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2: Son las 6:02.
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1: ¿Usted cree que José le preguntó a Dios por qué enfrentaba tantos problemas e injusticias en su vida? 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
1: Todos en algún momento de nuestra vida tenemos que enfrentar tiempos difíciles, situaciones que no logramos comprender. No logramos entender por qué nos ha tocado vivir esto, ni por qué ha sucedido en el tiempo en el que ocurrieron. Nos sentimos sobrecogidos por la gravedad del asunto que hemos enfrentado, y en ocasiones hasta deseamos rendirnos. En esos momentos, perdemos toda esperanza y sentimos que nadie puede ayudarnos. Puede que todo eso esté relacionado con una crisis financiera o con algo que ha venido a ser una carga emocional o espiritual en nuestra vida. Quizás se trata de un divorcio o de algún problema que nuestros hijos enfrentan o de una enfermedad con la que hemos lidiado durante cierto tiempo. Lo cierto es que todos, sin excepción alguna, hemos tenido que lidiar con tiempos difíciles en nuestra vida. No comprendemos por qué, en ocasiones, esas dificultades duran poco tiempo y otras veces enfrentamos pruebas que parecen que se han prolongado en nuestra vida. No entendemos por qué el Señor permite que eso suceda o por qué no acorta el tiempo de esas dificultades. Y aunque esto es un problema real en la vida del cristiano, podemos estar convencidos de que en su palabra nos muestra la manera correcta en la que debemos responder ante esas pruebas. Es en la Biblia donde nos enseña el principio que debemos aplicar en nuestra vida para actuar de la manera correcta ante los tiempos difíciles que enfrentemos. Es importante que, al hablar de estos tiempos difíciles, podamos distinguir entre vivir en la oscuridad y atravesar la oscuridad mientras avanzamos en el camino que Dios ha trazado para nosotros. Por ejemplo, en Colosenses 1:13, Pablo nos declara algo muy importante en relación a la posición que tenemos una vez que recibimos a Jesucristo como nuestro Salvador personal. Escuchen con atención lo que nos dice en este versículo. «El cual nos ha librado de la potestad de las tinieblas y trasladado al reino de su amado Hijo», es decir, que los creyentes en Cristo ya no viven en el reino de las tinieblas, pues han sido trasladados al reino de luz. Puede que en ocasiones caminemos en la oscuridad o tengamos que enfrentar momentos difíciles en nuestra vida, pero eso no significa que vivimos en tinieblas, pues esto último indica que practicamos el pecado. Escuchen lo que nos dice en 1 de Juan capítulo 1, versículos 6 y 7. Si decimos que tenemos comunión con Él y andamos en tinieblas, mentimos y no practicamos la verdad. Pero si andamos en luz, como Él está en luz, tenemos comunión unos con otros y la sangre de Jesucristo, su Hijo, nos limpia de todo pecado. No nos referimos entonces a vivir en tinieblas o a que andamos en la oscuridad en relación al pecado, sino que hablamos de esas ocasiones en las que tenemos que atravesar tiempos oscuros y difíciles en nuestra vida. Es de eso de lo que trata este mensaje que se titula ¿Cómo caminar con Dios en tiempos difíciles? Y lo más seguro es que la mayoría de los que hoy me escuchan pueden recordar alguna ocasión en la que tuvieron que enfrentar un tiempo de oscuridad y prueba en su vida. Si ese es su caso, ¿qué fue lo que hizo al estar en esa situación? O quizás hoy en día aún se encuentra en medio de la prueba y el dolor. ¿De qué manera reacciona ante esos tiempos difíciles que llegan a su vida? Así que, sin importar la prueba o el problema que hoy usted enfrente, por medio de este mensaje, puede aprender a reaccionar de la manera correcta ante la oscuridad que enfrenta en su vida. Puede que no comprenda por qué ha tenido que vivir toda esta prueba o por qué Dios ha permitido que enfrente tanto dolor y sufrimiento. Pero si reflexiona en la enseñanza que se nos da en estos pasajes de la Biblia, podrá hallar respuesta a muchas de sus preguntas. Hoy deseo compartir con ustedes algunos principios bíblicos que debemos recordar al enfrentar tiempos oscuros y difíciles en nuestra vida. Reflexionemos en lo que sucedió en la vida de José y apliquemos en la nuestra las enseñanzas que el Señor nos da por medio de esta porción de las Sagradas Escrituras. El primer principio es el siguiente: Dios está con nosotros en medio de la oscuridad. Ciertamente, al leer estos pasajes de la Biblia, nos damos cuenta que Dios estuvo con José en todo momento. Escuchen lo que nos declara en Génesis 39, versículos 1 al 9. Llevado pues José a Egipto, Potifar, oficial de Faraón, capitán de la guardia, varón egipcio, lo compró de los ismaelitas que lo habían llevado allá. Mas Jehová estaba con José y fue varón próspero y estaba en la casa de su amo el egipcio. Y vio su amo que Jehová estaba con él y que todo lo que él hacía, Jehová lo hacía prosperar en su mano. Así halló José gracia en sus ojos y le servía, y él le hizo mayordomo de su casa y entregó en su poder todo lo que tenía. Y aconteció que desde cuando le dio el encargo de su casa y de todo lo que tenía, Jehová bendijo la casa del egipcio a causa de José, y la bendición de Jehová estaba sobre todo lo que tenía, así en casa como en el campo. Y dejó todo lo que tenía en mano de José, y con él no se preocupaba de cosa alguna, sino del pan que comía. Y era José de hermoso semblante y bella presencia. Aconteció después de esto que la mujer de su amo puso sus ojos en José y dijo: «Duerme conmigo». Y él no quiso. Y dijo a la mujer de su amo: «He aquí que mi señor no se preocupa conmigo de lo que hay en casa y ha puesto en mi mano todo lo que tiene. No hay otro mayor que yo en esta casa y ninguna cosa me ha reservado sino a ti, por cuanto tú eres su mujer. ¿Cómo pues haría yo este grande mal y pecaría contra Dios?». De acuerdo a lo que leemos en los pasajes que siguen, esta mujer siguió insistiendo e invitando cada día a José para que durmiera con ella. Pero como él la rechazó en todo momento, ella decidió tenderle una trampa. Leamos lo que nos dice en Génesis 39, versículos 19 al 23. «Y sucedió que cuando oyó el amo de José las palabras que su mujer le hablaba diciendo: Así me ha tratado tu siervo, se encendió su furor y tomó su amo a José y lo puso en la cárcel donde estaban los presos del rey y estuvo allí en la cárcel. Pero Jehová estaba con José y le extendió su misericordia y le dio gracia en los ojos del jefe de la cárcel. Y el jefe de la cárcel entregó en mano de José el cuidado de todos los presos que había en aquella prisión, todo lo que se hacía allí él lo hacía. No necesitaba atender al jefe de la cárcel cosa alguna de las que estaban al cuidado de José, porque Jehová estaba con José y lo que él hacía, Jehová lo prosperaba. Podemos entonces afirmar que en medio de cualquier tiempo difícil que enfrentemos, Dios estará con nosotros de la misma manera que estuvo con José. ¿Qué es lo que nos dice en relación a este asunto en Hebreos 13:5? Nos declara que nunca nos desampararía ni nos dejaría solos. Y luego en el Salmo 139, versículos 7, 11 y 12, nos dice lo siguiente: ¿A dónde me iré de tu espíritu? ¿Y a dónde huiré de tu presencia? Y ahora los versículos 11 y 12 dicen: Si dijere ciertamente las tinieblas me encubrirán, aún la noche resplandecerá alrededor de mí, aún las tinieblas no encubren de ti, y la noche resplandece como el día. Lo mismo te son las tinieblas que la luz. Así que, sin importar aquello que tengamos que enfrentar en esta vida, podemos estar convencidos de que el Señor está siempre con nosotros. No hay nada que pueda estorbarle para mantener su mirada en nuestra vida. Aunque estemos en medio de una prueba difícil, nuestro Padre Celestial estará con nosotros, pues puede ver todo lo que nos sucede. Sin importar cuán oscura o difícil sea la dificultad que enfrentemos, Dios está con nosotros. Y si usted ya ha recibido a Jesucristo como su Salvador personal, puede estar convencido de que ha venido a ser un hijo o hija de Dios. Por consiguiente, tiene todo el derecho, el privilegio, la autoridad de la confianza de que el Señor nunca lo abandonará. Claro está que esto solo se aplica a los cristianos, pues aquellos que han rechazado a Jesucristo no pueden contar con esta promesa que Dios nos da en su palabra. Si usted se niega a escuchar la voz del Señor llamándole, entonces no podrá recibir a su Espíritu Santo, ni tampoco puede vivir con la seguridad de que Dios estará a su lado en los momentos difíciles. El segundo principio bíblico que debemos recordar es que Dios tiene un propósito específico al permitir que las pruebas lleguen a nuestra vida. Sin importar en qué consiste el problema o la prueba que enfrentamos, podemos estar convencidos de que el Señor tiene un plan con todo eso. En el caso de José, Dios tenía un propósito al permitir que fuera vendido por sus hermanos, que estuviera como esclavo en la casa de Potifar, que fuera arrojado en la cárcel injustamente y que enfrentara todas esas dificultades durante 13 años de su vida. Y quizás, al leer la historia de este joven, lleguemos a preguntarnos qué propósito podía tener el Señor con todos esos sufrimientos que José tuvo que enfrentar. Escuchen lo que nos declara que sucedió después de que José fuera nombrado primer ministro de Egipto y que se volviera a reunir con sus hermanos. Leamos lo que nos dice en Génesis 45, versículos 4 y 5. Entonces dijo José a sus hermanos: Acercaos ahora a mí. Y ellos se acercaron. Y él dijo: Yo soy José, vuestro hermano, el que vendisteis para Egipto. Ahora pues, no os entristezcáis, ni os pese de haberme vendido acá, porque para preservación de vida me envió Dios delante de vosotros. ¿Cuál era su propósito? Destruirlo. ¿Cuál fue el propósito de Dios para permitir que ellos lo arrojaran en la cisterna, planearan matarlo y finalmente lo vendieron como esclavo? ¿Cuál era el propósito de ellos? Salir de él. ¿Cuál era el propósito de Dios? Llevarlo a Egipto. Preparación. Dios tenía algo en mente. Y a veces, cuando no podemos ver el propósito, es cuando nos rendimos y renunciamos. El no poder ver el propósito es lo que nos hace hostiles, enojados, amargados y resentidos. Queremos gritarle a Dios y culparlo, y culpar a las circunstancias y a otras personas. Pero Dios tiene algo muy, muy claro en mente. El tercer principio que quiero que noten es el siguiente. La oscuridad durará tanto como sea necesario para que Dios cumpla su propósito. Mire, he vivido lo suficiente como para poder saber esto. He pasado muchos momentos de oscuridad en mi vida, momentos solitarios, y he actuado como todo el mundo. Le he preguntado a Dios qué está pasando, qué quiere conmigo y por qué lo hace. Y también por qué no me saca de eso, que lo quite de mi camino y me lleve al siguiente paso, porque Él sabe lo que tengo que hacer. Pero ¿saben qué? Muchas veces Dios no dice ni una sola palabra, se mantiene en absoluto silencio. He vivido lo suficiente para saber que en cada momento de soledad, cuando he tenido que atravesar periodos de oscuridad, he podido mirar hacia atrás y percatarme de lo que Dios había planificado. Y entonces puedo entender lo que estaba haciendo y agradecerle mil veces por ello. ¿Quiero regresar y atravesar todo de nuevo? Absolutamente no. ¿Estoy agradecido porque me trajo a través de todo eso? Naturalmente que sí. ¿Estoy agradecido por todo lo que aprendí? Por supuesto que sí. ¿Pero quiero pasarlo de nuevo? De ninguna manera. Dios tiene un propósito. Ahora piense en esto. Dios iba a hacer a José el segundo al mando de Egipto. De hecho, Faraón le dijo a todo el mundo que tenían que inclinarse ante José. Él tenía una autoridad absoluta, solo superada por la del Faraón. Así que Dios tenía eso en mente, lo cual naturalmente José no podía vislumbrar. Escuchen lo que sucedió. A fin de hacer de este niño hebreo, este adolescente que iba a crecer, el primer ministro de todo Egipto, Dios tenía que hacer algo. Sus hermanos eran la avenida por la cual él llegaría a Egipto. Entonces, ¿qué hace Dios? Para prepararlo, lo pone en la casa del capitán de la guardia del faraón. ¿Para qué? Primero, tenía que aprender el lenguaje, lo cual era muy importante, y también las costumbres y la cultura de los egipcios. José estuvo ahí el tiempo suficiente para aprender estas cosas. Entonces, ¿cuál es el siguiente paso de Dios? Después de que José estuvo un tiempo en la casa de Potifar y conoció lo necesario, Dios continuó con su plan, porque eso no era suficiente. Y José es lanzado en la prisión a causa de la esposa de Potifar, quien trató de seducirlo. Esto no parece ser la obra de un Dios amoroso. ¿Pero por qué lo manda a la prisión? Porque allí entendió las torturas, los calabozos donde viven, de dónde ha venido toda esa gente que lo rodeaba. Dios prepara a José a través de estos momentos duros, de dificultad, del sufrimiento que ocasiona la pesada carga de la cárcel. Dios lo estaba preparando para ser el primer ministro de Egipto. Y todo esto era muy importante. Él tenía que aprender todas estas cosas, las costumbres, el lenguaje. Tenía que aprender a ser un administrador y un organizador en la casa de Potifar. Y en la cárcel tenía que aprender a vivir bajo autoridad y a tener autoridad de una manera correcta. A los ojos de Dios, José se estaba preparando para este maravilloso puesto de servicio. Quizás usted se pregunte hasta cuándo Dios lo va a mantener en la oscuridad en que se encuentra hoy. Pues le diré hasta cuándo, hasta que Él lo lleve a donde lo quiere llevar en el proceso de preparación para lo que quiere hacer en su vida. Pensemos en todo lo que hemos aprendido en nuestra vida cristiana hasta ese momento. Recordemos las experiencias que hemos tenido en el pasado, cómo Dios ha respondido a nuestras oraciones y la manera en la que ha obrado cuando enfrentábamos pruebas y dificultades. ¿Acaso vivimos comprometidos con el Señor a compartir con otros lo que ha hecho en nuestra vida? Y no me refiero solo a compartir el mensaje del Evangelio, sino a ser sensibles a las dificultades que otros tienen y a mostrarles lo que el Señor ha hecho en nuestra vida mientras enfrentábamos momentos oscuros y difíciles. Hoy deseo desafiarles a que escriban estos principios bíblicos que les he dado, para que puedan reflexionar en ellos y ponerlos en práctica en su diario vivir. Ore y pídale a Dios que le dé un corazón sensible para reconocer las necesidades de las personas que viven a su alrededor. Interceda por esas personas en oración y déjese usar por el Señor para ser de bendición para la vida de aquellos que le rodean. Compartan con ellas los principios que hoy han aprendido y les aseguro que de esa manera podrán ayudarlos y venir a ser una herramienta útil en las manos de nuestro Padre Celestial. Oremos. Padre, te suplico que tu Espíritu Santo lleve este mensaje al corazón de los que lo han escuchado y que les ayudes a ponerlo en práctica en sus vidas. Gracias por darnos el privilegio y la responsabilidad de venir a ser un reflejo de tu luz en este mundo. Permite que estemos siempre dispuestos a dejar que tu luz brille por medio de nuestra vida para que aquellos que hoy viven en tinieblas puedan conocerte. Todo esto te lo pedimos en el nombre de tu Hijo amado Jesucristo. Amén.
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1: La seguridad de la presencia de Dios en nuestras vidas nos anima y nos da fuerza para el trabajo. Este principio es la clave para aprovechar al máximo todas sus actividades, en el hogar, en el trabajo o en la iglesia. Si se pregunta cómo puede hacer esto, solo piense a la luz de esta verdad. Cada uno de nosotros es un siervo de Dios. Ahora, cuando se trata del trabajo, tenemos una perspectiva totalmente diferente. Es como si fuéramos siervos de Dios el domingo, pero no los otros días de la semana. Pero la Biblia es muy clara en esto. Somos sus siervos los 7 días de la semana. En su trabajo, cuando usted sabe que es siervo de Dios, su actitud va a ser diferente y va a impactar a sus compañeros. Gálatas 6:9 dice, «No nos cansemos, pues, de hacer bien, pues a su tiempo segaremos y no desmayamos». ¿Cómo nos ayuda este versículo? Simplemente, cuando reconocemos que estamos sirviendo al Señor, hacemos todo mucho mejor. Y si usted piensa que esto no se aplica a su trabajo o a su jefe, recuerde quién es su verdadero jefe. Su verdadero jefe es el Señor Jesucristo. La Biblia dice en Colosenses 3:23, «Y todo lo que hagáis, hacedlo de corazón como para el Señor y no para los hombres».
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1: 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Hagamlo. Enemistad pondré entre ti y la mujer. Entre tu simiente y la simiente suya. Esta te herirá en la cabeza y tú le herirás en el calcañar. 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Por cuanto los hijos participaron de carne y de sangre, él también participó de lo mismo para destruir por medio de la muerte al que tenía el imperio de la muerte, esto es al diablo. Para destruir por medio de la muerte, dijo coronel Jesucristo, que era Rugayir Poconal Chuchi Cruz del Calvario, Chulaj Rujolón Satanás. 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

0: Son las 7 en punto.
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0: las 7 de la noche con 21 minutos. Gracias, gracias a nuestro Señor y Salvador Jesucristo, que nos dio el privilegio de ser hechos hijos de Dios por medio de su muerte, su sufrimiento en la cruz. Tenemos la dicha y el gran privilegio de podernos saludar a través de Radio Eshimchen y hacernos presente en su amable hogar, hasta donde usted se encuentre en estos instantes. 7:21, saludos para todos, somos todos bienvenidos en la programación Noche de Cantos, y así juntos expresar nuestro corazón, nuestra alma, nuestro espíritu delante del Señor con los hermosos temas. Ya tenemos habilitado la línea telefónica 78 39 71 04. Usted ya lo puede marcar, ya está disponible. Al mismo tiempo le ofrecemos el número para mensajes en WhatsApp al 32 42 67 79. Esto es mensajes en WhatsApp, o si usted quiere llamarnos por medio de WhatsApp también, si se puede, especialmente nuestros hermanos quienes nos están sintonizando, están pendientes de la programación por otros países o en áreas de Guatemala donde no podemos llegar con la 97.5. Y sin echar la orden, buenas noches. Choca hermano Daniel. Choca hermana, ¿cómo sabes?
1: Matías Abaraz.
0: ¿Cómo es Matías hermana? ¿Qué pia viva chalar?
1: Bueno, si no caso, ni sabes.
0: Ya, sin está, ya, hermano.
1: Quiere ver, hermano, de Atajapa Corral.
0: Ah, hermana Miriam.
1: Ah, quiere, hermano.
0: Ah, vaya. Usted, hermana, ¿quién no vive a Bani,
1: hermano? Está siguiendo adelante, hermano.
0: Matías Bachalar.
1: Ya, el programa y. Mejor Dios, hasta no bendecir, ya, ella, pe.
0: Jale, que sí, hermana.
1: Ja, hermano, querí y. Y chico, tengo a ver, pobachoch, hasta y coca igualitín. Con la esposa, por guay.
0: Qué bueno.
1: La han complacido con un in junto de cumpleaños.
0: ¿Con un bichín cumpleaños?
1: ¿Ca?
0: ¿Y quién no quiere jornar entonces?
1: Edwin Fidelino, su nunca li.
0: Ah, esposo. Eddie Fidelino.
1: Edwin.
0: Edwin
1: Fidelino.
0: Fidelino Cali.
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1: Cali.
0: Cali. 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
1: Ja, hermano Jalino Neji.
0: Ah, vaya.
1: Ja, hermano Coca Igualí. Marina Yaka en Alabanza. Junchín cumpleaños. Y Junchín Dúa Débora. Ja, Jalino Coca Ya, hermano.
0: Vaya, Junchin cumpleaños y Junchin dúo de bola. Vaya, ni jacá no japo bachalar. Ah, vaya, lo prometí es deuda.
1: Vaya, hermano, está seguís adelante.
0: Vaya, Mateo, hermana, cuenta acá. Y si tenía puto, Harish que fue Castri. Vaya, usted, hermana Miriam.
1: Vaya, hermano, vaya, seguís adelante, hermano. Dios
0: que. Adiós, hermana, cuenta acá.
1: Aleluya.
0: 7:25. Gracias al saludo de nuestros hermanos, lo están haciendo ya a través de la línea telefónica 78 39 71 04. Tenemos también llamadas en WhatsApp y sincha la orden. Buenas noches. Aló, buenas noches. Aló.
2: Aló,
0: Shoga Bachalasha. Exactamente, Jesús, mi hermana.
2: Hermano.
0: ¿Es que había a charlar?
2: Iba a ver Pachuquel.
0: Hermano Patricio.
2: Hermano, Janina, aparecimos allá en el programa. Allá, tal y sin che.
0: Mateo, che, el señor va a charlar.
2: Hermano, te hago un capricho.
0: ¿Es que ves?
2: Hay una ciudad con el pequeño hermano Reyes. de Tiquisaki.
0: Ah, vaya, le dije que no poca hermano.
2: Vaya, madre, esta cachafa, ve, está ya para, Jalín. Jalé, ojo, me siento niña, jalé. Querido hermano, Dios que no bendecís, que...
0: Mateus hermano, cuéntales.
2: Mateus
0: va a salar. Mateus Omari, saludo. ¿Quién aquí ha pedido salar? Y sin la orden, buenas noches.
3: Hermano Daniel.
0: Yo hermana. Hermana María.
3: Hermano.
0: ¿Es hombre para Patricia? ¿Para Tecpan?
3: Tecpan,
0: hermana María Costop.
3: Hermana.
0: Ah, vaya, o sea, hermana María, ¿quién es la ánima?
3: Ay, yo que no bendecís por bonito programa, hermano Daniel.
0: Matías.
3: Adelante, por bonito programa, siempre hasta callar, no verte más, a Jardón, y le mandaste a Jayamán,
0: yo está. Seguro.
3: También para lograr, entonces, yo que no bendecís siempre por bonito programa, hermano Daniel.
0: Ajá, Matías, pues hablar.
3: Tanto H40, con salud, hermana Rosita Coy, hermana Abigail, hermana Lucía, que la Chichol, prima Alejandra, que la Chimataz, hermano Cristóbal Colón, y un saludo para conocer y a Cachanda Shadek Simche, y un saludo especial a Chirat, hermana, y un saludo que sin conocer a familia.
0: Mateo es hermana.
3: Y
0: sí, es
3: un himno.
0: Es que himno.
3: Con
0: tu bicha,
3: hermana, que
0: es útil, Noemí.
3: Es
0: que contigo,
3: no me
0: juegues
3: que me aparte de tu lado.
0: Sería. Ribish, Binan, Ruti, Noemí.
3: Ah.
0: Vaya, Reni, que no hermana.
3: Mateo se ve que hermano Bañel, los que no bendecir, hermano.
0: Mateo es hermana María, cuente acá.
3: Sí, es verdad.

0: Estamos apreciando esa sintonía que está brindando a su emisora amiga Radio Xinche 97.5. Bueno, quien estará de aniversario ya dentro de un mes, casi, ¿verdad? Casi dentro de un mes, porque estamos ya a 19 de mayo y el 22 de junio estaremos iniciando nuestro pre-aniversario. O sea que ya es la celebración, ya es el aniversario, que estaremos contando con la participación de nuestros hermanos cantantes, dúos, tríos, cuartetos, corales. Estamos mencionando también grupos musicales, si así lo deseen, grupos norteños, mariachi, ¿qué más? No sé cuál es el ministerio que usted tiene, será bienvenido, bienvenida para participar en este evento que se nos aproxima. Y Shimcha la orden, buenas noches.
1: Shoka
0: hermana, ¿qué viva chala?
1: Hilda Esquit.
0: Hermana Hilda Esquit. ¿Chiachan hermana Hilda?
1: A ver, panella.
0: Ah, vaya, es que no es ya van y me va a chalar.
1: Te voy a saludar mi mamá Paula Tubac, que voy a clase con ella ante usted, hermano.
0: Ah, vaya, busca.
1: Y yo voy a saludar con nosotros mi familia Esquí Tubac y yo voy a no sé nada con vosotros, que es un himno, hermano.
0: ¿Qué himno?
1: Sí, de Danilo Montero.
0: Danilo Montero.
1: Ay, de somos del pueblo de Dios, mi hermano.
0: Ah, vaya. Vaya, ni que no le queda hermana.
1: Vaya, sí se cae hermana.
0: Vaya, cuenta que hermana, Matías, o más a chompe.
1: Vaya, da cuenta de hermana.
0: Adiós, hermana.

0: Cantada que Jehová cántico nuevo, su alabanza sea en la congregación de los santos. Esto lo encontramos en Salmos en su capítulo 149, en la versión 60. Dice: Cantada Jehová, cántico nuevo, su alabanza sea en la congregación de los santos. Parece que esto ya lo tiene de memoria, ¿verdad? Bueno, yo hasta ahorita estoy memorizando. Y Shinche le saluda, buenas noches. Buenas noches. ¿Qué tal, mi hermano? Buenas noches.
1: Le saluda mi hermano y amigo.
0: Hermano Salvador Gómez, ¿cómo está, hermano Salvador?
1: Bien bendecido, hermano, ya regresamos de la iglesia.
0: Qué alegre, gracias al Señor. Y ahora a escuchar radio Shinche.
1: Solo vine a cenar y solo vine a prender mi radio, hermano.
0: Gracias al Señor, hermano. Bienvenido. Gracias, gracias.
1: Hermano, deseándole bendiciones a todos los locutores, a todos los que están sintonizando.
0: Amén.
1: Dios bendiga a la vida de mi esposa Tomasa de Gómez. Dios bendiga a mi hermano Juanito Díaz de Patilur, Bertalicia, hermana Blanquita Contreras. Y a todos los que están sintonizando y a usted. Y que Dios lo bendiga al retorno a su hogar. Siempre tenga mucho cuidado.
0: Muchas gracias, hermano.
1: Y vaya a usted, pues, hermano, y se me cuida mucho.
0: Igual, hermano, buena noche.
2: Aleluya.
0: 7:38. Cantad a Jehová cántico nuevo. Su alabanza sea en la congregación de los santos. Y Shimcha la orden, buenas noches.
3: Hermano Ani, qué gusto me da de oírlo.
0: Gracias, hermano, igual, ¿de parte de quién?
3: Aquí le habla Vitelio Peralta de Santa Lucía Costa.
0: Qué gusto, hermano Vitelio. ¿En qué le podemos servir? Buenas noches.
3: Dice que, hermano, que solo al oír su mensaje me llena de gran gozo. De
0: amén.
3: El poder que Dios lo está a ustedes, el poder glorificar el santo nombre del Señor.
0: Amén.
3: Yo quisiera tener ese gozo, pero lamentablemente me he retirado de los caminos del Señor.
0: No me diga.
3: Por motivos de trabajo, pero yo me siento triste. Porque la verdad que fue un gran gozo para mí cuando yo tomé las aguas bautismales. Y sentí el gran poder de Dios. Empecé yo a proclamar el mensaje de la palabra de Dios, pero por motivos de mi trabajo me estoy retirando.
0: Pero
3: yo le pido a Dios que me ponga en oración, que Dios me dé la oportunidad de accederme a otro trabajo donde yo pueda glorificar tu santo nombre.
0: Exactamente, hay que pedirle mucho al Señor, pero también tiene que esforzarse a buscar de Dios. Yo creo que el trabajo no nos separa de Dios, tenemos que estar a cuentas con Dios cada día, debido a que no dependemos de nosotros, sino de Él, y si nos pasa algo, tenemos problema en la eternidad. Entonces el trabajo no es motivo de separarnos de Dios. Lo importante es que uno arregle cuentas con el Señor, que esté a cuentas con el Señor, estemos donde estemos, pero que estemos preparados.
3: Gracias, hermano, gracias por sus consejos tan bonitos que usted me da, pero la verdad, pues, voy a hacer lo posible.
0: Procure, mi hermano, procure. Ustedes, si no puede asistir en la iglesia, no se preocupe, pero es urgente que usted se reconcilie con el Señor, que esté a cuentas con Él, porque dice el pasaje, pues, de que vivirán dos juntos. Si no estuvieran de acuerdo, la respuesta es no, no es posible, no pueden vivir dos juntos si no estuvieran de acuerdo. Entonces hay que hacer un acuerdo, hay que eliminar ese conflicto entre usted y Dios y estar en acuerdo para que estemos con Él.
3: Gracias, hermano.
0: Si se decide ahorita mismo, vamos a orar por usted.
3: Gracias, hermano.
0: Se decide ahora reconciliarse con el Señor.
3: Amén.
0: Gloria. Arrodíllese allí mismo donde está y me alegro que está tomando decisión, mi hermano.
3: Gracias, papá.
0: Padre Celestial, te damos gracias. En el nombre de Cristo Jesús, la honra y la gloria te damos. Tú vives y permaneces para siempre. Si tú dijiste a tu pueblo Israel, venid luego, dice Jehová, y estemos a cuenta, Si vuestros pecados fueren como la grana, como la nieve serán enblanquecidos. Si fueren rojos como el carmesí, vendrán a ser como blanca lana. Tú eres fiel con tus palabras, tú nos invitas a estar a cuentas porque no dependemos de nosotros mismos. Tú quieres que estemos en tu gloria y no en una condenación. Gracias porque estás obrando en la vida ahorita mismo, en la vida del hermano Vitelio Peralta, Padre Celestial, tomando decisión de arreglar cuentas contigo. Esté de donde esté, esté en su trabajito, esté en el camino, donde se encuentre, pero que esté a cuentas contigo. Ahorita mismo se está proponiendo pedirte el perdón de sus pecados y se está comprometiendo serte fiel hasta la muerte. Padre Celestial, borra todas sus rebeliones. Que tus palabras sean sobre él cuando dice, y no me acordaré más de tus pecados. Padre Celestial, restaure esa comunión interrumpida por el pecado. Ahorita mismo experimentará esa comunión íntima contigo. Oramos y lo entregamos totalmente a él en el nombre de Cristo Jesús. Amén. Dios le bendiga, hermano. Siéntase feliz cuando esté en sus posibilidades. Puede buscar una iglesia donde asistir. En lo contrario, usted está a cuentas con Dios. Usted puede orar donde esté, puede cantar donde esté, en su corazoncito. Usted alabe al Señor, manténgase en fidelidad con el Señor. Dios le bendiga, hermano Vitelio. Pase buena noche. Si confesamos nuestros pecados, dice el apóstol Juan, Él es fiel y justo para que nos perdone y nos limpia de toda maldad. Y Shimcha la orden, buenas noches.
2: Buenas noches.
0: ¿Qué tal, mi hermano? Buenas noches. ¿Cómo se encuentra?
2: Por acá, mi hermano, bendecido.
0: Aleluya, gracias al Señor. Sí, ¿de parte de qué, mi hermano?
2: Luis López, de Cantón La Paz, Tulum.
0: Ah, qué gusto, hermano Luis.
2: Sí, pues aquí escuchando el programa, que es de mucha bendición para nuestra vida.
0: Amén.
2: Sí, mi hermanito, pues ahí un saludo para usted y familia.
0: Muchas gracias.
2: Para todos los que hacen posible la radio.
0: Amén.
2: Y para todos los radioescucha, ¿verdad? Los que están en este momento en sintonía de la radio.
0: Amén.
2: Sí, hermanito, pues es una bendición también al escuchar ahí al hermano en Cristo, ¿verdad?, que acaba de reconciliarse.
0: Amén.
2: Aceptar, ¿verdad? Es el fruto de su trabajo.
0: Perfecto, hermano. Perfecto. Nuestras palabras de motivación, sí, para él también.
2: Sí, amén. Y también le damos palabras de ánimo, ¿verdad? No lo conocemos, pero el amor de Dios como su familia.
0: Amén.
2: Sí. Que él sí está escuchando, pues que te animamos, ¿verdad? De
0: perfecto.
2: Que siga adelante, ¿verdad? Confiando en el único que nos ayuda, ¿verdad? Que
0: amén.
2: Nos fuerza cada día, ¿verdad? Y cuando llegamos nuevamente a volver a conocer al Dios, ¿verdad? Todopoderoso, Dios es el que nos hace enseñar que sin él no somos nada.
0: Entonces, es cierto.
2: Me siento contento, ¿verdad, hermano? Por escuchar a él, hermanito en Cristo, que ha decidido nuevamente a seguir los caminos de nuestro Dios.
0: Ah, perfecto, amén.
2: Le saludamos también de Padre Patrula, el hermanito, ¿verdad? Que siga adelante y que sabemos que eso es lo único lindo y precioso en nuestra vida, buscar de Dios.
0: Amén, perfectamente.
2: Sí, hermanito, pues ahí agradecido con Dios, ¿verdad? Y un saludo para todos los de escucha, ¿verdad?, que está en este momento y ahí pues como petición, hermano, oración por nuestra vida, ¿verdad?
0: Con mucho gusto, tomaremos en cuenta.
2: Con mi esposa, Florida Alma de la Cruz Coj, ¿verdad?, y necesita Camila, que estamos escuchando en este momento,
0: ¿verdad? Ajá.
2: Y un canto, mi hermano.
0: ¿Cuál canto?
2: Hermano Porfirio Ochoa.
0: Con Porfirio Ochoa.
2: Sí.
0: Vaya, voy a buscar el canto con Porfirio Ochoa.
2: Va, está bien, hermanito, Dios me lo bendiga. Feliz noche, bendiciones, que Dios lo guarde.
0: Gracias, hermano, igualmente. Buenas noches.
2: Feliz noche.
0: Gracias, hermano.

Se le saluda, buenas noches. Sí, sí, aló, ahorita vamos a atenderle, tenemos mucho volumen al receptor. Vamos a escuchar el siguiente tema, dice: hay una ciudad con hermanos reyes.

0: Son las 8 en punto.
1: He descubierto, Dios mío, la obra de tus manos, pues tú formaste mis entrañas. Tú me hiciste en el vientre de mi madre. Te alabaré, porque formidables, maravillosas son tus obras. Estoy muy maravillado, y mi alma lo sabe muy bien. No fue encubierto de ti mi cuerpo, y es que en oculto fui formado, y entretejido en lo más profundo de la tierra. Mi embrión vieron tus ojos, y en tu libro estaban escritas todas aquellas cosas que fueron luego formadas, sin faltar una de ellas. ¡Cuán preciosos me son, oh Dios, tus pensamientos! ¡Cuán grande es la suma de ellos! Si los enumero, se multiplicarán más que la arena. Despierto y aún estoy contigo. Amado Padre, en tu palabra nos enseñaste a honrar a nuestras madres. En este día especial, te damos gracias y oramos por todas las madres. Acompáñalas en todo momento. Pon en

cada madre el amor y conocimiento tuyo, para que nos enseñen y nos disciplinen en tu temor, pues no hay mejor herencia para un hijo que la de la fe y esperanza en tu Hijo Jesucristo.

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0: Estamos a 20 horas, 8 de la noche con 18 minutos. ¿Tienes problema de la salud, o sea, la vista? 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
0: Tenemos unos mensajes en WhatsApp. Dice un mensaje: hermano Dani, buenas noches. Le saluda Josué Morales en Aldea Bola de Oro. Hágame el favor de saludar a mis padres Justo Morales y Juana Socop en Parcelamiento El Jabalí, Nueva Concepción, Escuintla. Muchas gracias, hermano, por el saludo. Otro mensaje dice: hermano, buenas noches. Quiero que me complacen con el nombre de esa alabanza. Bendiciones. Con el nombre de esa alabanza. Bueno, ¿qué alabanza es? Vamos a ver lo que sonó, me imagino. Bueno, gracias de todas formas por el reporte de nuestros hermanos a través de la línea telefónica 3242-6779. También gracias a los que se contactan a través del 7839-7104. Hermano Francisco Paniagua los está sintonizando en Nueva Concepción, Escuintla. Saludos, hermano Francisco. Gracias por el saludo. Se reporta hermano Julio Ramiro Cuchil desde Huehuetenango, escuchando la radio y a la vez saludando a su querido padre, hermano Audelino Cuchil, y su querida madre, hermana Dolores. También hermano Luis López de Cantón La Paz, Patulul, Suchitepeque, saludando, dice, a su esposa, hermana Floridalma, y al personal de la radio. Gracias también al saludo de hermano Salvador Gómez de San Martín, Jilotepeques. Saludos para usted y su esposa, hermano Salvador. También hermano Vitelio Peralta en Nueva Concepción, Escuintla. Dios bendiga su vida, hermano Vitelio. Fortaleces en el Señor. Siéntase feliz que ya es tomado en cuenta de la presencia del Señor. Hermano Jacinto Tzac de Los Planes, Chuchechic, Santa Lucía, Utatlán, también nos dice: adelante, hermano Dani, aquí estamos en sintonía, disfrutando de la deliciosa cena alrededor de la mesa. ¡Qué bendición en familia! También estamos agradeciendo la comunicación de hermana Hilda Esquit de Paneya, San José, Boaquil. Hermana Hilda, Mateo Shomari, Ayon Periquín, pareja Oyonibel, Choja Kiriri, Jayari, Rusir Vech, hermano Patricio Barán, Rijayo, Rakeshach, Paldea, Chuiquel, Chiri, Tinamit, Patsun, Chimaltenango. Mateo, Cachalal, Patricio, hermana María Costopa, Tinamit, Tecpan, Guatemala, Yo, Rakeshach, Pacamin, Rikino, Nojeri, Ruchoa, Ri, Ru, Receptor. Cachalal, Miriam, Cali, Colón, Paldea, Pacorral, Chiri, Tinamit, Tecpan, Guatemala, Luya, Rusir Vech, Chiral, Ruminan, Fidelino, Sunum Kali, Chin Pacorral, Yohegashah Bakamin. Ya son las 8 con 22 minutos. Nos da mucho gozo y alegría saber que usted está en nuestra sintonía. En lo que aquí programamos otro hermoso tema, y dice el canto: Si Podemos. Esto lo canta Humberto Sabán.

Había un hombre, dice la Biblia, que tenía dos hijos. Notemos esto. El menor de ellos dijo a su padre: Padre, dame la parte de los bienes que me corresponde. Y el padre les otorgó. Dice, les repartió los bienes. Podemos preguntar, ¿quién es ese padre que menciona aquí? Pues yo digo que es el Padre Dios, el Padre Eterno. Y el Hijo Mayor, yo pienso que significa Jesucristo, nuestro hermano mayor. Mientras que el Hijo Menor, el más menor de esos dos, puede significar a usted y a mí, o a todos los pecadores, a todos los pecadores. Aunque literalmente el Hijo Mayor representa a los fariseos y los escribas, quienes ven a Jesús, todo lo que está haciendo es como uno de ellos. Sí, un maestro más. Si habrían 9 fariseos con Jesús, llegan a ser 10 maestros. Eso era la idea de ellos. Si Jesús les hablaba arrepentimiento, ellos no lo tomaban en cuenta, porque ellos están bien. Sí, ellos están bien. Ellos no tienen ningún problema porque ellos guardaban al pie de la letra la ley. Lo guardaban. Hasta lo exageraban. Pasaban la medida. Usted dice, hermano Dani, ¿cómo así? ¿Se recuerda usted cuando ellos reclamaban a Jesús? ¿Por qué tus discípulos no se lavan las manos cuando comen? ¿Verdad que ya cayeron al otro lado? Lo hicieron estrictamente. Hasta los que están en la religión deben lavar las manos para comer. ¿Sí? Es decir que lo hacían muy bien. Añadían otros detalles. ¿Qué mejor si hacemos esto? Pero lastimosamente, hablando de arrepentimiento, ellos no son buenos. Hablando de arrepentimiento, ellos no son buenos. ¿Sabes qué? ¿Quiénes son buenos para un arrepentimiento? Los pecadores, los publicanos, hablando en ese entonces, eran ellos los buenos para arrepentimiento. En una ocasión, un publicano y un fariseo oraban en el templo, dice. El fariseo oraba de pie y decía: Te doy gracias, Dios, que no soy igual como aquel, señalando al pobre publicano. Mientras que el publicano oraba con el rostro puesto en tierra, ni soportaba levantar el rostro y decía: Sé propicio de mí, pecador. Son los pecadores que necesitan arrepentimiento. Los fariseos no daban importancia al arrepentimiento. Desconocían el arrepentimiento, sin saber que estaban dejando en menos lo que es mejor y es mayor. Sin arrepentimiento no hay salvación, no hay perdón. Esto es importante saber. Sin arrepentimiento no hay perdón, no hay salvación. ¿Por qué? Porque el arrepentimiento significa dejar las espaldas al pecado. Significa rechazar el pecado. Esto es arrepentimiento. Algo más que podemos aprender acerca de un arrepentimiento es reconocer 100% el estado de pecador, y que requiere un Salvador competente para nuestros pecados.
y ese Salvador es Cristo Jesús. Esto es arrepentimiento. Y como el hombre se arrepentirá de sus pecados, el arrepentimiento que toma en ese momento, Dios lo ve y lo recibe. Porque esa persona está dispuesto a dejar abandonado el pecado. Está dispuesto a renunciarse del pecado, entonces Dios lo recibe con los brazos abiertos. Jesús decía en uno de sus sermones: a los que a mí vienen no les echo fuera. Es decir, que son bienvenidos. La salvación, el perdón es para todos, siempre y cuando nos arrepentimos de nuestros pecados. Seguimos. Esos dos personajes, tanto el hijo pródigo, se le llamó hijo pródigo. La Biblia lo llamó hijo pródigo porque era una persona que desperdició sus bienes. Una persona que es capaz de desperdiciar, consumir todo lo que tendría y gastar en gastos inútiles, o sea, sin medida y sin sentido ni razón. Esto significa pródigo. Entonces se le asignó pródigo al hijo menor debido a que no supo manejar los bienes, no ganado por sus propias fuerzas, no ganado con el sudor de su frente, sino era el esfuerzo de su padre. El padre lo trabajó, lo ganó, trabajó arduamente, se había levantado temprano, descansaba tarde, a veces quizás no comía, a veces padecía de sed y de hambre, pero su corazón está en acumular ese tesoro para esos hijos. Lastimosamente, ese hijo menor, que fue llamado el hijo pródigo, al recibir esa herencia, porque había pedido, había reclamado, como quien dice, estuvo reclamando derecho, y se le dio. El padre no lo negó, le entregó los bienes. Lastimosamente, ese pródigo salió, empezó a desperdiciar porque no le costaba. Si fuera él que haya ganado esa herencia, le dolía o le duele gastar por gusto. ¿Para qué regalar a rameras? ¿Para qué ir a gastar en una cantina si a uno le cuesta ganar? ¿Acaso es fácil ganar un centavito? Estar bajo disposición de alguien, bajo la ordenanza de un patrón, para ganar los centavitos. Y de fácil uno vaya a dejar en la cantina, hablando en cuestiones de una hora si al caso, se dedicó un día para ganar, terminarlo en una hora, y el siguiente día ya no hay. Este es un gasto inútil que no tiene ningún sentido. Y el hijo pródigo lo hizo, porque qué sé yo si su mente fue seducida, fue confundido totalmente, hasta incluso no solamente desperdició los bienes de su padre, que su padre le ha costado, sino también abandonó su casa. Yo creo que si decidió ir a desperdiciar los bienes, es porque abandonó su casa. Estando en la casa no le hubiera pasado eso, pero como primero abandonó su casa, ahora fue a terminarlas todas.
termino. El Padre Dios le costó la salvación que nos dio. Le costó esa salvación que otorgó al mundo, porque fue nada menos la vida de su propio Hijo, el unigénito del Padre. Ahora, ¿cómo reaccionará el hombre al escuchar el Evangelio? ¿Cómo ha reaccionado usted al mensaje de salvación, a la oferta de salvación? Reconcíliese, especialmente usted, hermano, hermana, que está alejado de Dios y usted no se ha reconciliado. ¿Qué está pasando? En el nombre de Cristo Jesús, renúnciese del pecado. Arrepiéntese en el nombre de Cristo Jesús. Tome esa valentía de reconocer su estado de pecador, cual hijo pródigo regrese a su padre en el nombre de Jesús. Él está dispuesto para recibirlo y hacer nuevos votos con él como el hijo pródigo. Se le dio la oportunidad de hacer nuevo pacto, porque se le dio traje nuevo, se le dio calzado nuevo, se le dio anillo. El padre hizo un pacto de nuevo, o sea, renovó el pacto con su hijo. Si usted se ha alejado de los caminos de Dios, hoy es el momento. Dios está dispuesto a renovar ese convenio y hacer un convenio nuevo. Comprométese usted en el nombre de Cristo Jesús a partir de hoy a no fallar, porque usted no sabe el día de mañana qué puede pasar. Prepárese. Es importante que toda persona se prepare. Prepárate para el encuentro con tu Dios.

Precioso tema nos ha entonado Rudy Guerra, alegre canto, ¿verdad? Esperamos que usted en casita lo esté disfrutando como nosotros en estos preciosos instantes. Solo quiero saludar a unas familias, hermanos, quienes nos están sintonizando. Le deseamos todo lo mejor. Nos está sintonizando también en estos preciosos instantes hermana Lidia Lochmuj, Julia España Morales, también en Aldea La Canoa del municipio de Patricia, hermana Silvia Noemí Jot Ishkajok, nos está sintonizando en Aldea San Antonio Xenacoj. Dios bendiga a cada uno de nuestros hermanos quienes nos están sintonizando, por supuesto, en esta preciosa oportunidad. Hoy estamos en 19 de mayo. Saludamos a hermano Celestino Subuyuk de San Rafael Zumpango, Zacatepeques. Hoy está de cumpleaños. Stephanie Corona Sean de San José Chiriquiú también. Y también, o sea, no, de San Juan Comalapa sería. Y hermano Juan Tolucas desde Chichicastenango. Saludos, hermanos, y felicidades por el día del cumpleaños. Tenemos aquí el canto para felicitar a nuestros hermanos cumpleañeros.

Sonia, estamos a 8 de la noche con 49 minutos. Tome su tiempo. 8 de la noche con 49 minutos. Vamos a felicitar a nuestros hermanos cumpleañeros. Bueno, ya los saludamos, ¿verdad? Ya hermanas de Cuchil, ya felicitaron a nuestros hermanos cumpleañeros y cumpleañeras. Que el Señor les dé muchos años más de vida. 8 de la noche con 49 minutos. Les dejamos con unos cantos. Buen provecho para todo. Buena noche, buen descanso. Y gracias por estar pendiente de la programación.

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Saludos cordiales, mi amiga, mi amigo. La Biblia dice le da la bienvenida al estudio bíblico de hoy. La doctrina siempre va de la mano con la práctica. Una buena doctrina resulta en una buena práctica. Una mala doctrina resulta en una mala práctica. En lo que va del estudio bíblico de Romanos, Pablo ha puesto un excelente fundamento doctrinal. Es de esperarse, por tanto, que nos muestre cuál debe ser la conducta o la práctica que acompaña a esa buena doctrina. Sobre esto nos hablará David Logacho en el estudio bíblico de hoy, dentro de la serie de Romanos, la salvación por gracia, por medio de la fe en Cristo Jesús.

Si nos ha acompañado en lo que va de esta serie en el libro de Romanos, habrá notado que hemos cubierto dos partes demasiadamente importantes. En la primera parte, Pablo nos presentó el cuadro del pecado en el mundo. Nos mostró que todo el mundo es pecador y por tanto merece la condenación que Dios, por medio de su palabra, ha establecido para el pecador. En la segunda parte, Pablo nos presentó el cuadro de la salvación por la justicia de Dios y la obra de Cristo en la cruz del Calvario. Nos mostró que cuando un pecador abandona su esfuerzo de salvarse a sí mismo y confía plenamente en Cristo como su personal salvador, es justificado por Dios o declarado justo por Dios. En esta oportunidad, vamos a entrar a la tercera parte del libro de Romanos, en la cual Pablo nos va a presentar un cuadro de la santificación. Esto tiene que ver con la conducta que debe acompañar a la doctrina que Pablo ha expuesto hasta este punto. Antes de ir al texto, es necesario mencionar que Pablo comienza esta sección con una pregunta. ¿Perseveraremos en el pecado para que la gracia abunde? La respuesta inmediata es, en ninguna manera. Esto constituye una solemne prohibición del pecado en la experiencia del creyente. Pero, ¿cómo se efectuará esta liberación del pecado? La respuesta abarca los capítulos 6 a 8 de Romanos. Básicamente comprende lo siguiente. Primero, somos santificados no por la mejoría de la vieja naturaleza, sino por la muerte de esta y la influencia que ejerce la vida resucitada del Señor Jesucristo en la vida del creyente. Segundo, somos santificados no por el ayo o el tutor, la ley, ni por nuestros propios esfuerzos, sino por el don gratuito y la gracia del Señor Jesucristo y por su unión con Él. Tercero, somos santificados por la vida y poder del Espíritu Santo, quien reside en nosotros y nos llena con la vida de Jesucristo. Con todo esto en mente, vayamos a Romanos capítulo 6. Lo primero que notamos es una declaración contundente. Romanos 6:1 y la primera parte del versículo 2 dice, ¿qué, pues, diremos? ¿Perseveraremos en el pecado para que la gracia abunde? En ninguna manera. Pablo ha sido enfático en mostrar que la salvación o la justificación o el ser declarado justo por Dios no es el resultado de cumplir con la ley o de hacer buenas obras, sino de la fe en la persona y obra del Señor Jesucristo. Esto podría ser malinterpretado por algunos al pensar que esta doctrina incentiva el pecado. El error nace de pensar que si un pecador es justificado por la fe, entonces puede cometer todo el pecado que quiera, porque eso no va a cambiar su posición de ser justificado o declarado justo por Dios. En otras palabras, es tomar la justificación por fe como sinónimo de carta blanca para pecar. A esto se refiere Pablo cuando dice, ¿qué, pues, diremos? ¿Perseveraremos en el pecado para que la gracia abunde? O dicho de otra manera, ¿vamos a persistir en el pecado para que la gracia se haga más notable? Pablo da una respuesta tajante a esta duda. En ninguna manera. En el idioma que se escribió el Nuevo Testamento, esta expresión es la forma más intensa de repudiar o rechazar algo. Es como si dijéramos, nunca jamás, imposible. ¿Cómo alguien se puede atrever a pensar así? Acto seguido, Pablo pasa a demostrar por qué ni siquiera se debería pensar que un creyente, por el hecho de ser justificado por la fe, puede cometer todo el pecado que quiera. La primera razón es por cuanto el creyente está muerto al pecado. Romanos 6, desde la segunda parte del versículo 2 hasta el versículo 4 dice, porque los que hemos muerto al pecado, ¿cómo viviremos aún en él? ¿O no sabéis que todos los que hemos sido bautizados en Cristo Jesús hemos sido bautizados en su muerte? Porque somos sepultados juntamente con Él para muerte, por el bautismo, a fin de que, como Cristo resucitó de los muertos, por la gloria del Padre, así también nosotros andemos en vida nueva.
El pecador que por la fe ha recibido a Cristo como su Salvador ha muerto al pecado. Esto no se refiere a la lucha diaria del creyente contra el pecado, sino a un evento que ocurrió en el pasado y que no se volverá a repetir. Permítame explicarlo así. Por el hecho que el creyente está en Cristo y Cristo murió en la cruz del Calvario para librar al creyente de la condenación, del poder y de la presencia misma del pecado, entonces el creyente también ha muerto al pecado. La muerte es separación, no extinción. La muerte física es la separación entre el cuerpo y la parte inmaterial, el alma y espíritu. La muerte espiritual es la separación entre una persona y Dios. La muerte al pecado es la separación del poder dominador del pecado en la vida del creyente. En otras palabras, el pecado ha perdido el poder que antes tenía sobre la vida de un creyente. Siendo así, Pablo tiene toda la razón al cuestionar que un creyente, habiendo sido librado del dominio del pecado, siga viviendo aún en pecado. Para ampliar este razonamiento, Pablo invoca a algo que sus lectores ya lo sabían. Me refiero a que todos los que hemos sido bautizados en Cristo, hemos sido bautizados en su muerte. Esto no se refiere al bautismo en agua. Pablo está usando la palabra bautizados en un sentido metafórico, para indicar que el creyente ha sido sumergido espiritualmente en la persona de Cristo. Esto es, ha sido unido o identificado con Él. Gálatas 3:27 dice, porque todos los que habéis sido bautizados en Cristo, de Cristo estáis revestidos. El bautismo en agua simboliza esta realidad espiritual. Por el hecho de que el creyente es bautizado o sumergido en Cristo, resulta que también es bautizado o sumergido en la muerte de Cristo. Esto significa que la inmersión o identificación es específicamente con la muerte de Cristo y su resurrección. Luego Pablo dice que los creyentes somos sepultados juntamente con Él para muerte por el bautismo. Al estar unidos por la fe con Cristo, lo cual se simboliza en el bautismo, la muerte y resurrección de Cristo viene a ser también una experiencia espiritual nuestra. Siendo así, como Cristo resucitó de los muertos por la gloria del Padre, nosotros los creyentes también debemos andar en vida nueva. Esta vida nueva se caracteriza por un alejamiento del pecado. Es una manera totalmente nueva de vivir en comparación con la manera de vivir antes de recibir a Cristo como Salvador. Perseverar en el pecado para un genuino creyente sería equivalente a voluntariamente vivir junto a un cadáver. Imagine este escenario hipotético. Digamos que alguien muriera en su familia. Como es lógico, se harían todos los trámites para la sepultura y luego de la ceremonia fúnebre se procedería a sepultar el cadáver. Pero unas semanas más tarde, sumido en la tristeza por el ser querido que ha partido, una noche usted decidiera ir al cementerio, exhumar el cadáver para llevarlo de regreso a su casa. Por supuesto que para entonces el cadáver ya estaría en pleno proceso de descomposición, y el olor que emanaría sería insoportable. Pero a pesar de eso, usted quiere tener el cadáver en su casa junto a usted. ¿Qué pensaría de esto? Algo absurdo, por supuesto. Pues absurdo también es que un genuino creyente, que ha muerto al pecado, traiga de vuelta al pecado para perseverar en él. La segunda razón para que el creyente no persevere en el pecado es porque el creyente ha sido plantado en la semejanza de la muerte de Cristo. Romanos 6:5 dice, porque si fuimos plantados juntamente con Él en la semejanza de su muerte, así también lo seremos en la de su resurrección. Esta es la misma figura que Cristo utilizó para hablar de su propia resurrección. Juan 12:24 dice, de cierto os digo, que si el grano de trigo no cae en la tierra y muere, queda solo, pero si muere, lleva mucho fruto. La naturaleza está llena de este principio de muerte y resurrección. Cada primavera es una especie de explosión de resurrección.
Cada cosecha resulta en realidad de un proceso de muerte y resurrección. La pequeña semilla tiene que ser sepultada bajo tierra, descomponerse y morir, pero de su seno aparece el germen de vida que rinde abundante fruto. El creyente ha sido plantado juntamente con Cristo en la semejanza de su muerte, y por tanto, el creyente debe esperar una resurrección espiritual sin desechar la resurrección corporal. Y esa nueva vida espiritual, esa vida resucitada, se caracteriza por rendir un fruto abundante. El fruto es una separación de toda práctica pecaminosa. En nuestro próximo estudio bíblico, vamos a examinar las implicaciones de esta verdad en la vida de santidad del creyente. Por lo pronto, recuerde que si usted ha recibido a Cristo como su Salvador, usted ha muerto juntamente con Cristo y ha resucitado juntamente con Cristo, y es de esperarse, por tanto, que su vida manifieste el fruto abundante de santidad.

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Éxodo, capítulo 22. Si alguien roba un toro o una oveja y los mata o los vende, deberá devolver 5 cabezas de ganado por el toro y 4 ovejas por la oveja. Si a alguien se le sorprende robando y se le mata, su muerte no se considerará homicidio. Si se mata al ladrón a plena luz del día, su muerte se considerará homicidio. El ladrón está obligado a restituir lo robado. Si no tiene con qué hacerlo, será vendido para restituir lo robado. Si el animal robado se halla en su poder y todavía con vida, deberá restituirlo doble, ya sea que se trate de un toro, un asno o una oveja. Si alguien apacienta su ganado en un campo o en una viña, y por dejar a sus animales sueltos, ellos pastan en campo ajeno, el dueño del animal deberá reparar el daño con lo mejor de su cosecha. Si se prende fuego en pasto seco, y el fuego se propaga y quema algún trigal o el trigo ya apilado o algún campo sembrado, el que haya comenzado el fuego deberá reparar el daño. Si alguien deja dinero o bienes en la casa de un amigo y esos bienes le son robados, el ladrón deberá devolver el doble en caso de que lo atrapen. Si no se atrapa al ladrón, el dueño de la casa deberá comparecer ante los jueces para que se determine si no dispuso de los bienes del otro. En todos los casos de posesión ilegal, las dos partes deberán llevar el asunto ante los jueces. El que sea declarado culpable deberá restituir el doble a su prójimo, ya sea que se trate de un toro, o de un asno, o de una oveja, o de ropa, o de cualquier otra cosa perdida que alguien reclame como de su propiedad. Si alguien deja al cuidado de algún amigo suyo un asno, un toro, una oveja o cualquier otro animal, y el animal muere o sufre algún daño o es robado sin que nadie lo vea, el amigo del dueño jurará ante el Señor no haberse adueñado de la propiedad de su amigo. El dueño deberá aceptar ese juramento y el amigo no deberá restituirle nada. Si el animal le fue robado al amigo, este deberá indemnizar al dueño. Si el animal fue despedazado por una fiera, el amigo no tendrá que indemnizar al dueño si presenta como evidencia los restos del animal. Si alguien pide prestado un animal de algún amigo suyo y el animal sufre algún daño o muere, no estando presente su dueño, el que lo pidió prestado deberá restituirlo. Si el dueño del animal estaba presente, el que pidió prestado el animal no tendrá que pagar nada. Si el animal fue alquilado, el precio del alquiler cubrirá la pérdida. Si alguien seduce a una mujer virgen que no esté comprometida para casarse y se acuesta con ella, deberá pagarle su precio al padre y tomarla por esposa. Aun si el padre se niega a entregársela, el seductor deberá pagar el precio establecido para las vírgenes. No dejes con vida a ninguna hechicera. Todo el que tenga relaciones sexuales con un animal será condenado a muerte. Todo el que ofrezca sacrificios a otros dioses, en vez de ofrecérselos al Señor, será condenado a muerte. No maltrates ni oprimas a los extranjeros, pues también tú y tu pueblo fueron extranjeros en Egipto. No explotes a las viudas ni a los huérfanos, porque si tú y tu pueblo lo hacen y ellos me piden ayuda, yo te aseguro que atenderé a su clamor. Arderá mi furor y los mataré a ustedes a filo de espada, y sus mujeres se quedarán viudas y sus hijos se quedarán huérfanos. Si uno de ustedes presta dinero a algún necesitado de mi pueblo, no deberá tratarlo como los prestamistas ni le cobrará intereses. Si alguien toma en prenda el manto de su prójimo, deberá devolvérselo al caer la noche. Ese manto es lo único que tiene para abrigarse. No tiene otra cosa sobre la cual dormir. Si se queja ante mí, yo atenderé su clamor, pues soy un Dios compasivo. No blasfemes nunca contra Dios, ni maldigas al jefe de tu pueblo. No te demores en presentarme las ofrendas de tus graneros y de tus lagares.
tus hijos primogénitos serán para mí. También serán para mí tus toros y tus ovejas. Los dejarás con sus madres 7 días, pero al octavo día me los entregarás. Ustedes serán mi pueblo santo. No comerán la carne de ningún animal que haya sido despedazado por las fieras. Esa carne se la echarán a los perros. Éxodo, capítulo 23. No divulgues informes falsos. No te hagas cómplice del malvado, ni apoyes los testimonios del violento. No imites la maldad de las mayorías. No te dejes llevar por la mayoría en un proceso legal. No perviertas la justicia tomando partido con la mayoría. No seas parcial con el pobre en sus demandas legales. Si encuentras un toro o un asno perdido, devuélvelo, aunque sea de tu enemigo. Si ves un asno caído bajo el peso de su carga, no lo dejes así. Ayúdalo, aunque sea de tu enemigo. No tuerzas la justicia contra los pobres de tu pueblo en sus demandas legales. Mantente al margen de cuestiones fraudulentas. No le quites la vida al que es inocente y honrado, porque yo no absuelvo al malvado. No aceptes soborno, porque nubla la vista y tuerce las sentencias justas. No opriman al extranjero, pues ya lo han experimentado en carne propia. Ustedes mismos fueron extranjeros en Egipto. 6 años sembrarás tus campos y recogerás tus cosechas, pero el 7º año no cultivarás la tierra. Déjala descansar para que la gente pobre del pueblo obtenga de ella su alimento y para que los animales del campo se coman lo que la gente deje. Haz lo mismo con tus viñas y con tus olivares. 6 días trabajarás, pero el día 7º descansarán tus bueyes y tus asnos, y recobrarán sus fuerzas los esclavos nacidos en casa y los extranjeros. Cumplan con todo lo que les he ordenado. No invoquen los nombres de otros dioses. Jamás los pronuncien. 3 veces al año harás fiesta en mi honor. La fiesta de los panes sin levadura la celebrarás en el mes de Abib, que es la fecha establecida. Fue en ese mes cuando ustedes salieron de Egipto. De acuerdo con mis instrucciones, 7 días comerán pan sin levadura. Nadie se presentará ante mí con las manos vacías. La fiesta de la cosecha la celebrarás cuando recojas las primicias de tus siembras. La fiesta de recolección de fin de año la celebrarás cuando recojas tus cosechas. 3 veces al año todo varón se presentará ante mí, su Señor y Dios. No mezcles con levadura la sangre del sacrificio que me ofrezcas. No guardes hasta el día siguiente la grasa que me ofreces en las fiestas. Llevarás a la casa del Señor tu Dios lo mejor de tus primicias. No cocerás ningún cabrito en la leche de su madre. Date cuenta, Israel, que yo envío mi ángel delante de ti, para que te proteja en el camino y te lleve al lugar que te he preparado. Préstale atención y obedécelo. No te rebeles contra él, porque va en representación mía y no perdonará tu rebelión. Si lo obedeces y cumples con todas mis instrucciones, seré enemigo de tus enemigos y me opondré a quienes se te opongan. Mi ángel te guiará y te introducirá en la tierra de estos pueblos que voy a exterminar: tierra de amorreos, hititas, fereceos, cananeos, heveos y jebuseos. No te inclines ante los dioses de esos pueblos. No les rindas culto ni imites sus prácticas. Más bien, derriba sus ídolos y haz pedazos sus piedras sagradas. Adora al Señor tu Dios y Él bendecirá tu pan y tu agua. Yo apartaré de ustedes toda enfermedad. En tu país ninguna mujer abortará ni será estéril.
yo te concederé larga vida. En toda nación donde pongas el pie, haré que tus enemigos te tengan miedo, se turben y huyan de ti. Delante de ti enviaré avispas, para que ahuyenten a los heveos, cananeos e hititas. Sin embargo, no los desalojaré en un solo año, no sea que al quedarse desolada la tierra, aumente el número de animales salvajes y te ataquen. Los desalojaré poco a poco, hasta que seas lo bastante fuerte para tomar posesión de la tierra. Extenderé las fronteras de tu país, desde el Mar Rojo hasta el Mar Mediterráneo, y desde el desierto hasta el río Éufrates. Pondré bajo tu dominio a los que habitan allí, y tú los desalojarás. No hagas ningún pacto con ellos ni con sus dioses. Si los dejas vivir en tu tierra, te pondrán una trampa para que adores a sus dioses, y acabarás pecando contra mí. Éxodo, capítulo 24. También le dijo el Señor a Moisés: sube al monte a verme, junto con Aarón, Nadab y Abiú, y 70 de los ancianos de Israel. Ellos podrán arrodillarse a cierta distancia, pero solo tú, Moisés, podrás acercarte a mí. El resto del pueblo no deberá acercarse ni subir contigo. Moisés fue y refirió al pueblo todas las palabras y disposiciones del Señor, y ellos respondieron a una voz: haremos todo lo que el Señor ha dicho. Moisés puso entonces por escrito lo que el Señor había dicho. A la mañana siguiente madrugó y levantó un altar al pie del monte, y en representación de las 12 tribus de Israel consagró 12 piedras. Luego envió a unos jóvenes israelitas para que ofrecieran al Señor novillos como holocaustos y sacrificios de comunión. La mitad de la sangre la echó Moisés en unos tazones, y la otra mitad la roció sobre el altar. Después tomó el libro del pacto y lo leyó ante el pueblo, y ellos respondieron: haremos todo lo que el Señor ha dicho, y le obedeceremos. Moisés tomó la sangre, roció al pueblo con ella, y dijo: esta es la sangre del pacto, que con base en estas palabras el Señor ha hecho con ustedes. Moisés y Aarón, Nadab y Abiú y los 70 ancianos de Israel subieron y vieron al Dios de Israel. Bajo sus pies había una especie de pavimento de zafiro, tan claro como el cielo mismo. Y a pesar de que estos jefes de los israelitas vieron a Dios, siguieron con vida, pues Dios no alzó su mano contra ellos. El Señor le dijo a Moisés: sube a encontrarte conmigo en el monte y quédate allí. Voy a darte las tablas con la ley y los mandamientos que he escrito para guiarlos en la vida. Moisés subió al monte de Dios, acompañado por su asistente Josué. Pero a los ancianos les dijo: esperen aquí hasta que volvamos. Aarón y Hur se quedarán aquí con ustedes. Si alguno tiene un problema, que acuda a ellos. En cuanto Moisés subió, una nube cubrió el monte, y la gloria del Señor se posó sobre el Sinaí. 6 días la nube cubrió el monte. Al séptimo día, desde el interior de la nube, el Señor llamó a Moisés. A los ojos de los israelitas, la gloria del Señor en la cumbre del monte parecía un fuego consumidor. Moisés se internó en la nube y subió al monte, y allí permaneció 40 días y 40 noches.

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0: Son las 10 con un minuto.
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Éxodo 14, 12. En la versión a Jerusalén, 1976, dice: ¿No te dijimos claramente en Egipto, déjanos en paz, queremos servir a los egipcios? Pero la versión que más me cautivó fue la palabra de Dios para todos. Dice: ¿Acaso no te dijimos en Egipto, déjanos trabajar en paz para los egipcios? Es preferible ser esclavo en Egipto que morir en el desierto. El pueblo de Israel ha sido cautivado por el pueblo de Egipto. Han sido esclavizados. Los tienen trabajando por un salario mínimo. Viven de golpes, de maltratos. El esclavo no tiene derecho a nada. El esclavo no tiene derecho a opinar. El esclavo no tiene derecho a anhelar más. El esclavo no puede saber más que el

patrón. El esclavo no se puede comprar a sí mismo porque es esclavo. Depende de los demás. Y Dios miró la necesidad que había en el pueblo de Israel y se compadeció de ellos. Dijo, wow, cómo sufren todos los días. ¿Sabe qué es lo chistoso? Que ellos pedían un libertador. Si hubiera un Dios que nos hiciera libres, ¿a dónde está el Dios que nos puede liberar? ¿A dónde está el Dios que nos puede quitar este yugo de esclavitud y poder sacarnos a algo mejor? Ellos lo anhelaban, lo deseaban con todo su corazón. Cuando usted está enfermo, pregunto, ¿desea usted ser sano con todo su corazón? Cuando usted tiene una necesidad económica, ¿desea cubrir esa necesidad con todo su corazón? Pareciera como que sí muchas veces, pero resulta que las cosas no se dan. Y hay veces que pareciera que nuestro corazón está tan volteado a lo que creemos nosotros que necesitamos para poder ser libres. Pero resulta que cuando viene la libertad, no la queremos. ¿No ha visto usted ese tipo de personas? Mire, yo quiero que ore por mí, ¿quiere recibir a Jesús? No, yo solo quiero que ore por mí. O sea, por favor, sáneme y yo me quiero regresar a mi vida. Pero no quieren la libertad, quieren seguir siendo esclavos. La palabra del Señor nos dice de que las personas son esclavas de aquel que son vencido. Entonces, yo quiero preguntarle en esta hora, ¿cuántos libres hay acá? Usted y yo éramos cautivos, teníamos cadenas, teníamos opresiones, y de pronto aparece el libertador, el amado de las naciones, viene, rompe las cadenas y lo hizo libre. Ahora pregunto, ¿le gusta ser libre? Porque hay personas que pudiendo ser libres, su mente todavía es cautiva. ¿Sabía usted de que las personas cuando han estado mucho tiempo en la prisión, cuando han pasado décadas, 30, 40, 50 años en la prisión, y de repente aparecen en la lista y dicen, fulanito de tal, aquel que estuvo 50 años encarcelado va a ser libre? ¿Usted cree que él se alegra? ¿Usted cree que él se alegra? Le digo algo, se alegra una parte de su corazón porque dice voy a ser libre. Pero hay una parte que lo presiona, que lo aflige. ¿Sabía usted de que hay presos que dentro de la cárcel vuelven a hacer otra cosa para que no lo saquen? Porque están acostumbrados al sistema, a la rutina. Han pasado tantos años esclavos, tantos años presos, que ahora que viene la libertad no la quieren. ¿Por qué? Porque ya se acostumbraron. Entonces muchas veces Cristo Jesús vino para con nosotros, quiso romper las cadenas, quiso hacernos libres, aparentemente nos hizo libres, pero nuestra mente todavía es mente de esclavo. Oiga esto, la mente de esclavo está en contra del crecimiento, porque piensa que le va a afectar. Algo que sucedió en un pueblito acá arriba, no digo el nombre. ¿Cuántos quieren que les pongamos agua? ¡Amén! Pero tiene que pagar su contador, sáquese con su agua, no queremos. ¿Sí o no? ¿Sí o no? ¿Cuántos quieren que hagamos una carretera? ¡Sí! Pero tiene que pagar 100 quetzales, ¡no! ¿Sí o no? Allá por donde yo vivo, ¿sabe por qué no terminaron de echar pavimento en toda la calle? ¿Sabe por qué? Porque hubieron unos ingratos que no quisieron pagar 500 quetzales. Y por ellos, se detuvo todo. Pues prefieren tragar tierra antes que pagar 500 quetzales. Ahora, ¿no es esa una mente de esclavo? ¿No es una mente reprimida, hermano? Sí, ¿y yo para qué quiero pavimentar aquí si yo ni carro tengo? El esclavo piensa que nunca va a llegar a tener. Por eso, donde yo vivo, la calle es tan angosta porque la midieron con dos vacas. Una para acá y otra para acá. Caben las dos vacas ahí que se queden. No hay que agrandar más. Nadie va a llegar a tener carro acá. Y dígame si no están así las calles aquí. Ahora, ¿por qué no se pueden agrandar las calles aquí? La gente no quiere. ¿Y sabe por qué? Porque le tienen miedo a lo nuevo. Le tienen miedo a lo mejor. En Guatemala uno le dice, hermanito, véngase, vamos a ir a comer comida tailandesa. ¡Uy, muy feo! ¿Y cuándo lo comió? Nunca lo he comido, pero no me gusta. Entonces, oiga esto, cuando uno ha sido libre y lo llevan a un lugar mejor, el cuerpo está en ese lugar, pero su mente todavía está atrás. Le voy a poner un ejemplo palpable. A los 15 años me voy para Estados Unidos. En mi vida había visto tanta comodidad. En mi vida había visto tanta comida. Entonces, cuando yo estaba allá, ¿sabe qué anhelaba? Ay, decía yo, si tan solo pudiera comer los frijolitos de la olla. Ah, recuerdo los chuchos que hacía la tía. Ay, los tamales de Doña Pancha. Wow, qué tamales. Recuerdo el atol y las tostadas. Pudiendo comer manjares, quería frijoles, quería tostadas,
y quería atol de Doña Pancha. Ahora, ¿cuántos no están así? Que el Señor le dice: hijo, yo te quiero bendecir y te quiero prosperar, te quiero dar a comer un steak todos los días. Pero usted dice: ¿Este qué? No, de eso no. Frijoles, por favor, frijolitos. Con eso somos felices. Ahora pregunto, muchos dicen así: con que tengamos tortillita con sal, así está bien. Porque nadie es feliz. Usted quiere un poquito más. El problema es que cuando el Señor ya nos hizo libres, pero tenemos mente de esclavo, nunca vamos a poder sobresalir. Lamentablemente, cuando el Señor ya nos hizo libres, pero nosotros tenemos la mentalidad así, nos hemos acostumbrado. ¿Sabía usted que el ser humano se acostumbra rápidamente? Usted se puede acostumbrar a vivir en el frío, se puede acostumbrar a vivir en el calor, se puede usted acostumbrar a tomar café frío, tomar café amargo. Usted se puede acostumbrar a todo eso. Usted se puede acostumbrar a bañarse con agua fría o a bañarse con agua caliente. Su cuerpo se adapta a todo eso. Ahora, cuando nosotros venimos y nos adaptamos tanto a lo malo, que venimos a Cristo Jesús y traemos lo malo para acá, para dentro de la iglesia, entonces estamos libres, porque podemos cantar: libre, yo soy libre. Pero resulta que nuestra mente todavía está cautiva. ¿Sabe qué nos pasó una vez con mi mamá y mi hermana, la hermana que está en Estados Unidos? Tuvimos una racha de esas rachas horribles en la que tuvimos que pasar comiendo pollo muchos días. Si alguien le viene a presumir que en Estados Unidos comía puro pollo, es lo más pobre que había allá, porque la libra de pollo costaba 35 centavos. Entonces nosotros pasamos comiendo pollo todos los días. A la hora que mi mamá servía la comida con los hermanos que vivíamos, todo el mundo decía: pollo otra vez. Pero el hambre podía más. Así que pollo, pero comían pollo. Consigo un trabajo y de pronto digo: bueno, lo primero que voy a hacer cuando consiga un trabajo es llevármelos a comer a un restaurante. Así que los invité a un restaurante mexicano. En la entrada del restaurante había una gran vitrina con pollos rostizados dando vuelta, y se miraban muy sabrosos los pollos. Yo entro, pero estoy hasta aquí de pollo. Entro, me paro frente al mostrador, miro el menú, ellos se van a sentar y todo, y empiezo a mirar qué es lo que hay. De pronto llega la mesera y dice: ¿qué van a ordenar? Mi mamá con mi hermana se pone como todo buen chapín: pollo. Yo no digo nada, pero me les quedo viendo nada más. Y dice mi hermana: yo también pollo. Y los hermanos que van con nosotros: ¿y ustedes? Ya que ustedes van a pedir pollo, denos pollo a nosotros también. A todo esto, hermano, yo estoy que ya la bestia se me sale. Y le digo: ustedes son bien sinvergüenzas. Dice: ¿por qué? Los traje a un lugar donde venden comida diferente. Y ustedes me dijeron todos los días: pollo, pollo, pollo. Estamos hartos del pollo y salimos y lo primero que piden es pollo. No te enojes, porque de este pollo no habíamos comido, porque este es rostizado. Pero sigue siendo pollo. Hay veces, hermano, que nuestra mente ya no nos da para más. El Señor nos quiere bendecir, pero no queremos. Entonces el Señor viene y dice: les voy a mandar un libertador que los va a sacar. Los vamos a sacar de estar haciendo adobes. ¿Y saben qué? Les voy a prometer un lugar donde fluye leche y miel, donde ustedes van a ser los amos, donde ustedes van a ser los patrones. Y si se puede, ustedes van a tener esclavos. ¿Cuántos quieren? ¿Qué hay que hacer? Nada, simplemente creer. Ah, vamos a ver, pues, a ver qué pasa. Llega Moisés, el libertador, bravo. Ahí viene Moisés, este es el que nos va a liberar, bravo. De repente Moisés va, habla con el faraón y dice: ah, ¿quiere liberarlos? Pues ahora de castigo van a ser el doble de adobes y no les vamos a dar paja para que lo hagan. ¿Qué cree usted que ellos dijeron? Bravo por el libertador. ¿Qué dijeron? Moisés, mejor te hubieras quedado callado. Mira, ahora tenemos que trabajar por tu culpa. Ahora pregunto, ¿cuántos esclavos cree usted que han peleado por la liberación de otros esclavos? ¡Ninguno! La emancipación de Estados Unidos la firmó Abraham Lincoln. Un día iba pasando por la calle y miró todos los esclavos y dijo: el día que yo sea presidente, los voy a liberar. Él no era esclavo. En la Biblia, Moisés era esclavo. Moisés no era esclavo. Moisés había sido instruido en la ley egipcia. Él era una persona docta en la ley, en la cultura, en todo. Él no era esclavo. Él no tenía necesidad de soportar a la gente que quería ser libre, pero que no quería pagar el precio. Vamos a meter el agua hasta aquí, bravo. Pero tiene que hacer su propia zanja, ya no. Y no queremos. Por favor, abra su Biblia. Éxodo 14:11. Siempre que el Señor quiere liberar a alguien, va a haber un precio que pagar.
Éxodo 14:11, y dijeron a Moisés: ¿no habían sepulcros en Egipto que nos ha sacado para que muramos en el desierto? Paremos. Ya miraron las plagas, ya miraron todo, ya pasaron por ese proceso. Faraón los deja salir. De pronto llegan, se encuentran frente al mar. ¿Y qué es lo primero que piensan? ¿Están pensando en un panteón, hermano? ¡Hala, mira! ¡Allá nos hubieras dejado! ¡Allá, aunque sea un panteón todo pando, pero lo teníamos! ¡Y aquí nos vamos a morir solo así! Ahora pregunto, ¿cuántos quieren morirse esclavos? ¿No es preferible morir en el desierto? Yo preferiría morir en el intento que morir siendo esclavo. Al menos diría, bueno, al menos luché por mi libertad. Y aunque no la alcancé, me morí, pero luché. Algo hice. Pero resulta que ellos estaban preocupados por los panteones. Luego, Éxodo 16:2. Mire, pasaron el mar, están contentos. Del otro lado, 16:3. Y les decían los hijos de Israel: ojalá hubiéramos muerto por la mano de Jehová. ¿En dónde? O sea, no dicen en la libertad, no, allá, cautivos, allí nos hubiéramos muerto. Cuando nos sentábamos a las ollas de carne, cuando comíamos pan hasta saciarnos, pues nos habéis sacado a este desierto para matarnos de hambre a toda esta multitud. Pregunto, ¿para qué los había sacado Dios? ¿Para matarlos? ¿Para que sufrieran? ¡No! Ahora, oiga esto, hay un proceso para que usted pueda recibir la bendición. Hay un proceso de esclavo a la libertad, de que usted aprenda a ser libre en ese proceso, para que usted aprenda a valorar las cosas. Oiga esto, si yo hubiera sido uno de ellos, hermano, con la mente atrabancada que tengo, yo hubiera estado pensando en la leche, yo hubiera estado pensando en la miel, pero resulta que a ellos les importaba un pepino a la leche y a la miel. Ellos no querían uvas, ellos lo que querían era suplir el momento. Ahora, ¿cuántas de las personas no está aquí así? El Señor le dice: mira, dame un poquito. Y ellos dicen: no, me quedo pobre, me va a hacer falta. Y el Señor dice: no, no te quiero quitar, te quiero bendecir. Pero la gente dice: no, así quiero yo. Mira, ¿sabes qué? Prefiero comer mañana y aguantar hambre un mes. Y el Señor dice: no, dame para mañana y te voy a suplir para un mes. Ahora, ¿qué quiere usted? ¿Que le suplan para un mes o aguantar hambre un mes? ¿Qué quiere? Por supuesto que todos decimos, ah, sí, que nos dé para un mes. ¿Estamos dispuestos a pagar el precio? En la versión 1960, dice: nos acordamos del pescado que comíamos en Egipto, de gratis, de los pepinos, de los melones, de los puerros, las cebollas y los ajos. Cuando menos acordarse, pues, de algo bueno, de algo rico. Ay, los ajos, las cebollas. Me acuerdo cuando yo estaba allá y comía esos melones, y ahora aquí estamos aguantando hambre. El Señor es un Dios de provisión, es un Dios de libertad, no es un Dios de esclavitud. Éxodo 16:19. Y les dijo Moisés: ninguno deje nada de ello para mañana, porque tenían hambre y el Señor les mandó maná del cielo. Y les dijo: ¿saben qué? Guarden nada más la provisión que necesitan, no guarden más. Versículo 20, ¿lo tiene? Mas ellos no obedecieron a Moisés, sino que algunos dejaron de ello para el otro día. ¿Y qué pasó? Crió gusanos y se herió. Y se enojó contra ellos Moisés. Oiga esto, el que nunca ha tenido puede hacer que nunca llegue a tener. No porque Dios no quiera, sino por su mente de esclavo. Le voy a contar otra cosa. Por alguna razón mi mamá va a salir mucho en esta predicación. Cuando yo llegué a Estados Unidos, descubrí de que allá las porciones de comida no son como lo normal de acá. Aquí usted compra un queso para 10 personas. Allá compra un queso para una persona. Usted aquí anda midiendo el poquito de... Recuerdo, hermano, los platitos que nos servían a nosotros así. Un poquito de frijol, un pedacito de pollo, salsita, si es que nos iba bien. Y el quesito, pero parecía que mi mamá tenía regla para medirlo. Usted no podía decir: quiero más queso. No había. Cuando llegué allá, hermano, descubro de que le ponen a uno el queso, y si usted quiere, se sirve medio queso en una tortilla. Es problema suyo, estoy cuando se lo coma. Entonces, cuando mi mamá llegó, a los 7 años que yo tenía de estar allá, yo ya estaba ambientado a comer en abundancia. Así que le sirvo a mi mamá el plato como yo me lo como. Y mi mamá se queda, empieza a orar, come, se come un poco y dice: esto lo voy a guardar para más tarde, a la refri. Le digo: mamá, por favor, tírelo. ¡Es pecado tirar la comida! Tírelo, por favor. No, yo me lo voy a comer más tarde. Desayuno, almuerzo. Con aquello y esto me lo como para la cena. ¡Cena! Hoy sí, mañana todo eso me lo como para el desayuno.
Y estuvo guardando un día, hermano, como yo nunca abría la refri. Un día abro la refrigeradora porque no encuentro para servirme un poco de sopa. Dije, ¿dónde están las tazas? Y abro y dije, ¿qué hicieron todas las tazas? O sea, que ya las quebraron. Y no sé cómo se me ocurre abrir la refri y miro todas las tazas llenas de puchitos de comida. No crea que estaban buenas. ¡Podridas! Entonces le digo, madre, venga para acá. Dice, sí, ¿puede hacer el favor de sacar eso? Quiero ver cómo se lo va a comer. Me dice, ¿cuál? Mire, aquí está lo del lunes, aquí está lo del martes, aquí está lo del miércoles. Le llené la mesa. ¡Ay, qué pecado! Ahora tuvo que limpiar el gusanero y le dio hondera de comida a Shuka cuando que lo pudo haber evitado. El Señor les decía, ¿por qué ustedes se preocupan por el día de mañana? ¿Cuántos están aquí preocupados por el día de mañana? La verdad. ¿Por qué se preocupan por el día de mañana? No agarren para mañana la bendición. ¿Sabe por qué? Porque si usted agarra para mañana y para el martes bendición, usted el miércoles no va a venir al culto. No diga amén muy fuerte. Agarre la bendición del día. Diga, hoy voy a agarrar lo de hoy para no andar hediondo. Porque dice que los gusanos echaron a perder todo. Entonces, el problema era de que cuando uno tiene mente de esclavo, uno piensa que se va a acabar. Uno piensa que la provisión de Dios se va a terminar. Pero resulta de que cuando Dios provee, la provisión no se termina. Éxodo 17:3. Hay cosas que vienen y que afligen. ¿Usted alguna vez ha tenido sed, hermano? Pero de esas sedes que... Dice, así que el pueblo tuvo allí sed y murmuró contra Moisés y dijo, ¿por qué nos hiciste subir de Egipto para matarnos de sed a nosotros, nuestros hijos y nuestro ganado? Hermano, mire, por todo alegaban. Señor, ¿pero por qué? ¿Por qué me haces pasar por esto? Primero pensaron que se iban a morir, pero el Señor dijo, no se van a morir. Luego tenían hambre, el Señor les dio comida. Luego tenían sed, el Señor les dio agua. Pero resulta que ellos seguían teniendo mente de esclavo, no podían ser libres. ¿Alguna vez usted no se ha cansado de la bendición de Dios? Pregunto, ¿alguna vez usted se ha cansado de la bendición de Dios? Le voy a preguntar, medite bien lo que me va a contestar. ¿Alguna vez usted se ha cansado de la bendición de Dios? Oiga esto. Cuando usted deja algo es porque usted ya se hartó de. O sea, cuando usted se va al mundo, pues, usted está harto de la bendición de Dios. Usted no quiere más. No digan amén muy fuerte. Cuando usted se va a meter a la feria, es porque usted tiene mucha bendición y quiere dejar un poquito a la rueda de Chicago. ¿Ah? Es porque usted ya se hartó de la bendición de Dios. No quiere más. Por favor, abra su Biblia. Libro de Números, capítulo 21, versículo 5. Y habló el pueblo contra Dios y contra Moisés. ¿Por qué nos hiciste subir de Egipto para que muramos en este desierto? Pues no hay pan ni agua. Nuestra alma tiene fastidio de este pan tan liviano. Estamos hartos, dice otra versión, de estar comiendo lo mismo, lo mismo. Ahora pregunto, ¿por qué ellos estaban comiendo lo mismo? La distancia de donde ellos estaban a la tierra prometida no era lejos. Podían llegar en un mes. Pero resulta que se tardaron 40 años. Ahora, ¿cuánto tiempo tiene Dios prometiéndole algo a usted? Pero resulta que usted está como el pueblo de Israel. Dice la Biblia que el pueblo de Israel daba vueltas en el mismo lugar. Yo imagino que pasaban y decían, aquí como que ya pasamos, ¿verdad? Yo creo que sí, decían. O el otro año, ¿verdad? Mira, este se parece al lugar que pasamos la otra vez. Sí, ¿verdad? Decían. Entonces, cuando nosotros venimos y nos salimos de la cobertura de Dios, estamos deteniendo la bendición, no porque Dios no nos haya hecho libres. Él rompió las cadenas, pero nuestra mente todavía es mente de esclavo. ¿Qué se le antoja a usted todavía? ¿Cebollas? ¿Ajos? ¿Ah? ¿Qué es lo que usted anhela? Aquí viene esto, hermano. Hay gente que es tan sinvergüenza que no se quiere ir solo, se quiere llevar a otros. ¿Nunca alguien lo ha invitado a usted, hermano, para irse al mundo? Vamos, hombre. Solo vamos a dar una vueltecita y ya regresamos. De todas maneras, el pastor, ¿por qué crees que usa lentes? Abra su Biblia. Libro de Números 14:1. Entonces toda la congregación gritó y dio voces al pueblo. Lloró aquella noche. Hagamos una pausa. Mire, yo me imagino que ya habían pasado 39 años y 10 meses. Están, hermano, a 40 días, a 2 meses de entrar a la tierra prometida. ¿Usted ha visto esos grandes atletas? Que se pasan preparando, hermano, para ganar la medalla olímpica, la de oro. Y de repente, a un metro, un calambre. ¿No viste usted eso? ¡Mi medalla! Un calambre lo sacó de la competencia. Ellos
llegaron a donde está la tierra prometida. Moisés dice, por favor, necesito los mejores varones, por favor, búsquenme 12 varones de los mejores, van a ir a inspeccionar la tierra. Yo me imagino que les dijo, vayan por favor, y como somos 1 millón de personas, vayan a medir 1 millón de cuadritos de tierra. Bueno, dijeron. Y toda la gente esperando. Usted puede imaginarme, 40 años, 39 años y medio, estar caminando en el desierto y que usted está así, así, hermano, de entrar. 10 años en el evangelio, está así de sonar la final trompeta y a usted se le ocurre irse al mundo. Hello. Está así, hermano, así de ver la gloria de Dios y se le ocurre sonarle a su mujer. ¿Ah? ¿Cuántas veces usted no se habrá quedado así? En la línea de ver la gloria de Dios. Este es tu año. Yo no sé si a usted le han profetizado, a mí me han profetizado. Y es tan rico, hermano, cuando la profecía viene de parte de Dios. Y en especial si no viene regaño, sino que viene provisión. Este es tu año. Este año sales de deudas. Este año te voy a bendecir. Este año tienes tu casa. Este año tienes tu carro. Este año tienes todo. Y uno está, amén, aleluya, gracias, Señor. Y el Señor dice, bueno, ángeles, prepárense. El 20 de diciembre se lo vamos a dar. Y usted el 19 se le ocurre regarla. Y luego el 22 viene. Señor, ¿por qué? ¿Por qué no viene la bendición, Padre? ¿Por qué? ¿Por qué? ¿Ah? Entonces, a veces estamos como ellos. Aquellos fueron a inspeccionar la tierra. Hermano, ya vienen. 10 de ellos se fijaron en los gigantes. 10 de ellos miraron los muros. Hermano, estaban así de entrada. Mire, ellos habían visto a la gloria de Dios. Ellos miraron todas las plagas, cómo murieron los primogénitos. Vieron cómo se abrió el mar. Vieron cómo cayó maná del cielo. Comieron carne cuando tenían hambre y Dios les mandó carne. Cómo endulzaron las aguas amargas. Cómo el Señor sacó agua de la roca. Cómo la ropa, hermano, iba creciendo con ellos. Su zapato iba creciendo con ellos. ¿No era eso maravilloso, hermano? Que usted mirara a su hijo. Ahorita quisiéramos ese milagro, ¿va? Los que tenemos hijos en los colegios. Que el zapato fuera creciendo con la pata, ¿va? Para nunca gastar en zapatos. Les iba creciendo todo. Hermano, era extraordinario. Habían visto la provisión de Dios. Dice que de día les ponía una gran sombra para que el sol no les fatigara. De noche, como era frío, les ponía una gran columna de fuego para que se calentaran. Y todavía así no creían, hermano. Ahora le pregunto, ¿cuántas veces usted no ha visto la gloria de Dios? ¿Cuántas veces usted no ha dicho, Señor, por favor, ayúdame? El Señor lo bendice. Y usted al otro día se le olvida y vuelve otra vez a lo mismo. Señor, por favor, y el Señor le vuelve a dar. Pero usted vuelve otra vez a lo mismo. ¿El esclavo en qué cree usted que piensa? ¿Sabe qué es lo más terrible? Aquí viene lo alarmante. Si usted como padre embarazó a su mujer teniendo mente de esclavo, su hijo, ¿cómo cree que van a ser? ¿Sabía usted que en el antiguo tiempo, si a mí me compraban como esclavo y a mi esposa la compraban como esclava y teníamos un hijo, ¿usted cree que ese hijo era libre? Ese hijo era esclavo y él ya nacía con la mente de esclavo. ¿Cuánto no hay así, hermano? Los esclavos todo quieren. ¿Sabía usted? Ah, yo quisiera una casa como la del patrón. ¿Será, papi, que algún día vamos a tener? ¡Cállate, no digas eso! ¡Nunca vamos a tener eso nosotros! Yo quisiera tener el título universitario que tiene el patrón. ¡Nosotros somos los de abajo! ¡Nosotros nunca vamos a poder hacer eso! ¿Y qué hacemos? Hundimos a nuestros hijos en eso. Aquí en nuestra cultura, hermano, no vayamos muy lejos. ¡Aquí! Hay padres de familia que piensan de que no hay que darle estudio a las mujeres, porque para lavar trastos no se necesita un título universitario. ¿Hello? ¿No es esa mentalidad de esclavo? ¿Es mentalidad de esclavo? Si yo tengo una mi hija, yo quiero que ella sea la presidenta, aunque sea de la clase, pues. Yo quiero que llegue a un lugar lejos, que sea próspera, que sea bendecida. Yo no voy a querer ver a mi hija simplemente metida en una cocina todos los días. Por supuesto que se va a llegar el momento que tiene que hacerlo, pero que viva de eso. No, yo no quiero eso para mi hija. No la voy a tratar yo como esclava y que venga otro baboso y que la trate como esclava. Y ahora imagínense esto, que sea esclava con permiso del papá. ¿Ah? ¿Qué le parece eso? Padres que tienen hijas con permiso. ¿Cuántos quieren que sus hijas sean esclavas? ¿No? ¿No quieren? Si usted no quiere que su hija crezca con mentalidad de esclava, usted, padre de familia, tiene que cambiar su mentalidad. Usted, padre de familia, tiene que cambiar su mentalidad. Sí. Usted es libre. Dios lo hizo libre. Sí. Habían cadenas. Él las rompió. Él se las llevó lejos. Usted es libre. Sí.
Ahora, tenemos que aprender a valorar nuestra libertad para no caer en la esclavitud otra vez. Entonces, aquellos hombres regresaron, hermano, dice que vinieron y dijeron, no, esa tierra no se va a poder. ¿Sabe qué es lo chistoso? Cuando usted lee la historia detenidamente, dice, es que las paredes llegan hasta el cielo. Pregunto, ¿usted cree que de verdad las paredes llegaban hasta el cielo? Eran exagerados. Habían unos gigantes, pero tan gigantes, Moisés, que nosotros parecíamos grillos a la par de ellos. Estoy hablando de los de veras, ¿va? Parecíamos grillos. Nos van a aplastar cuando lleguemos. De repente, hermano, aparece Josué y Caleb. Aquellos, hermano, traen un gran palo, unas uvas, hermano, así de este tamaño. Vienen y llegan con permiso, y todos están, ¿qué pasa aquí? Es que dice que no vamos a poder. Y aquellos bajan las uvas, bajan la leche y traen la miel, hermano. Le dice Moisés, mira lo que trajimos. Dice, hay gigantes. Y aquellos, ¿a dónde? Dice que nos van a aplastar. A nosotros. Sí, que nos van a aplastar. No, no es cierto. Nosotros le dijimos que nos pusieran las uvas aquí porque no podíamos. Ellos no las pusieron. Le dijimos que bajaran la miel porque estaba muy alto los panales y nos los bajaron. ¿Qué? ¡No es cierto! ¡Nos van a matar! ¡No! Decían ellos. ¡No es cierto! ¡Los muros llegaban hasta el cielo! Pero habían hoyos debajo del muro y por ahí nos metimos nosotros. Y es que ellos se quedan, pero no es cierto, nos van a matar. Y ellos dicen, no, miren, ustedes no se acuerdan de lo que Dios ha hecho con nosotros. Así como ha hecho estos 40 años, va a ser con nosotros. Entremos a tomar la tierra prometida.

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1: ...23 horas... en punto. 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
4: Las crisis pueden convertirse en momentos de abandono o desesperación, o tiempos de profunda búsqueda de herramientas y dirección que enriquecen nuestra vida y nos preparan para enfrentar más sabiamente en el futuro experiencias similares. Todo depende de si seguimos nuestras ideas humanas o las indicaciones divinas. Enfrentar tormentas es atemorizador y muchas veces en medio de las crisis tiramos a la borda lo que es importante. Los valores que hemos aprendido, las enseñanzas que hemos recibido, los consejos piadosos que hemos escuchado, aquellas cosas que han anclado nuestra vida para que nos vayamos a la deriva

0: aquellos valores que han sido el timón de nuestra embarcación, lo abandonamos en medio de la frustración, pero esa no debe ser nuestra reacción. 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
1: Hoy continuamos con el estudio de mi serie titulada Consejos bíblicos antiguos para vivir un año nuevo exitoso. Y la tercera parte de mi plática, titulada Errores comunes y acciones sabias en tiempos de crisis. He estado hablando acerca de algunos errores que cometemos y basado en el pasaje de Hechos capítulo 27. Hemos examinado la situación de Pablo cuando en Hechos 27 se decidió que debían navegar para Italia y le entregaron a Pablo y a algunos otros presos a un centurión llamado Julio. Se embarcaron en una nave que iba a tocar los puertos de Asia, zarparon, estando con ellos Aristarco, y al otro día, dice, llegaron a Sidón. Y Julio, tratando humanamente a Pablo, le permitió que fuese a los amigos para ser atendido por ellos. El versículo 4 dice que comenzaron a navegar a la vela desde allí y se fueron porque los vientos eran contrarios. Y habiendo atravesado el mar frente a Cilicia y Panfilia, llegaron a Mira, una ciudad de Licia. Todo indicaba que no era fácil seguir, así que luego indica que el centurión encontró una nave alejandrina que zarpaba para Italia y les embarcó a todos ellos en ella. Empezaron a navegar y muchos días navegaron despacio. Llegaron a duras penas frente a Cnido, dice, porque el viento les impedía. Versículo 8 dice, y costeándola con dificultad, llegamos a un lugar que llaman Buenos Puertos, cerca del cual estaba la ciudad de Lasea. Y allí comienza el pasaje que estamos estudiando concerniente a cómo enfrentar las crisis. Esta era una crisis en su navegación, era una crisis de vida y muerte. Estamos sacando algunos principios allí para enfrentar las nuestras. Hay algunas cosas que dije en los programas anteriores. En el versículo 9 dice, y habiendo pasado mucho tiempo y siendo ya peligrosa la navegación. Eso es lo que hacen algunas personas. Esperar que su situación de violencia, de maltrato, esperar que su situación matrimonial conflictiva, que su situación en el trabajo, que su falta de trabajo o que los conflictos que tiene con alguna persona pasen por mucho tiempo y la situación se ponga cada vez más peligrosa. Algunas personas, como dice el versículo 10, encontraron ya perjuicio, mucha pérdida al tomar las determinaciones que iban a tomar. Iba a haber pérdidas materiales y también pérdidas de personas. Esto también ocurre en los conflictos que enfrentamos en la vida. Acaba de hablar una persona que me decía que perdieron todo lo que habían juntado en 10 años de matrimonio, que todo aquello por lo cual habían trabajado, pues se va todo abajo cuando usted tiene un divorcio. Hay pérdidas materiales, hay pérdidas de personas y, por supuesto, todo esto afecta tremendamente y produce una crisis. Dice luego que el centurión daba más crédito al piloto y al patrón de la nave y le dije que a veces cometemos ese severo error de dar más crédito al amigo, a la amiga, a personas, a un médico que le dice, ¿sabe qué, señora? Usted tiene muchos hijos, hágase un aborto. O damos más crédito a un amigo que dice, o un experto en asuntos de marihuana que dice, fume nomás marihuana, no hay problema con eso, no le hace daño. Cualquier cosa así es equivocada. Nosotros tenemos que entender que no solamente hay temas profesionales que deben ser tratados con certeza, sino también hay temas morales que incluyen nuestras decisiones profesionales. Y por eso tenemos que buscar el consejo apropiado de líderes sabios que conozcan la palabra de Dios. También dice el versículo 12 de Hechos 27, que como era incómoda la situación allí para invernar, la mayoría acordó zarpar. Y este es otro de los errores, tratar de seguir el consejo de la mayoría. Ahora quiero hablar de diferentes formas de reaccionar frente a las crisis. Este es mi principio. Existen muchas formas de reaccionar a las crisis que nos atacan, pero solamente los que antes, durante y después de la tormenta siguen las instrucciones divinas podrán obtener los beneficios excelentes de una vida obediente. Usted sabe que Dios lo dice y es verdad. Dios bendice a los obedientes. Cuando nos enfrentamos a las crisis tenemos muchas formas de reaccionar, pero encuentro que algunas son más comunes. De esas quiero hablar. Por supuesto que estas reacciones son erróneas. ¿Cuándo? Cuando no vemos la solución rápida, tendemos a abandonar nuestras responsabilidades. Note lo que dice ahora el versículo 15. Y siendo arrebatada la nave y no pudiendo poner proa al viento, nos abandonamos a él y nos dejamos llevar. Hay momentos en que nos abandonamos a nuestra suerte. He encontrado a mujeres abandonadas 20 años en una relación totalmente destructiva, abandonadas allí. Así dice que ellos hicieron eso, según el versículo 15. Muchos en la vida deciden finalmente quedarse a la deriva. El versículo 17 dice, y una vez subido a bordo usaron de refuerzos para ceñir la nave, y teniendo temor de dar en la sirte, arriaron las velas y quedamos a la deriva. Quedarse a la deriva es quedarse a donde lo lleve el viento, las olas, a donde lo lleve su situación de adulterio, a donde le lleve su situación de maltrato, a donde le lleve la situación de rebeldía de sus hijos mayores. Usted está a la deriva. Es allí cuando sentimos que nos quedamos como víctimas de las circunstancias. Es sorprendente lo que ocurre con las personas que pierden de vista el blanco que tenían. Una crisis es solamente una crisis cuando nos desvía de nuestras metas. Creo que fue en 1952 cuando Florence Chadwick, la primera mujer que nadó por un canal inglés, trató de nadar en California y cruzar a la isla Catalina. Miles de personas estaban observando por televisión. Estaba nadando por 15 horas y había una increíble neblina que aún los botes que la acompañaban no podían ser divisados por ella. Después de 15 horas y 55 minutos, gritó que la suban al bote. Su madre estaba en el bote y le gritaba que no lo hiciera porque estaba muy cerca. Ella no quiso. Al otro día fue entrevistada para que cuente la razón de su abandono y dijo no fue el cansancio, ni siquiera la fatiga. Me desanimé porque no podía ver la playa. Si hubiera visto la tierra, no hubiera abandonado mi tarea. Eso ocurre muchas veces. Cuando las crisis vienen a nuestras vidas, ponen una barrera entre nosotros y nuestras metas y abandonamos nuestra lucha. Usted no ve un matrimonio saludable y sigue viviendo por años a la deriva en un matrimonio enfermo. Ahora observe otra reacción, versículos 18 y 19. Pero siendo combatidos por una furiosa tempestad, al día siguiente empezaron a alijar, y al tercer día con nuestras propias manos arrojamos los aparejos de la nave. Cuando nos encontramos en crisis, buscamos la solución. Pero este es el siguiente problema. Cuando no encontramos la solución, tendemos a lanzar todo lo que constituía nuestra fortaleza. En aquel momento queremos lanzar todo por la borda, no queremos saber de nada ni de nadie. Lanzar de nosotros todo aquello que en medio de nuestra crisis creemos que es perjudicial para nuestra vida, sin pensar que en medio de una crisis nadie piensa bien. Queremos lanzar todo porque el pánico nos invade y en medio de esa situación lanzamos por la borda algunas cosas que son muy valiosas para nosotros y no salimos de la crisis, sino más bien nos metemos en otra más grande. Mientras ellos estaban en la tormenta, lanzaron los aparejos de la nave. Y en el versículo 38 lanzaron el trigo de la nave. Y finalmente se lanzaron ellos de la nave. Lo que quiero decir es lo siguiente. Muchas veces en medio de la crisis tiramos a la borda lo que es importante. Los valores que hemos aprendido, las enseñanzas que hemos recibido, los consejos piadosos que hemos escuchado. Aquellas cosas que han anclado nuestra vida para que no vayamos a la deriva. Aquellos valores que han sido el timón de nuestra embarcación. Aquellos principios que han sido las velas de nuestro bote, era necesario botar algunas cosas en las crisis, pero no lo que era indispensable. Tercero, estamos hablando de las respuestas inapropiadas frente a las crisis. Y la tercera es cuando no encontramos la solución, perdemos las esperanzas y tendemos a la decepción. Observe lo que dicen los versículos 20, 21 y también el versículo 30. Y no apareciendo ni sol ni estrellas por muchos días, y acosados por una tempestad no pequeña, ya habíamos perdido toda esperanza de salvarnos. Entonces Pablo, como hacía ya mucho que no comíamos, puesto en pie en medio de ellos, dijo, «Habría sido por cierto conveniente, oh varones, haberme oído y no zarpar de Creta tan solo para recibir este perjuicio y pérdida». Versículo 30. Entonces los marineros procuraron huir de la nave y echando el esquife al mar, aparentaban como que querían largar las anclas de proa. 14 días de lucha terminaron con la esperanza de salir de esa circunstancia, así como tal vez un año, 15 meses, 2 años, 20 años, 18 años de luchar han acabado con las esperanzas de salir bien. ¿Se ha encontrado alguna vez allí? ¿Ha sentido que no hay sentido en la vida, que no hay sol ni estrella, que todo es tiniebla y tormenta? Esa es precisamente una de las respuestas que tenemos frente a las crisis que vivimos. Ahora tengo que compartir con ustedes, para ser práctico, algunas medidas necesarias en medio de la crisis. Primero, determine que es su responsabilidad enfrentar sus crisis personales. Asuma sus retos. Apropíese de la búsqueda de la solución. Usted no puede cambiar la determinación de su cónyuge, de otras personas. Usted no puede hacer que reaccione bien, que actúe bien. Usted actúe bien. Determine actuar bien. Examine su capacidad. Examine sus fortalezas y debilidades. Debo entenderme a mí mismo cómo enfrento la crisis. ¿Cuál es el aporte que yo puedo dar? Hay dos cosas que no puedo cambiar. Hay cosas que sí puedo cambiar. Hay cosas que son independientes de mis acciones. Y hay cosas que dependen de mis acciones. Por lo tanto, es muy importante la actitud como yo enfrento los conflictos. Dijimos que los sentimientos son causados principalmente cuando ocurre un evento. ¿Y qué es lo que nos decimos a nosotros mismos acerca de ese evento? Eso se llama actitud. ¿Cómo enfrentamos la vida? Alguien dijo que la vida se compone del 10% de las circunstancias y el 90% cómo las enfrentamos. Por lo tanto, tengo que conocerme a mí mismo, conocer las limitaciones que tengo, los recursos, buscar las formas en que yo puedo aportar para asumir mi responsabilidad frente a la crisis que enfrento, no asumir la responsabilidad de otro. Segundo, busque la guía de líderes expertos que aman a Dios profundamente a pesar de las presiones permanentes. Va a recibir presiones por todas partes. Pablo hace lo que todo gran líder hace. Él comienza a dar directrices, a dar ánimo a la gente en desesperanza. El versículo 21 dice, entonces Pablo, como hacía ya mucho que no comíamos, puesto en pie en medio de ellos, dijo, habría sido por cierto conveniente, oh varones, haberme oído, y no zarpar de Creta tan solo para recibir este perjuicio y pérdida. Noté que Pablo no estaba de acuerdo con zarpar, pero la mayoría mandó y zarparon y se metieron en problemas. Y creo que esto es muy familiar para aquellos que somos hijos y padres. ¿Cuántas veces no nos interesa las advertencias de quienes buscan nuestro bien, sino las voces de quienes nos rodean? ¿Cuántas veces como pastor uno tiene que decir lo mismo que dijo Pablo? Les dije que no hicieran eso y no quisieron. Una crisis la enfrentamos precisamente cuando no encontramos la forma como solucionar un conflicto. Por lo tanto, necesitamos buscar ayuda, buscar personas que pueden ayudarnos, sabias, personas que sepan aconsejar. Nadie sabe todo en la vida, y con mayor razón cuando vivimos en la etapa de la adolescencia, de la juventud. Necesitamos orientación. Creemos que lo sabemos todo, pero la verdad es que necesitamos ayuda como todo ser humano. Necesitamos a alguien que nos ayude a entender bien las experiencias pasadas que hemos vivido, y es una labor importante de un consejero que nos ayude a salir de situaciones traumáticas. Necesitamos también un apoyo, y es allí donde cumple una buena función la iglesia, la familia. Si la crisis no es dentro de la iglesia o los amigos, con altos conceptos morales pueden ser una gran ayuda, con un alto concepto de madurez. Tercero, determine elegir una actitud apropiada a pesar de las circunstancias no deseadas. Lo que me encanta es que Pablo no dice, ahora es vuestro problema. Todo lo contrario, inmediatamente comparte con ellos palabras de ánimo. Él les dice que elijan la actitud adecuada, que se animen, dice el versículo 22, pero ahora os exhorto a tener buen ánimo. Sus palabras de ánimo no son solo palabras positivas de esas que uno escucha cuando está en conflicto. No te preocupes, todo va a salir bien. Todos pasamos por eso. Pronto todo va a terminar. No son solo esas palabras, sino son realmente palabras de ánimo, de apoyo para una situación difícil de enfrentar. Por eso el apóstol Pablo utiliza ese momento para hacerlo. Cuarto, determine seguir las instrucciones divinas a pesar de la desesperación humana. En los versículos siguientes les dice la razón por la que deben tener buen ánimo. Les pide que escuchen las promesas que Dios le hizo. Les pide que tengan confianza en lo que Dios hará. Hay personas que creen que nuestro carácter nace en la crisis. Yo pienso que las crisis solamente revelan nuestro carácter. El carácter se desarrolla en los asuntos diarios. Si usted va a seguir o va a abandonar la vida, dependerá del carácter que tiene, de su habilidad de manejar las crisis, dependerá de su confianza en las promesas de Dios. En el caso de Pablo, después de 14 días de tormenta, todavía sabe cómo manejar las circunstancias, porque en esos 14 días ha estado dependiendo del Señor, orando, buscando guía de Él. Por eso es que Dios le habla. Note la desesperación de los demás y el pánico que estaban viviendo. El versículo 30 dice: entonces los marineros procuraron huir de la nave, y echando el esquife al mar, aparentaban como que querían largar las anclas de proa. Pero Pablo dijo al centurión y a los soldados: si estos no permanecen en la nave, vosotros no podéis salvaros. Huir, correr, reaccionar inadecuadamente no nos ayudará en nada. Hacer locuras no nos ayudará. Todo lo contrario, cada vez más nos perjudicamos. Reaccionar como niños no nos ayudará. Recuerdo haber escuchado una historia en que una madre salió por un momento de su casa y cuando regresó descubrió que sus cuatro hijos estaban jugando dentro de la casa con cuatro zorrillos. La mamá, llena de pánico y queriendo librar a sus hijos, gritó: niños, levántense inmediatamente y corran afuera de la casa. Y cada niño se levantó inmediatamente, obedeció a la mamá y cada uno tomó un zorrillo en sus brazos y salió corriendo de la casa. Conozco muchas personas que en medio del pánico se llevan los problemas. Creen que salir huyendo será la solución y se llevan bajo el brazo el zorrillo, se llevan bajo el brazo el problema. Pensemos un momento cómo podemos verdaderamente ser ayudados en medio de la crisis. En primer lugar, no olvide la presencia de Dios. Eso es lo que dicen los versículos 23 al 26. Porque esta noche ha estado conmigo el ángel de Dios, dice, de quien soy y a quien sirvo, dice Pablo. Y me dijo: no temas, es necesario que comparezcas ante César, y aquí Dios te ha concedido todos los que navegan contigo. Por tanto, oh varones, tened buen ánimo, porque yo confío en Dios que será así como me ha dicho. Con todo, es necesario que demos en alguna isla. ¿No se alegra usted que es verdad lo que dice Pablo? Dios está con nosotros. Usted no es un extraño. Usted es un hijo de Dios, está sirviendo a Dios. Tal vez el problema es que en medio de la crisis usted no le está sirviendo a Él, que las tinieblas, que la tormenta, que la neblina no le permiten ver el sol y las estrellas. Y eso no significa que ellas no estén allí, que en medio de las crisis tengamos pánico, dolor, angustia, que no veamos nada, que perdamos las esperanzas. No significa que Dios no está presente. Él siempre está allí, aunque no le veamos. Dios sigue obrando, aunque no tengamos evidencia de ello. Dios sigue en control, aunque nosotros lo hayamos perdido. Dios es fiel, es grande su fidelidad. Segundo lugar, recuerde la soberanía de Dios. En el versículo 24, Pablo dice que Dios le dijo que no tema, pues él debía presentarse ante el César. Dios tenía un plan para Pablo, lo cumpliría. Tú tienes que estar allá, tú vas a estar allá. Esto es algo que debemos entender. Dios nos ama tanto, tiene un plan para nuestra vida, que no permitirá que las tormentas de la vida nos separen de su plan. No importa cuán amenazantes sean las tormentas. No hay crisis, no persona, no hay circunstancia que pueda mover el plan de Dios. Nadie puede sacarlo de ser receptor de los beneficios de la obediencia de Dios. La única persona que puede hacerlo es usted mismo. Otros pueden amenazarlo, atacarlo, causarle dolor, pero nadie puede sacarle del camino de la obediencia y la sujeción a los principios bíblicos, y no solamente usted. Cuando decide ir en contra de lo que enseña la Biblia, no culpe a otras personas, el culpable es usted. Usted es el único que elige rebelarse contra Dios. Nadie puede obligarle a rebelarse, es su elección. Dios tiene lo mejor para usted. Él tiene un plan de bien para usted. Nada puede separarlo del plan que Dios tiene para su vida, sino solo usted. En tercer lugar, confía en las promesas de Dios. Para Pablo no había duda de que Dios cumpliría sus promesas. Dice en el versículo 25: por lo tanto, tened buen ánimo, porque yo confío en Dios que será como me ha dicho. Sus promesas son fieles y verdaderas. En cuarto lugar, confíe en los hijos de Dios sabios. Dios ha decidido usar a personas sabias como Pablo, que aunque ellos también son parte de las tormentas en la vida, tienen algo especial que nos puede ayudar. No tienen nada sobrenatural, pero tal vez han aprendido a manejar las crisis. Personas que han aprendido a reconocer la presencia de Dios en toda circunstancia, que saben que Dios es soberano y nada ocurre sin su soberana voluntad. Recuerde, las tormentas no pueden a los hijos de Dios apartarlo del amor maravilloso ni de las promesas divinas. Algunas conclusiones. Dios no siempre cambia las circunstancias que nos permite vivir, pero siempre tiene un camino para que podamos salir. No le prometo que Dios hará un milagro, le quitará la tormenta, aunque estoy seguro que puede hacerlo. Muchas veces Dios elige no obrar milagrosamente, pero siempre obrará soberanamente. Segundo, no importa cuán espiritual la persona sea, Dios permite circunstancias difíciles. Tercero, no importa cuán difícil o angustiosa sean las circunstancias, no importa qué o quién nos ha metido en ella, nuestra obligación es seguir el consejo divino y no actuar como si tuviésemos derecho a romper los principios divinos porque otros lo rompen. Cuarto, no importa cuán negativa e innecesaria nos parezca la experiencia, Dios siempre tiene un propósito en ellas. Quinto, nuestra obligación en las crisis no es renegar contra Dios, sino demostrar una genuina relación con Él. Sin duda, la actuación de Pablo es ejemplar. La pregunta es, ¿será la nuestra en medio de la crisis? Note las consecuencias que puede recibir. Primero, una satisfacción personal por nuestra obediencia. ¡Qué maravilloso sentirse así! Te obedecí, Señor. Me hicieron mal, me trataron mal, hicieron lo incorrecto, te desobedecieron, pero yo no. Segundo, bendiciones para los que nos rodean por nuestra actuación. El apóstol dice, pues no habrá ninguna pérdida de vida entre nosotros. La obediencia de él bendijo a los demás. Versículo 42, entonces los soldados acordaron matar a los presos para que ninguno se fugase nadando, pero el centurión, queriendo salvar a Pablo, les impidió este intento. Bendiciones para los que nos rodean por nuestra buena actuación. Tercero, extensión del Evangelio por nuestro testimonio. Qué lindo es que otros digan, usted sí me enseña una gran lección cuando pasó por esa terrible situación. Y cuarto, protección de Dios por nuestra dependencia de Él. Cuando una víbora se le prendió en la mano ya estando en la isla, Pablo podía haber pensado que le estaba lloviendo sobre mojado, que cuando el pobre lava su única parada le llueve. Pablo podría haber estado pensando de qué había valido todo ese esfuerzo si las circunstancias para él empeoraron. Capítulo 28, versículo 3 y 4 dice, entonces habiendo recogido Pablo algunas ramas secas las echó al fuego y una víbora huyendo del calor se le prendió en la mano. Y cuando los naturales vieron la víbora colgando de su mano, se decían unos a otros, ciertamente este hombre es homicida. ¿A quién escapado del mar la justicia no deja vivir? Pero él sacudiendo la víbora en el fuego, ningún daño padeció. ¡Qué maravillosa lección! ¿Está usted dispuesto a enfrentar las crisis de la misma manera?
0: Errores comunes y acciones sabias en tiempos de crisis. Fue el título de esta última parte del mensaje que el pastor David Ormachea está compartiendo en esta serie titulada Consejos bíblicos antiguos para vivir un año nuevo exitoso. Agradecemos su compañía y su interés por el estudio de la palabra de Dios con nosotros. 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Y ahora el pastor Ormachea despide esta audición de Principios con las siguientes palabras.
1: Una crisis la enfrentamos precisamente cuando no encontramos la forma, cuando no tenemos la capacidad, no tenemos el conocimiento, las herramientas o el deseo de solucionar un conflicto. En esas circunstancias, todos necesitamos buscar ayuda. Todos tenemos áreas de impotencia y siempre hay personas que pueden ayudarnos. En momentos críticos, debemos buscar la consejería bíblica y práctica necesaria. Nadie sabe todo en la vida, y mucho menos cuando estamos en etapa de formación o debido a la inmadurez, estamos en momentos de confusión. Un consejero con conocimiento bíblico y con gran capacidad profesional será una excelente ayuda para recibir la orientación necesaria. Todos, en algún momento, necesitamos apoyo. Pero no todas las personas están capacitadas para ayudar entregando pasos bíblicos, sabios y prácticos. Escúcheme, no todos los líderes, no todos los pastores, no todos los amigos están capacitados para entregar la orientación bíblica adecuada. 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

Cero horas con un minuto. 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
1: Los investigadores nos han dicho que la infelicidad de la gente no está arraigada en las relaciones, sino en las cosas. Y eso es cierto. La actitud codiciosa e insaciable hacia las posesiones y el dinero es lo que causa la más grande infelicidad en nuestro mundo. Las parejas que hoy en día contraen matrimonio esperan tener en 3 años lo que sus padres acumularon en 30. ¿Y cómo lo consiguen? Con el dios falso del crédito. Por supuesto, ellos deben pagar la deuda. No estoy hablando de pagar el crédito, estoy hablando acerca de la deuda, la cual no es pronunciada frecuentemente en 5 letras, sino en 8. Divorcio. En lugar de decir en el altar, hasta que la muerte nos separe, la pareja dice, hasta que las deudas nos separen, debido a que ellos no han aprendido a vivir sin ciertas cosas. Muy en lo profundo, ellos no tienen el sentido de conformidad. Pablo dijo en Filipenses 4, del 11 al 13, no lo digo porque tenga escasez, pues he aprendido a contentarme cualquiera que sea mi situación. Sé vivir humildemente y sé tener abundancia. En todo y por todo estoy enseñado, así para estar saciado como para tener hambre, así para tener abundancia como para padecer necesidad. Todo lo puedo en Cristo que me fortalece. Un filósofo dijo algo muy cierto, a quien lo poco no le es suficiente, nada le es suficiente. Nuestro único recurso para estar satisfechos es a través de Cristo, que me fortalece.
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2: ¿Qué tal, querido amigo o amiga del programa Cruzada con Luis Palau? De esta forma damos comienzo a una nueva presentación de este nuestro espacio y punto de encuentro en la radio, en donde estudiamos diariamente la Biblia, la Palabra de Dios, de la mano, como siempre, del conferencista internacional Luis Palau. Mi nombre es Jorge Escopazo y quiero traerle en este día un nuevo mensaje dentro de la serie que estamos teniendo en el libro de Josué. Luis Palau nos presenta el mensaje titulado Obediencia Implícita.
3: ¿Cómo se encuentra usted, mi amable oyente? ¿Está pensando en estos días en alguna gran batalla espiritual? ¿Está usted confrontando a algún enemigo que quiere frustrar sus sueños? ¿Está encontrándose con murallas impasables, invencibles? ¿Está frente a algún formidable enemigo que no puede vencer? ¿El enemigo se le está burlando con su poder, se mofa de usted, le está acusando? ¿Cómo puede un cristiano triunfar sobre las fuerzas de Satanás y del maligno? ¿Cómo puede uno tener victoria por medio de la fe en el día de hoy? Esa es la pregunta que Dios nos responde en Josué capítulo 6. Empezamos el estudio de este capítulo en el día de ayer. Ojalá que usted haya estado con nosotros. Si no, todavía no es tarde. Hago un breve repaso. El pueblo de Israel está a punto de pelear contra el primer grande y formidable enemigo, Jericó, una ciudad enorme y cerrada con grandes defensas. Aquí en el capítulo 6 de Josué aprendemos ciertas reglas que Dios nos ha dejado para tener una vida de victoria por fe, ciertas políticas espirituales, si se quiere, de cómo vivir una vida victoriosa. Dijimos que son tres las reglas de acción que Dios nos ha dejado. Primero, asegurarnos de la voluntad y la palabra de Dios. Segundo, obedecer la voluntad y la palabra de Dios implícitamente. Y tercero, según la enseñanza de Josué capítulo 6, el confiar en esa palabra de Dios, tratar el asunto como que ya está hecho, darle gloria a Dios y celebrar anticipadamente la victoria que va a venir, porque Dios ha prometido que la victoria va a venir. Ahora, esos son los pasos de fe para vivir una vida de fe victoriosa. En el día de ayer tratamos, muy rápidamente como siempre, por cierto, la primera regla, que debemos asegurarnos de la voluntad y la palabra de Dios. Y dijimos que en esencia podemos pedir a Dios, Mateo capítulo 6 y versículo 7, debemos estar sirviendo a Dios y escuchando su voz, como en Hechos capítulo 13, el apóstol Pablo. Y tercero, que debemos callarnos, cerrar la boca y escuchar la voz de Dios, oír la voz de Dios, pensar con Dios, darle tiempo a Dios. Usted me está escuchando por ahí solo, a miles de kilómetros de distancia de donde estoy yo. Y usted se está preguntando, yo quiero caminar con Dios. ¿Qué tengo que hacer? ¿Cómo aprendo a agradar a Dios? Amable oyente, hermano o hermana, sea usted de la edad que sea, no viene al caso. Usted va a tener que pasar tiempo en la presencia de Dios, leyendo la palabra de Dios, meditando, eso quiere decir pensar y pensar y pensar y pensar, orando después de meditar, hablando con Dios sobre el tema. Si sabe escribir y leer, que por supuesto sabrá, y si no tiene que aprender, tome notas. Segundo, ahora hay que obedecer la voluntad y la palabra de Dios implícitamente. Primera de Juan capítulo 2, ¿qué dice? El versículo 14 es claro. El mundo se pasa y su concupiscencia, mas el que hace la voluntad de Dios permanece para siempre. Obedecer. Hay un viejo himno, una canción, que dice, obedecer y confiar en Jesús. es la senda marcada para andar en la luz. Obedecer y confiar en Jesús. Sí, obediencia es fe en acción. Lo he dicho muchas veces y lo voy a decir hasta que me muera. La obediencia es la fe en acción. Decir yo creo, yo creo, yo creo no es suficiente. La obediencia que sigue a la fe es la señal de que la fe existe. Así como el humo revela que hay fuego, así también no hay humo sin fuego, ni puede haber fuego sin humo. La obediencia es parte de la fe, y la fe es la que promueve la obediencia. Sin obediencia es fe muerta, es fe puramente intelectual que a los ojos de Dios en sí no tiene gran valor. Pero el que obedece, el que hace la voluntad de Dios, permanece para siempre. Y aquí en Josué capítulo 6 descubrimos esta verdad, que el pueblo de Dios tiene que obedecer la palabra de Dios implícitamente, honestamente, claramente, detalladamente. Tienen que obedecer la palabra de Dios, aunque la palabra de Dios parece un tanto extraña. Porque Dios les dijo, miren, la manera de conquistar esta ciudad es muy sencilla. El ejército marcha por delante sin usar sus armas. Los sacerdotes llevan el arca del pacto de Dios, que es símbolo de la presencia de Dios. Siete sacerdotes tocan una trompeta a todo vapor, incesantemente al dar vuelta a la ciudad. Me dan vuelta a la ciudad una vez por día, el séptimo día me van a dar vuelta a la ciudad siete veces, y al terminar la séptima vez, cuando Josué da la orden, los sacerdotes dan un trompetazo distinto, todo el pueblo levanta la voz, el pueblo grita, los muros van a caer, cada uno tome su espada, marche directamente delante suyo y tómense la ciudad. Bueno, ¿qué general se le va a ocurrir dar una orden así? Bueno, en este caso no se trata de un general, se trata de Dios mismo. Dios es el que le está diciendo al pueblo de Israel, le está diciendo claramente, hagan lo que yo les digo y van a triunfar. Y ahí es donde viene la prueba en la vida cristiana también, así como en el pueblo de Israel cuando querían vencer a la ciudad de Jericó. Es la obediencia. A usted y a mí a lo mejor nos parece que lo que Dios nos pide que hagamos es, bueno, es impropio, es ridículo. El mundo se nos va a reír. La gente va a creer que somos unos retardados espirituales. Oh, sí, así es, lamentablemente. Es ciertas cosas que Dios nos pide que hagamos a los ojos del mundo moderno y del mundo antiguo, para que nos vamos a engañar, es ridículo. Pero si Dios dice, háganlo, ¿qué nos corresponde a usted y a mí, mi amable oyente? ¿Ah? Hacerlo, ¿verdad? El que hace la voluntad de Dios permanece para siempre. No el que habla de la voluntad de Dios, sino el que hace la voluntad de Dios. No el que meramente cree intelectualmente en la voluntad de Dios, sino el que hace la voluntad de Dios permanece para siempre. No el que habla, habla, habla de la voluntad de Dios, sino el que hace la voluntad de Dios permanece para siempre. No el que escribe acerca de la voluntad de Dios, sino el que hace la voluntad de Dios, permanece para siempre. ¿Usted es uno de los hacedores o uno de los meramente oidores de la palabra de Dios? Por otro lado, el que no hace la voluntad de Dios está, como dicen, quemado. Está terminado. Está hundido. ¿Usted es uno de los que hace la voluntad de Dios? Y por último, el primer paso, asegurarse de la voluntad y la palabra de Dios antes de ir a la guerra por fe. Segundo, obedecer la voluntad y palabra de Dios implícitamente. Secreto del éxito número 2. Y secreto número 3 es confiar en esa palabra, tratar el asunto como que ya está hecho, por fe, darle gloria a Dios, por fe, y celebrar anticipadamente el triunfo, por fe. Por el momento, que Dios le bendiga a usted, mi hermano y mi hermana en Jesucristo. Que usted pase tiempo con Dios en este día. Léase de nuevo Josué capítulo 6. Le ruego, léalo, léalo varias veces. Y entonces, alabe a Dios en este día. Cántale una canción, levántele el corazón en alabanza.
2: 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En el segmento musical de nuestro programa, en el día de hoy nos va a acompañar Steve Green con la canción Sacrificio de Alabanza.

0: Así nos acompañaba Steve Green por el segmento musical de nuestro programa Cruzada con Luis Palau con esta preciosa melodía Sacrificio de Alabanza. Lamentablemente nuestro tiempo se terminó, pero si el Señor lo permite nos vamos a estar reencontrando en una próxima presentación. Mi nombre es Jorge Escopazo, fue un placer acompañarle en este día, que Dios le bendiga ricamente.
1: 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Felices los de corazón limpio, pues ellos verán a Dios.
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3: Cero horas con 32 minutos.

Gracias te damos, oh Dios, gracias te damos por tus bendiciones de forma abundantemente sobre cada uno de nuestros hermanos oyentes de Radio Ishimche, por el negocio, por el empleo, sobre las 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Gracias te damos. Gracias te damos.

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Saludos cordiales, amiga, amigo oyente. La Biblia dice, le extiendo una cálida bienvenida al estudio bíblico de hoy. Prosiguiendo con el estudio del libro de Hebreos y la serie que lleva por título La preeminencia de Jesucristo, en esta ocasión, David Logacho nos hablará en cuanto a que el antiguo pacto fue bueno, pero el nuevo pacto es mejor. No se trata de comparar algo malo con algo bueno, sino algo bueno con algo mejor.

Las últimas palabras con las cuales terminamos nuestro estudio bíblico anterior fueron estas. Al decir nuevo pacto, ha dado por viejo al primero, y lo que se da por viejo y se envejece está próximo a desaparecer. Esta declaración puede perfectamente malinterpretarse en el sentido que el pacto antiguo fue malo. Para aclarar esta situación, el autor de Hebreos va a mostrar que el pacto antiguo de ninguna manera fue malo, sino que simplemente cumplió con su propósito y por tanto expiró y abrió paso a un pacto mejor, el nuevo pacto, establecido sobre mejores promesas. Veamos pues cómo el autor de Hebreos trata este delicado asunto. Abramos nuestras Biblias en Hebreos 9. Estudiaremos los versículos 1 a 14. Este pasaje bíblico puede dividirse en dos secciones. La primera de ellas va del versículo 1 hasta el versículo 10 y presenta las verdades del antiguo pacto. La segunda va del versículo 11 hasta el versículo 14 y presenta las verdades del nuevo pacto. Al comparar estas dos verdades, será obvio que el antiguo pacto era bueno, pero el nuevo pacto es mejor. No se trata entonces de algo malo y algo bueno, sino de algo bueno y algo mejor. Vayamos pues a examinar las verdades del antiguo pacto. Hebreos 9:1 dice, ahora bien, aún el primer pacto tenía ordenanzas de culto y un santuario terrenal. Lejos de ser algo malo, el primer pacto o el pacto antiguo tenía ordenanzas de culto. Esto significa que los ritos que se observaban en este pacto no fueron instituidos por hombres, sino por Dios mismo. Pero tanto el rito como el mismo santuario terrenal o tabernáculo fueron solamente una lección objetiva de las glorias de Cristo y el santuario celestial. De aquí que las ordenanzas de culto y el santuario terrenal fueron temporales, destinadas a desaparecer una vez que cumplan con su propósito. Luego, el autor de Hebreos pasa a describir el santuario terrenal en los siguientes términos. Hebreos 9, del 2 al 5 dice, porque el tabernáculo estaba dispuesto así. En la primera parte, llamada el lugar santo, estaban el candelabro, la mesa y los panes de la proposición. Tras el segundo velo estaba la parte del tabernáculo llamada el lugar santísimo, el cual tenía un incensario de oro y el arca del pacto cubierta de oro por todas partes, en las que estaba una urna de oro que contenía el maná, la vara de Aarón que reverdeció y las tablas del pacto. Y sobre ella, los querubines de gloria que cubrían el propiciatorio, de las cuales cosas no se puede ahora hablar en detalle. Me impresiona la última parte de este pasaje. Parece que el autor de Hebreos está apremiado por llegar a lo que quiere decir después. Y es como si dijera, ustedes judíos saben bien lo que hay en el santuario. Por eso no voy a hablar de esto en detalle. Esto pone una nota muy personal en el libro de Hebreos, ¿no le parece? De todas maneras, en la mención que hace los objetos del santuario, podemos encontrar una riquísima aplicación a la persona y obra del Señor Jesucristo. El tabernáculo era una tienda cubierta de pieles de diferente tipo con una sola puerta. Esto representa a Jesucristo en su obra de ser el único camino hacia Dios. Después menciona la mesa y los panes de la proposición. Aquí tenemos a Jesucristo como el pan de vida, el único que puede sostener la vida. Luego menciona el velo que divide el lugar santo del lugar santísimo. El lugar santísimo era donde Dios se manifestaba a Israel. El velo significa que el acceso a Dios estaba bloqueado hasta que venga Jesucristo y acabe la obra para que todos puedan atravesar por él. Ya en el lugar santísimo, el autor dirige su mirada al incensario de oro. En él se quemaba una mezcla especial de incienso que producía un olor fragante. El humo del incienso representa nuestras oraciones que llegan al Padre por medio de Cristo. Después está el arca del pacto, hecha de madera de acacia y recubierta de oro puro, representando a Jesucristo en su humanidad y su realeza. Dentro del arca del pacto estaba el maná, la vara de Aarón que reverdeció y las tablas del pacto. El arca estaba cubierta por una tapa de oro que tenía dos querubines de oro con sus alas cubriendo esta tapa.
Esta cubierta se llamaba el propiciatorio. Esta palabra tiene su raíz en el verbo satisfacer. Sobre el propiciatorio, el sumo sacerdote rociaba la sangre del sacrificio para satisfacer las justas demandas de un Dios santo, ofendido por el pecado. Esto es un pálido reflejo de la obra de Jesucristo. Jesucristo es el sacrificio que satisface las demandas justas de un Dios ofendido por el pecado. Y así, Él es nuestra propiciación. Propiciación es satisfacer las demandas justas de Dios por medio de un sacrificio. En los versículos 6 a 7, el autor de Hebreos describe el servicio en el santuario. Dice así: y así dispuestas estas cosas, en la primera parte del tabernáculo entran los sacerdotes continuamente para cumplir los oficios del culto. Pero en la segunda parte, solo el sumo sacerdote, una vez al año, no sin sangre, la cual ofrece por sí mismo y por los pecados de ignorancia del pueblo. En el lugar santo, ministraban los sacerdotes incansablemente, pero no podían entrar al lugar santísimo. Allí entraba solamente el sumo sacerdote, y solo una vez al año en el día de expiación. Para entrar al lugar santísimo, el sumo sacerdote tenía que entrar con la sangre de un sacrificio por sus propios pecados primeramente, luego con la sangre de un sacrificio por los pecados de ignorancia del pueblo. La sangre era rociada sobre la cubierta del arca del pacto o el propiciatorio. Así, Dios estaba enseñando a Israel que para acercarse a Dios es necesario el sacrificio de una víctima inocente. En el tiempo de Dios, esa víctima fue sacrificada. La víctima fue Jesucristo. Su sacrificio es lo que permite al hombre pecador acercarse a Dios. En los versículos 8 a 10, el autor de Hebreos nos da el significado de todo lo dicho. Dice así: dando el Espíritu Santo a entender con esto que aún no se había manifestado el camino al lugar santísimo, entre tanto que la primera parte del tabernáculo estuviese en pie, lo cual es símbolo para el tiempo presente, según el cual se presentan ofrendas y sacrificios que no pueden hacer perfecto en cuanto a la conciencia al que practica este culto, ya que consiste solo de comidas y bebidas, de diversas abluciones y ordenanzas acerca de la carne, impuestas hasta el tiempo de reformar las cosas. Por medio del santuario y el servicio que se efectuaba en él, Dios estaba enseñando a Israel que todavía no se había abierto el camino a la presencia de Dios. Esto permanecería así mientras haya un santuario con un velo que divide el lugar santo del lugar santísimo. Pero, ¿qué pasó cuando Jesucristo entregó su espíritu en la cruz? El velo del templo se rasgó de arriba abajo, indicando así que por medio de Jesucristo se había abierto el camino al Padre. Los ritos en el santuario no podían arreglar el problema de pecado. Los ritos en la actualidad tampoco pueden arreglar el problema de pecado. Son inútiles desde todo punto de vista. El texto leído nos habla de un tiempo de reformar las cosas. Esto se refiere a que llegará un momento cuando será posible el acercarse a Dios. Ese tiempo llegó cuando Jesucristo murió en la cruz y abrió un camino fresco al Padre. Después, el autor de Hebreos nos presenta las verdades del nuevo pacto. Tenemos primero el santuario del nuevo pacto. Hebreos 9:11 dice: pero estando ya presente Cristo, sumo sacerdote de los bienes venideros, por el más amplio y más perfecto tabernáculo, no hecho de manos, es decir, no de esta creación. El santuario donde ministra Jesucristo no es terrenal, como el tabernáculo. Es celestial, es el mismo cielo donde está el Padre. En segundo lugar, nos habla del servicio en el cielo. Hebreos 9:12 dice: y no por sangre de machos cabríos ni de becerros, sino por su propia sangre, entró una vez para siempre en el lugar santísimo, habiendo obtenido eterna redención. Cristo, como sumo sacerdote, entró con su propia sangre al lugar santísimo o al cielo, y por cuanto su sacrificio es perfecto, se quedó allí,
no fue como con los otros sumos sacerdotes, que tenían que salir del lugar santísimo inmediatamente después de rociar el propiciatorio con la sangre de un animal inocente. Una vez en el lugar santísimo, el cielo, Jesucristo obtuvo eterna redención o eterno perdón de pecados para todos los que por la fe se acercan a Dios por medio de Él. En tercer lugar, tenemos el significado. Hebreos 9, 13 a 14 dice: Porque si la sangre de los toros y de los machos cabríos y las cenizas de la becerra rociadas a los inmundos santifican para la purificación de la carne, ¿cuánto más la sangre de Cristo, el cual mediante el Espíritu Eterno se ofreció a sí mismo sin mancha a Dios, limpiará vuestras conciencias de obras muertas para que sirváis al Dios vivo? El significado de que Cristo entró al lugar santísimo para siempre es que su sangre puede limpiar, no el cuerpo, pero sí la conciencia del pecador, para así hacernos puros para Dios y capaces de servir al Dios vivo. Hemos visto las verdades del antiguo pacto y las verdades del nuevo pacto. Queda claro que el antiguo pacto no era malo, simplemente era imperfecto, en el sentido de no poder unir al hombre con Dios, porque este no era el propósito de ese pacto. Su propósito era dar una lección objetiva a Israel para que aprenda a estar preparado para recibir a Jesucristo, el mediador o garante del nuevo pacto, que a diferencia del anterior,

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0: Es la 1 con un minuto.
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Éxodo 14, 12. En la versión a Jerusalén, 1976, dice: ¿No te dijimos claramente en Egipto, déjanos en paz, queremos servir a los egipcios? Pero la versión que más me cautivó fue la palabra de Dios para todos. Dice: ¿Acaso no te dijimos en Egipto, déjanos trabajar en paz para los egipcios? Es preferible ser esclavo en Egipto que morir en el desierto. El pueblo de Israel ha sido cautivado por el pueblo de Egipto. Han sido esclavizados. Los tienen trabajando por un salario mínimo. Viven de golpes, de maltratos. El esclavo no tiene derecho a nada. El esclavo no tiene derecho a opinar. El esclavo no tiene derecho a anhelar más. El esclavo no puede saber más que el patrón. El esclavo no se puede comprar a sí mismo porque es esclavo. Depende de los demás. Y Dios miró la necesidad que había en el pueblo de Israel y se compadeció de ellos. Dijo: ¡Wow! ¿Cómo sufren todos los días? ¿Sabe qué es lo chistoso? Que ellos pedían un libertador. Si hubiera un Dios que nos hiciera libres, ¿a dónde está el Dios que nos puede liberar? ¿A dónde está el Dios que nos puede quitar este yugo de esclavitud y poder sacarnos a algo mejor? Ellos lo anhelaban, lo deseaban con todo su corazón. Cuando usted está enfermo, pregunto, ¿desea usted ser sano con todo su corazón? Cuando usted tiene una necesidad económica, ¿desea cubrir esa necesidad con todo su corazón? Pareciera como que sí muchas veces, pero resulta que las cosas no se dan. Y hay veces que pareciera que nuestro corazón está tan volteado a lo que creemos nosotros que necesitamos para poder ser libres. Pero resulta que cuando viene la libertad, no la queremos. ¿No ha visto usted ese tipo de personas? Mire, yo quiero que ore por mí. ¿Quiere recibir a Jesús? No, yo solo quiero que ore por mí. O sea, por favor, sáneme y yo me quiero regresar a mi vida. Pero no quieren la libertad. Quieren seguir siendo esclavos. La palabra del Señor nos dice de que las personas son esclavas de aquel que son vencido. Entonces, yo quiero preguntarle en esta hora, ¿cuántos libres hay acá? Usted y yo éramos cautivos, teníamos cadenas, teníamos opresiones, y de pronto aparece el libertador, el amado de las naciones, viene, rompe las cadenas y lo hizo libre. Ahora pregunto, ¿le gusta ser libre? Porque hay personas que pudiendo ser libres, su mente todavía es cautiva. ¿Sabía usted de que las personas cuando han estado mucho tiempo en la prisión, cuando han pasado décadas, 30, 40, 50 años en la prisión, y de repente aparecen en la lista y dicen, fulanito de tal, aquel que estuvo 50 años encarcelado va a ser libre? ¿Usted cree que él se alegra? ¿Usted cree que él se alegra? Le digo algo, se alegra una parte de su corazón porque dice, voy a ser libre. Pero hay una parte que lo presiona, que lo aflige. ¿Sabía usted de que hay presos que dentro de la cárcel vuelven a hacer otra cosa para que no lo saquen? Porque están acostumbrados al sistema, a la rutina. Han pasado tantos años esclavos, tantos años presos, que ahora que viene la libertad no la quieren. ¿Por qué? Porque ya se acostumbraron. Entonces muchas veces Cristo Jesús vino para con nosotros, quiso romper las cadenas, quiso hacernos libres, aparentemente nos hizo libres, pero nuestra mente todavía es mente de esclavo. Oiga esto, la mente de esclavo está en contra del crecimiento, porque piensa que le va a afectar. Algo que sucedió en un pueblito acá arriba, no digo el nombre. ¿Cuántos quieren que les pongamos agua? ¡Amén! Pero tiene que pagar su contador, sáquese con su agua, no queremos. ¿Sí o no? ¿Sí o no? ¿Cuántos quieren que hagamos una carretera? ¡Sí! Pero tiene que pagar 100 quetzales, ¡no! ¿Sí o no? Allá por donde yo vivo, ¿sabe por qué no terminaron de echar pavimento en toda la calle? ¿Sabe por qué? Porque hubieron unos ingratos que no quisieron pagar 500 quetzales. Y por ellos, se detuvo todo. Pues prefieren tragar tierra antes que pagar 500 quetzales. Ahora, ¿no es esa una mente de esclavo? ¿No es una mente reprimida, hermano? Sí. ¿Y yo para qué quiero pavimentar aquí si yo ni carro tengo? El esclavo piensa que nunca va a llegar a tener. Por eso, donde yo vivo, la calle es tan angosta porque la midieron con dos vacas. Una para acá y otra para acá. Caben las dos vacas ahí que se queden. No hay que agrandar más. Nadie va a llegar a tener carro acá. Y dígame si no están así las calles aquí. Ahora, ¿por qué no se pueden agrandar las calles aquí? La gente no quiere. ¿Y sabe por qué? Porque le tienen miedo a lo nuevo.
Le tienen miedo a lo mejor. En Guatemala uno le dice, hermanito, véngase, vamos a ir a comer comida tailandesa. Uy, muy feo. ¿Y cuándo lo comió? Nunca lo he comido, pero no me gusta. Entonces, oiga esto, cuando uno ha sido libre y lo llevan a un lugar mejor, el cuerpo está en ese lugar, pero su mente todavía está atrás. Le voy a poner un ejemplo palpable. A los 15 años me voy para Estados Unidos. En mi vida había visto tanta comodidad. En mi vida había visto tanta comida. Entonces, cuando yo estaba allá, ¿sabe qué anhelaba? Ay, decía yo, si tan solo pudiera comer los frijolitos de la olla. Ah, recuerdo los chuchos que hacía la tía. Ay, los tamales de Doña Pancha. ¡Wow, qué tamales! Recuerdo el atole y las tostadas. Pudiendo comer manjares, quería frijoles, quería tostadas y quería atol de Doña Pancha. Ahora, ¿cuántos no están así? Que el Señor le dice, hijo, yo te quiero bendecir y te quiero prosperar, te quiero dar a comer un steak todos los días. Pero usted dice, ¿este qué? No de eso, no. Frijoles, por favor, frijolitos, con eso somos felices. Ahora pregunto, muchos dicen así, con que tengamos tortillita con sal, así está bien. Porque nadie es feliz. Usted quiere un poquito más. El problema es que cuando el Señor ya nos hizo libres, pero tenemos mente de esclavo, nunca vamos a poder sobresalir. Lamentablemente, cuando el Señor ya nos hizo libres, pero nosotros tenemos la mentalidad así, nos hemos acostumbrado. ¿Sabía usted que el ser humano se acostumbra rápidamente? Usted se puede acostumbrar a vivir en el frío, se puede acostumbrar a vivir en el calor. ¿Se puede usted acostumbrar a tomar café frío, tomar café amargo? ¿Usted se puede acostumbrar a todo eso? ¿Usted se puede acostumbrar a bañarse con agua fría o a bañarse con agua caliente? Su cuerpo se adapta a todo eso. Ahora, cuando nosotros venimos y nos adaptamos tanto a lo malo, que venimos a Cristo Jesús y traemos lo malo para acá, para dentro de la iglesia. Entonces, estamos libres porque podemos cantar, ¡libre! ¡Yo soy libre! Pero resulta que nuestra mente todavía está cautiva. ¿Sabe qué nos pasó una vez con mi mamá y mi hermana, la hermana que está en Estados Unidos? Tuvimos una racha de esas rachas horribles en la que tuvimos que pasar comiendo pollo muchos días. Si alguien le viene a presumir que en Estados Unidos comía puro pollo, es lo más pobre que había allá, porque la libra de pollo costaba 35 centavos. Entonces nosotros pasamos comiendo pollo todos los días. A la hora que mi mamá servía la comida con los hermanos que vivíamos, todo el mundo decía... pollo otra vez. Pero el hambre podía más. Así que pollo, pero comían pollo. Consigo un trabajo y de pronto digo, bueno, lo primero que voy a hacer cuando consiga un trabajo es llevármelos a comer a un restaurante. Así que los invité a un restaurante mexicano. En la entrada del restaurante había una gran vitrina con pollos rostizados, dando vuelta. Y se miraban muy sabrosos los pollos. Yo entro, pero estoy hasta aquí de pollo. Entro. Me paro frente al mostrador, miro el menú, ellos se van a sentar y todo, y empiezo a mirar qué es lo que hay. De pronto llega la mesera y dice, ¿qué van a ordenar? Mi mamá con mi hermana se pone, como todo buen chapín, ¡pollo! Yo no digo nada, pero me les quedo viendo nada más. Y dice mi hermana, yo también pollo. Y los hermanos que van con nosotros, ¿y ustedes? Ya que ustedes van a pedir pollo, denos pollo a nosotros también. A todo esto, hermano, yo estoy que ya la bestia se me sale. Y le digo, ustedes son bien sinvergüenzas. Dice, ¿por qué? Los traje a un lugar donde venden comida diferente. Y ustedes me dijeron todos los días, pollo, pollo, pollo, estamos hartos del pollo. Y salimos y lo primero que piden es pollo. No te enojes, porque de este pollo no habíamos comido porque este es rostizado. Pero sigue siendo pollo. Hay veces, hermano, que nuestra mente ya no nos da para más. El Señor nos quiere bendecir, pero no queremos. Entonces el Señor viene y dice, les voy a mandar un libertador que los va a sacar. Los vamos a sacar de estar haciendo adobes. ¿Y saben qué? Les voy a prometer un lugar donde fluye leche y miel. Donde ustedes van a ser los amos, donde ustedes van a ser los patrones. Y si se puede, ustedes van a tener esclavos. ¿Cuántos quieren? ¿Qué hay que hacer? Nada, simplemente creer. Ah, vamos a ver, pues, a ver qué pasa. Llega Moisés, el libertador, bravo. Ahí viene Moisés, este es el que nos va a liberar, bravo. De repente Moisés va, habla con el faraón y dice, ah, ¿quiere liberarlos? Pues ahora de castigo van a ser el doble de adobes y no les vamos a dar paja para que lo hagan. ¿Qué cree usted que ellos dijeron? Bravo por el libertador. ¿Qué dijeron? Moisés, mejor te hubieras quedado callado.
Mira, ahora tenemos que trabajar por tu culpa. Ahora pregunto, ¿cuántos esclavos cree usted que han peleado por la liberación de otros esclavos? ¡Ninguno! La emancipación de Estados Unidos la firmó Abraham Lincoln. Un día iba pasando por la calle y miró todos los esclavos y dijo: el día que yo sea presidente, los voy a liberar. Él no era esclavo. En la Biblia, Moisés era esclavo. Moisés no era esclavo. Moisés había sido instruido en la ley egipcia. Él era una persona docta en la ley, en la cultura, en todo. Él no era esclavo. Él no tenía necesidad de soportar a la gente que quería ser libre, pero que no quería pagar el precio. Vamos a meter el agua hasta aquí, bravo, pero tiene que hacer su propia zanja, ya no. Y no queremos. Por favor, abra su Biblia. Éxodo 14, 11. Siempre que el Señor quiere liberar a alguien, va a haber un precio que pagar. Éxodo 14, 11. Y dijeron a Moisés: ¿no habían sepulcros en Egipto que nos ha sacado para que muramos en el desierto? Paremos. Ya miraron las plagas, ya miraron todo, ya pasaron por ese proceso. Faraón los deja salir. De pronto llegan, se encuentran frente al mar. ¿Y qué es lo primero que piensan? ¿Están pensando en un panteón, hermano? ¡Hala, mira! ¡Allá nos hubieras dejado! ¡Allá, aunque sea un panteón todo pando, pero lo teníamos! ¡Y aquí nos vamos a morir solo así! Ahora pregunto, ¿cuántos quieren morirse esclavos? ¿No es preferible morir en el desierto? Yo preferiría morir en el intento que morir siendo esclavo. Al menos diría, bueno, al menos luché por mi libertad. Y aunque no la alcancé, me morí, pero luché. Algo hice. Pero resulta que ellos estaban preocupados por los panteones. Luego, Éxodo 16, 2. Mire, pasaron el mar. Están contentos. Del otro lado, 16, 3. Y les decían los hijos de Israel: ojalá hubiéramos muerto por la mano de Jehová. ¿En dónde? O sea, no dicen en la libertad, no, allá, cautivos, ahí nos hubiéramos muerto. Cuando nos sentábamos a las ollas de carne, cuando comíamos pan hasta saciarnos, pues nos habéis sacado a este desierto para matarnos de hambre a toda esta multitud. Pregunto, ¿para qué los había sacado Dios? ¿Para matarlos? ¿Para que sufrieran? ¡No! Ahora, oiga esto, hay un proceso para que usted pueda recibir la bendición. Hay un proceso de esclavo a la libertad, de que usted aprenda a ser libre en ese proceso, para que usted aprenda a valorar las cosas. Oiga esto, si yo hubiera sido uno de ellos, hermano, con la mente atrabancada que tengo, yo hubiera estado pensando en la leche, yo hubiera estado pensando en la miel, pero resulta que a ellos les importaba un pepino a la leche y a la miel. Ellos no querían uvas, ellos lo que querían era suplir el momento. Ahora, ¿cuántas de las personas no están aquí así? El Señor le dice: mira, dame un poquito. Y ellos dicen: no, me quedo pobre, me va a hacer falta. Y el Señor dice: no, no te quiero quitar, te quiero bendecir. Pero la gente dice: no, así quiero yo. Mira, ¿sabes qué? Prefiero comer mañana y aguantar hambre un mes. Y el Señor dice: no, dame para mañana y te voy a suplir para un mes. Ahora, ¿qué quiere usted? ¿Que le suplan para un mes o aguantar hambre un mes? ¿Qué quiere? Por supuesto que todos decimos: ah, sí, que nos dé para un mes. ¿Estamos dispuestos a pagar el precio? En la versión 1960, dice: nos acordamos del pescado que comíamos en Egipto de gratis, de los pepinos, de los melones, de los puerros, las cebollas y los ajos. Cuando menos acordarse, pues, de algo bueno, de algo rico. Ay, los ajos, las cebollas. Me acuerdo cuando yo estaba allá y comía esos melones, y ahora aquí estamos aguantando hambre. El Señor es un Dios de provisión, es un Dios de libertad, no es un Dios de esclavitud. Éxodo 16, 19. Y le dijo Moisés: ninguno deje nada de ello para mañana, porque tenían hambre y el Señor les mandó maná del cielo. Y le dijo: ¿saben qué? Guarden nada más la provisión que necesitan, no guarden más. Versículo 20, ¿lo tiene? Mas ellos no obedecieron a Moisés, sino que algunos dejaron de ello para el otro día. ¿Y qué pasó? Crió gusanos y se hirió. Y se enojó contra ellos Moisés. Oiga esto: el que nunca ha tenido puede hacer que nunca llegue a tener. No porque Dios no quiera, sino por su mente de esclavo. Le voy a contar otra cosa. Por alguna razón mi mamá va a salir mucho en esta predicación. Cuando yo llegué a Estados Unidos, descubrí de que allá las porciones de comida no son como lo normal de acá. Aquí usted compra un queso para 10 personas. Allá compra un queso para una persona. Usted aquí anda midiendo el poquito de... Recuerdo, hermano, los platitos que nos servían a nosotros así. Un poquito de frijol, un pedacito de pollo
salsita, si es que no se iba bien, y el quesito, pero parecía que mi mamá tenía regla para medirlo. Usted no podía decir, quiero más queso. ¡No había! Cuando llegué allá, hermano, descubro de que le ponen a uno el queso y si usted quiere se sirve medio queso en una tortilla, es problema suyo, estoy cuando se lo coma. Entonces, cuando mi mamá llegó a los 7 años que yo tenía de estar allá, yo ya estaba ambientado a comer en abundancia. Así que le sirvo a mi mamá el plato como yo me lo como. Y mi mamá se queda, empieza a orar, come, se come un poco y dice, esto lo voy a guardar para más tarde, a la refri. Digo, mamá, por favor, tírelo. ¡Es pecado tirar la comida! Tírelo, por favor. No, yo me lo voy a comer más tarde. Desayuno. ¡Almuerzo! Con aquello y esto me lo como para la cena. ¡Cena! Hoy sí, mañana todo eso me lo como para el desayuno. Y estuvo guardando un día, hermano, como yo nunca abría la refri. Un día abro la refrigeradora porque no encuentro para servirme un poco de sopa. Dije, ¿dónde están las tazas? Y abro y dije, ¿qué hicieron todas las tazas? O sea, que ya las quebraron. Y no sé cómo se me ocurre abrir la refri y miro todas las tazas llenas de puchitos de comida. No crea que estaban buenas. ¡Podridas! Entonces le digo, madre, venga para acá. Dice, sí, ¿puede hacer el favor de sacar eso? Quiero ver cómo se lo va a comer. Me dice, ¿cuál? Mire, aquí está lo del lunes, aquí está lo del martes, aquí está lo del miércoles. Le llené la mesa. ¡Ay, qué pecado! Ahora tuvo que limpiar el gusanero y le dio entera de comida chuca cuando que lo pudo haber evitado. El Señor les decía, ¿por qué ustedes se preocupan por el día de mañana? ¿Cuántos están aquí preocupados por el día de mañana? La verdad. ¿Por qué se preocupan por el día de mañana? No agarren para mañana la bendición. ¿Sabe por qué? Porque si usted agarra para mañana y para el martes bendición, usted el miércoles no va a venir al culto. No diga amén muy fuerte. Agarre la bendición del día. Diga, hoy voy a agarrar lo de hoy, para no andar hediondo, porque dice que los gusanos echaron a perder todo. Entonces, el problema era de que cuando uno tiene mente de esclavo, uno piensa que se va a acabar. Uno piensa que la provisión de Dios se va a terminar. Pero resulta de que cuando Dios provee, la provisión no se termina. Éxodo 17:3. Hay cosas que vienen y que afligen. ¿Usted alguna vez ha tenido sed, hermano? Pero de esas sedes que... Dice, así que el pueblo tuvo allí sed y murmuró contra Moisés y dijo, ¿por qué nos hiciste subir de Egipto para matarnos de sed a nosotros, nuestros hijos y nuestro ganado? Hermano, mire, por todo alegaban. Señor, ¿pero por qué? ¿Por qué me haces pasar por esto? Primero pensaron que se iban a morir, pero el Señor dijo, no se van a morir. Luego tenían hambre, el Señor les dio comida. Luego tenían sed, el Señor les dio agua. Pero resulta que ellos seguían teniendo mente de esclavo, no podían ser libres. ¿Alguna vez usted no se ha cansado de la bendición de Dios? Pregunto, ¿alguna vez usted se ha cansado de la bendición de Dios? Le voy a preguntar, medite bien lo que me va a contestar. ¿Alguna vez usted se ha cansado de la bendición de Dios? Oiga esto. Cuando usted deja algo es porque usted ya se hartó de. O sea, cuando usted se va al mundo, pues, usted está harto de la bendición de Dios. Usted no quiere más. No digan amén muy fuerte. Cuando usted se va a meter a la feria, es porque usted tiene mucha bendición y quiere dejar un poquito a la rueda de Chicago. ¿Ah? Es porque usted ya se hartó de la bendición de Dios. No quiere más. Por favor, abra su Biblia. Libro de Números, capítulo 21, versículo 5. Y habló el pueblo contra Dios y contra Moisés. ¿Por qué nos hiciste subir de Egipto para que muramos en este desierto? Pues no hay pan ni agua. Nuestra alma tiene fastidio de este pan tan liviano. Estamos hartos, dice otra versión, de estar comiendo lo mismo. Ahora pregunto, ¿por qué ellos estaban comiendo lo mismo? La distancia de donde ellos estaban a la tierra prometida no era lejos. Podían llegar en un mes. Pero resulta que se tardaron 40 años. Ahora, ¿cuánto tiempo tiene Dios prometiéndole algo a usted? Pero resulta que usted está como el pueblo de Israel. Dice la Biblia que el pueblo de Israel daba vueltas en el mismo lugar. Yo imagino que pasaban y decían, aquí como que ya pasamos, ¿verdad? Yo creo que sí, decían. O el otro año, ¿verdad? Ah, mira, este se parece al lugar que pasamos la otra vez. Sí, ¿verdad? Entonces, cuando nosotros venimos y nos salimos de la cobertura de Dios, estamos deteniendo la bendición, no porque Dios no nos haya hecho libres, Él rompió las cadenas, pero nuestra mente todavía es mente de esclavo. ¿Qué se le antoja a usted todavía? ¿Cebollas? ¿Ajos? ¿Ah? ¿Qué es lo que usted anhela? Aquí viene esto, hermano.
Hay gente que es tan sinvergüenza que no se quiere ir solo, se quiere llevar a otros. ¿Nunca alguien lo ha invitado a usted, hermano, para irse al mundo? Vamos, hombre. Solo vamos a dar una vueltecita y ya regresamos. De todas maneras, el pastor, ¿por qué crees que usa lentes? Ahora su Biblia, libro de Números 14:1. Entonces toda la congregación gritó y dio voces al pueblo, lloró aquella noche. Hagamos una pausa. Mire, yo me imagino que ya habían pasado 39 años y 10 meses. Están, hermano, a 40 días, a 2 meses de entrar a la tierra prometida. ¿Usted ha visto esos grandes atletas que se pasan preparando, hermano, para ganar la medalla olímpica, la de oro? Y de repente, a un metro, un calambre. ¿No ha visto usted eso? ¡Mi medalla! Un calambre lo sacó de la competencia. Ellos llegaron a donde está la tierra prometida. Moisés dice, por favor, necesito los mejores varones. Por favor, búsquenme 12 varones de los mejores. Van a ir a inspeccionar la tierra. Yo me imagino que les digo, vayan por favor, y como somos 1 millón de personas, vayan a medir 1 millón de cuadritos de tierra. Bueno, dijeron. Y toda la gente esperando. Usted se puede imaginar, hermano, 40 años, 39 años y medio, estar caminando en el desierto y que usted está así, así, hermano, de entrar. 10 años en el evangelio, está así de sonar la final trompeta y a usted se le ocurre irse al mundo. Hello. Está así, hermano, así de ver la gloria de Dios y se le ocurre sonarle a su mujer. ¿Ah? ¿Cuántas veces usted no se habrá quedado así en la línea de ver la gloria de Dios? Este es tu año. Yo no sé si a usted le han profetizado, a mí me han profetizado. Y es tan rico, hermano, cuando la profecía viene de parte de Dios. Y en especial si no viene regaño, sino que viene provisión. Este es tu año. Este año sales de deudas. Este año te voy a bendecir. Este año tienes tu casa. Este año tienes tu carro. Este año tienes todo. Y uno está, ¡mega, aleluya, gracias, Señor! Y el Señor dice, bueno, ángeles, prepárense. El 20 de diciembre se lo vamos a dar. Y usted el 19 se le ocurre regarla. Y luego el 22 viene. Señor, ¿por qué? ¿Por qué no viene la bendición, Padre? ¿Por qué? ¿Por qué? ¿Ah? Entonces, a veces estamos como ellos. Aquellos fueron a inspeccionar la tierra. Hermano, ya vienen. 10 de ellos se fijaron en los gigantes. 10 de ellos miraron los muros. Hermano, estaban así de entrada. Mire, ellos habían visto a la gloria de Dios. Ellos miraron todas las plagas, cómo murieron los primogénitos. Vieron cómo se abrió el mar. Vieron cómo cayó maná del cielo. Comieron carne cuando tenían hambre y Dios les mandó carne. Cómo endulzaron las aguas amargas. Cómo el Señor sacó agua de la roca. Cómo la ropa, hermano, iba creciendo con ellos. Su zapato iba creciendo con ellos. ¿No era eso maravilloso, hermano? Que usted mirara a su hijo. Ahorita quisiéramos ese milagro, ¿va? Los que tenemos hijos en los colegios. Que el zapato fuera creciendo con la pata, ¿va? Para nunca gastar en zapatos. Les iba creciendo todo. Hermano, era extraordinario. Habían visto la provisión de Dios. Dice que de día les ponía una gran sombra para que el sol no los fatigara. De noche, como era frío, les ponía una gran columna de fuego para que se calentaran. Y todavía así no creían, hermano. Ahora le pregunto, ¿cuántas veces usted no ha visto la gloria de Dios? ¿Cuántas veces usted no ha dicho, Señor, por favor, ayúdame? El Señor lo bendice y usted al otro día se le olvida y vuelve otra vez a lo mismo. Señor, por favor, y el Señor le vuelve a dar, pero usted vuelve otra vez a lo mismo. ¿El esclavo en qué cree usted que piensa? ¿Sabe qué es lo más terrible? Aquí viene lo alarmante. Si usted como padre embarazó a su mujer teniendo mente de esclavo, su hijo, ¿cómo cree que van a ser? ¿Sabía usted que en el antiguo tiempo, si a mí me compraban como esclavo y a mi esposa la compraban como esclava y teníamos un hijo, ¿usted cree que ese hijo era libre? Ese hijo era esclavo. Y él ya nacía con la mente de esclavo. ¿Cuántos no hay así, hermano? Los esclavos todo quieren. ¿Sabía usted? Ah, yo quisiera una casa como la del patrón. ¿Será, papi, que algún día vamos a tener? ¡Cállate, no digas eso! ¡Nunca vamos a tener eso nosotros! Yo quisiera tener el título universitario que tiene el patrón. ¡Nosotros somos los de abajo! ¡Nosotros nunca vamos a poder hacer eso! ¿Y qué hacemos? ¿Hundimos a nuestros hijos en eso? Aquí en nuestra cultura, hermano, no vayamos muy lejos. ¡Aquí! Hay padres de familia que piensan de que no hay que darle estudio a las mujeres, porque para lavar trastos no se necesita un título universitario. ¿Hello? ¿No es esa mentalidad de esclavo? ¿Es mentalidad de esclavo? Si yo tengo una mi hija, yo quiero que ella sea la presidenta, aunque sea de la clase, pues.
Tú quieres que llegue a un lugar lejos, que sea próspera, que sea bendecida. Yo no voy a querer ver a mi hija simplemente metida en una cocina todos los días. Por supuesto que se va a llegar el momento que tiene que hacerlo, pero que viva de eso. No, yo no quiero eso para mi hija. No la voy a tratar yo como esclava y que venga otro baboso y que la trate como esclava. Y ahora imagínense esto, que sea esclava con permiso del papá. ¿Ah? ¿Qué le parece eso? Padres que tienen hijas con permiso. ¿Cuántos quieren que sus hijas sean esclavas? ¿No? ¿No quieren? Si usted no quiere que su hija crezca con mentalidad de esclava, usted, padre de familia, tiene que cambiar su mentalidad. Usted, padre de familia, tiene que cambiar su mentalidad. Usted es libre. Dios lo hizo libre. Habían cadenas, él las rompió, él se las llevó lejos. Usted es libre. Ahora tenemos que aprender a valorar nuestra libertad para no caer en la esclavitud otra vez. Entonces aquellos hombres regresaron, hermanos, dice que vinieron y dijeron: no, esa tierra no se va a poder. ¿Sabe qué es lo chistoso? Cuando usted lee la historia detenidamente, dice: es que las paredes llegan hasta el cielo. Pregunto, ¿usted cree que de verdad las paredes llegaban hasta el cielo? Eran exagerados. Habían unos gigantes, pero tan gigantes, Moisés, que nosotros parecíamos grillos a la par de ellos. Estoy hablando de los de veras, ¿va? Parecíamos grillos. Nos van a aplastar cuando lleguemos. De repente, hermano, aparece Josué y Caleb. Aquellos, hermano, traen un gran palo, unas uvas, hermano, así de este tamaño. Vienen, llegan con permiso, y todos están: ¿qué pasa aquí? Es que dice que no vamos a poder. Y aquellos bajan las uvas, bajan la leche y traen la miel, hermano. Le dice Moisés: mira lo que trajimos. Dice: hay gigantes. Y aquellos: ¿a dónde? Dice que nos van a aplastar. A nosotros. Sí, que nos van a aplastar. No, no es cierto. Nosotros le dijimos que nos pusieran las uvas aquí porque no podíamos, y ellos no las pusieron. Le dijimos que bajaran la miel porque estaba muy alto los panales y nos los bajaron. ¿Qué? ¡No es cierto! ¡Nos van a matar! ¡No! Decían ellos. ¡No es cierto! Los muros llegaban hasta el cielo. Pero habían hoyos debajo del muro y por ahí nos metimos nosotros. Y aquellos se quedan: ¡pero no es cierto! ¡Nos van a matar! Y ellos dicen: ¡no! ¡Miren! ¡Ustedes no se acuerdan de lo que Dios ha hecho con nosotros! Así como ha hecho estos 40 años, va a ser con nosotros. ¡Entremos a tomar la tierra prometida!

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2: ...23 horas... en punto. 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
5: Las crisis pueden convertirse en momentos de abandono o desesperación, o tiempos de profunda búsqueda de herramientas y dirección que enriquecen nuestra vida y nos preparan para enfrentar más sabiamente en el futuro experiencias similares. Todo depende de si seguimos nuestras ideas humanas o las indicaciones divinas. Enfrentar tormentas es atemorizador y muchas veces en medio de las crisis tiramos a la borda lo que es importante. Los valores que hemos aprendido, las enseñanzas que hemos recibido, los consejos piadosos que hemos escuchado, aquellas cosas que han anclado nuestra vida para que nos vayamos a la deriva, aquellos valores que han sido el timón de nuestra embarcación, lo abandonamos en medio de la frustración, pero esa no debe ser nuestra reacción. Y ahora, para aprender más sobre este tema, le invitamos a la última parte del mensaje: errores comunes y acciones sabias en tiempos de crisis.
3: Hoy continuamos con el estudio de mi serie titulada Consejos bíblicos antiguos para vivir un año nuevo exitoso, y la tercera parte de mi plática titulada Errores comunes y acciones sabias en tiempos de crisis. He estado hablando acerca de algunos errores que cometemos y basado en el pasaje de Hechos capítulo 27. Hemos examinado la situación de Pablo cuando en Hechos 27 se decidió que debían navegar para Italia y le entregaron a Pablo y a algunos otros presos a un centurión llamado Julio. Se embarcaron en una nave que iba a tocar los puertos de Asia, zarparon. Estando con ellos Aristarco, y al otro día, dice, llegaron a Sidón. Y Julio, tratando humanamente a Pablo, le permitió que fuese a los amigos para ser atendido por ellos. El versículo 4 dice que comenzaron a navegar a la vela desde allí, y se fueron porque los vientos eran contrarios. Y habiendo atravesado el mar frente a Cilicia y Panfilia, llegaron a Mira, una ciudad de Licia. Todo indicaba que no era fácil seguir, así que luego indica que el centurión encontró una nave alejandrina que zarpaba para Italia y les embarcó a todos ellos en ella. Empezaron a navegar y muchos días navegaron despacio. Llegaron a duras penas frente a Cnido, dice, porque el viento les impedía. Versículo 8 dice, y costeándola con dificultad, llegamos a un lugar que llaman Buenos Puertos, cerca del cual estaba la ciudad de Lasea. Y allí comienza el pasaje que estamos estudiando, concerniente a cómo enfrentar las crisis. Esta era una crisis en su navegación, era una crisis de vida y muerte. Estamos sacando algunos principios allí para enfrentar las nuestras. Hay algunas cosas que dije en los programas anteriores. En el versículo 9 dice, y habiendo pasado mucho tiempo y siendo ya peligrosa la navegación. Eso es lo que hacen algunas personas. Esperar que su situación de violencia, de maltrato, esperar que su situación matrimonial conflictiva, que su situación en el trabajo, que su falta de trabajo o que los conflictos que tiene con alguna persona pasen por mucho tiempo y la situación se ponga cada vez más peligrosa. Algunas personas, como dice el versículo 10, encontraron ya perjuicio, mucha pérdida al tomar las determinaciones que iban a tomar. Iba a haber pérdidas materiales y también pérdidas de personas. Esto también ocurre en los conflictos que enfrentamos en la vida. Acaba de hablar una persona que me decía que perdieron todo lo que habían juntado en 10 años de matrimonio, que todo aquello por lo cual habían trabajado, pues se va todo abajo cuando usted tiene un divorcio. Hay pérdidas materiales, hay pérdidas de personas y, por supuesto, todo esto afecta tremendamente y produce una crisis. Dice luego que el centurión daba más crédito al piloto y al patrón de la nave y le dije que a veces cometemos ese severo error de dar más crédito al amigo, a la amiga, a personas, a un médico que le dice, ¿sabe qué, señora? Usted tiene muchos hijos, hágase un aborto. O damos más crédito a un amigo que dice, o un experto en asuntos de marihuana que dice, fume nomás marihuana, no hay problema con eso, no le hace daño. Cualquier cosa así es equivocada. Nosotros tenemos que entender que no solamente hay temas profesionales que deben ser tratados con certeza, sino también hay temas morales que incluyen nuestras decisiones profesionales. Y por eso tenemos que buscar el consejo apropiado de líderes sabios que conozcan la palabra de Dios. También dice el versículo 12 de Hechos 27, que como era incómoda la situación allí para invernar, la mayoría acordó zarpar. Y este es otro de los errores, tratar de seguir el consejo de la mayoría. Ahora quiero hablar de diferentes formas de reaccionar frente a las crisis. Este es mi principio. Existen muchas formas de reaccionar a las crisis que nos atacan, pero solamente los que antes, durante y después de la tormenta siguen las instrucciones divinas podrán obtener los beneficios excelentes de una vida obediente. Usted sabe que Dios lo dice y es verdad. Dios bendice a los obedientes. Cuando nos enfrentamos a las crisis tenemos muchas formas de reaccionar, pero encuentro que algunas son más comunes. De esas quiero hablar. Por supuesto que estas reacciones son erróneas. ¿Cuándo? Cuando no vemos la solución rápida, tendemos a abandonar nuestras responsabilidades. Note lo que dice ahora el versículo 15. Y siendo arrebatada la nave y no pudiendo poner proa al viento, nos abandonamos a él y nos dejamos llevar. Hay momentos en que nos abandonamos a nuestra suerte. He encontrado a mujeres abandonadas 20 años en una relación totalmente destructiva, abandonadas allí. Así dice que ellos hicieron eso, según el versículo 15. Muchos en la vida deciden finalmente quedarse a la deriva. El versículo 17 dice, y una vez subido a bordo usaron de refuerzos para ceñir la nave, y teniendo temor de dar en la sirte, arriaron las velas y quedamos a la deriva. Quedarse a la deriva es quedarse a donde lo lleve el viento, las olas, a donde lo lleve su situación de adulterio, a donde le lleve su situación de maltrato, a donde le lleve la situación de rebeldía de sus hijos mayores. Usted está a la deriva. Es allí cuando sentimos que nos quedamos como víctimas de las circunstancias. Es sorprendente lo que ocurre con las personas que pierden de vista el blanco que tenían. Una crisis es solamente una crisis cuando nos desvía de nuestras metas. Creo que fue en 1952 cuando Florence Chadwick, la primera mujer que nadó por un canal inglés, trató de nadar en California y cruzar a la isla Catalina. Miles de personas estaban observando por televisión. Estaba nadando por 15 horas y había una increíble neblina que aún los botes que la acompañaban no podían ser divisados por ella. Después de 15 horas y 55 minutos, gritó que la suban al bote. Su madre estaba en el bote y le gritaba que no lo hiciera porque estaba muy cerca. Ella no quiso. Al otro día fue entrevistada para que cuente la razón de su abandono y dijo: no fue el cansancio, ni siquiera la fatiga. Me desanimé porque no podía ver la playa. Si hubiera visto la tierra, no hubiera abandonado mi tarea. Eso ocurre muchas veces. Cuando las crisis vienen a nuestras vidas, ponen una barrera entre nosotros y nuestras metas y abandonamos nuestra lucha. Usted no ve un matrimonio saludable y sigue viviendo por años a la deriva en un matrimonio enfermo. Ahora observe otra reacción, versículos 18 y 19. Pero siendo combatidos por una furiosa tempestad, al día siguiente empezaron a alijar, y al tercer día, con nuestras propias manos, arrojamos los aparejos de la nave. Cuando nos encontramos en crisis, buscamos la solución. Pero este es el siguiente problema. Cuando no encontramos la solución, tendemos a lanzar todo lo que constituía nuestra fortaleza. En aquel momento queremos lanzar todo por la borda, no queremos saber de nada ni de nadie. Lanzar de nosotros todo aquello que en medio de nuestra crisis creemos que es perjudicial para nuestra vida, sin pensar que en medio de una crisis nadie piensa bien. Queremos lanzar todo porque el pánico nos invade y en medio de esa situación lanzamos por la borda algunas cosas que son muy valiosas para nosotros y no salimos de la crisis, sino más bien nos metemos en otra más grande. Mientras ellos estaban en la tormenta, lanzaron los aparejos de la nave. Y en el versículo 38 lanzaron el trigo de la nave. Y finalmente se lanzaron ellos de la nave. Lo que quiero decir es lo siguiente. Muchas veces en medio de la crisis tiramos a la borda lo que es importante. Los valores que hemos aprendido, las enseñanzas que hemos recibido, los consejos piadosos que hemos escuchado. Aquellas cosas que han anclado nuestra vida para que no vayamos a la deriva. Aquellos valores que han sido el timón de nuestra embarcación. Aquellos principios que han sido las velas de nuestro bote. Era necesario botar algunas cosas en las crisis, pero no lo que era indispensable. Tercero, estamos hablando de las respuestas inapropiadas frente a las crisis. Y la tercera es cuando no encontramos la solución, perdemos las esperanzas y tendemos a la decepción. Observe lo que dicen los versículos 20, 21 y también el versículo 30. Y no apareciendo ni sol ni estrellas por muchos días, y acosados por una tempestad no pequeña, ya habíamos perdido toda esperanza de salvarnos. Entonces Pablo, como hacía ya mucho que no comíamos, puesto en pie en medio de ellos, dijo: habría sido por cierto conveniente, oh varones, haberme oído y no zarpar de Creta tan solo para recibir este perjuicio y pérdida. Versículo 30. Entonces los marineros procuraron huir de la nave y echando el esquife al mar, aparentaban como que querían largar las anclas de proa. 14 días de lucha terminaron con la esperanza de salir de esa circunstancia, así como tal vez un año, 15 meses, 2 años, 20 años, 18 años de luchar han acabado con las esperanzas de salir bien. ¿Se ha encontrado alguna vez allí? ¿Ha sentido que no hay sentido en la vida, que no hay sol ni estrella, que todo es tiniebla y tormenta? Esa es precisamente una de las respuestas que tenemos frente a las crisis que vivimos. Ahora tengo que compartir con ustedes, para ser práctico, algunas medidas necesarias en medio de la crisis. Primero, determine que es su responsabilidad enfrentar sus crisis personales. Asuma sus retos. Apropíese de la búsqueda de la solución. Usted no puede cambiar la determinación de su cónyuge, de otras personas. Usted no puede hacer que reaccione bien, que actúe bien. Usted actúe bien. Determine actuar bien. Examine su capacidad. Examine sus fortalezas y debilidades. Debo entenderme a mí mismo cómo enfrento la crisis. ¿Cuál es el aporte que yo puedo dar? Hay dos cosas que no puedo cambiar. Hay cosas que sí puedo cambiar. Hay cosas que son independientes de mis acciones. Y hay cosas que dependen de mis acciones. Por lo tanto, es muy importante la actitud como yo enfrento los conflictos. Dijimos que los sentimientos son causados principalmente cuando ocurre un evento y qué es lo que nos decimos a nosotros mismos acerca de ese evento. A eso se llama actitud, cómo enfrentamos la vida. Alguien dijo que la vida se compone del 10% de las circunstancias y el 90% cómo las enfrentamos. Por lo tanto, tengo que conocerme a mí mismo, conocer las limitaciones que tengo, los recursos, buscar las formas en que yo puedo aportar para asumir mi responsabilidad frente a la crisis que enfrento, no asumir la responsabilidad de otro. Segundo, busque la guía de líderes expertos que aman a Dios profundamente a pesar de las presiones permanentes. Va a recibir presiones por todas partes. Pablo hace lo que todo gran líder hace. Él comienza a dar directrices, a dar ánimo a la gente en desesperanza. El versículo 21 dice, entonces Pablo, como hacía ya mucho que no comíamos, puesto en pie en medio de ellos, dijo, habría sido por cierto conveniente, oh varones, haberme oído, y no zarpar de Creta tan solo para recibir este perjuicio y pérdida. Noté que Pablo no estaba de acuerdo con zarpar, pero la mayoría mandó y zarparon y se metieron en problemas. Y creo que esto es muy familiar para aquellos que somos hijos y padres. ¿Cuántas veces no nos interesa las advertencias de quienes buscan nuestro bien, sino las voces de quienes nos rodean? ¿Cuántas veces como pastor uno tiene que decir lo mismo que dijo Pablo? Les dije que no hicieran eso y no quisieron. Una crisis la enfrentamos precisamente cuando no encontramos la forma como solucionar un conflicto. Por lo tanto, necesitamos buscar ayuda, buscar personas que pueden ayudarnos, sabias, personas que sepan aconsejar. Nadie sabe todo en la vida, y con mayor razón cuando vivimos en la etapa de la adolescencia, de la juventud. Necesitamos orientación. Creemos que lo sabemos todo, pero la verdad es que necesitamos ayuda como todo ser humano. Necesitamos a alguien que nos ayude a entender bien las experiencias pasadas que hemos vivido, y es una labor importante de un consejero que nos ayude a salir de situaciones traumáticas. Necesitamos también un apoyo, y es allí donde cumple una buena función la iglesia, la familia. Si la crisis no es dentro de la iglesia o los amigos, con altos conceptos morales pueden ser una gran ayuda, con un alto concepto de madurez. Tercero, determine elegir una actitud apropiada a pesar de las circunstancias no deseadas. Lo que me encanta es que Pablo no dice, ahora es vuestro problema. Todo lo contrario, inmediatamente comparte con ellos palabras de ánimo. Él les dice que elijan la actitud adecuada, que se animen, dice el versículo 22, pero ahora os exhorto a tener buen ánimo. Sus palabras de ánimo no son solo palabras positivas de esas que uno escucha cuando está en conflicto. No te preocupes, todo va a salir bien. Todos pasamos por eso. Pronto todo va a terminar. No son solo esas palabras, sino son realmente palabras de ánimo, de apoyo para una situación difícil de enfrentar. Por eso el apóstol Pablo utiliza ese momento para hacerlo. Cuarto, determine seguir las instrucciones divinas a pesar de la desesperación humana. En los versículos siguientes les dice la razón por la que deben tener buen ánimo. Les pide que escuchen las promesas que Dios le hizo. Les pide que tengan confianza en lo que Dios hará. Hay personas que creen que nuestro carácter nace en la crisis. Yo pienso que las crisis solamente revelan nuestro carácter. El carácter se desarrolla en los asuntos diarios. Si usted va a seguir o va a abandonar la vida, dependerá del carácter que tiene, de su habilidad de manejar las crisis, dependerá de su confianza en las promesas de Dios. En el caso de Pablo, después de 14 días de tormenta, todavía sabe cómo manejar las circunstancias, porque en esos 14 días ha estado dependiendo del Señor, orando, buscando guía de Él. Por eso es que Dios le habla. Note la desesperación de los demás y el pánico que estaban viviendo. El versículo 30 dice, entonces los marineros procuraron huir de la nave y echando el esquife al mar, aparentaban como que querían largar las anclas de proa. Pero Pablo dijo al centurión y a los soldados, si estos no permanecen en la nave, vosotros no podéis salvaros. Huir, correr, reaccionar inadecuadamente no nos ayudará en nada. Hacer locuras no nos ayudará, todo lo contrario, cada vez más nos perjudicamos. Reaccionar como niños no nos ayudará. Recuerdo haber escuchado una historia en que una madre salió por un momento de su casa y cuando regresó descubrió que sus cuatro hijos estaban jugando dentro de la casa con cuatro zorrillos. La mamá, llena de pánico y queriendo librar a sus hijos, gritó, «Niños, levántense inmediatamente y corran afuera de la casa». Y cada niño se levantó inmediatamente, obedeció a la mamá, y cada uno tomó un zorrillo en sus brazos y salió corriendo de la casa. Conozco muchas personas que en medio del pánico se llevan los problemas. Creen que salir huyendo será la solución y se llevan bajo el brazo el zorrillo, se llevan bajo el brazo el problema. Pensemos un momento cómo podemos verdaderamente ser ayudados en medio de la crisis. En primer lugar, no olvide la presencia de Dios. Eso es lo que dicen los versículos 23 al 26. Porque esta noche ha estado conmigo el ángel de Dios, dice, de quien soy y a quien sirvo, dice Pablo. Y me dijo, no temas, es necesario que comparezcas ante César, y aquí Dios te ha concedido todos los que navegan contigo. Por tanto, oh varones, tened buen ánimo, porque yo confío en Dios que será así como me ha dicho. Con todo, es necesario que demos en alguna isla. ¿No se alegra usted que es verdad lo que dice Pablo? Dios está con nosotros. Usted no es un extraño. Usted es un hijo de Dios, está sirviendo a Dios. Tal vez el problema es que en medio de la crisis usted no le está sirviendo a Él, que las tinieblas, que la tormenta, que la neblina no le permiten ver el sol y las estrellas. Y eso no significa que ellas no estén allí, que en medio de las crisis tengamos pánico, dolor, angustia, que no veamos nada, que perdamos las esperanzas. No significa que Dios no está presente. Él siempre está allí, aunque no le veamos. Dios sigue obrando, aunque no tengamos evidencia de ello. Dios sigue en control, aunque nosotros lo hayamos perdido. Dios es fiel, es grande su fidelidad. Segundo lugar, recuerde la soberanía de Dios. En el versículo 24, Pablo dice que Dios le dijo que no tema, pues él debía presentarse ante el César. Dios tenía un plan para Pablo, lo cumpliría. Tú tienes que estar allá, tú vas a estar allá. Esto es algo que debemos entender. Dios nos ama tanto, tiene un plan para nuestra vida, que no permitirá que las tormentas de la vida nos separen de su plan. No importa cuán amenazantes sean las tormentas. No hay crisis, no persona, no hay circunstancia que pueda mover el plan de Dios. Nadie puede sacarlo de ser receptor de los beneficios de la obediencia de Dios. La única persona que puede hacerlo es usted mismo. Otros pueden amenazarlo, atacarlo, causarle dolor, pero nadie puede sacarle del camino de la obediencia y la sujeción a los principios bíblicos, y no solamente usted. Cuando decide ir en contra de lo que enseña la Biblia, no culpe a otras personas, el culpable es usted. Usted es el único que elige rebelarse contra Dios. Nadie puede obligarle a rebelarse, es su elección. Dios tiene lo mejor para usted. Él tiene un plan de bien para usted. Nada puede separarlo del plan que Dios tiene para su vida, sino solo usted. En tercer lugar, confía en las promesas de Dios. Para Pablo no había duda de que Dios cumpliría sus promesas. Dice en el versículo 25, por lo tanto, tened buen ánimo, porque yo confío en Dios que será como me ha dicho. Sus promesas son fieles y verdaderas. En cuarto lugar, confíe en los hijos de Dios sabios. Dios ha decidido usar a personas sabias como Pablo, que aunque ellos también son parte de las tormentas en la vida, tienen algo especial que nos puede ayudar. No tienen nada sobrenatural, pero tal vez han aprendido a manejar las crisis. Personas que han aprendido a reconocer la presencia de Dios en toda circunstancia, que saben que Dios es soberano y nada ocurre sin su soberana voluntad. Recuerde, las tormentas no pueden a los hijos de Dios apartarlo del amor maravilloso ni de las promesas divinas. Algunas conclusiones. Dios no siempre cambia las circunstancias que nos permite vivir, pero siempre tiene un camino para que podamos salir. No le prometo que Dios hará un milagro, le quitará la tormenta, aunque estoy seguro que puede hacerlo. Muchas veces Dios elige no obrar milagrosamente, pero siempre obrará soberanamente. Segundo, no importa cuán espiritual la persona sea, Dios permite circunstancias difíciles. Tercero, no importa cuán difícil o angustiosa sean las circunstancias, no importa qué o quién nos ha metido en ella, nuestra obligación es seguir el consejo divino y no actuar como si tuviésemos derecho a romper los principios divinos porque otros lo rompen. Cuarto, no importa cuán negativa e innecesaria nos parezca la experiencia, Dios siempre tiene un propósito en ellas. Quinto, nuestra obligación en las crisis no es renegar contra Dios, sino demostrar una genuina relación con Él. Sin duda la actuación de Pablo es ejemplar. La pregunta es, ¿será la nuestra en medio de la crisis? Note las consecuencias que puede recibir. Primero, una satisfacción personal por nuestra obediencia. Qué maravilloso sentirse así. Te obedecí, Señor. Me hicieron mal, me trataron mal, hicieron lo incorrecto, te desobedecieron, pero yo no. Segundo, bendiciones para los que nos rodean por nuestra actuación. El apóstol dice, pues no habrá ninguna pérdida de vida entre nosotros. La obediencia de él bendijo a los demás. Versículo 42, entonces los soldados acordaron matar a los presos para que ninguno se fugase nadando, pero el centurión, queriendo salvar a Pablo, les impidió este intento. Bendiciones para los que nos rodean por nuestra buena actuación. Tercero, extensión del evangelio por nuestro testimonio. Qué lindo es que otros digan, usted sí me enseña una gran lección cuando pasó por esa terrible situación. Y cuarto, protección de Dios por nuestra dependencia de Él. Cuando una víbora se le prendió en la mano ya estando en la isla, Pablo podía haber pensado que le estaba lloviendo sobre mojado, que cuando el pobre lava su única parada le llueve. Pablo podría haber estado pensando de qué había valido todo ese esfuerzo si las circunstancias para él empeoraron. Capítulo 28, versículos 3 y 4 dice: entonces, habiendo recogido Pablo algunas ramas secas, las echó al fuego y una víbora, huyendo del calor, se le prendió en la mano. Y cuando los naturales vieron la víbora colgando de su mano, se decían unos a otros: ciertamente este hombre es homicida. ¿A quién, escapado del mar, la justicia no deja vivir? Pero él, sacudiendo la víbora en el fuego, ningún daño padeció. ¡Qué maravillosa lección! ¿Está usted dispuesto a enfrentar las crisis de la misma manera?
5: Errores comunes y acciones sabias en tiempos de crisis. Fue el título de esta última parte del mensaje que el pastor David Ormachea está compartiendo en esta serie titulada Consejos Bíblicos Antiguos para Vivir un Año Nuevo Exitoso. Agradecemos su compañía y su interés por el estudio de la Palabra de Dios con nosotros. 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Y ahora el pastor Ormachea despide esta audición de Principios con las siguientes palabras.
3: Una crisis la enfrentamos precisamente cuando no encontramos la forma, cuando no tenemos la capacidad, no tenemos el conocimiento, las herramientas o el deseo de solucionar un conflicto. En esas circunstancias, todos necesitamos buscar ayuda. Todos tenemos áreas de impotencia y siempre hay personas que pueden ayudarnos. En momentos críticos, debemos buscar la consejería bíblica y práctica necesaria. Nadie sabe todo en la vida y mucho menos cuando estamos en etapa de formación o debido a la inmadurez, estamos en momentos de confusión. 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Pero no todas las personas están capacitadas para ayudar entregando pasos bíblicos, sabios y prácticos. 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

Cero horas con un minuto. 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
1: Los investigadores nos han dicho que la infelicidad de la gente no está arraigada en las relaciones, sino en las cosas. Y eso es cierto. La actitud codiciosa e insaciable hacia las posesiones y el dinero es lo que causa la más grande infelicidad en nuestro mundo. Las parejas que hoy en día contraen matrimonio esperan tener en 3 años lo que sus padres acumularon en 30. ¿Y cómo lo consiguen? Con el dios falso del crédito. Por supuesto, ellos deben pagar la deuda. No estoy hablando de pagar el crédito, estoy hablando acerca de la deuda, la cual no es pronunciada frecuentemente en 5 letras, sino en 8. Divorcio. En lugar de decir en el altar, hasta que la muerte nos separe, la pareja dice, hasta que las deudas nos separen, debido a que ellos no han aprendido a vivir sin ciertas cosas. Muy en lo profundo, ellos no tienen el sentido de conformidad. Pablo dijo en Filipenses 4 del 11 al 13, no lo digo porque tenga escasez, pues he aprendido a contentarme cualquiera que sea mi situación. Sé vivir humildemente y sé tener abundancia. En todo y por todo estoy enseñado, así para estar saciado como para tener hambre, así para tener abundancia como para padecer necesidad. Todo lo puedo en Cristo que me fortalece. Un filósofo dijo algo muy cierto, a quien lo poco no le es suficiente, nada le es suficiente. Nuestro único recurso para estar satisfechos es a través de Cristo, que me fortalece.
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2: ¿Qué tal, querido amigo o amiga del programa Cruzada con Luis Palau? De esta forma damos comienzo a una nueva presentación de este nuestro espacio y punto de encuentro en la radio, en donde estudiamos diariamente la Biblia, la Palabra de Dios, de la mano, como siempre, del conferencista internacional Luis Palau. Mi nombre es Jorge Escopazo y quiero traerle en este día un nuevo mensaje dentro de la serie que estamos teniendo en el libro de Josué. Luis Palau nos presenta el mensaje titulado Obediencia Implícita.
3: ¿Cómo se encuentra usted, mi amable oyente? ¿Está pensando en estos días en alguna gran batalla espiritual? ¿Está usted confrontando a algún enemigo que quiere frustrar sus sueños? ¿Está encontrándose con murallas impasables, invencibles? ¿Está frente a algún formidable enemigo que no puede vencer? ¿El enemigo se le está burlando con su poder, se mofa de usted, le está acusando? ¿Cómo puede un cristiano triunfar sobre las fuerzas de Satanás y del maligno? ¿Cómo puede uno tener victoria por medio de la fe en el día de hoy? Esa es la pregunta que Dios nos responde en Josué capítulo 6. Empezamos el estudio de este capítulo en el día de ayer. Ojalá que usted haya estado con nosotros. Si no, todavía no es tarde. Hago un breve repaso. El pueblo de Israel está a punto de pelear contra el primer grande y formidable enemigo, Jericó, una ciudad enorme y cerrada con grandes defensas. Aquí en el capítulo 6 de Josué aprendemos ciertas reglas que Dios nos ha dejado para tener una vida de victoria por fe, ciertas políticas espirituales, si se quiere, de cómo vivir una vida victoriosa. Dijimos que son tres las reglas de acción que Dios nos ha dejado. Primero, asegurarnos de la voluntad y la palabra de Dios. Segundo, obedecer la voluntad y la palabra de Dios implícitamente. Y tercero, según la enseñanza de Josué capítulo 6, el confiar en esa palabra de Dios, tratar el asunto como que ya está hecho, darle gloria a Dios y celebrar anticipadamente la victoria que va a venir, porque Dios ha prometido que la victoria va a venir. Ahora, esos son los pasos de fe para vivir una vida de fe victoriosa. En el día de ayer tratamos, muy rápidamente como siempre, por cierto, la primera regla, que debemos asegurarnos de la voluntad y la palabra de Dios. Y dijimos que en esencia podemos pedir a Dios, Mateo capítulo 6 y versículo 7, debemos estar sirviendo a Dios y escuchando su voz, como en Hechos capítulo 13, el apóstol Pablo. Y tercero, que debemos callarnos, cerrar la boca y escuchar la voz de Dios, oír la voz de Dios, pensar con Dios, darle tiempo a Dios. Usted me está escuchando por ahí solo, a miles de kilómetros de distancia de donde estoy yo. Y usted se está preguntando, yo quiero caminar con Dios. ¿Qué tengo que hacer? ¿Cómo aprendo a agradar a Dios? Amable oyente, hermano o hermana, sea usted de la edad que sea, no viene al caso. Usted va a tener que pasar tiempo en la presencia de Dios, leyendo la palabra de Dios, meditando, eso quiere decir pensar y pensar y pensar y pensar, orando después de meditar, hablando con Dios sobre el tema. Si sabe escribir y leer, que por supuesto sabrá, y si no tiene que aprender, tome notas. Segundo, ahora hay que obedecer la voluntad y la palabra de Dios implícitamente. Primera de Juan capítulo 2, ¿qué dice? El versículo 14 es claro. El mundo se pasa y su concupiscencia, mas el que hace la voluntad de Dios permanece para siempre. Obedecer. Hay un viejo himno, una canción, que dice, obedecer y confiar en Jesús. es la senda marcada para andar en la luz. Obedecer y confiar en Jesús. Sí, obediencia es fe en acción. Lo he dicho muchas veces y lo voy a decir hasta que me muera. La obediencia es la fe en acción. Decir yo creo, yo creo, yo creo no es suficiente. La obediencia que sigue a la fe es la señal de que la fe existe. Así como el humo revela que hay fuego, así también no hay humo sin fuego, ni puede haber fuego sin humo. La obediencia es parte de la fe, y la fe es la que promueve la obediencia. Sin obediencia es fe muerta, es fe puramente intelectual que a los ojos de Dios en sí no tiene gran valor. Pero el que obedece, el que hace la voluntad de Dios, permanece para siempre. Y aquí en Josué capítulo 6 descubrimos esta verdad, que el pueblo de Dios tiene que obedecer la palabra de Dios implícitamente, honestamente, claramente, detalladamente. Tienen que obedecer la palabra de Dios, aunque la palabra de Dios parece un tanto extraña. Porque Dios les dijo, miren, la manera de conquistar esta ciudad es muy sencilla. El ejército marcha por delante sin usar sus armas. Los sacerdotes llevan el arca del pacto de Dios, que es símbolo de la presencia de Dios. Siete sacerdotes tocan una trompeta a todo vapor, incesantemente al dar vuelta a la ciudad. Me dan vuelta a la ciudad una vez por día, el séptimo día me van a dar vuelta a la ciudad siete veces, y al terminar la séptima vez, cuando Josué da la orden, los sacerdotes dan un trompetazo distinto, todo el pueblo levanta la voz, el pueblo grita, los muros van a caer, cada uno tome su espada, marche directamente delante suyo y tómense la ciudad. Bueno, ¿qué general se le va a ocurrir dar una orden así? Bueno, en este caso no se trata de un general, se trata de Dios mismo. Dios es el que le está diciendo al pueblo de Israel, le está diciendo claramente, hagan lo que yo les digo y van a triunfar. Y ahí es donde viene la prueba en la vida cristiana también, así como en el pueblo de Israel cuando querían vencer a la ciudad de Jericó. Es la obediencia. A usted y a mí a lo mejor nos parece que lo que Dios nos pide que hagamos es, bueno, es impropio, es ridículo. El mundo se nos va a reír. La gente va a creer que somos unos retardados espirituales. Oh, sí, así es, lamentablemente. Es ciertas cosas que Dios nos pide que hagamos, a los ojos del mundo moderno y del mundo antiguo, para que nos vamos a engañar, es ridículo. Pero si Dios dice, háganlo, ¿qué nos corresponde a usted y a mí, mi amable oyente? ¿Ah? Hacerlo, ¿verdad? El que hace la voluntad de Dios permanece para siempre. No el que habla de la voluntad de Dios, sino el que hace la voluntad de Dios. No el que meramente cree intelectualmente en la voluntad de Dios, sino el que hace la voluntad de Dios permanece para siempre. No el que habla, habla, habla de la voluntad de Dios, sino el que hace la voluntad de Dios permanece para siempre. No el que escribe acerca de la voluntad de Dios, sino el que hace la voluntad de Dios, permanece para siempre. ¿Usted es uno de los hacedores o uno de los meramente oidores de la palabra de Dios? Por otro lado, el que no hace la voluntad de Dios está, como dicen, quemado. Está terminado. Está hundido. ¿Usted es uno de los que hace la voluntad de Dios? Y por último, el primer paso, asegurarse de la voluntad y la palabra de Dios antes de ir a la guerra por fe. Segundo, obedecer la voluntad y palabra de Dios implícitamente. Secreto del éxito número 2. Y secreto número 3 es confiar en esa palabra, tratar el asunto como que ya está hecho, por fe, darle gloria a Dios, por fe, y celebrar anticipadamente el triunfo, por fe. Por el momento, que Dios le bendiga a usted, mi hermano y mi hermana en Jesucristo. Que usted pase tiempo con Dios en este día. Léase de nuevo Josué capítulo 6. Le ruego, léalo, léalo varias veces. Y entonces, alabe a Dios en este día. Cántele una canción, levántele el corazón en alabanza.
2: 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En el segmento musical de nuestro programa, en el día de hoy nos va a acompañar Steve Green con la canción Sacrificio de Alabanza.
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0: Así nos acompañaba Steve Green por el segmento musical de nuestro programa Cruzada con Luis Palau con esta preciosa melodía Sacrificio de Alabanza. Lamentablemente nuestro tiempo se terminó, pero si el Señor lo permite nos vamos a estar reencontrando en una próxima presentación. Mi nombre es Jorge Escopazo, fue un placer acompañarle en este día, que Dios le bendiga ricamente.
1: 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Felices los de corazón limpio, pues ellos verán a Dios.
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3: Cero horas con 32 minutos.

Gracias te damos, oh Dios, gracias te damos por tus bendiciones de forma abundantemente sobre cada uno de nuestros hermanos oyentes de Radio Ishimche, por el negocio, por el empleo, sobre las diferentes actividades, quienes se esfuerzan constantemente apoyando este ministerio a través de sus oraciones y ofrendas, unidos como tu pueblo Israel, junto con tu siervo, cuando decía: porque 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Gracias te damos, oh Dios. Gracias te damos. Gracias te damos.

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Saludos cordiales, amiga, amigo oyente. La Biblia dice, le extiendo una cálida bienvenida al estudio bíblico de hoy. Prosiguiendo con el estudio del libro de Hebreos y la serie que lleva por título La preeminencia de Jesucristo, en esta ocasión, David Logacho nos hablará en cuanto a que el antiguo pacto fue bueno, pero el nuevo pacto es mejor. No se trata de comparar algo malo con algo bueno, sino algo bueno con algo mejor.

Las últimas palabras con las cuales terminamos nuestro estudio bíblico anterior fueron estas. Al decir nuevo pacto, ha dado por viejo al primero, y lo que se da por viejo y se envejece está próximo a desaparecer. Esta declaración puede perfectamente malinterpretarse en el sentido que el pacto antiguo fue malo. Para aclarar esta situación, el autor de Hebreos va a mostrar que el pacto antiguo de ninguna manera fue malo, sino que simplemente cumplió con su propósito y por tanto expiró y abrió paso a un pacto mejor, el nuevo pacto, establecido sobre mejores promesas. Veamos pues cómo el autor de Hebreos trata este delicado asunto. Abramos nuestras Biblias en Hebreos 9. Estudiaremos los versículos 1 a 14. Este pasaje bíblico puede dividirse en dos secciones. La primera de ellas va del versículo 1 hasta el versículo 10 y presenta las verdades del antiguo pacto. La segunda va del versículo 11 hasta el versículo 14 y presenta las verdades del nuevo pacto. Al comparar estas dos verdades, será obvio que el antiguo pacto era bueno, pero el nuevo pacto es mejor. No se trata entonces de algo malo y algo bueno, sino de algo bueno y algo mejor. Vayamos pues a examinar las verdades del antiguo pacto. Hebreos 9:1 dice, ahora bien, aún el primer pacto tenía ordenanzas de culto y un santuario terrenal. Lejos de ser algo malo, el primer pacto o el pacto antiguo tenía ordenanzas de culto. Esto significa que los ritos que se observaban en este pacto no fueron instituidos por hombres, sino por Dios mismo. Pero tanto el rito como el mismo santuario terrenal o tabernáculo fueron solamente una lección objetiva de las glorias de Cristo y el santuario celestial. De aquí que las ordenanzas de culto y el santuario terrenal fueron temporales, destinadas a desaparecer una vez que cumplan con su propósito. Luego, el autor de Hebreos pasa a describir el santuario terrenal en los siguientes términos. Hebreos 9, del 2 al 5 dice, porque el tabernáculo estaba dispuesto así. En la primera parte, llamada el lugar santo, estaban el candelabro, la mesa y los panes de la proposición. Tras el segundo velo estaba la parte del tabernáculo llamada el lugar santísimo, el cual tenía un incensario de oro y el arca del pacto cubierta de oro por todas partes, en las que estaba una urna de oro que contenía el maná, la vara de Aarón que reverdeció y las tablas del pacto. Y sobre ella, los querubines de gloria que cubrían el propiciatorio, de las cuales cosas no se puede ahora hablar en detalle. Me impresiona la última parte de este pasaje. Parece que el autor de Hebreos está apremiado por llegar a lo que quiere decir después. Y es como si dijera, ustedes judíos saben bien lo que hay en el santuario. Por eso no voy a hablar de esto en detalle. Esto pone una nota muy personal en el libro de Hebreos, ¿no le parece? De todas maneras, en la mención que hace los objetos del santuario, podemos encontrar una riquísima aplicación a la persona y obra del Señor Jesucristo. El tabernáculo era una tienda cubierta de pieles de diferente tipo con una sola puerta. Esto representa a Jesucristo en su obra de ser el único camino hacia Dios. Después menciona la mesa y los panes de la proposición. Aquí tenemos a Jesucristo como el pan de vida, el único que puede sostener la vida. Luego menciona el velo que divide el lugar santo del lugar santísimo. El lugar santísimo era donde Dios se manifestaba a Israel. El velo significa que el acceso a Dios estaba bloqueado hasta que venga Jesucristo y acabe la obra para que todos puedan atravesar por él. Ya en el lugar santísimo, el autor dirige su mirada al incensario de oro. En él se quemaba una mezcla especial de incienso que producía un olor fragante. El humo del incienso representa nuestras oraciones que llegan al Padre por medio de Cristo. Después está el arca del pacto, hecha de madera de acacia y recubierta de oro puro, representando a Jesucristo en su humanidad y su realeza. Dentro del arca del pacto estaba el maná, la vara de Aarón que reverdeció y las tablas del pacto. El arca estaba cubierta por una tapa de oro que tenía dos querubines de oro con sus alas cubriendo esta tapa.
Esta cubierta se llamaba el propiciatorio. Esta palabra tiene su raíz en el verbo satisfacer. Sobre el propiciatorio, el sumo sacerdote rociaba la sangre del sacrificio para satisfacer las justas demandas de un Dios santo ofendido por el pecado. Esto es un pálido reflejo de la obra de Jesucristo. Jesucristo es el sacrificio que satisface las demandas justas de un Dios ofendido por el pecado. Y así, Él es nuestra propiciación. Propiciación es satisfacer las demandas justas de Dios por medio de un sacrificio. En los versículos 6 a 7, el autor de Hebreos describe el servicio en el santuario. Dice así: y así dispuestas estas cosas, en la primera parte del tabernáculo entran los sacerdotes continuamente para cumplir los oficios del culto. Pero en la segunda parte, solo el sumo sacerdote, una vez al año, no sin sangre, la cual ofrece por sí mismo y por los pecados de ignorancia del pueblo. En el lugar santo, ministraban los sacerdotes incansablemente, pero no podían entrar al lugar santísimo. Allí entraba solamente el sumo sacerdote, y solo una vez al año en el día de expiación. Para entrar al lugar santísimo, el sumo sacerdote tenía que entrar con la sangre de un sacrificio por sus propios pecados primeramente, luego con la sangre de un sacrificio por los pecados de ignorancia del pueblo. La sangre era rociada sobre la cubierta del arca del pacto o el propiciatorio. Así, Dios estaba enseñando a Israel que para acercarse a Dios es necesario el sacrificio de una víctima inocente. En el tiempo de Dios, esa víctima fue sacrificada. La víctima fue Jesucristo. Su sacrificio es lo que permite al hombre pecador acercarse a Dios. En los versículos 8 a 10, el autor de Hebreos nos da el significado de todo lo dicho. Dice así: dando el Espíritu Santo a entender con esto que aún no se había manifestado el camino al lugar santísimo, entre tanto que la primera parte del tabernáculo estuviese en pie, lo cual es símbolo para el tiempo presente, según el cual se presentan ofrendas y sacrificios que no pueden hacer perfecto en cuanto a la conciencia al que practica este culto, ya que consiste solo de comidas y bebidas, de diversas abluciones y ordenanzas acerca de la carne, impuestas hasta el tiempo de reformar las cosas. Por medio del santuario y el servicio que se efectuaba en él, Dios estaba enseñando a Israel que todavía no se había abierto el camino a la presencia de Dios. Esto permanecería así mientras haya un santuario con un velo que divide el lugar santo del lugar santísimo. Pero, ¿qué pasó cuando Jesucristo entregó su espíritu en la cruz? El velo del templo se rasgó de arriba abajo, indicando así que por medio de Jesucristo se había abierto el camino al Padre. Los ritos en el santuario no podían arreglar el problema de pecado. Los ritos en la actualidad tampoco pueden arreglar el problema de pecado. Son inútiles desde todo punto de vista. El texto leído nos habla de un tiempo de reformar las cosas. Esto se refiere a que llegará un momento cuando será posible el acercarse a Dios. Ese tiempo llegó cuando Jesucristo murió en la cruz y abrió un camino fresco al Padre. Después, el autor de Hebreos nos presenta las verdades del nuevo pacto. Tenemos primero el santuario del nuevo pacto. Hebreos 9:11 dice: pero estando ya presente Cristo, sumo sacerdote de los bienes venideros, por el más amplio y más perfecto tabernáculo, no hecho de manos, es decir, no de esta creación. El santuario donde ministra Jesucristo no es terrenal, como el tabernáculo. Es celestial, es el mismo cielo donde está el Padre. En segundo lugar, nos habla del servicio en el cielo. Hebreos 9:12 dice: y no por sangre de machos cabríos, ni de becerros, sino por su propia sangre, entró una vez para siempre en el lugar santísimo, habiendo obtenido eterna redención. Cristo, como sumo sacerdote, entró con su propia sangre al lugar santísimo o al cielo, y por cuanto su sacrificio es perfecto, se quedó allí,
no fue como con los otros sumos sacerdotes, que tenían que salir del lugar santísimo inmediatamente después de rociar el propiciatorio con la sangre de un animal inocente. Una vez en el lugar santísimo, el cielo, Jesucristo obtuvo eterna redención o eterno perdón de pecados para todos los que por la fe se acercan a Dios por medio de Él. En tercer lugar, tenemos el significado. Hebreos 9, 13 a 14 dice: Porque si la sangre de los toros y de los machos cabríos y las cenizas de la becerra rociadas a los inmundos santifican para la purificación de la carne, ¿cuánto más la sangre de Cristo, el cual mediante el Espíritu Eterno se ofreció a sí mismo sin mancha a Dios, limpiará vuestras conciencias de obras muertas para que sirváis al Dios vivo? El significado de que Cristo entró al lugar santísimo para siempre es que su sangre puede limpiar, no el cuerpo, pero sí la conciencia del pecador, para así hacernos puros para Dios y capaces de servir al Dios vivo. Hemos visto las verdades del antiguo pacto y las verdades del nuevo pacto. Queda claro que el antiguo pacto no era malo, simplemente era imperfecto, en el sentido de no poder unir al hombre con Dios, porque este no era el propósito de ese pacto. Su propósito era dar una lección objetiva a Israel para que aprenda a estar preparado para recibir a Jesucristo, el mediador o garante del nuevo pacto, que a diferencia del anterior, este sí es perfecto porque puede unir al hombre con Dios. ¿Ha recibido a Cristo como su Salvador? Nuestra oración es que hoy mismo lo haga, si no lo ha hecho antes, para que así pueda tener la certeza de estar unido con Dios.

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0: Éxodo 14, 12. En la versión Jerusalén 1976 dice: ¿No te dijimos claramente en Egipto, déjanos en paz, queremos servir a los egipcios? Pero la versión que más me cautivó fue la palabra de Dios para todos. Dice: ¿Acaso no te dijimos en Egipto, déjanos trabajar en paz para los egipcios? Es preferible ser esclavo en Egipto que morir en el desierto. El pueblo de Israel ha sido cautivado por el pueblo de Egipto. Han sido esclavizados. Los tienen trabajando por un salario mínimo. Viven de golpes, de maltratos. El esclavo no tiene derecho a nada. El esclavo no tiene derecho a opinar. El esclavo no tiene derecho a anhelar más. El esclavo no puede saber más que el patrón. El esclavo no se puede comprar a sí mismo porque es esclavo. Depende de los demás. Y Dios miró la necesidad que había en el pueblo de Israel y se compadeció de ellos. Dijo: wow, cómo sufren todos los días. ¿Sabe qué es lo chistoso? Que ellos pedían un libertador. Si hubiera un Dios que nos hiciera libres, ¿a dónde está el Dios que nos puede liberar? ¿A dónde está el Dios que nos puede quitar este yugo de esclavitud y poder sacarnos a algo mejor? Ellos lo anhelaban, lo deseaban con todo su corazón. Cuando usted está enfermo, pregunto, ¿desea usted ser sano con todo su corazón? Cuando usted tiene una necesidad económica, ¿desea cubrir esa necesidad con todo su corazón? Pareciera como que sí muchas veces, pero resulta que las cosas no se dan. Y hay veces que pareciera que nuestro corazón está tan volteado a lo que creemos nosotros que necesitamos para poder ser libres. Pero resulta que cuando viene la libertad, no la queremos. ¿No ha visto usted ese tipo de personas? Mire, yo quiero que ore por mí. ¿Quiere recibir a Jesús? No, yo solo quiero que ore por mí. O sea, por favor, sáneme y yo me quiero regresar a mi vida. Pero no quieren la libertad. Quieren seguir siendo esclavos. La palabra del Señor nos dice de que las personas son esclavas de aquel que son vencido. Entonces, yo quiero preguntarle en esta hora, ¿cuántos libres hay acá? Usted y yo éramos cautivos. Teníamos cadenas, teníamos opresiones. Y de pronto aparece el libertador, el amado de las naciones, viene, rompe las cadenas y lo hizo libre. Ahora pregunto, ¿le gusta ser libre? Porque hay personas que pudiendo ser libres, su mente todavía es cautiva. ¿Sabía usted de que las personas cuando han estado mucho tiempo en la prisión, cuando han pasado décadas, 30, 40, 50 años en la prisión, y de repente aparecen en la lista y dicen, fulanito de tal, aquel que estuvo 50 años encarcelado va a ser libre? ¿Usted cree que él se alegra? ¿Usted cree que él se alegra? Le digo algo, se alegra una parte de su corazón porque dice, voy a ser libre. Pero hay una parte que lo presiona, que lo aflige. ¿Sabía usted de que hay presos que dentro de la cárcel vuelven a hacer otra cosa para que no lo saquen? Porque están acostumbrados al sistema, a la rutina. Han pasado tantos años esclavos, tantos años presos, que ahora que viene la libertad no la quieren. ¿Por qué? Porque ya se acostumbraron. Entonces muchas veces Cristo Jesús vino para con nosotros, quiso romper las cadenas, quiso hacernos libres, aparentemente nos hizo libres, pero nuestra mente todavía es mente de esclavo. Oiga esto, la mente de esclavo está en contra del crecimiento, porque piensa que le va a afectar. Algo que sucedió en un pueblito acá arriba, no digo el nombre. ¿Cuántos quieren que les pongamos agua? ¡Amén! Pero tiene que pagar su contador, sáquese con su agua, no queremos. ¿Sí o no? ¿Sí o no? ¿Cuántos quieren que hagamos una carretera? ¡Sí! Pero tiene que pagar 100 quetzales, ¡no! ¿Sí o no? Allá por donde yo vivo, ¿sabe por qué no terminaron de echar pavimento en toda la calle? ¿Sabe por qué? Porque hubieron unos ingratos que no quisieron pagar 500 quetzales. Y por ellos, se detuvo todo. Pues prefieren tragar tierra antes que pagar 500 quetzales. Ahora, ¿no es esa una mente de esclavo? ¿No es una mente reprimida, hermano? Sí. ¿Y yo para qué quiero pavimentar aquí si yo ni carro tengo? El esclavo piensa que nunca va a llegar a tener. Por eso, donde yo vivo, la calle es tan angosta porque la midieron con dos vacas. Una para acá y otra para acá. Caben las dos vacas ahí que se queden. No hay que agrandar más. Nadie va a llegar a tener carro acá. Y dígame si no están así las calles aquí. Ahora, ¿por qué no se pueden agrandar las calles aquí? La gente no quiere. ¿Y sabe por qué? Porque le tienen miedo a lo nuevo. Le tienen miedo a lo mejor. En Guatemala uno le dice, hermanito, véngase, vamos a ir a comer comida tailandesa. Uy, muy feo. ¿Y cuándo lo comió? Nunca lo he comido, pero no me gusta. Entonces, oiga esto, cuando uno ha sido libre y lo llevan a un lugar mejor, el cuerpo está en ese lugar, pero su mente todavía está atrás. Le voy a poner un ejemplo palpable. A los 15 años me voy para Estados Unidos. En mi vida había visto tanta comodidad. En mi vida había visto tanta comida. Entonces, cuando yo estaba allá, ¿sabe qué anhelaba? Ay, decía yo, si tan solo pudiera comer los frijolitos de la olla. Ah, recuerdo los chuchos que hacía la tía. Ay, los tamales de Doña Pancha. Wow, qué tamales. Recuerdo el atole, las tostadas. Pudiendo comer manjares, quería frijoles, quería tostadas y quería atol de Doña Pancha. Ahora, ¿cuántos no están así? Que el Señor le dice, hijo, yo te quiero bendecir y te quiero prosperar, te quiero dar a comer un steak todos los días. Pero usted dice, ¿qué? No de eso, no. Frijoles, por favor, frijolitos, con eso somos felices. Ahora pregunto, muchos dicen así, con que tengamos tortillita con sal, así está bien. Porque nadie es feliz. Usted quiere un poquito más. El problema es que cuando el Señor ya nos hizo libres, pero tenemos mente de esclavo, nunca vamos a poder sobresalir. Lamentablemente, cuando el Señor ya nos hizo libres, pero nosotros tenemos la mentalidad así, nos hemos acostumbrado. ¿Sabía usted que el ser humano se acostumbra rápidamente? ¿Usted se puede acostumbrar a vivir en el frío? ¿Se puede acostumbrar a vivir en el calor? ¿Se puede usted acostumbrar a tomar café frío, tomar café amargo? ¿Usted se puede acostumbrar a todo eso? ¿Usted se puede acostumbrar a bañarse con agua fría o a bañarse con agua caliente? Su cuerpo se adapta a todo eso. Ahora, cuando nosotros venimos y nos adaptamos tanto a lo malo, que venimos a Cristo Jesús y traemos lo malo para acá, para dentro de la iglesia. Entonces, estamos libres porque podemos cantar, libre, yo soy libre. Pero resulta que nuestra mente todavía está cautiva. ¿Sabe qué nos pasó una vez con mi mamá y mi hermana, la hermana que está en Estados Unidos? Tuvimos una racha de esas rachas horribles en la que tuvimos que pasar comiendo pollo muchos días. Si alguien le viene a presumir que en Estados Unidos comía puro pollo, es lo más pobre que había allá, porque la libra de pollo costaba 35 centavos. Entonces nosotros pasamos comiendo pollo todos los días. A la hora que mi mamá servía la comida con los hermanos que vivíamos, todo el mundo decía, ¿pollo otra vez? Pero el hambre podía más. Así que pollo, pero comían pollo. Consigo un trabajo y de pronto digo, bueno, lo primero que voy a hacer cuando consiga un trabajo es llevármelos a comer a un restaurante. Así que los invité a un restaurante mexicano. En la entrada del restaurante había una gran vitrina con pollos rostizados, dando vuelta, y se miraban muy sabrosos los pollos. Yo entro, pero estoy hasta aquí de pollo. Entro, me paro frente al mostrador, miro el menú, ellos se van a sentar y todo, y empiezo a mirar qué es lo que hay. De pronto llega la mesera y dice, ¿qué van a ordenar? Mi mamá con mi hermana se pone como todo buen chapín, pollo. Yo no digo nada, pero me les quedo viendo nada más. Y dice mi hermana, yo también pollo. Y los hermanos que van con nosotros, ¿y ustedes? Ya que ustedes van a pedir pollo, denos pollo a nosotros también. A todo esto, hermano, yo estoy que ya la bestia se me sale. Y le digo, ustedes son bien sinvergüenzas. Dice, ¿por qué? Los traje a un lugar donde venden comida diferente. Y ustedes me dijeron todos los días, pollo, pollo, pollo, estamos hartos del pollo. Y salimos y lo primero que piden es pollo. No te enojes, porque de este pollo no habíamos comido porque este es rostizado. Pero sigue siendo pollo. Hay veces, hermano, que nuestra mente ya no nos da para más. El Señor nos quiere bendecir, pero no queremos. Entonces el Señor viene y dice, les voy a mandar un libertador que los va a sacar. Los vamos a sacar de estar haciendo adobes. ¿Y saben qué? Les voy a prometer un lugar donde fluye leche y miel. Donde ustedes van a ser los amos, donde ustedes van a ser los patrones. Y si se puede, ustedes van a tener esclavos. ¿Cuántos quieren? ¿Qué hay que hacer? Nada, simplemente creer. Ah, vamos a ver, pues, a ver qué pasa. Llega Moisés, el libertador, bravo. Viene Moisés, este es el que nos va a liberar, bravo. De repente Moisés va, habla con el faraón y dice, ah, quiere liberarlos. Pues ahora de castigo van a ser el doble de adobes y no les vamos a dar paja para que lo hagan. ¿Qué cree usted que ellos dijeron? Bravo por el libertador. ¿Qué dijeron? Moisés, mejor te hubieras quedado callado. Mira, ahora tenemos que trabajar por tu culpa. Ahora pregunto, ¿cuántos esclavos cree usted que han peleado por la liberación de otros esclavos? ¡Ninguno! La emancipación de Estados Unidos la firmó Abraham Lincoln. Un día iba pasando por la calle y miró todos los esclavos y dijo: el día que yo sea presidente, los voy a liberar. Él no era esclavo. En la Biblia Moisés era esclavo. Moisés no era esclavo. Moisés había sido instruido en la ley egipcia. Él era una persona docta en la ley, en la cultura, en todo. Él no era esclavo. Él no tenía necesidad de soportar a la gente que quería ser libre, pero que no quería pagar el precio. Vamos a meter el agua hasta aquí, bravo, pero tiene que hacer su propia zanja, ya no. Y no queremos. Por favor, abra su Biblia. Éxodo 14, 11. Siempre que el Señor quiere liberar a alguien, va a haber un precio que pagar. Éxodo 14, 11. Y dijeron a Moisés: ¿no habían sepulcros en Egipto que nos ha sacado para que muramos en el desierto? Paremos. Ya miraron las plagas, ya miraron todo, ya pasaron por ese proceso. Faraón los deja salir. De pronto llegan, se encuentran frente al mar. ¿Y qué es lo primero que piensan? ¿Están pensando en un panteón, hermano? ¡Hala, mira! ¡Allá nos hubieras dejado! ¡Allá, aunque sea un panteón todo pando, pero lo teníamos! ¡Y aquí nos vamos a morir solo así! Ahora pregunto, ¿cuántos quieren morirse esclavos? ¿No es preferible morir en el desierto? Yo preferiría morir en el intento que morir siendo esclavo. Al menos diría, bueno, al menos luché por mi libertad. Y aunque no la alcancé, me morí, pero luché. Algo hice. Pero resulta que aquellos estaban preocupados por los panteones. Luego, Éxodo 16, 2. Mire, pasaron el mar. Están contentos. Del otro lado, 16, 3. Y les decían los hijos de Israel: ojalá hubiéramos muerto por la mano de Jehová. ¿En dónde? O sea, no dicen en la libertad, no, allá, cautivos, allí nos hubiéramos muerto. Cuando nos sentábamos a las ollas de carne, cuando comíamos pan hasta saciarnos, pues nos habéis sacado a este desierto para matarnos de hambre a toda esta multitud. Pregunto, ¿para qué los había sacado Dios? ¿Para matarlos? ¿Para que sufrieran? ¡No! Ahora, oiga esto, hay un proceso para que usted pueda recibir la bendición. Hay un proceso de esclavo a la libertad, de que usted aprenda a ser libre en ese proceso, para que usted aprenda a valorar las cosas. Oiga esto, si yo hubiera sido uno de ellos, hermano, con la mente atrabancada que tengo, yo hubiera estado pensando en la leche, yo hubiera estado pensando en la miel, pero resulta que a ellos les importaba un pepino a la leche y a la miel. Ellos no querían uvas, ellos lo que querían era suplir el momento. Ahora, ¿cuántas de las personas no está aquí así? El Señor le dice: mira, dame un poquito. Y ellos dicen: no, me quedo pobre, me va a hacer falta. Y el Señor dice: no, no te quiero quitar, te quiero bendecir. Pero la gente dice: no, así quiero yo. Mira, ¿sabes qué? Prefiero comer mañana y aguantar hambre un mes. Y el Señor dice: no, dame para mañana y te voy a suplir para un mes. Ahora, ¿qué quiere usted? ¿Que le suplan para un mes o aguantar hambre un mes? ¿Qué quiere? Por supuesto que todos decimos: ah, sí, que nos dé para un mes. ¿Estamos dispuestos a pagar el precio? En la versión 1960 dice: nos acordamos del pescado que comíamos en Egipto de gratis, de los pepinos, de los melones, de los puerros, las cebollas y los ajos. Cuando menos acordarse pues de algo bueno, de algo rico. Ay, los ajos, las cebollas. Me acuerdo cuando yo estaba allá y comía esos melones, y ahora aquí estamos aguantando hambre. El Señor es un Dios de provisión, es un Dios de libertad, no es un Dios de esclavitud. Éxodo 16, 19. Y le dijo Moisés: ninguno deje nada de ello para mañana, porque tenían hambre y el Señor les mandó maná del cielo. Y le dijo: ¿saben qué? Guarden nada más la provisión que necesitan, no guarden más. Versículo 20, ¿lo tiene? Mas ellos no obedecieron a Moisés, sino que algunos dejaron de ello para el otro día. ¿Y qué pasó? Crió gusanos y se herió. Y se enojó contra ellos Moisés. Oiga esto. El que nunca ha tenido puede hacer que nunca llegue a tener. No porque Dios no quiera, sino por su mente de esclavo. Le voy a contar otra cosa. Por alguna razón mi mamá va a salir mucho en esta predicación. Cuando yo llegué a Estados Unidos, descubrí de que allá las porciones de comida no son como lo normal de acá. Aquí usted compra un queso para 10 personas. Allá compra un queso para una persona. Usted aquí anda midiendo el poquito de... Recuerdo, hermano, los platitos que nos servían a nosotros así. Un poquito de frijol, un pedacito de pollo, salsita, si es que no se va bien, y el quesito, pero parecía que mi mamá tenía regla para medirlo. Usted no puede.
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2: Cinco horas en punto.

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Alaba en el nombre del Señor, dice la palabra, regocíjense los santos por su gloria y canten aún sobre sus camas. 5:08 a.m. Muy buenos días, Seker, Kariba, Chalán, Seker, Seker, Utsibesh, Seker, Ya, Harin, Seker, Pe, Kishkatech, Kishkatech. Arriba, arriba todos, ya son 5:08 a.m. Algunos dejaron el despertador que se levantaran a las 4:00 a.m. Pero mire, pues ya son 5:08 a.m.

0: Alabad a Dios en su santuario, alabadle en la magnificencia de su firmamento, alabadle por sus proezas, alabadle conforme a la muchedumbre de su grandeza. Que la gloria sean siempre al Señor.
1: Mi

Grupo Alfarero en su volumen número 1 cantando al Señor, te alabo porque tú me has dado la vida. Qué hermoso es expresar y reconocer la bondad del Señor, reconocer su misericordia, los grandes beneficios que hemos logrado mediante la salvación en Cristo Jesús. A las 5 de la mañana con 15 minutos.

0: Hermoso canto hemos disfrutado en esta mañana con el grupo Ministerio Camino Santo. Todo aquel que realmente ha experimentado el favor de Dios, la misericordia de Dios, regresa de nuevo para presentarse a Dios y decirle: Señor, yo soy aquel que venía ante tus pies herido del pecado, maltratado del pecado. Pero gracias porque he obtenido la salvación en Cristo Jesús. 5 de la mañana con 25 minutos en nuestros estudios. Seguimos invitando a nuestros hermanos cantantes en toda Guatemala para que programen ya sus tiempos, que lo agenden y que nos llamen de una vez para inscribirlos en el listado para el horario y el día de la participación, debido a que el 22, hoy este año 22 de junio, estaremos iniciando nuestro pre-aniversario. Avisen a los hermanos, a los otros cantantes, quienes no nos han escuchado, no vaya a ser de que se van a estar preparando para julio, como lo estábamos haciendo casi la primera semana o los primeros 10 días de julio, y ya pasó el evento. Entonces hay que avisarles de que hoy vamos a realizarlo el 22 al 27 de junio, nuestro evento de pre-aniversario, y siempre culminaremos el día domingo con los cultos de acción de gracias a Dios, celebrando los 27 años de vida de Radio Eshemche. Así que hermanos, dúos, hermanos que integran algún trío, comuníquense, hagan el acuerdo y les estaremos esperando ya para que nos informen, debido a que tenemos aquí las casillas, podemos llamarle, el listado, el programa o el calendario, más bien dicho, el calendario de la semana, ya tenemos a la mano. Imagínense usted que ya se están inscribiendo algunos hermanos. Lo que pasa es que ya empezó el listado al revés, porque el día sábado ya tenemos 4 inscritos, ya solo hay para 3 participantes el día sábado. Sí, al revés, empezaron los hermanos a inscribirse porque posiblemente es el día más práctico, ¿verdad? También el día martes ya tenemos 3 también hermanos ya inscritos. El día 1 tenemos 1. Es importante que usted nos llame para que se entere cómo va el calendario por acá para la participación en esos días de preaniversario. Shoyogi Bonogel, Bachalali Bonogel, Bonogel, Yishbishan, Ribetaman, Yishbishan. Yishbishan, Payonitlo, Payishkaka, Payishoyosh. O Patsobach. Gut sie ich schon perikend chin khatsela pori dikhri ramakh chin stiben participar. Ishimche, buenos días. Ishimche le saluda.
1: Días, hermanito Daniel.
0: ¿Qué tal, hermana? Buenos días.
1: ¿Qué tal, amanecí, hermanito?
0: Aquí bien, gracias al Señor. Hermana, ¿de dónde me llama?
1: De Magdalena, hermana.
0: Magdalena, hermana Margarita.
1: Sí, hermanito, aquí escuchando en su programa.
0: Amén. Gracias al Señor, hermano.
1: Así, saludando especialmente para usted y para toda su familia y para toda la audiencia.
0: Muchas gracias.
1: Y tal vez me pone el himno. ¡Qué felicidad!
0: ¡Qué felicidad!
1: Así es, hermanito.
0: Vaya, vamos a buscar el canto, mi hermana.
1: Bueno, hermano, que Dios lo bendiga, su salida y su entrada. Bendiciones, hermano.
0: Muchas gracias, hermana. Igualmente.
1: Adiós, hermano.
0: Cuídese mucho, hermana. Adiós.
1: Hermano, adiós.

Hemos habilitado la línea telefónica 7839-7104 para aquellos hermanos quienes desean contactarse con nosotros. En Nuevo Amanecer será un placer saludarles y atenderles al mismo tiempo.

0: grandes cosas.
1: 5:36 a.m. Tenemos un aviso muy importante para usted. 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
2: Aleluya, te alaba.
1: 5:37 a.m.
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1: Estamos apreciando el reporte de hermano Francisco Paniagua desde Nueva Concepción, Escuintla, quien nos animaba a seguir adelante. Hermana Ofelia Rullana de Balanguiá, deseándonos toditísimo lo mejor. Muchas gracias. También nos ha saludado hermano Julio Ramiro Cuchil desde Huehuetenango. Gracias a la sintonía de hermano Esteban Burrión Chile en Zumpango, Zacatepeques, por zona 3, disfrutando de la programación. Bendiciones, hermano Esteban. También hermana María Ángela Cutzal Perén de Paz nos está sintonizando en la aldea Rincón Grande, Zaragoza. Saludos, hermana María, Dios le bendiga grandemente. Gracias a la sintonía de hermana María Idelfonsa Rakshan Puluk, nos está sintonizando en San Luis Pueblo Nuevo, Pastores, Zacatepeques. Hasta en ese lugar enviamos nuestro saludo. Deseamos también todo lo mejor a hermano Pedro Adonías Zaguach. Bueno, él nos está sintonizando en aldea Chipiacul del municipio de Patzún. Pedrito, buenos días, buenos días, buenos días. ¡Felicidades! También saludamos a hermana Mélida Elizabeth Gómez Peroval en zona 2 del municipio de Patzicilla. Ya levantadita, ya preparada para las actividades de este hermoso día. Y gente le saluda, buenos días. No tenemos a nadie en línea, gracias, gracias por marcar la línea telefónica 7839-7104. 5:39 a.m. en nuestros estudios.

0: Continuamos atendiéndoles a través de la línea telefónica 78 39 71 04.
1: Unidos lo hay.
0: 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Ya son las 5 de la mañana con 49 en nuestros estudios aquí en Radio Ishimche, por supuesto, todos los días presentando programación que edifica su vida espiritual. Son nuestros mayores deseos aquí. Radio Ishimche ya va por sus 27 años. Ya va por sus 27 años de estar pregonando el mensaje de salvación en Cristo Jesús. 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Pasan rapidísimamente. Yo siento que no ha pasado bastante, pero haciendo las cuentas, ya vamos por los 27 años, imagínese usted. 27 años, hace 27 años Radio Ishimche, como quien dice, ya dentro de unos 35 días empieza su labor y hasta el día de hoy. Qué maravilloso es contemplar y experimentar las maravillas de Dios, lo que Dios ha hecho por el lapso de todo ese tiempo que Radio Ishimche ha estado transmitiendo desde la ciudad de Chimaltenango.

Madre mía, dulce recuerdo que llevo yo. Siempre ha sido la alegría de vivir. Tus años de juventud, el tiempo lo robó, pero madre eres cada día en tu existir. Por tus hijos arrastras desvelos y dolor. El corazón de mi padre confía siempre en ti. A ninguno de tus hijos le faltó el calor. Eres la madre virtuosa que siempre vi. Nunca sobre la mesa faltó una ración. Plantaste y comimos del fruto de tus manos. Y al dormir a tus hijos siempre hubo una canción. Crecimos y aquí estamos. Tus hijos somos hermanos. Vales más que las piedras preciosas. No hay oro para poderte valorar. Nunca en tu casa estuviste ociosa. Ni el frío ni el calor te dejó espantar. Los años han pasado, pero hay fuerza y hay honor. No te preocupas del porvenir o el que dirá.

Son las 6 de la mañana con 13 minutos. Ya son las 6 con 13 minutos. Gracias al saludo también de hermana Marta López desde Pastores Zacatepeques. Nos dice: hermano, siga adelante. No podemos dudar que no tiene sus momentos también de conflictos, de aflicciones, pero confiamos en el Señor. Como siempre, todos tenemos nuestras luchas, nuestras pruebas. Gracias, hermana Marta, por el saludo desde Pastores. También saludando, dice, a hermano Oscar Puluc, que no cabe duda nos está sintonizando, y a todos los oyentes en esos lugares, que el Señor los bendiga de una manera muy, pero muy especial.

0: Aprecio su llamada, gracias por llamarme.
1: ¿Qué manda?
0: Gracias por llamarme.
1: Ah, bye.
0: Bendiciones, ya. Cuídese mucho.
1: Sí, gracias, muy amable.
0: Gracias al saludo de nuestros hermanos quienes lo están haciendo a través de la línea telefónica 78 39 71 04, contemplando ese amor de Dios, haciéndonos recordar el canto del gran amor de Dios que se manifestó allá en el huerto del Edén. Desde ese entonces se manifestó que Dios ama, Dios perdona, Dios realmente considera al hombre que es hombre, quiera o no, hombre humano. No lo terminó de una vez en ese entonces. Lo hubiera matado de una vez y queda expuesto del planeta. Pero no, Dios le tuvo misericordia. Estamos aprendiendo y estamos investigando la raíz de los problemas, especialmente los problemas matrimoniales. Existen otros problemas adicionales, por ejemplo, problema familiar, problema vecindades, problemas eclesiásticas, hay muchos problemas, pero los problemas matrimoniales son los problemas que tenemos que ponerle más importancia y ver qué hacer para eliminar del hogar, eliminar del matrimonio ese problema, eliminar dentro del hogar ese problema. Porque ¿cómo se puede vivir? Habíamos mencionado un pasaje donde dice el escritor, lo hace como una pregunta, pero una definición, cuando dice, ¿vivirán dos juntos si no estuvieren de acuerdo? Se oye una pregunta, pero al mismo tiempo una definición. No pueden vivir dos personas juntos si no están en acuerdo. Si el uno odia al uno y el otro odia al otro, se odian entre sí, no podrán vivir. Muy pronto ese matrimonio se destruye, muy pronto. ¿Cuántos matrimonios que están en la actualidad exactamente como se oye? Si me están escuchando, es importante aprender conmigo qué hacer para poder eliminar ese conflicto matrimonial, ese problema en el hogar. Cuando ya los problemas ya ocurrieron, ¿qué tenemos que hacer? Tenemos que ir hasta el inicio del problema. Habíamos mencionado de que esto es una responsabilidad de los dos, no de uno solo. No solo le corresponde al esposo, sino también a la esposa. Son responsables los dos. Cuando ya todo está complicado, como que ya dan ganas, mejor hasta aquí nomás. Ya la esposa se mantiene llorando, ¿qué voy a hacer? Una vez me voy de este hogar, jamás voy a ver a este hombre. El hombre puede estar pensando, una vez se me vaya, jamás la voy a ir a visitar, porque esto es duro. Me habló bastante fuerte, me ofendió bastante. ¿Qué debemos de hacer? Antes de tomar decisión, bueno, me voy, o que se vaya, mejor vayamos los dos hacia el inicio del problema. ¿Qué fue lo que pasó? ¿Quién falló ahí? ¿Quién falló ahí? Y cuando estemos en ese punto, podamos darnos cuenta, sí, fue ella quien falló. O dice la esposa, sí, fue él quien me provocó Y yo no soporté, reaccioné también como reaccionó él. Bueno, ¿qué tenemos que hacer aquí? Vemos el inicio de los problemas cuando aquella primera pareja en el huerto del Edén, conocidos como Adán y Eva, ¿quién fue el de los problemas? ¿Quién fue el origen? Fue Eva. Definitivamente fue Eva el de del problema, la mujer. Ahora, ¿qué podemos ver de ella? ¿Por qué ella falló? Posiblemente podemos pensar que Satanás vio una ventaja bastante grande de ese primer hogar. Para Satanás vio ventajas derrotar al primer hogar a través de la mujer. ¿Por qué lo hizo? Porque vio que la mujer es incapaz de poder oponerse, resistir esa tentación. Porque es la parte frágil del matrimonio. Es la parte frágil del hogar. El apóstol Pedro dijo en sus palabras de que tenemos que apreciar a nuestras esposas como a vaso más frágil. Eso es lo que no le ocurrió a Adán pensar. Tenemos que amar, dice el apóstol Pedro, a nuestras esposas como a vaso frágil. ¿Qué es frágil? Llevamos una bombilla de la luz. Tan solamente si lo botamos en el suelo se quiebra. No hay necesidad de somatarlo. Se quiebra solo soltarlo se quiebra. Entonces, ¿qué debemos de hacer? No soltarlo. Cuidarlo. Protegerlo porque es frágil. Los que se dedican en arreglar, se dedican en trabajar en la energía, llegan en ese punto, lo que hacen, sacan el foco y ponen en un lugar seguro mientras ellos trabajan, porque es frágil. En cualquier momento se quiebra como un huevo. Sí, es frágil. No necesita darle un palizo, no necesita golpearlo, solo es soltarlo y se quiebra. Exactamente sucedió con aquella pareja. Aquella mujer es frágil, es el vaso frágil. Y Satanás vio que a través del vaso frágil voy a destruir este matrimonio. Y cuando este matrimonio está destruido, entonces ya logré la victoria porque los aparté de Dios, decía Satanás. ¿Qué hizo Satanás? No empezó a golpear a la cosa frágil, sino que lo empezó a conquistar, lo empezó a engañar, lo empezó, dicen los jóvenes, a casaquear. a convencer, más claro, lo empezó a convencer, le platicaba de una cosa para distraerlo y sacarlo del lineamiento, y al fin logró. No es fácil también hacerlo, aunque es la parte frágil, pero no fue fácil. Si vemos aquí, aunque Eva sea el vaso frágil, pero no con que es frágil cae luego, sino que dice la Biblia de que se opuso Eva. Eva aportó su recurso, porque la serpiente le dice: mire, esta fruta, sí, la estoy viendo, dice Eva. ¿Cómo la ves? Bonita, sí. Tómala, no. Sí, tómala, no. Eva se opuso. Y la serpiente le dice: ¿por qué no la tomas? es que Dios dijo, dice Eva, cuando tomáremos el fruto de este árbol, moriremos. Entonces no voy a tomar, definitivamente no. Entonces Satanás tuvo que luchar, tuvo que esforzarse, aunque es la parte frágil, pero no fue fácil derrotarlo, ¿verdad? No fue fácil. Le costó a Satanás hacerlo fracasar a Eva. Hasta cuando logró, entonces logró la victoria. Hermanas, cuando hablamos de utensilio frágil, no significa que no sirve. Ustedes son importantes. Las esposas son importantes, aunque son el vaso frágil, pero son importantes. Y para mí, yo tomo como que es la parte fuerte, tomándolo al revés, es la parte más fuerte. ¿Puedo llamar yo a Eva la primera persona que enfrentó la guerra espiritual? Es la primera guerrera. Ahora le damos vuelta al tema. Eva es la persona primera que enfrentó la primera guerra con Satanás, la primera lucha con Satanás. No se sabía cómo enfrentar las tentaciones, no se sabía cómo enfrentar la batalla con el enemigo, pero Eva la enfrentó. Eva la enfrentó. ¿Por qué Satanás no entró primeramente con Adán, sino con Eva? Posiblemente él vio que le facilitaba, pero no sabía que es la persona asignada para enfrentar una batalla. Las esposas, las mujeres, son, por otro lado, son más fuertes que los hombres. Son más fuertes que los hombres. Sí, el hombre es frágil. Viéndolo bien, parece que el hombre es más frágil, porque un hombre solo con los ojos cae y la mujer no cae. Pero dice la Biblia que Eva empezaron a dialogar con Satanás. Eso sí es fuerte. Es una guerra fuerte, porque nada menos con Satanás, con el Dios de este siglo, imagínese usted, con quien se enfrentó aquella mujer. Hermanas, siéntanse importantes. Ustedes son valientes. Hay que luchar la batalla. Seguiremos mañana. Hay que esforzarse para esa lucha. Hay que esforzarse. El enemigo continúa. No solo lo hizo en aquel entonces, lo está haciendo en la actualidad. Pero fortaleces en el Señor. Ustedes son más valientes que nosotros. Sigan adelante, guerreras de Dios.

Saludamos y felicitamos a nuestros hermanos cumpleañeros. ¿Cómo están, hermanos? Buenos días, Aker Kabachalal. Tiniquisi Juná. Chuan, déjame seguir y Jatijonik Bachalal. ¿Quién es Nachi Jebel? ¿Qué Kikota Bachalala? ¿Chin Bachalalishok?

Estamos en la fecha 20. Felicitamos a hermana Delmi Dayana Chajón Shikai de zona 2 de Patsun. Delmi, buenos días, ¿cómo amaneció? A nuestra hermana con una sonrisa de oreja a oreja, porque el Señor le está regalando un año más. Y a todos nuestros hermanos cumpleañeros, felicidades.

acercamos a Dios a través de la oración. Bendito Dios, nuestro Padre Celestial, nos acercamos hacia tu santa presencia a través de la oración para dar gracias por este nuevo amanecer. El amanecer de este día miércoles 20 del mes de mayo. Tu amor, tu misericordia continúa sobre el ser humano, sobre este planeta Tierra. Continúa disfrutando de la extensión de tu divina gracia. Muchas gracias, Padre Celestial, porque en lo que estamos con vida, tenemos el privilegio y cada persona tiene el privilegio de poder escuchar tus palabras y ver qué hacer, cómo está en relación contigo, bien o mal. Tus palabras son las que hacen reaccionar al ser humano, qué hacer en esa situación donde se encuentra. Que si no está a cuentas, debe estar a cuentas contigo. Y si ha fracasado espiritualmente o ha pecado, puede reaccionar y reconciliarse. Es decir, como tus palabras dice, hay esperanza para quien está entre los vivos. Gracias también por el ministerio de Radio Ishimche. Desde ya gracias por otro año más que vamos a estar ya cumpliendo. Que tu bendición también no falte sobre cada uno de nuestros oyentes. Nuestros hermanos quienes están en los distintos lugares y en esa labor correspondiente, que nos cubras con tus bendiciones y que estemos bajo tu sombra y bajo tus alas y en tu abrigo este día más. Nada ha pasado y nada va a pasar, como dice la alabanza, mientras que estamos con Cristo Jesús. Ni lo alto, ni lo bajo, ni lo profundo, ni lo porvenir, nadie nos apartará de tu amor. Las luchas y las pruebas, las tentaciones, las enfermedades, la pobreza y cuantas cosas que vienen, no son capaces de quitarnos del amor de Dios. Solamente necesitamos que nos fortalezcas cada día y pelear esa batalla que nos corresponde, como lo hizo aquella pareja en el huerto del Edén. Bien decía tus palabras, no tenemos lucha contra sangre y carne, sino contra potestades de las tinieblas. Aunque el Dios de este siglo continúa con sus estrategias, con sus artimañas, pero si estamos en ti, no nos puede tocar. En el nombre de Cristo Jesús, venimos para entregarnos en tus santos brazos. Bendice al hermano, a la hermana allá en el campo, trabajando en su negocio, en el puesto de venta, en la oficina o en la tienda donde se encuentre. Padre Celestial, cúbralos con tu sangre preciosa. Te lo suplicamos por favor en esta hora de la mañana, Padre Celestial. Oramos por los enfermos, por los que están postrados en el lecho de dolor, enfermedades que, qué sé yo, si se les ha dicho incurable, pero hay poder en ti, Padre Celestial. Aumenteles la fe a aquellos hermanos que están pasando por duras enfermedades. Algunos quizás en el lecho de dolor, otros en los hospitales. Pon tu mano de sanidad sobre ellos. Los que no están ni en un hospital ni en una cama,
pero tienen problema en la salud a diario, luchando para realizar sus trabajitos. Fortalécelos, Señor, y pon tu mano de sanidad sobre ellos. Bendice la vida de hermana Marta López, también la petición que había presentado, y está agradecido por lo que tú has hecho. Gracias, porque tú eres un Dios de fidelidad. Dice tus palabras: pedid y se os dará, buscad y hallaréis. Ahora nos encomendamos en tus santos brazos. Gracias por este programa. Oramos en el nombre de Cristo Jesús. Amén.

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0: Son las 7:02.
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1: Pues hemos preparado, como siempre, música y mensaje para usted. Y en fin, vamos a agradar a nuestro Dios pensando en Él. Vamos a enfocar en la presencia misma del Señor Jesucristo, porque Él sí está con nosotros. ¿Está bien? Muy bien, pues. Primeramente, la música. Marisol de Quiñones.

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Busquemos consejo divino para este día y esta vida.

La epístola a Filemón. Alguien ha dicho, el Señor no busca capacidad ni incapacidad, sino disponibilidad. Observarás esta verdad hermosamente ilustrada leyendo la epístola a Filemón. Siendo esclavo de Filemón, Onésimo no estaba dispuesto a aceptar su cristianismo. Si fuera rico como él, yo también me haría cristiano. Siendo un esclavo fugitivo, Dios lo guió a Pablo, quien estaba en la cárcel. Las circunstancias le hicieron ver a Onésimo que el cristianismo no era únicamente para los privilegiados, sino también para los olvidados, como los presos y los esclavos. Pablo, quien estaba a disposición de Dios en la cárcel, fue utilizado para llevar a Onésimo al Salvador. Cuando Onésimo se puso a disposición de Dios, resultó útil para Pablo, pero Pablo sentía la obligación de enviarlo nuevamente a su amo Filemón. Pablo estaba seguro que ahora también sería útil allí. Esta epístola fue escrita para alentar a Filemón a ponerse a disposición de Dios como un instrumento en sus manos, a fin de que recibiera con amor y ayudara a aquel joven convertido. Lo importante es ponernos a disposición de Dios. Hebreos nos dice, por lo cual puede también salvar perpetuamente a los que por él se acercan a Dios, viviendo siempre para interceder por ellos. ¿No resulta arrogante decir que Jesucristo es la luz del mundo o que un cristiano diga, solo nosotros tenemos la luz? El doctor Radhakrishnan, filósofo hindú que fue presidente de la India, hizo una breve pausa para pensar esta pregunta. Luego contestó, sí, pero el cristiano no tiene otra alternativa. Eso es lo que vuestras escrituras afirman. No podéis decir menos. Sois salvados de la arrogancia cuando lo decís en el Espíritu de Jesucristo. La epístola a los Hebreos declara que Jesucristo es la sustancia de todo lo que el Antiguo Testamento preanunció. Él es superior a todos los que fueron antes de él y a todos los que vinieron después de él. La salvación que Él ha provisto es más que suficiente para satisfacer nuestras necesidades más profundas. Es entonces razonable e imprescindible que miremos a Jesucristo y creamos en Él con todo nuestro corazón, alma y mente.

0: Santiago dice: mas el que mira atentamente en la perfecta ley, la de la libertad, y persevera en ella, no siendo oidor olvidadizo, sino hacedor de la obra, este será bienaventurado en lo que hace. Santiago, sí, Santiago, vamos mirando a este libro de Santiago. A medida que leas la epístola de Santiago, observarás cómo se asemeja a los proverbios del Antiguo Testamento. Da tanta importancia a nuestra conducta como a nuestra fe. Santiago se concentra en algunas esferas de la conducta que por lo general constituyen puntos débiles en las vidas de los cristianos. Sí, amigo, así es. Y nos muestra cómo podemos superar estos problemas. Su principal argumento es que la fe sin obras es muerta. Cierta vez se acusó al doctor Alan Redpath de predicar un evangelio de obras. Este contestó: yo no predico un evangelio basado en las obras, predico un evangelio que obra. La fe que no transforma la vida es una fe muerta. ¿Terminó ya el servicio religioso?, le preguntaron a alguien que regresó de la iglesia más temprano que de costumbre. No aún, contestó este. Ya terminó la predicación, pero aún falta ponerla por obra. Y así es. Amable oyente, que así sea en tu vida.
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1: En el Evangelio de Juan, capítulo 19, versículos 17 al 19, leemos: Y él, cargando su cruz, salió al lugar llamado de la Calavera, en hebreo Gólgota, y allí le crucificaron, y con él a otros dos, uno a cada lado, y Jesús en medio. Escribió también Pilato un título que puso sobre la cruz, el cual decía: Jesús Nazareno, Rey de los Judíos. Llegamos a los últimos capítulos del Evangelio de Juan, y los eventos más importantes en la historia de la humanidad: la crucifixión y resurrección de Jesucristo. Bienvenido a través de la Biblia, el programa en el cual conocemos a Dios en su palabra. Soy su anfitrión, Heiel Ortiz, contento de que usted esté con nosotros en el día de hoy estudiando la Biblia, la palabra de Dios. Al terminar nuestro tiempo en el Evangelio de Juan, nuestro imaginario autobús bíblico nos llevará al Antiguo Testamento para estudiar el libro de Deuteronomio, un libro que nos ayudará a amar y obedecer a nuestro buen Dios. Antes de iniciar, quiero compartir el siguiente testimonio que recibimos de Lisbeth desde Nicaragua. Ella nos dice: Gracias a su obra de enseñarnos e instruirnos en la palabra de Dios, he aprendido cada día más de Él y a no guiarme con mis pensamientos, sino a lo que dice su palabra, y asimismo compartirla con mi familia, vecinos y amigos. Gracias. Muchas gracias, Lisbeth, por compartirnos tu testimonio. Oramos para que Dios te siga utilizando para alcanzar a otros más con el poder de su palabra. Oremos para iniciar. Padre Celestial, te damos gracias porque tenemos un Salvador glorificado y resucitado que se sienta a tu diestra y que intercede por nosotros. Oramos, Señor, para que muchos más puedan venir a tus pies, que tú abras sus ojos espirituales y que ellos puedan recibir el regalo de la salvación. En el precioso nombre de Jesús oramos. Amén. Con nosotros, nuestro maestro Samuel Montoya y el estudio bíblico de hoy.
3: Continuamos considerando el capítulo 19 del Evangelio según San Juan, mirando nuestra redención desde varios puntos de vista. Y desde el punto de vista de Satanás, fue un triunfo y también una derrota. Fue un triunfo para Satanás herir en el calcañar la simiente de la mujer, como fue predicho allá en Génesis capítulo 3. Es una derrota porque Jesús hirió a Satanás en la cabeza. Cristo ha destruido el poder de Satanás y el poder de la muerte. Ahora, desde el punto de vista del mundo, la cruz es nada más que un asesinato cruel. Ven a Jesús Nazareno, ven al hombre, ven la injusticia, pero recordemos lo que Pedro predicó en el capítulo 3 del libro de los Hechos de los Apóstoles, versículos 14 y 15, cuando dijo: «Mas vosotros negasteis al santo y al justo, y pedisteis que se os diese un homicida, y matasteis al autor de la vida, a quien Dios ha resucitado de los muertos, de lo cual nosotros somos testigos». Por tanto, le llevaron para ser crucificado. Y esto da cumplimiento a las palabras del Salmo 94, versículos 20 y 21, donde dice: «¿Se juntará contigo el trono de iniquidades que hace agravio bajo forma de ley? Se juntan contra la vida del justo y condenan la sangre inocente». Volviendo ahora al capítulo 19 de San Juan, continuemos leyendo los versículos 17 y 18. Y él, cargando su cruz, salió al lugar llamado de la Calavera, y en hebreo, Gólgota. Y allí le crucificaron, y con él a otros dos, uno a cada lado, y Jesús en medio. Ahora, Juan no nos da una descripción minuciosa de la crucifixión. Hace mención del lugar y da muy pocos detalles. El general Gordon nunca se sintió satisfecho de la identificación del sitio dentro de las murallas de la ciudad que se señala como Gólgota. Hay una formación rocosa como una calavera fuera de las murallas de la ciudad, y creemos que ese es el verdadero lugar del Gólgota. Usted recordará que toda ofrenda por el pecado era llevada fuera del campamento a un lugar limpio, según lo estudiamos allá en el capítulo 4 de Levítico, versículo 12. Así como el Señor Jesús cumplió la profecía tocante a Él, así también cumple los tipos del Antiguo Testamento. Nuestra ofrenda por el pecado, el Señor Jesucristo, fue llevado fuera de la ciudad. El escritor a los Hebreos, en el capítulo 13, versículo 12 de su carta, pone énfasis en el hecho de que nuestro Señor padeció fuera de la puerta. Leamos ahora el versículo 19 de este capítulo 19 de Juan. Escribió también Pilato un título que puso sobre la cruz, el cual decía: Jesús Nazareno, Rey de los Judíos. Usted habrá notado que no hemos hecho ningún esfuerzo por armonizar los otros evangelios con el Evangelio de Juan. Cada uno es diferente y cada evangelio está escrito con un propósito diferente. Es pues necesario juntar todos los cuatro evangelios para encontrar el título completo que pusieron en la cruz. Continuemos leyendo ahora los versículos 20 al 22 de este Evangelio según San Juan. Y muchos de los judíos leyeron este título, porque el lugar donde Jesús fue crucificado estaba cerca de la ciudad, y el título estaba escrito en hebreo, en griego y en latín. Dijeron a Pilato los principales sacerdotes de los judíos: No escribas Rey de los Judíos, sino que él dijo: Soy Rey de los Judíos. Respondió Pilato: Lo que he escrito, he escrito. Este título fue escrito en hebreo, el lenguaje de la religión. Fue escrito en griego, el idioma de la cultura y la educación. Y fue escrito en latín, el idioma de la ley y el orden. Así pues, fue escrito para que todo el mundo viera que murió por todos. Este es el evangelio que ha de ser predicado en el mundo. Esta es la única esperanza del mundo. Continuemos ahora con los versículos 23 y 24 de este mismo capítulo 19 de Juan. Cuando los soldados hubieron crucificado a Jesús, tomaron sus vestidos e hicieron cuatro partes, una para cada soldado. Tomaron también su túnica, la cual era sin costura, de un solo tejido, de arriba abajo. Entonces dijeron entre sí: No la partamos, sino echemos suerte sobre ella, a ver de quién será. Esto fue para que se cumpliese la escritura, que dice: Repartieron entre sí mis vestidos, y sobre mi ropa echaron suertes. Y así lo hicieron los soldados. Dice aquí: cuando hubieron crucificado a Jesús. Ningún escritor evangélico describe la muerte de Cristo. Hay cosas en cuanto a la cruz y la crucifixión que nos están vedadas. Dios bajó un velo sobre muchos de los detalles. Las tinieblas cubrían la tierra para que los hombres no vieran. En primer lugar, Dios no nos dará los detalles mórbidos simplemente para satisfacer nuestra curiosidad ociosa. En segundo lugar, se realizó allí una transacción entre el Padre y el Hijo. Fue una transacción por los pecados del mundo y nosotros simplemente debemos hacernos a un lado. Lo único que podemos hacer es aceptar por la fe el perdón que se nos concede mediante la muerte de Cristo en la cruz. Esa es la única manera en que usted y yo, amigo oyente, penetraremos aquellas tinieblas. Ahora, al parecer, su ropa era de aldeano, no muy buena. Alguien se la había dado, pero echaron suerte sobre ella al pie de la cruz. Estos romanos no lo sabían, pero estaban dando así cumplimiento a las Escrituras. Dice en el Salmo 22, versículo 18, «Repartieron entre sí mis vestidos, y sobre mi ropa echaron suertes». Volviendo ahora al capítulo 19 de Juan, continuemos leyendo los versículos 25 al 27. Estaban junto a la cruz de Jesús su madre y la hermana de su madre, María, mujer de Cleofas, y María Magdalena. Cuando vio Jesús a su madre y al discípulo a quien él amaba, que estaba presente, dijo a su madre: «Mujer, he ahí tu hijo». Después dijo al discípulo: «He ahí tu madre». Y desde aquella hora, el discípulo la recibió en su casa. Jesús llama a María mujer, así como la había llamado en las bodas de Caná, que se relata en el capítulo 2 de este Evangelio de Juan. Su hora había llegado. Debe morir, pero resucitará. Será glorificado. Su relación con ella se romperá, y para ella, tanto como para nosotros, él será el Cristo glorificado. Su resurrección vindicará el nombre de ella para siempre, es decir, la reputación de ella quedará vindicada. Pero ella tiene que venir a Cristo por la fe, así como todos los demás creyentes. Mientras Él muere por los pecados del mundo, Él no la olvida. Sabemos que María oraba con los discípulos en el aposento alto después de la resurrección de Jesús. Y después de eso, ella no figura ya en el asunto. Mientras ella viviera, Juan la tendría en su casa y cuidaría de ella, así como el Señor le pidió que hiciera. Continuemos ahora leyendo los versículos 28 hasta el 30 de este capítulo 19 de San Juan. Después de esto, sabiendo Jesús que ya todo estaba consumado, dijo, para que la Escritura se cumpliese, «Tengo sed». Y estaba allí una vasija llena de vinagre. Entonces ellos empaparon en vinagre una esponja y poniéndola en un hisopo, se la acercaron a la boca. Cuando Jesús hubo tomado el vinagre, dijo, «Consumado es». Y habiendo inclinado la cabeza, entregó el espíritu. Juan con cuidado nos enseña que la Escritura se cumple. Hay algunos capítulos en el Antiguo Testamento que tienen que ver especialmente con la crucifixión. Permítanos mencionar aquí el Salmo 22, Génesis capítulo 22, Isaías 53 y el capítulo 16 de Levítico. Hay 28 profecías que se cumplieron mientras él pendía de la cruz. La expresión «tengo sed» es el cumplimiento del Salmo 69:21. «Consumado es». Ahora, ¿qué fue consumado? Pues la redención suya y la mía fue consumada, amigo oyente. En su informe al Padre le había dicho, «He acabado la obra que me diste que hiciese». Por eso dijo, «Consumado es». Continuemos ahora leyendo los versículos 31 al 37 de este capítulo 19 del Evangelio según San Juan. Entonces los judíos, por cuanto era la preparación de la Pascua, a fin de que los cuerpos no quedasen en la cruz en el día de reposo, pues aquel día de reposo era de gran solemnidad, rogaron a Pilato que se les quebrasen las piernas y fuesen quitados de allí. Vinieron pues los soldados y quebraron las piernas al primero y asimismo al otro que había sido crucificado con él. Mas cuando llegaron a Jesús, como le vieron ya muerto, no le quebraron las piernas. Pero uno de los soldados le abrió el costado con una lanza y al instante salió sangre y agua. Y el que lo vio da testimonio y su testimonio es verdadero, y él sabe que dice verdad, para que vosotros también creáis. Porque estas cosas sucedieron para que se cumpliese la Escritura, no será quebrado hueso suyo. Y también otra Escritura dice, mirarán al que traspasaron. La primera profecía que Juan menciona aquí se cumplió. Dice en el Salmo 34:20, él guarda todos sus huesos, ni uno de ellos será quebrantado. La segunda profecía todavía queda para ser cumplida. El profeta Zacarías, en el capítulo 12 de su profecía, versículo 10, dice, «Y mirarán a mí, a quien traspasaron, y llorarán como se llora por hijo unigénito». Ha sido traspasado, esa parte ya ha sido cumplida. Pero Zacarías dice que él vendrá de nuevo, y que cuando venga, mirarán a él, a quien traspasaron, y llorarán. Y pasamos ahora a considerar la sepultura de Jesús en la tumba de José de Arimatea. Tratamos con los hechos, con los grandes hechos históricos del Evangelio. Ahora, ¿qué es el Evangelio? El apóstol Pablo nos lo explica en su primera carta a los Corintios, capítulo 15, versículos 3 y 4, cuando dice, «Porque primeramente os he enseñado lo que asimismo recibí, que Cristo murió por nuestros pecados conforme a las Escrituras, y que fue sepultado y que resucitó al tercer día conforme a las Escrituras». Estas son las verdades centrales del Evangelio. Nuestra salvación se basa en nuestra relación con esas verdades y con la persona de Jesucristo. Amigo oyente, ¿confía usted en Él? ¿Confía en lo que Él hizo por usted cuando murió en la cruz? ¿Cree usted que murió una muerte vicaria, sustitutiva y redentora por usted? Continuemos ahora con los versículos 38 al 40 de este capítulo 19 del Evangelio según San Juan. Después de todo esto, José de Arimatea, que era discípulo de Jesús, pero secretamente por miedo de los judíos, rogó a Pilato que le permitiese llevarse el cuerpo de Jesús. Y Pilato se lo concedió. Entonces vino y se llevó el cuerpo de Jesús. También Nicodemo, el que antes había visitado a Jesús de noche, vino trayendo un compuesto de mirra y de aloes, como 100 libras. Tomaron pues el cuerpo de Jesús y lo envolvieron en lienzos con especias aromáticas, según es costumbre sepultar entre los judíos. Los dos hombres que tocaron el cuerpo de Jesús eran hombres eminentes. José de Arimatea era rico y Nicodemo era príncipe de los judíos, el que había venido a Jesús de noche. Los dos eran discípulos secretos y ahora, por primera vez, se declaran abiertamente. Y no debemos ser tan críticos de estos dos hombres. Se habían quedado callados, pero ahora los discípulos del Señor todos se han dispersado como ovejas y se esconden. Y es ahora cuando precisamente estos dos hombres se presentan valientemente. Ahora recuerde usted, amigo oyente, que los hijos de Israel habían vivido en Egipto. Algunos creen que fueron ellos los que perfeccionaron el método de embalsamamiento de los egipcios. El Hijo de Dios, el creyente, tanto en el Antiguo como en el Nuevo Testamento, siempre creía que el cuerpo resucitaría. El apóstol Pablo, por ejemplo, nos dice en su primera carta a los Corintios, capítulo 15, versículos 42 y 43, «Se siembra en corrupción, resucitará en incorrupción. Se siembra en debilidad, resucitará en poder». Será pues un cuerpo glorificado. Por esa razón, el Hijo de Dios, el creyente, ha tenido siempre una reverencia y un cuidado especial con el cuerpo. Pero no hay nada de pagano en cuanto a eso. Por supuesto, los egipcios se hicieron muy paganos con relación a esto y eran muy paganos aún en su manera de pensar a este respecto. El pensamiento central era que el servicio fúnebre debía demostrar el hecho de que si esta persona era Hijo de Dios, algún día los creyentes estarían con este ser querido otra vez. Y eso es siempre lo más importante. Ahora ellos habían aprendido a embalsamar como lo hacían los egipcios, y esa era aparentemente la manera aquí. Note usted que usaron lienzos y que trajeron 100 libras de un compuesto de mirra y de aloes y que lo envolvieron. Note eso. Ahora lo que los egipcios hacían, ve usted, es que tomaban el compuesto de mirra y de aloes y comenzaban envolviendo primero un dedo. Cuando habían envuelto ese dedo, le frotaban la mirra y los aloes. Luego hacían lo mismo con otro dedo. Así, cuando ya habían hecho todos los dedos, envolvían la mano y mientras la envolvían, le frotaban la mirra y los aloes. Eso lo sellaba, no dejando entrar el aire. Cuando habían terminado de envolver la mano, envolvían entonces el brazo. Cuando terminaban de envolver el brazo, lo envolvían junto al cuerpo, habiendo envuelto previamente el cuerpo. De modo que, como usted puede ver, amigo oyente, el cuerpo quedaba pesando unas 100 libras más de lo que pesaba al principio. En otras palabras, envolvieron el cuerpo del Señor Jesús como una momia. Ahora Juan hace mención especial de que envolvían el cuerpo en los lienzos usando las especies, porque este es un detalle muy importante para él. Usted recordará que por la mañana del día de resurrección, Juan vio los lienzos allí sin estar el cuerpo, y entonces comprendió la resurrección y creyó. Continuemos ahora leyendo los versículos 41 y 42 de este capítulo 19 de San Juan. Y en el lugar donde había sido crucificado, había un huerto y en el huerto un sepulcro nuevo, en el cual aún no había sido puesto ninguno. Allí pues, por causa de la preparación de la Pascua de los judíos, y porque aquel sepulcro estaba cerca, pusieron a Jesús. Como usted ve, amigo oyente, esto era conveniente también. Le bajaron de la cruz antes de la noche de la Pascua. La Pascua comenzaba antes de la caída del sol, de modo que tenían que apresurarse, y por eso en realidad no terminaron de envolver el cuerpo como esperaban hacerlo. Porque como usted recordará, en el primer día de la semana, las mujeres vinieron con más mirra y tenían la intención de aplicarla al cuerpo de Jesús. ¿Pero qué ocurrió cuando llegaron allí? Bueno, el capítulo siguiente, el capítulo 20, nos dice lo que ocurrió. Y así concluimos nuestro estudio del capítulo 19 del Evangelio según San Juan. Y llegamos ahora al capítulo 20. En este capítulo encontramos registrada la resurrección de Jesús. La resurrección de Jesucristo, amigo oyente, es el mismo corazón de la fe cristiana. Tiene mucha importancia, pero hallamos que hoy en día se hace muy poco caso de ella. Los libros de teología, los himnos de la iglesia, los sermones, todos tienen que ver con la muerte de Cristo. Con demasiada frecuencia, la resurrección de Cristo se celebra solamente en el día de la resurrección. Los sermones en el Nuevo Testamento, principiando con el día de Pentecostés, tenían como tema la resurrección de Jesucristo. Comencemos, pues, nuestro estudio de este capítulo 20, leyendo el primer versículo. El primer día de la semana, María Magdalena fue de mañana, siendo aún oscuro, al sepulcro, y vio quitada la piedra del sepulcro. El primer día de la semana, es decir, el domingo, María Magdalena vino a la tumba. No tenía ningún pensamiento de que Jesús se hubiera levantado de los muertos. Llegó a la tumba antes de que los discípulos vinieran. Según lo que sabemos, los discípulos ni aún intentaban llegar a la tumba. Ahora, ¿cuándo se cambió el día de reposo de sábado a domingo? Se cambió cuando Jesucristo resucitó de los muertos. Estuvo muerto durante el sábado, pero resucitó el domingo. De allí en adelante, los creyentes se han reunido en el primer día de la semana. El sábado pertenece a la vieja creación. Después de que Dios creó todo, reposó el sábado. Ahora hemos llegado a la nueva creación en Cristo Jesús. El día de Pentecostés fue el domingo, el primer día de la semana. Es interesante que Juan, el último de los escritores del Evangelio, pone énfasis en que fue el primer día de la semana cuando Jesús resucitó de los muertos. Ahora María Magdalena llegó antes que las otras mujeres. El Señor había echado 7 demonios de ella. Muchos la llaman pecadora y creen que fue ella quien enjugó los pies de Jesús con sus cabellos. Pero esta es solamente una conjetura que no se puede comprobar. Creemos que ella era una persona de aptitud muy alta y que quedó eternamente agradecida del Señor por haberla sanado. Es posible que fuera más enérgica o que tuviera más interés que las demás. Quizás era más joven y por eso llegó primero, mientras todavía era oscuro. Ahora, cuando vio que el cuerpo de Jesús no estaba allí en el sepulcro, enseguida corrió para contárselo a Juan y a Pedro. Leamos el versículo 2 de este capítulo 20 de San Juan. Entonces corrió y fue a Simón Pedro y al otro discípulo, aquel al que amaba Jesús, y les dijo, «Se han llevado del sepulcro al Señor y no sabemos dónde le han puesto». El discípulo al cual amaba Jesús es Juan. Cualquiera de los discípulos, excepto Judas Iscariote, pudiera haberse servido de este título para sí mismo. Inclusive usted, amigo oyente, le es posible también servirse de este título. El apóstol Judas en el versículo 21 de su carta dice, «Conservaos en el amor de Dios, esperando la misericordia de nuestro Señor Jesucristo para vida eterna». Consérvese, amigo oyente, en el amor de Dios, porque usted sabe que le ama. Es maravilloso tomar la posición que tomó Juan, el discípulo, aquel al que amaba Jesús. Ahora encontramos juntos a Simón, Pedro y a Juan. Juan lo ha recibido, y nos preguntamos si alguno de los otros discípulos, los buenos fundamentalistas, oyeron de la negación de Pedro y le excluyeron. Pero gracias a Dios que Juan lo recibió en un tiempo cuando Pedro necesitaba desesperadamente que alguien le recibiera. Juan, el hijo del trueno, ha llegado a ser ahora el apóstol del amor. ¡Qué cosa más maravillosa es esa! Ahora María Magdalena no esperaba la resurrección. Ella pensaba que habían robado el cuerpo del Señor. ¿No le parece esto interesante, amigo oyente? Las autoridades religiosas acusarían después a los discípulos de robar el cuerpo del Señor. El primer pensamiento de María fue, las autoridades religiosas robaron el cuerpo del Señor. Creemos que las autoridades religiosas habrían dado cualquier cosa por poder presentar el cuerpo de Jesús en aquel primer domingo. Ahora, Simón Pedro y Juan tampoco esperaban la resurrección. Probablemente creían que María no veía bien en la oscuridad. Ella vio la piedra quitada y se asustó y corrió. O pensaban que quizá ella había ido a otra tumba. Por tanto, se precipitan al cementerio. Y amigo oyente, uno no va al cementerio para buscar a los vivos. Ellos no esperaban hallar a un vivo cuando salieron con precipitación. Ellos esperaban encontrar el cuerpo muerto del Señor. Pero bien, aquí vamos a detenernos por hoy, amigo oyente, porque se nos agotó el tiempo. Continuaremos, Dios mediante, en nuestro próximo programa. Mientras tanto, oramos que Dios le bendiga muy ricamente.
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5: Son las 8 en punto.
6: He descubierto, Dios mío, la obra de tus manos, pues tú formaste mis entrañas. Tú me hiciste en el vientre de mi madre. Te alabaré, porque formidables, maravillosas son tus obras. Estoy muy maravillado, y mi alma lo sabe muy bien. No fue encubierto de ti mi cuerpo, y es que en oculto fui formado, y entretejido en lo más profundo de la tierra. Mi embrión vieron tus ojos, y en tu libro estaban escritas todas aquellas cosas que fueron luego formadas, sin faltar una de ellas. ¡Cuán preciosos me son, oh Dios, tus pensamientos! ¡Cuán grande es la suma de ellos! Si los enumero, se multiplicarán más que la arena. Despierto y aún estoy contigo. Amado Padre, en tu palabra nos enseñaste a honrar a nuestras madres. En este día especial, te damos gracias y oramos por todas las madres. Acompáñalas en todo momento. Pon en cada madre el amor y conocimiento tuyo para que nos enseñen y nos disciplinen en tu temor, pues no hay mejor herencia para un hijo que la de la fe y esperanza en tu Hijo Jesucristo.

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1: Muy buenos días a cada una de las personas quienes nos escuchan en esta mañana en nuestro programa Creciendo Seguros, gracias a Radio Ishimche. Hoy vamos a estar hablando de un tema muy importante, un tema que se conmemora cada 28 de mayo, el Día Internacional de Acción por la Salud en las Mujeres. Esta fecha fue establecida en 1987 para reafirmar la salud integral como un derecho humano fundamental y visibilizar las diversas enfermedades y barreras de atención que nos afectan. Pero el día de hoy no estoy sola. El día de hoy me acompaña una persona muy especial, la cual le voy a ceder el espacio para que se pueda presentar. Licenciada, bienvenida a nuestro programa.
2: Muy buenos días a cada uno de ustedes. Gracias por la invitación. Mi nombre es María Estela Icucuruchich. Originalmente soy de San Juan, Comalapa. Estoy representando en esta ocasión a la Defensoría de la Mujer Indígena, Oficina Regional Chimaltenango. Es para mí un gusto poder compartir con ustedes esta mañana y sobre todo agradecer a Radio Ishimche y a la licenciada Paola por el espacio que nos brinda.
1: Gracias, licenciada María. Bienvenida a este programa. Sin duda alguna, hoy vamos a estar abordando un tema muy especial para todos nuestros queridos oyentes, quienes siempre nos escuchan en esta mañana. Y vamos a empezar a hablar, porque el tiempo se va volando, sobre la prevención. Muchas veces esperamos a sentirnos mal para visitar al médico, pero la clave es prevenir, ¿verdad, licenciada?
2: Definitivamente. Lamentablemente nosotros no tenemos esa cultura de prevención porque las propias necesidades cotidianas, sobre todo lo económico y las acciones laborales que una mujer sufre, es lo que hace que no le presta atención a su salud y siempre deja hasta que tenga una dolencia, pues acudir a un médico o buscar ayuda.
1: Sin duda alguna, a veces al no poder prevenir, a veces gastamos más, a veces nos decimos, ay, me voy a ahorrar el día de hoy, pero existen muchos centros a los cuales también podemos acudir y las cuales nos puedan brindar esa atención segura. Licenciada, para empezar, cuando hablamos de salud también de la mujer, solemos de pensar solo en revisiones, por ejemplo, ginecólogas, basadas, pero ¿podría explicarnos qué abarca realmente la salud integral de la mujer?
2: Pues la salud integral de la mujer es desde lo emocional, lo físico, la estabilidad, el estrés que sobre todo nos ataca a las mujeres, deberíamos de prestarle atención. Lo social. A veces nos sentimos atemorizadas de salir en público o hablar con otras personas. Todo eso es como que una alerta de salud emocional. Entonces es importante hablar, desahogarnos y buscar ayuda cuando sea necesario. Y sobre todo prestarle la atención a la prevención, como ya lo mencionamos, porque definitivamente una mujer con tanto que hacer es el pilar fundamental en un hogar. Por lo tanto, debe, si ella está bien, sus hijos están bien. Si a ella en lo social le va muy bien, igual sus hijos se desenvolverán muy bien. Entonces, es importante que una mujer le preste atención a la salud integral.
1: Claro que sí. A veces decimos, ay, solo la salud es cuando me da gripe, cuando siento algún dolor, pero usted bien recalcaba la información de

0: cómo nosotros a veces emocionalmente. ¿Por qué? Porque usted lo decía perfectamente, si nosotros no vamos a estar bien, nuestros hijos no van a estar bien, y la idea es prevenir con nuestros niños, niñas, adolescentes, mujeres, y todo nuestro entorno. Entonces, consejo sano, si usted está bien en casa, si usted se toma ese tiempo para respirar, todo su alrededor va a estar bien. Licenciada, muchas veces estas necesidades se normalizan o se viven en silencio. ¿Por qué será? Por ejemplo, ¿cuáles son los principales mitos que debemos de derivar sobre la salud en la mujer?
1: Pues el principal mito, considero yo, que es el qué dirán. El vernos, si alguien nos ve decaídos o que nos ven con ganas de llorar, entonces nos ven como cobardía. Entonces es importante autocuidarnos nosotras mismas como mujeres. Entonces, vencer ese miedo, no solo ese miedo, sino que también ese obstáculo del ay, ¿qué dirán si me ven decaída? ¿Qué dirán si me ven llorando? ¿Qué dirán? No, nosotras como parte de nuestro autocuidado es desahogarnos, es sentirnos físicamente bien, no sentirnos decaídas y hacer actividades físicas que nos motiven a sentirnos empoderadas, a sentirnos un poco mejor en nuestros quehaceres. Entonces, para mí es yo, primero yo y después los demás. Insisto, si yo estoy bien, los demás, los que se acercan hacia mí, también están bien. Por lo mismo, hay que vencer el miedo, el temor de decir el qué dirán y decir, ah, una mujer es fuerte, fuertísima, ni con una gripe se cae. No, nosotras también somos débiles en algunos espacios. Entonces, por lo mismo, necesitamos el espacio de desahogarnos, estar emocionalmente fuerte.
0: Claro que sí, y a veces ese espacio que nosotras, muchas las mujeres, no hacemos, porque nos levantamos corriendo a hacer las cosas, los quehaceres de la casa, el día a día. Si tenemos una gripe se nos olvida a veces y continuamos, ¿verdad? Pero en este momento, usted que está en casa ya se preguntó cómo está, ya se preguntó cuál es su estado de ánimo el día de hoy. Y hoy, licenciada, ¿cuál es su estado de ánimo el día de hoy? ¿Cómo se siente hoy?
1: Hoy vengo feliz, por la invitación que se me haya otorgado acá, y lo segundo que es miércoles.
0: Ah,
1: es
0: muy día, bien.
1: La cinturita de la semana, y por lo tanto hay que disfrutarlo día a día.
0: Claro que sí, así usted que está en casa el día de hoy también puede disfrutar de este día, cuidarse, recordarse que es importante el autocuidado. Así que usted no se despegue, que al regresar continuaremos con nuestro tema.

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Continuamos con el tema preparado para hoy.

0: que los...
1: Gracias por continuar en este programa. Licenciada, ¿cuáles son las señales de alerta que debemos prestar mucha atención nosotras o en las revisiones anuales que son indispensables para nosotras?
2: El simple hecho de que empecemos a sentir cansancio, eso significa que nuestro cuerpo está como que alertándonos a que algo está fallando ya en nosotros. La hinchazón de los pies también es una alerta. En las mujeres es muy común eso, pero nosotras como mujeres no le prestamos atención porque, hablando de los mitos, como siempre, nos dicen es que son muy chillonas, son muy exageradas y todo lo demás. Entonces, por lo mismo, no prestamos atención. Pero una bolita que nos surja en una de las mamas o un dolor abdominal en los ovarios, es indispensable que acudamos a un médico, porque eso significa que nuestro cuerpo nos está alertando de que existe un mal. Podría ser un quiste, un tumor o algún otro malestar. Entonces es importante que nosotras conozcamos nuestro cuerpo, y si nunca hemos sentido alguna bolita, algún otro cuerpecito fuera de lo común, es importante buscar ayuda médica, asistir a los centros de atención permanente, que anteriormente se llamaban centros de salud, a un hospital o tal vez a una terapeuta. En nuestras comunidades existen muchas, muchas comadronas que ellas sí conocen y nos podrían orientar para poder acceder a un médico o acceder a alguna atención para la salud.
1: Cuando usted habla de esto, de verdad tenemos que prestar mucha atención, porque a veces se han visto casos de mujeres que no le prestan atención y pueden suceder hasta algún cáncer o algo, y que es lo que queremos prevenir, ¿verdad? Queremos prevenir todo este tipo de enfermedades. Y se nos hace, o sea, me viene una pregunta, ¿cada cuánto es necesario hacernos, por ejemplo, alguna mamografía?
2: Según lo que los médicos consideran, que es cada año. Pero si nosotros encontramos algún otro cuerpo extraño, alguna situación difícil, pues acudir de inmediato. No tenemos que esperar el año. Y repito, nosotras como mujeres debemos de conocer nuestro cuerpo, tocarnos, revisarnos por lo menos a cada 3 meses. Y si encontramos algún granito adicional que se presente, pues acudir y buscar ayuda para la realización de una mamografía.
1: Claro que sí, licenciada, es muy importante, porque a veces sentimos esa fatiga, a veces también nos sentimos tan cansadas, y si no hacemos tanto esfuerzo físico, ¿a qué se deberá?
2: Emocional. Es cansancio emocional, el estrés cotidiano. A nosotras las mujeres nos corresponde ver todo lo que es la canasta básica, a nosotras las mujeres nos corresponde ver todo lo que corresponde a los enseres que deben de llevar, los útiles escolares que deben de llevar nuestros hijos al colegio, los gastos de movilización de ellos. Todo eso a la larga es una fatiga emocional, es un cansancio emocional. Por lo tanto, es necesario igual prestarle atención, buscar. Hay organizaciones, entidades que pueden apoyarnos a través de una cita con una terapeuta o una psicóloga, pues acudir a ellas. Pues este es el espacio para promover, por ejemplo, en la DEMI, aprovecho a comentar de que en la DEMI tenemos precisamente apoyo psicológico a las mujeres que lo necesiten. A veces uno solo necesita hablar, solo necesita que la escuchen. Es importante que conozcamos que existan instituciones, que existen organizaciones que nos pueden brindar ese apoyo para que no sintamos ese cansancio, para que no sintamos esa fatiga. Eso significa que también nuestro cuerpo nos está advirtiendo que necesitamos desahogarnos.
1: Claro que sí. Y usted decía algo muy importante. Hay muchas instituciones garantes que brindan ese servicio de psicología totalmente gratuita, ¿verdad? Instituciones públicas, privadas, las cuales ya nosotros podemos tener ese acceso. Incluso también los centros de salud cuentan con psicología. Entonces, siempre hay un lugar, hay un espacio para que podamos acercarnos. Licenciada, recomiéndenos aquí, ¿cuál sería su recomendación para las mujeres que nos escuchan, para las mujeres que el día de hoy están escuchando este programa? ¿Cómo podemos cuidarnos un poquito más? Tal vez algo que podemos hacer en casa, tal vez a veces nos cuesta salir, pero algo que nosotros no nos quitemos tanto tiempo y que lo podemos hacer en nuestras instalaciones.
2: Tomarnos el tiempo necesario para dedicarnos a nosotras mismas. Sé que es difícil, pero tal vez una vez a la semana descansar lo necesario, las 8 horas necesarias que nuestro cuerpo necesita, tomar ahí sí el descanso del día anterior y del nuevo día, que son las 8 horas precisamente de lo que yo le hablo. La energía de la noche y de la madrugada ayuda a que una mujer nuevamente vuelva a reconstruirse. Ya después del descanso, pues tomar un tecito de romero, un tecito de pasiflora, un tecito de tilo o hojas de naranja con limón. Eso nos ayuda a cuidarnos nosotras mismas. Es importante que nosotras nos valoremos, sobre todo que nos veamos todos los días en un espejo y decir, hoy amanecí nuevamente. Agradecer por la vida, saber que es una oportunidad nuevamente el estar despierto, el poder convivir y reconocer que somos importantes para nuestra familia. Eso ayudaría bastante, pero sobre todo yo insisto, tomar tiempo, estar emocionalmente bien, ayuda para que las mujeres no nos recarguemos de mucha energía negativa.
1: Sí, entonces usted no se despegue porque va después de los cortos continuaremos con nuestro programa.

0: 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Continuamos con el tema preparado para hoy.
1: El tiempo se nos va volando, licenciada, aquí pasa rapidito. Lic, como mujeres debemos de cuidarnos más, usted bien lo mencionaba. ¿Qué consejos finales nos daría y a dónde podemos acudir?
2: Existen instituciones, como ya lo mencionamos, que nos podrían ayudar de forma gratuita, pero también podemos acercarnos a nuestras comunidades, a los puestos de salud, a los centros de salud, a los centros de atención permanente, pero sobre todo en las comunidades. Yo insisto, todavía existen las comadronas, todavía existen grupos de mujeres que nos podrían apoyar emocionalmente. Es importante entender que el camino de la vida es una lucha constante. Como tal, debemos de estar preparadas, que no todo es claro ni todo es oscuro. Eso es importante. Como mujeres, entender que somos parte esencial de la naturaleza, de la vida, de nuestros hijos y sobre todo de la sociedad, porque somos las que a través de nosotras viene el canal de la vida. Y como persona, valemos mucho. Entonces, acudir a una persona, poder desahogarnos con una persona, ya es algo primordial. Es algo importante que nos ayudaría a hacer un cambio definitivo y decir, yo aceptar que yo necesito ayuda. Y con el simple hecho que alguien nos escuche, desahogarnos ya es abrirnos un espacio para que el otro también logre hacer lo mismo. Para mí es importante el autocuidarnos, el autodefendernos y conocer que como mujeres valemos mucho.
1: Claro que sí, el escucha activa literalmente es muy importante, porque a veces necesitamos sacar eso que llevamos adentro, sin embargo no sabemos ni con quién ni en dónde. Así que si usted también ve que alguna persona necesita desahogarse, a veces sé que estamos corriendo, pero también escuchemos a esa persona, digamos, ¿qué te pasa? ¿Estás bien? ¿Necesitas un abrazo? Es muy importante, ¿por qué? Porque no sabemos qué carga emocional está cargando esta persona, pero con un abrazo, con escucharlo, podemos hacer un gran cambio, podemos prevenir incluso enfermedades, suicidios y un montón de cosas. Así que por favor, estemos todos al pendiente y entre todos hagamos prevención. Licenciada, el tiempo se va volando aquí en radio, así que por favor le voy a dejar el espacio para que se pueda despedir de nuestra audiencia y brindar información, dirección, números de teléfonos, por favor.
2: Muchas gracias, licenciada. Definitivamente, nuevamente, agradecerle a Radio Chimché, a usted por el espacio que le brinda la Defensoría de la Mujer Indígena. Nosotras en Defensoría de la Mujer Indígena tenemos atención integral en psicología, trabajo social, acompañamiento y asesoría jurídica. Contamos todos con estos de forma gratuita. Todo es gratuito. Pueden acercarse a las oficinas. Nos encontramos a la vuelta del Super 24 en el paso de desnivel. Nosotras ahí estamos con atención pertinente, porque nosotras hablamos cachiquel. A veces llegan personas de las comunidades y el simple hecho de que nos indiquen que no pueden entender bien el español, para nosotros ya es una puerta abierta. Eso significa que ellas se pueden identificar con nosotros diciéndoles utzapetik, katampe, rojo, oabe, chin, ninkayajun, atonik. Nosotras estamos al 100%, la mayoría de mis compañeras hablantes cachiquel, entonces brindamos una atención desde el idioma materno, que es el cachiquel, para indicarle a nuestras pacientes: bienvenida, nosotras estamos acá para apoyarte, para ayudarte. Y con ese simple hecho de tratar de hablarles y con nuestro idioma, ellas se sienten muy identificadas y se sueltan y agradecen en el momento de irse. Entonces, para Defensoría de la Mujer Indígena es importante el uso del idioma, el uso de la indumentaria y sobre todo, pues tener empatía con nuestras usuarias. Para nosotros, nuevamente, muchas gracias, mil gracias por el espacio y esperamos poder participar en otra ocasión en este espacio.
1: Claro que sí, gracias. Y es muy importante, lo hemos mencionado en otros programas, que todas las mujeres tienen ese derecho de poder ser atendidas en el idioma que ellas necesiten, ¿verdad? Esa accesibilidad. Así que gracias, licenciada, gracias por participar en nuestro programa el día de hoy. Amigos oyentes, gracias por sintonizarnos. Recuerden que pueden encontrar más información sobre este y otros temas en todos nuestros programas Creciendo Seguros, donde nos escuchamos todos los miércoles, así que fue un gusto poder estar con ustedes, su servidora Paola Sequén. Hasta la próxima.

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2: Son las 8 con 30 minutos.
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5: Mis amados hermanos, como le digo siempre, todas las veces que iniciamos nuestro programa, que el Señor se derrame rica y abundantemente sobre el hogar de cada uno de ustedes. Gracias en nombre de Consultorio Salud y Vida, porque este miércoles pues están ahí pendientes de la radio Iximché y de su programa Lo Natural Siempre es Mejor. Como todos los miércoles, hoy vamos a tener un tema bonito, interesante, espero que les guste. Vamos a platicar un poquitito sobre un dolor que es bastante común. ¿Cuántas veces usted ha dicho, ay, me duele la espalda? ¿Y cuántas veces usted ha escuchado a alguien, se encuentra con alguien ahí y le dice, ¿qué tal, hermano? Gusto saludarlo, ¿cómo ha estado? Ay, aquí con un tremendo dolor de espalda, dice, ¿verdad? Entonces, quiero contarle que si usted es de las personas que en algún momento ha exclamado, me duele la espalda, pues no está solo. Déjeme decirle que el dolor de espalda es la segunda causa porque las personas buscan al médico. Que puede ir desde un dolor constante hasta un dolor muy fuerte que le da de repente. Entonces, no se sienta solo. El dolor de espalda es algo muy, muy común. No quiere decir que sea algo normal, ¿verdad? Pero, pues definitivamente cuando alguien, una persona siente dolores, porque es una señal de alerta del cuerpo de que algo no está bien. Cuando hablamos del dolor de espalda que aparece repentinamente y suele durar algunos días o semanas, pues estamos hablando de un dolor de espalda agudo. Ahora, cuando el dolor de espalda dura más de 3 meses o 2 meses, pues estamos hablando de un dolor de espalda crónico. Algunos de los dolores de espalda después de algunos días, pues pueden tender a desaparecer. El descansar le va a ayudar en alguna medida, sin embargo, permanecer en cama muchos días también puede llegar a empeorar el dolor en la espalda. 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Y también si tiene un dolor de espalda después de alguna lesión, pues estamos a la orden. 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Ahora, le cuento que para tratar el dolor de espalda va a depender mucho de lo que esté causando y por eso que es importante que yo le digo, mire, venga personalmente, porque a veces me llaman, doctor, fíjese que tengo un dolor de espalda. ¿En dónde? Aquí por los riñones. Y si usted sabe dónde están los riñones, sí, hasta abajo en la cintura. No, ahí no están los riñones. Entonces, por eso es que yo le digo, mire, muy, pero muy importante, véngase. Véngase, así platicamos, yo le hago las evaluaciones y los exámenes necesarios personalmente ahí en la consulta y entonces vamos a lograr hacer un diagnóstico de cuáles son las causas por las que usted está sintiendo ese dolor. Le vamos a indicar los tratamientos, las terapias y qué medidas debe tomar para alcanzar un alivio efectivo a su dolor. Causas del dolor de espalda, híjole, mira, ahí sí vamos a entrar en un mar de razones o motivos por las que usted puede dolerle de espalda, que por lo general en la mayoría de los casos pueden tener su causa primero en el uso excesivo de la espalda y la columna vertebral. Yo le digo a mis pacientes que el cuerpo algunos movimientos los vuelve repetitivos. Le voy a poner un ejemplo a los varones. ¿Cuántos de los que nos están escuchando esta mañana han ido a trabajar al campo con un asadón? Pues mire, yo yo me recuerdo que de chiquito mi mamá nos mandó una vez a sembrar frijol en la escuela donde yo estudié, nos enseñaron a usar el azadón y yo, o sea, estaba hablando yo, el doctor Francisco Eric Castilla, yo agarro el azadón, pongo la mano izquierda abajo, la mano derecha arriba y a trabajar, ¿sí? Ahora, usted piense en su cabecita ahorita, ¿cómo agarro el azadón? Con la mano, una mano arriba y la otra abajo del cabo del azadón. Ahora intente pensar en agarrar el mango del azadón al revés, con la otra, la mano que tiene arriba abajo y la que tiene abajo póngala arriba. No puede, no puede. ¿Por qué? Porque ya su cuerpo se habituó a agarrarlo así. La piocha la agarra de una forma diferente, el hacha la agarra de una forma diferente. Ahora vámonos con las mujeres, ¿cómo agarra la escoba? Agarra, yo igual agarro la escoba con la mano derecha arriba y la mano izquierda abajo, pero cuando cambio de posición no puedo. Es o tal vez logra uno medio barrer un par de, dar un par de escobazos, pero no se puede. Entonces, ¿qué sucede con esto? Que usted está acostumbrado o ha acostumbrado a su cuerpo a una misma posición siempre. Entonces, ¿qué sucede? El estar siempre en la misma posición o hacer movimientos repetitivos durante mucho tiempo puede llegar a generar un desgaste en los espacios intervertebrales, o sea, en los espacios que están entre una vértebra y la otra. Entonces, eso por un lado. Por otro, el uso excesivo, yo le digo, de la espalda y la columna vertebral. El cargar cosas pesadas, el uso del famoso mecapal. Mire, esto no hay cosa peor que el mecapal para comprimir las vértebras del cuello, que son las vértebras cervicales, y no digamos las del resto de la columna, porque estamos apachando literalmente la columna hacia abajo. Y luego, pues la actividad diaria en casa, ¿verdad? Las señoras cuando cocinan, cuando lavan ropa, si alguien tiene un negocio, por ejemplo, que tenga que estar levantando cajas, que bote cajas con aguas, que despachando arrobas de azúcar, o sea, todas estas actividades en el trabajo, en la casa o en el negocio pueden llegar a provocar que usted tenga movimientos muy repetitivos y entonces puede generar un desgaste y una molestia a nivel de la espalda. La espalda se divide en tres áreas. Está el área cervical, que va desde la base de la nuca hasta, usted cuando agacha su cara siente así abajito de la nuca una bolita, pues dos deditos abajo, ahí termina la región cervical. Luego viene la región dorsal o la región torsal, que son 12 vértebras que van desde ahí hasta la mitad de la espalda, abajito de la mitad. Si usted, por ejemplo, se pone los dedos en el ombligo y traza una línea hacia la espalda, ahí aproximadamente termina la región torsal. Y luego de ahí hacia la colita, en la parte de abajo, es la región lumbar. Entonces, los dolores pueden ser principalmente a nivel cervical, cuando hay mucha tensión, mucho estrés, a nivel torsal, cuando hay alguna mala postura, y a nivel de las vértebras lumbares, cuando puede ir desde una hernia, pueden ser varias causas, ¿sí? Luego, los cambios por el envejecimiento. Mire, nadie tiene comprada la vida, nadie tiene garantizada la eterna juventud, no. Vamos a pensar que usted tiene ya que uno de sus 65, 60 años, entonces ya le metió 60 años de uso a su espalda. Entonces eso también afecta. Y por último, lo que le decía, el sistema nervioso. Usted ha visto estas antenas de radio, aquí tengo al hermano Benjamín enfrente, él no me dejará mentir. Las antenas cuando son muy altas, pero muy altas, tienen que tener unos estabilizadores, que son unos tensores, ¿verdad? Cuando usted va por la carretera a veces, miren qué gran antena esa, y tiene varios cables que las tensan para que no se vayan ni para un lado ni para otro. Igual es la columna. La columna tiene que estar vertical, recta, y alrededor de la columna hay músculos que la jalan para un lado o para otro. Entonces la posición de la columna debe ser vertical, recta. ¿Qué pasa, por ejemplo, si usted viene y se pone tenso, se pone nervioso, se pone alterado, un enojo, un susto? Entonces empieza a sentir dolor de un lado, ¿sí? Entonces de ese lado donde usted está sintiendo dolor, quiere decir que el músculo se contrajo, se jaló. Entonces jala la columna para ese lado y el otro lado queda suelto. Entonces ahí ya estamos generando o provocando un desbalance en la verticalidad de la columna, y eso empieza a generar una compresión en las vértebras y ahí vienen los dolores. Todo, hermano, mire, se me duermen las manos, fíjese que siento las yemas de los dedos como adormecidas, es porque hay una vértebra comprimida. O sea, hay varias causas, ¿sí? de las cuales vamos a platicar en un momentito. 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Bueno. Continuamos con el programa, estamos hablando sobre los dolores de espalda. Fíjese que hay varias causas y una de las principales son las causas mecánicas, que son físicas propiamente del cuerpo. Como les decía, una mala postura, un movimiento muy repetitivo o malas posiciones también. Bueno, la primera causa son los músculos que se tensan, por lo general por la actividad física repetitiva, ya le decía. Las personas que trabajan con telares, por ejemplo, ya sean estos telares de banco o los telares que son de pared, pues están en una posición y pueden empezar a presentar dolores de espalda por la posición. Los cajeros, personas que trabajan en los bancos, por ejemplo, ellos pasan parados mucho tiempo, las secretarias pasan sentadas mucho tiempo, los trabajos de oficina, los locutores pasan sentados todo el día. Entonces es importante que en el transcurso del trabajo, del tiempo de trabajo, usted se tome unos minutos para levantarse, estirarse, haga sentadillas, haga flexiones con su cintura para un lado o para otro, para provocar que sus músculos se estiren un poco, y esto pues le va a ayudar considerablemente. Por ejemplo, le decía, a las personas que trabajan en el campo, cuando se hace la limpieza en casa, las personas que son pilotos, que manejan los vehículos durante mucho tiempo, los músculos se pueden también estirar y hacer tareas comunes, pues que van a necesitar mantener una postura por mucho tiempo. Entonces, por favor, tome en cuenta que la actividad que usted hace le va a afectar los músculos. Fíjese que hace muchos años en mi casa tuvimos un perrito chihuahua, y el Goyo se llamaba el perrito, y el Goyo, mire, no había cosa que le gustara más que uno lo anduviera chineando. Pues agarraba yo al Goyito y me lo ponía así en el antebrazo y ahí lo cargaba pegadito porque era chiquito, ¿verdad? Lo cargaba 5 o 10 minutos y cuando bajaba el brazo me dolía el brazo. ¿Por qué? Porque el músculo se acostumbra a estar en una misma posición. Entonces, cuando usted regresa el músculo a una posición estirada, hay dolor. No digamos personas que pasan en la misma posición todo el día. Entonces, por favor, tome muy en cuenta estirarse y ponerse en movimiento, cambiar la actividad. Un par de minutos tómese cuando usted esté haciendo algo y sienta que ya le está doliendo la cintura o algo, pues haga sus estiramientos. Bueno, la segunda causa puede ser las articulaciones, y la artrosis es un desgaste del cartílago que resulta del aplastamiento de los discos entre las vértebras de la columna y se van formando pequeños callos por el aumento de la presión que hay en la columna. Cuando hablamos de artrosis, entonces estamos hablando de cuando usted está comiendo pollo, por ejemplo, o cuando se toma su caldito de pata, usted mira que en el extremo de los huesos hay una capa, una cobertura blanquecina. Esto es el cartílago. Y cuando hay una presión, y todos los huesos tienen eso en el extremo, todos, absolutamente todos, desde el más chiquitito, las articulaciones del dedo meñique, hasta el más grande, que es el fémur, que es el que va de la cadera hacia la rodilla, todos los huesos tienen esta cobertura. Ahora, las vértebras también lo tienen en los dos extremos, y cuando hay una compresión, ya le decía, las cargas pesadas, el mecapal, las posiciones repetitivas, esto hace que ese cartílago se desgaste y llega a provocar una lesión que se llama artrosis. Incluso cuando el hueso de arriba y el de abajo se desgastan los dos, se llama artrosis de espejo, porque hay un reflejo del desgaste. Y ahí sí ya estamos hablando de problemas serios, porque empieza a rozar el hueso con el hueso y los dolores son insoportables. Entonces, por favor, tome muy en cuenta que si usted está sometido a trabajos que le presionen o le compresionen mucho la espalda, entonces, y la columna, pues tome en cuenta hacer algo para que sus articulaciones intervertebrales estén con buena salud. ¿Cómo lo voy a lograr, doctor? 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Así es de que no espere más. Y luego están las hernias de disco. Las hernias en los discos o en las vértebras pueden causar un dolor de espalda que pueden ser como calambres musculares. Sin embargo, lo más común es que causen un dolor intenso en alguna de las piernas como consecuencia de la compresión del nervio ciático que se encuentra en la parte baja de la espalda. Aquí estamos hablando que este tipo de hernias por lo regular salen de la mitad de la espalda media, que es la, digamos, de la vértebra torsal 6, 5, 6, hacia abajo, hacia la 12, o de la lumbar 1 a la lumbar 5. Ahí estamos hablando de que le van a empezar a usted dolores en la pierna, pues a veces duele en el centro de la nalga, un poquitito más arriba. Esto porque ahí se juntan todas las raíces que vienen nerviosas, que empiezan a conformar el nervio ciático. Del centro de la nalga hacia abajo, atrás de la pierna, está el nervio ciático, que es el nervio más grueso y más largo de todo el cuerpo. Entonces, los puntos de dolor pueden ser en el centro de la nalga, a la mitad del muslo, en la parte de atrás, atrás de la rodilla, en los camotes, digamos, o en las pantorrillas. Estos puntos de dolor los identificamos en Consultorio Salud y Vida, y cuando los encontramos, pues podemos decir que estamos en presencia de un tema de nervio ciático. Luego está la estenosis vertebral. ¿Sí? La estenosis vertebral es el estrechamiento del espacio de la médula espinal. Este pues tiene muchas causas. Primero, el crecimiento de callos alrededor de las articulaciones de la columna, el engrosamiento de los ligamentos espinales o una hernia de disco. Se apachan o comprimen las raíces nerviosas que causan dolores en las piernas, insensibilidad, incluso debilidad. La persona va caminando y se le aguadan las piernas. El dolor aumenta cuando se ponen de pie, cuando caminan y están sentados, y cuando se recuestan disminuyen. Bueno, llegamos a la mitad del programa, vamos a ir a un corte comercial. 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Estamos en Radio Xinché 97.5, no le cambie, ya volvemos en un momento.
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5: 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Bueno, platicamos sobre el dolor de espalda, ya dimos algunas causas que lo pueden provocar, muscular, de los huesos o la estenosis espinal, las hernias también. Y todas estas causas influyen directamente provocando un dolor que baja hacia la pierna y que se llama ciática. Algunas otras enfermedades que pueden causar dolor de espalda son la osteoporosis o huesos porosos y débiles, los tumores y las infecciones en la columna. El lumbago, por ejemplo, lumbalgia, es un dolor en la cintura y es un problema muy pero muy frecuente que afecta e incapacita a muchas personas alrededor del mundo. La región cervical, que es la que va de la base de la nuca hacia abajo, nunca pues suele ser la víctima la columna vertebral cuando hay ansiedad, tensión, nervio y estrés. Eso es lo principal. Para esto, en Consultorio Salud y Vida tenemos tratamientos no solamente que le van a ayudar a mejorar el tema del dolor, sino que a mantener controlados sus nervios, el estrés, la ansiedad, la depresión. O sea, hay muchas causas que pudieran estarle provocando dolor en la región del cuello. Acá a veces es únicamente en la base de la cabeza, hacia la parte de atrás de la columna, pero ese dolor también irradia o se mueve o se siente también en los músculos del cuello y en los hombros. Entonces ahí estamos hablando de que hay un caso de estrés bastante fuerte. Cuando usted se encuentra en una situación estresante, le decía, los músculos de la espalda y los hombros, la mandíbula y el cuello se ponen duros, se les hacen nudos, se sienten como tirantes, y ahí es donde vienen estos problemas y estos dolores tremendos. Todo esto causa un reflejo hacia la cabeza, que la gente dice, mire, tengo dolor de cabeza, ya tomé Panadol, ya tomé Winazor, ya tomé acetaminofén y no se me quita, porque no es un dolor de cabeza como tal, sino que es un dolor muscular en la región del cuello. Lo que pasa es que los músculos del cuello que están aquí a los lados, estos se meten atrás de la oreja, y cuando ese músculo duele empezamos a sentir como dolor de cabeza, pero lo que realmente tenemos es una tensión tremenda, los músculos están tensados y por eso es que duele. Los nervios van desde el cerebro y la columna. Pues ahí es donde nacen, y la función es transportar señales hacia todo el cuerpo. En este caso, la señal que van a transmitir es el dolor. Los nervios son como cables eléctricos, tienen un centro de metal y un forro o una vaina, lo que los cubre. Ahora, si el nervio está comprimido o apachado, la corriente eléctrica se reduce o se bloquea, lo que quiere decir que las señales eléctricas bajan y va a dejar de fluir. Entonces empiezan a perder la capacidad de transportar señales eléctricas y la fibra nerviosa se va a terminar muriendo. Mire, qué tremendo. Cuando una cantidad suficiente de fibras deja de funcionar, el músculo ya no puede contraerse y la piel puede sentirse como dormida. Por eso es que hay muchas personas que me dicen, doctor, fíjese que siento dormida las yemas de los dedos. Siento como calambres que me bajan del codo para la mano. Esto es porque ya hay un daño en los nervios, y el problema no es directamente ahí, el problema está en la columna, principalmente en la región cervical, que es donde hay que atender. Ahora, cuando un nervio sufre compresión al salir de la columna, puede llegar incluso a provocar una hernia o un callo que se produce por el tema de artritis en la columna. Dependiendo en dónde se comprime el nervio, el paciente siente que una o ambas manos se le duermen, o las piernas y los pies. Bueno, hablamos sobre el dolor de espalda, pero mire, también hay otro, que es el dolor de cuello. de este platicamos. 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Bueno, continuamos con el programa. Ahora vamos a hablar un poquito sobre el dolor de cuello, que está muy relacionado. Es un dolor tan común como el dolor de espalda. Ahora, el dolor del cuello, en el cuello y los hombros, se puede sentir como a veces como una descarga eléctrica que va desde el cuello hasta el brazo, y puede relacionarse con diferentes causas. Las más comunes y la principal, el estrés. Cuando hablamos de estrés, esa es la manifestación física de un problema emocional. ¿Cómo así, doctor? Mire, pues, las emociones, el amor, la felicidad, la paz, la tranquilidad, todo eso no se miran. Igual, el enojo, la cólera, la ira, los pleitos tampoco se miran. Las preocupaciones, las angustias, la desesperación, la ansiedad tampoco se miran. Esas son emociones. Pero las bonitas son las que mencionamos al principio, el amor, la felicidad, la alegría, todas esas son las emociones bonitas, esas no le provocan nada. Pero si nos vamos al lado de las emociones feas, el enojo, las envidias, la cólera, la ansiedad, la angustia, la desesperación, la depresión, esas sí son emociones feas. Y cuando nosotros nos cargamos de emociones feas, el cuerpo empieza a resentirse. Empezamos a presentar un sistema nervioso alterado y las vértebras cervicales se comprimen, se apachan. Entonces empieza a haber dolores a nivel del cuello. Usted estira el cuello de un lado para otro, ahí se anda metiendo a internet, a TikTok, a Google buscando, o a YouTube buscando ejercicios para el cuello. Este está bonito, y anda usted estirando el cuello y haciendo la cabeza de un lado para otro. Esto es porque se ha generado un tema de compresión. ¿Y le pueden ayudar? Sí, le pueden ayudar, pero lo que nosotros buscamos en Consultorio Salud y Vida, yo se lo digo a mis pacientes, los pacientes que han llegado conmigo y que nos están escuchando saben que les he dicho esto: yo no busco aliviar, yo busco curar. Entonces, si queremos curar un dolor de cuello, tenemos que ir a la base, a la fuente del dolor, que en muchos casos es el estrés. Entonces, ¿tratamos el dolor? Sí. ¿Quitamos el dolor? Sí. Pero nos vamos al punto, a la causa, que es el estrés. Entonces, relajamos los nervios, mejoramos esa parte y las personas se alivian considerablemente. El permanecer en una misma posición por mucho tiempo causa dolor de cuello. Mirar hacia arriba o hacia abajo. Ahora tenemos el teléfono. Mire, uno, cuando usted está con el teléfono, ¿cómo tiene la cabeza? Viendo para abajo. Entonces eso le puede generar un problema de espasmos, un problema de calambres o problemas de dolor en el cuello. El esfuerzo prolongado, ya le decía, levantar cosas pesadas, las personas que usan mecapal, las personas que se echan quintales o sacos pesados de granos, de fertilizantes a la espalda, también le van a provocar un dolor. Dormir en una mala posición, las personas que usan collares, sobre todo si son cosas muy pesadas, esto le va a provocar molestias y dolor a nivel del cuello. Esto genera un desgaste y una inflamación que va a lesionar las vértebras, principalmente con el tiempo, y por eso es que las personas de mayor edad empiezan a sufrir dolores en el cuello a causa de todo esto. 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Si el dolor se extiende hacia los brazos o a las piernas, o que usted empiece a sentir una sensación de hormigueo en las yemas de los dedos, en los pies principalmente, ahí debe tomar en cuenta y considerar una visita a consultorio de Salud y Vida. 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Bueno, llegamos al final de nuestro programa. Gracias porque una vez más estuvo ahí presente el día miércoles, esperando que se transmitiera por la Ishim Che el programa Lo Natural Siempre Es Mejor. Soy el doctor Francisco Eric Castilla, su naturópata de confianza. Gracias porque nos escuchó una vez más. Como le digo siempre, que el Señor lo bendiga rica y abundantemente, y nos escuchamos en la próxima semana acá en Radio Ishim Che 97.5. Buen día.
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2: Son las 9:03.
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7: Hola, soy Sixto Porras de Enfoque a la Familia. Quiero darle la bienvenida a este programa de hoy que estoy seguro impactará su vida. El doctor José Luis Sinali comparte con nosotros los principios que tenemos que tener presente para evitar un abuso a uno de nuestros niños, pero a la vez el impacto que tiene una violación. Por eso, como padres, debemos estar preparados para instruir a nuestros hijos mientras crecen. Escuchemos esta interesante conferencia.
8: Permítame leerle un texto bíblico. Segunda de Samuel capítulo 13 dice: Aconteció después de esto que teniendo Absalón, hijo de David, una hermana hermosa que se llamaba Tamar, se enamoró de ella Amnón, hijo de David. Y estaba Amnón angustiado hasta enfermarse por Tamar, su hermana, pues por ser ella virgen, le parecía a Amnón que sería difícil hacerle cosa alguna. Y Amnón tenía un amigo que se llamaba Jonadab. Dice: y Jonadab era hombre muy astuto. Y en la versión Lenguaje Actual dice: malicioso y astuto. Y este le dijo: hijo del rey, ¿Por qué de día en día vas enflaqueciendo así? Se estaba debilitando físicamente, se estaba enflaqueciendo. ¿No me descubrirás a mí? Y Amnón le respondió: yo amo a Tamar, la hermana de Absalón, mi hermano. Y Jonadab le dijo:

0: y haga delante de mí dos hojuelas para que coma yo de su mano. Y David envió a Tamar a su casa diciendo: ve ahora a casa de Amnón tu hermano y hazle de comer. Y fue Tamar a casa de su hermano Amnón, el cual estaba acostado, y tomó harina y amasó e hizo hojuelas delante de él y las coció. Tomó luego la sartén y las sacó delante de él, mas él no quiso comer. Y dijo a Amnón: echad fuera de aquí a todos. Y todos salieron de allí. Entonces Amnón dijo a Tamar: trae la comida a la alcoba para que yo coma de tu mano. Y tomando Tamar las hojuelas que había preparado, las llevó a su hermano Amnón a la alcoba, al dormitorio. Y cuando ella se las puso delante para que comiese, tomó de ella y le dijo: ven, hermana mía, acuéstate conmigo. Ella entonces le respondió: no, hermano mío, no me hagas violencia, porque no se debe hacer así en Israel. No hagas tal vileza, porque ¿a dónde iría yo con mi deshonra? Y aún tú serías estimado como uno de los perversos en Israel. Te ruego pues ahora que hables al rey, que él no me negará a ti, me dará como tu esposa. Mas él no la quiso oír, sino que pudiendo más que ella, la forzó y se acostó con ella. La violó, abusó sexualmente de su hermana, de su media hermana. El versículo 15 dice: luego, después de abusarla sexualmente, después de violarla, la aborreció Amnón con tan grande aborrecimiento que el odio con que la aborreció fue mayor que el amor con que la había amado. Después de violentarla sexualmente, la aborreció. Y el odio con que la odió fue más grande que el amor con que la había amado. Y ella le respondió: no hay razón mayor mal que es este de arrojarme que el que me has hecho. Y Amnón le dijo: levántate y vete. Y ella le respondió: no hay razón mayor mal es este de arrojarme que el que me has hecho. Mas él no la quiso oír, sino que llamando a su criado que le servía, le dijo: échame a esta fuera de aquí y cierra tras ella la puerta. Y llevaba ella un vestido de diversos colores, traje que vestían las hijas vírgenes de los reyes. Su criado pues la echó fuera y cerró la puerta tras ella. Entonces Tamar tomó ceniza y la esparció sobre su cabeza y rasgó la ropa de colores con la que estaba vestida, y puesta su mano sobre su cabeza se fue gritando. Todo comienza con un consejo que le da el mejor amigo de Amnón. Amnón era el primogénito, el hijo de David, el primogénito de David, del rey. Y él tenía un pariente, tenía un primo, pero también era su mejor consejero, su mejor amigo, que se llamaba Jonadab. Y Jonadab le va a dar un consejo que a la postre, ese consejo lo va a llevar a la muerte, lo va a llevar a la tumba. ¿Cómo quisiera detenerme acá para recomendarles y aconsejarles que sea sabio en elegir su círculo íntimo? Es decir, aquellas personas que serán nuestros consejeros, es decir, aquellas personas a las que dejaremos que influencien sobre nosotros, que influencien sobre nuestra manera de pensar y sobre nuestra manera de actuar. Ese círculo íntimo hará que tú seas levantado en la vida. Cuán alto y cuán lejos llegues en la vida depende de ese círculo íntimo. Las personas que te rodean y que influencian, que vos dejá que influencien sobre tu vida, tienen el potencial de elevarte o tienen el potencial de quitarle valor a tu vida.
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0: ¿Qué importante es elegir los amigos?

0: qué importante es elegir el círculo íntimo. Yo creo que hay tres grandes decisiones en la vida. La primera es tener a Cristo en el corazón. La segunda decisión más importante en la vida es elegir el compañero o la compañera con la que pasarás el resto de tu vida. La tercera decisión más importante es cómo vas a administrar tu sexualidad. Y la cuarta, que podría ser tercera o cuarta, es elegir tu círculo íntimo. Porque de ese círculo íntimo depende tu futuro. Tu futuro depende de las personas que te rodean, de las personas a las que dejas que influencien sobre tu vida. Jonadab era un consejero y la Biblia destaca astuto y malicioso. Y el consejo que le da lo va a llevar a la postre, a la tumba, porque Amnón va a morir a manos de Absalón, el hermano de Tamar. En aquel entonces las mujeres hijas vírgenes de los reyes vivían en el palacio, en una alcoba especial. Ahí vivía Tamar. Era inaccesible, por eso aún el propio medio hermano Amnón no podía llegar a ella. Y se estaba enflaqueciendo. Note esto, el texto bíblico dice que él se estaba debilitando físicamente de amor. Vio que a veces los jóvenes dicen que se están debilitando, que el amor enferma. Bueno, acá tenemos un caso. Una persona se está enfermando de amor, se está debilitando físicamente al punto de que la gente se da cuenta de lo que le sucede. Lo estaba afectando a él físicamente al punto de que su amigo se da cuenta. Entonces le descubre por qué está así y le dice que es por su hermana, ama a su hermana, a su media hermana Tamar, pero que no puede llegar a ella porque es inaccesible. Entonces Jonadab le da una idea y le dice, ¿por qué no te haces el enfermo? Y cuando venga tu papá el rey, le decís que es el deseo de tu corazón de que envíes a tu hermana para que te cocine, para que te ayude con los quehaceres de la casa. ¿Por qué no le decís eso? ¿Por qué no te haces el enfermo? Y precisamente él toma el consejo. Y cuando viene papá el rey David, a visitarlo, él se tiende en la cama, se hace el enfermo y le pide, solicita al rey, a su padre, que envíe a Tamar a su propia casa. David, que fue exitoso en todas las áreas menos en la familia, ¿y de qué te sirve ser exitoso en todo si fracasas en tu familia? David, un padre ausente, un hombre que alcanzó el éxito, la cumbre del éxito ministerial, pero que fracasó en su propia familia, cede ante la petición de su hijo Amnón y manda a Tamar. Cuando Tamar llega a la casa, comienza a hacer los quehaceres, comienza a cocinarle. Cuando termina de cocinar, prepara la mesa, sirve la comida e invita a su hermano a que venga a la cocina. Pero su hermano no quiere. Su hermano quiere que ella le lleve la comida a la cama, a la alcoba. Entonces ella accede y va a su recámara, va a su habitación y le lleva la comida. Entonces es allí donde Amnón solicita que se acueste con ella. Ella dice, no me hagas tal vileza. Entonces él la fuerza, dice versículo 14 que hemos leído, puede más que ella y accede carnalmente, abusa de ella. Hasta acá es una historia triste. Es una historia de abuso sexual, es una historia triste. Cuando terminó de abusarla sexualmente, el versículo 15 dice, la aborreció, Amnón la odió, y el odio con que la odió fue más grande que el amor con que la había amado. Mire si la había amado, que se estaba debilitando físicamente. El amor era tan grande que él se estaba debilitando. Ahora que la tiene, luchó por tenerla, luchó por ese amor de su hermana. Ahora que la tiene, la aborrece. Hizo lo imposible por tenerla. Fingió estar enfermo para poder acercarse a ella. Ahora que la tiene, la odia, la aborrece. Es como un péndulo. Va del amor al odio, del deseo al aborrecimiento. Los sentimientos del abusador son como un péndulo. Yo me pregunté, ¿cómo es posible? ¿Cómo es posible que este hombre que luchó hasta el cansancio para tenerla, porque la amaba, ahora que la tiene, la aborrece, la odia, y la odia con mayor amor con que el amor con que la había amado. ¿Cómo es posible? ¿Cómo lo explica usted? ¿Qué sentido le da usted a eso? ¿Cómo es posible que este hombre que luchara tanto por este amor, ahora la odia, la aborrece y la echa fuera? Yo me lo pregunté. Es que una decisión desacertada en el área de la sexualidad transformaron los sentimientos de amor de una persona en odio. Una decisión desacertada en el área de la sexualidad puede transformar absolutamente todo.
1: No vale la pena que nosotros arriesguemos lo que hemos construido, producto de que escuchamos la voz equivocada. Si usted siente que está en una obsesión, escuche el consejo correcto, enfríe las emociones, piense inteligentemente y dése la oportunidad de elegir con discernimiento, sabiduría y preventivamente. Hay un futuro que conquistar y esto podría interrumpirlo, una mala decisión. Espero que pueda acompañarnos el día de mañana para seguir escuchando esta interesante conferencia, porque nos instruye a nosotros como padres sobre cómo prevenir decisiones equivocadas. Le habla Sixto Porras de Enfoque a la Familia.

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1: ¿Qué tal, querido amigo o amiga del programa Cruzada con Luis Palau? Mi nombre es Jorge Escopazo y quiero darle la más cordial bienvenida a este nuestro punto de encuentro en la radio que hemos denominado Cruzada con Luis Palau, aquí donde estudiamos juntos diariamente la Biblia, la Palabra de Dios, de la mano, como siempre, de Luis Palau. Y en este día quiero compartirle el primer programa de una serie sobre los Salmos. Así que vamos a empezar con el Salmo número 1. Si tiene su Biblia a mano, tómela para aprovechar mejor el tiempo que pasamos juntos.
2: Hola, mi querido amigo oyente, ¿cómo le va? Espero que todo le esté marchando bien. Hoy quiero comenzar una serie basada en el libro de los Salmos. ¿Qué le parece? Qué estupendos son los Salmos, ¿verdad? 150 Salmos hay en la Biblia. Y el capítulo más largo de toda la Biblia es uno de los Salmos, el 119. Ya llegaremos a su debido tiempo. Hoy quiero que estudiemos el Salmo número 1. ¿Qué le parece? Lo voy a dividir en tres partes para que nos penetre en la mente y en el corazón. Primeramente, en los versículos 1 y 2 nos habla del gran placer. La palabra es placer de caminar con Dios. En la segunda sección, versículos 3 y 4, yo lo he titulado prosperidad. ¿Cómo se prospera cuando caminamos con Dios? Y tercero, protección, porque dice el versículo 6 que Dios nos protege. Vámonos pues, ahora sí. Bienaventurado el varón que no anduvo en consejo de malos, ni estuvo en camino de pecadores, ni en silla de escarnecedores se ha sentado, sino que en la ley de Jehová Dios está su delicia, y en su ley medita de día y de noche. Será como árbol plantado junto a corrientes de aguas, que da su fruto en su tiempo, y su hoja no cae ni se marchita, y todo lo que hace prosperará. No así los malos, que son como el tamo que arrebata el viento. Por tanto, no se levantarán los malos en el juicio, ni los pecadores en la congregación de los justos. Porque Jehová Dios conoce el camino de los justos, mas la senda de los malos perecerá. Así que vamos por partes. Primera sección, placer. Mire lo que dice. Bienaventurado el varón, y por supuesto también la mujer, que no anduvo en consejo de malos, no estuvo en camino de pecadores, ni en silla de escarnecedores se ha sentado. Bienaventurado. Esa es una palabra antigua, pero que en el original quiere decir feliz, dichoso, de envidiarse. Es la persona que no anda en consejo de malos. Hay una gran felicidad en caminar en la luz y en caminar en santidad con Dios. Bienaventurado, feliz, digno de envidia, alegre, es la persona que no anda en consejo de malos. Y notemos aquí el progreso de la persona. Dice que no anduvo en consejo de malos. Eso es caminar. Después de caminar un tiempo con el consejo de los malos, ¿qué hace? Está en un camino con los pecadores. Primero recibe un consejo de los malos. De repente ya empieza a caminar con los pecadores. Y por último, se sienta en una silla de escarnecedores. Mire usted, todo comienza con escuchar los consejos de personas que no conocen la palabra de Dios, de personas que hasta niegan la palabra de Dios o se burlan de la Santa Escritura. Uno los escucha y de repente empieza a caminar con ellos, como que le empieza a gustar esas palabritas lindas y esos argumentos sofisticados, y parece que, bueno, voy a andar en camino con ellos. Hay que tener mucho cuidado, mi hermano, porque luego el resultado es que uno ya se acomoda y dice que se sienta en silla de escarnecedores. Ah, mi hermano, hay muchos jovencitos y gente de edad media y hasta abuelitos que se han dejado llevar por el consejo de los malos. Empiezan a caminar con ellos y cuando se dan cuenta ya se han sentado en la vida de ellos. Pero aquí dice la palabra de Dios, bienaventurado, feliz, alegre, dichoso, el que no anda en camino, ni en consejo, ni que se sienta con los escarnecedores, los burladores. Pero dice, en contraste, aquí viene la palabra placer, sino que en la ley de Dios está su delicia, y en su ley medita de día y de noche. Querido hermano, por eso nos dejó Dios la Biblia, su santa palabra, inspirada por el Espíritu Santo, como dice 2 Timoteo capítulo 3, versículos 14 al 17, la palabra de Dios. Cuando dice la ley de Jehová, se refiere a toda la palabra de Dios, bien entendida y bien interpretada, por cierto. En la ley de Dios está su delicia. Le hago la pregunta, ¿usted se deleita en la palabra de Dios, mi querido hermano? Dice que el que es feliz no escucha el consejo de los malos, ni camina con pecadores oyendo sus palabrotas, ni tampoco los burladores y escarnecedores, porque se deleita en la ley de Dios, su delicia. Así como cuando uno come una fruta deliciosa, una manzana deliciosa, una naranja, cuando uno come una banana que está en perfecto estado, unas uvas de primera, así es la palabra de Dios. Y la persona que se encarga de apreciar la palabra de Dios en delicia, ¿cómo lo hace? Esto se practica meditando en Dios día y noche. Sí, una persona que es feliz, alegre, libre, digna de envidia, es una persona dichosa, la que primeramente se deleita en la ley de Dios porque medita en ella de día y de noche, con lo que surge, con las necesidades, con los problemas, con las luchas, con los ataques. Uno se empapa de la palabra de Dios y tiene una vida deleitosa, bienaventurada, feliz, contento. ¡Qué hermoso que es eso! San Pablo dijo, yo he aprendido a contentarme con lo que tengo. Y cuando escribió esas palabras, estaba en una cárcel romana. Segundo, la persona que disfruta del placer de la palabra de Dios tiene una bendición grande, tiene prosperidad espiritual y material. Mire lo que dice el versículo 3, el que se deleita en la ley y medita de día y de noche la palabra de Dios será como un árbol plantado junto a aguas, a corrientes de aguas, que da su fruto en su tiempo, su hoja no cae y todo lo que hace prosperará. Ahora, mi estimado hermano, esto no lo dije yo, esto lo dice la santa palabra de Dios. Y si usted lo toma a pecho, le aseguro, porque Dios lo asegura, y mi experiencia lo demuestra, y la experiencia de creyentes en Cristo y santos de los siglos, es la verdad, que cuando uno se deleita en la palabra de Dios y medita, es como un árbol junto a corrientes de aguas, siempre lo sano, siempre verde, siempre dando fruto. Hay una vida, hay una frescura fenomenal. Y dice que da su fruto en su tiempo, o sea que vive una vida equilibrada, una vida normal, una vida preciosa. Y el resultado es que la hoja no cae porque no se seca. Usted se siente seco, vuelva a la palabra de Dios, medite en ella de día y de noche y va a ver cómo se va a refrescar y su vida va a empezar. Como dice, todo lo que hace prosperará. Mire qué promesa fenomenal. Yo sé que hay gente que distorsiona el concepto de la prosperidad, pero no nos preocupemos por esa gente. Seamos bíblicos usted y yo, hermano. Dice que todo lo que hacemos va a prosperar. Y por último, el resultado es que el Señor nos da protección. Los incrédulos no. Mire lo que dice como un paréntesis acá, versículos 4 y 5. No así los malos, que son como el tamo que arrebata el viento. Por tanto, no se levantarán los malos en el juicio, ni los pecadores en la congregación de los justos. Mire usted, dice, la senda de los malos perecerá. Pero ese es un paréntesis, porque Dios nos está hablando a nosotros, los que confiamos en Él, amamos su palabra y meditamos en ella. Dice, Jehová conoce el camino de los justos. Esto implica que Él sabe dónde estamos y, por implicación, nos protege. ¡Qué fenomenal la promesa de Dios! Salmo número 1. Medite en él, márquelo, disfrútelo, haga oraciones basadas en la palabra de Dios y será una persona fructífera, lozana, protegida. Que Dios la bendiga y nos vemos mañana si Dios quiere.
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0: Very nice.
1: De esta forma estamos llegando al final, pero no quería despedirme sin antes recordarle que si usted conoció al Señor Jesucristo como su Salvador personal a través de alguno de los ministerios de la Asociación Luis Palau, yo le invito a que nos escriba, nos cuente de su decisión escribiéndonos a la dirección de correo electrónico testimonios@luispalau.net. testimonios@luispalau.net. Para Luis va a ser de mucha alegría saber de su decisión y poder estar en contacto con usted, así que yo le invito a que nos escriba. Mi nombre es Jorge Escopazo, fue un placer acompañarle en este día. Si el Señor lo permite, nos vamos a reencontrar en nuestra próxima presentación. 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
2: Amigos oyentes, muchas gracias por su fina sintonía al programa de este día. Les estaremos esperando muy pronto para el próximo programa Cruzada con Luis Palau. Hasta entonces, recuerden las palabras de nuestro Señor Jesús. Felices los de corazón limpio, pues ellos verán
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2: a Dios.
3: Son las 9:31.
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0: Son las 9:42.
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2: Sea bendito Jesús, por su misericordia es que estamos aquí y somos salvos por gracia.

cantado nuestra hermana Reina Alas de Paloma, es el canto que hemos escuchado en esta mañana en la presentación de nuestro programa Bendiciendo tu vida y la de tu familia. Muy buenos días, bendecido día miércoles, mire, pues ya estamos nuevamente a mediado de la semana, sí, a mediado de la semana, 20 de mayo, también los días van pasando rapidísimo, pero agradecemos al Señor por esta bendición que nos permite de poder disfrutar de cada momento de su bendición. Muchas bendiciones en esta mañana. Bueno, hoy sí tenemos una mañana pues bastante agradable, bastante pues fresco aquí en la cabecera departamental de Chimaltenango. Sí, bueno, ayer estábamos disfrutando fuertes calores, pero hoy pues hay una gran nubosidad que está cubriendo el cielo. Es lo que ha hecho que se sienta pues el clima bastante agradable, bastante considerable en esta mañana de miércoles. Y según lo que estoy viendo es que vamos a tener pues casi la mayor parte del día bastante nublado. Por algunos momentos vamos a estar viendo los rayos del sol, pero vamos a tener la mayor parte del día nublado. Gracias al Señor. Y es que probablemente en algunos municipios, en algunos sectores, va a estar lloviznándose un poco en la tarde, según lo que estoy viendo por aquí, que la, bueno, mucha nubosidad es lo que hará que en algunos municipios, en algunas aldeas, principalmente aldeas montañosas, en donde va a estar lloviznando un poco en la tarde. Bueno, puede cambiar la situación de un momento a otro también, ¿verdad? Porque cuando son asuntos de clima, bueno, el tiempo es bastante incierto. Pero nosotros aquí disfrutamos de un ambiente bastante cálido en la cabecera departamental de Chimaltenango. Uno puede andar con suéter, se presta para andar con suéter o sin suéter, pues está bastante fresco. Muy bien, entonces ya dejamos también nuestras líneas de comunicación para que ya se pueda reportar con nosotros en esta mañana. Con bastante gusto estoy a la orden para recibir su comunicación. 9 de la mañana, 57 en nuestros estudios.

0: Son las 10:02.
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he descubierto, Dios mío, la obra de tus manos, pues tú formaste mis entrañas, tú me hiciste en el vientre de mi madre. Te alabaré, porque formidables, maravillosas son tus obras. Estoy muy maravillado, y mi alma lo sabe muy bien. No fue encubierto de ti mi cuerpo, y es que en oculto fui formado, y entretejido en lo más profundo de la tierra. Mi embrión vieron tus ojos, y en tu libro estaban escritas todas aquellas cosas que fueron luego formadas, sin faltar una de ellas. ¡Cuán preciosos me son, oh Dios, tus pensamientos! ¡Cuán grande es la suma de ellos! Si los enumero, se multiplicarán más que la arena. Despierto y aún estoy contigo. Amado Padre, en tu palabra nos enseñaste a honrar a nuestras madres. En este día especial, te damos gracias y oramos por todas las madres. Acompáñalas en todo

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Han cantado los tres hebreos en esta mañana en nuestro programa Bendiciendo tu vida y la de tu familia. Pues han cantado el canto Salmos 8, así se llama este canto que han interpretado nuestros hermanos. Y bueno, queremos saludar allí a nuestros hermanos que nos están escuchando en Saquilla. El saludo también va de parte de la familia de nuestra hermana Araceli Perén, ¿sí? Toda la familia, pues ahí envían saludos, pues dice que la semana pasada ahí estuvieron en Comalapa en la inauguración de una casa y también en una actividad de la iglesia, pues seguidamente han estado allí. Entonces, pues saludos cordiales, hermanos de los tres hebreos, que Dios los bendiga y ánimo siempre en el ministerio. Gracias allí a la visita de nuestros hermanos, que siempre los tenemos aquí en la radio. Qué privilegio recibirlos, queridos oyentes. La verdad es que nos sentimos muy alegres cada vez que algún hermano, alguna hermana que viene a saludarnos, aunque sea un momentito, pero tenemos siempre compañía aquí en la radio. Saludos a nuestro hermano Juan Pérez Teleguario, escuchando en Saquilla. Pues, ¿qué día pasó aquí? ¿El lunes o ayer fue? Bueno, también a mí se me olvidan ya los días. Creo que fue el lunes que estuvo con nosotros. Bendiciones, hermano. Que Dios lo bendiga. Saludos para usted, para su familia. Y le animamos a que siga buscando del Señor. Tengo ya saludos en mis manos, pero yo creo que vamos a escuchar otro canto, ¿sí? Otro canto. Después vamos a entregar los saludos que tengo aquí en mis manos. Pues seguramente nuestros hermanos ahí están muy contentos escuchando la radio. Siga cantando conmigo, escuchamos en las voces de los enviados junto a Tomás Villarreal cantando Las Manceras.

Ha sido la participación entonces de los enviados y Tomás Villarreal que han cantado esta alabanza. Quiero saludar entonces a nuestros hermanos. Saludos a nuestro hermano Elías Galindo, escuchando en San Lucas Tolimán. Saludos cordiales, hermano Elías. Pues bendiciones ahí como siempre en su trabajo también. Pues el clima está bastante agradable allí en San Lucas Tolimán, nos comenta nuestro hermano. Saludos también a nuestra hermana Araceli Peren, escuchándonos en la zona 1 de Comalapa. Pues bendiciones, qué alegría saludarles una vez más. Saludos ahí para su mamá, nuestra hermana Elena. Saludos para su hermana Amarilis. Bueno, y ahí a toda la familia que están escuchando el programa. Que Dios me los bendiga. Saludos también a a nuestras hermanas de la Sociedad Femenil Embajadoras de Cristo, de Iglesia Centroamericana Siloé, de Aldea Caquixahay, de Tecpan, Guatemala. Pues van a estar participando en nuestro preaniversario el viernes 26 de junio. Sí, bueno, ya hicieron cita a las 10 de la mañana aquí en Radio Ishimche. Muchísimas gracias, queridos hermanos de los grupos, de los coros, todos los ministerios de alabanza de las diferentes congregaciones y también quienes ya dispusieron venir a cantar aquí en la radio. Muchísimas gracias. Ustedes harán de un aniversario más muy alegre, muy bonito. Así que, bueno, esperamos en el Señor que se hagan las transmisiones en vivo para que al menos usted ahí en casita lo pueda ver y escuchar al mismo tiempo. Pero de lo contrario, tiene que escuchar la radio porque sí, se van a poner esos días más alegres porque vienen en vivo y a todo color nuestros hermanos. Muy bien, siga cantando en esta mañana. Gracias ahí al reporte de nuestros hermanos. Pues quiero saludar a quienes más voy a saludar. Voy a ver si ya tengo también mensajes aquí en nuestra bandeja. Pues para mí sería un privilegio también saludar a nuestros hermanos. Bueno, hasta ahorita estoy verificando, pero también saludos a nuestros hermanos escuchándonos en Panimacoc. Que Dios los bendiga, nos alegramos de saludarles una vez más. Claro que sí, tenemos ya algunos reportes de nuestros hermanos. Nos dicen buenos días, hermanos, saludos y bendiciones para usted. Nos dicen muchas gracias. Saludos a Meida Sakach. Ella está escuchando en Aldea Las Camelias del municipio de Patzún. Muy bien, Camelias, nos están escuchando. Nos dicen buenos días, hermano. Mucho gusto saludarle. Nos dice con bastante gusto. Vamos a estar incluyendo esta alabanza. Lo escuchamos en San Juan Zacatepeques. Ah, vaya. Atentamente, David. David, David. ¿Cuál es tu apellido? David, no nos escribes. Pero gracias, David, por escribirnos en esta mañana. Dios le bendiga siempre. Ánimo en su bendecido programa, nos dice. Muchas gracias. ¿A quiénes más saludamos? Les saluda Gloria Morales.

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ha sido la participación de los tres hebreos cantando con Cédeme en esta mañana. Bueno, tengo más saludos de nuestra hermana Marta Marroquín, escuchando el programa en Zaragoza. Qué alegre saludarlos, que Dios los bendiga. Muchas bendiciones. Saludos también a Carmen Tamat de Aldea Choaparal 1 de Santa Apolonia. Saludos, dice, a toda mi familia Tamat González. Nos dice, muy bien, Carmen. Gracias ahí por su comunicación. Saludos y qué alegre que están escuchando siempre la radio. Buenos días, hermano Ezequías. Les saluda hermana Rosario de Bravo. Aquí lo escuchamos en sector La EFA del municipio o departamento de Sololá. Muy bien, hermana Rosario, saludos entonces a su esposo, nuestro hermano Mario. Saludos allá a toda su familia que nos están escuchando. Pues nos llena de alegría saber de ustedes también. ¿A quiénes más entrego el saludo? Saludos entonces a nuestro hermano Diego Lush, escuchando el programa en Buena Vista, Zacapulas, del departamento de El Quiché. Hermano Diego, muy contento. Pues ahí, pues gritaba el hermano de alegría, diciendo gloria a Dios por la radio. Muchas gracias, hermano Diego. Saludos entonces para usted y toda su familia. Saludos también a nuestra hermana Vitalina Alvarado, escuchándonos en San Miguel Morazán de El Tejar. Muy buenos días, hermanos tejareños. Que Dios los bendiga. Saludos ahí para a toda nuestra audiencia. Saludos también a nuestra hermana María Aurelia Coroy, escuchando el programa en Chutiabajal de Tecpan, Guatemala. Muy bien, saludos entonces. Pues muy contenta saludando a su mamá, nuestra hermana Rosa Coroy. Pues el 16 de mayo estuvo de cumpleaños. Pues muchas felicidades, ella está escuchando en Tecpan, que Dios la bendiga entonces, hermana Rosa. Y también para su hija Yenedit Samara Chonay, pues este 23, dentro de 3 días, estará cumpliendo un año más de vida ella también. Muchas bendiciones y felicidades. Saludos también a nuestro hermano Abel López, escuchándonos en Simajuleu, Comalapa. Que Dios le bendiga. Muchas bendiciones de parte del Creador. Bueno, estoy viendo que llegamos a la parte final de este programa.

Tenemos que terminar el programa. Solo queremos saludar al dúo Fidelidad de Iglesia La Pente del sitio Patzún, que estarán con nosotros el día miércoles, así a las 2 de la tarde. Muchas gracias por haber ocupado un espacio aquí en Radio Ishimche. Que la pasen bien. Saludos también a Freddy. Incluyo el canto para saludar a nuestros cumpleañeros de este día.

de nuestros hermanos integrantes del grupo de amigos de Radio Shimche Gari. Hoy está de cumpleaños Delmi Dayana Chajón Shikai. Ella está escuchando el programa en la zona 2 del municipio de Patzún. A todos nuestros cumpleañeros les deseamos muchas felicidades.

0: Son las 11:02.
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4: ¿Acaso llamamos a lo malo bueno y a lo bueno malo? Desafortunadamente, sí.
5: Un abuelo regaló a su nieto de 9 años un monopatín manufacturado en California, de donde dicen que provienen los mejores monopatines del mundo. En fin, cuando abrieron la caja, vieron un pequeño folleto que parecía un tratado evangelístico. El título del folleto era Hagamos Negocios. Y al frente tenía el rostro sonriente de un diablo que tenía por nombre Flama. En el folleto, este diablo, Flama, explica lo que en verdad pasó cuando fue expulsado del cielo. Y esto es lo que este diablo Flama dice a los muchachitos que han comprado el monopatín. En primer lugar, en el cielo había una serie de reglas tontas. Eran estrictos en cuanto a la ropa que uno usaba. En realidad, la vida en el cielo es completamente aburrida. Y el diablo mayor con el cual Flama estaba conversando le dice: jovencito Flama, aunque tú eres un poquito tonto, puedes ver que el infierno es, y con mucho, el mejor lugar para estar. Mira toda la diversión que tenemos aquí.
4: Amigos, sean bienvenidos a El Amor que Vale. El doctor Adrian Rogers, en la voz del pastor Lenín de Llanón, nos trae la segunda parte de Señales de los Tiempos.
5: Decepciones, divisiones, desastres, guerras, pestes, hambruna, terremotos en diferentes lugares. Y Jesús dijo que estas serían señales de los últimos tiempos. Hay un alarmante aumento en la actividad volcánica en todo el mundo. Los sismólogos dicen que las placas tectónicas en las entrañas de la Tierra están flotando en flamígera lava ardiente y que la corteza terrestre, a pesar de sus casi 100 kilómetros de espesor, está siendo afectada por el movimiento de las placas tectónicas y la ebullición de la lava. Hay una increíble presión de gases bajo la superficie terrestre sin válvulas de control. Cuando esa presión estalla, suceden los terremotos. Y cuando esa explosión está cerca de una de las fallas geológicas que hay en el mundo, entonces no solo que hay un terremoto, sino una serie de terremotos mediatos e inmediatos. Ahora, es un hecho completamente verificable que más gente ha muerto en los terremotos en los últimos 12 años que los que han muerto en los últimos 120 años. En 1976 ocurrió un desastre de tal magnitud que solo el diluvio lo supera. Más de 1 millón de personas murieron en China debido a un gran terremoto. Y Jesús dijo: todo esto será principio de dolores. Aquí la palabra dolores literalmente significa dolores de parto. Es como si la madre tierra tuviera dolores de parto. Nuestro mundo está preñado con juicio. Y todo no es más que el principio de dolores. Y cuando vemos todas estas cosas, de seguro que hay algo cataclísmico que va a ocurrir. En cuarto lugar, difamación. Mateo 24:9. Entonces os entregarán a tribulación y os matarán, y seréis aborrecidos de todas las gentes por causa de mi nombre. Aquí hace referencia a los creyentes. Aquellos que tienen al Señor Jesucristo en su corazón serán difamados. Sabía que este mundo tiene espacio casi para cualquier religión, excepto si se trata del Señor Jesucristo. La persecución se centralizará en los creyentes cristianos. Al mundo no le importa la religión, pero le resiente Jesucristo. ¿Por qué? Porque Jesús dijo: yo soy el camino y la verdad y la vida. Nadie viene al Padre sino por mí. En el siglo XX, más creyentes murieron por su fe en el Señor Jesucristo que en todos los siglos anteriores. Se estima que durante la Segunda Guerra Mundial, más cristianos fueron torturados y asesinados que los que murieron bajo la Roma Imperial en los primeros siglos del cristianismo. Algunas autoridades creen que más de 50 millones de creyentes fueron asesinados en la antigua Rusia y otros países comunistas. Los cristianos en la actualidad somos el objeto de la burla, el escarnio, la difamación en la prensa, la radio y la televisión. Por ejemplo, no hace mucho en un canal de televisión público, en el programa Considerando Todas las Cosas, el anfitrión de ese programa había recibido un material concerniente a la segunda venida de Cristo basado en 1 Tesalonicenses 4, que habla del regreso del Señor con voz de arcángel y con trompeta de Dios, y que los muertos en Cristo resucitarán primero y que el resto sería arrebatado para recibir al Señor en el aire. Ahora, escuche lo que este anfitrión dijo a los televidentes. Dijo: la evaporación o desaparición de 4 millones de personas que creen en esta imbecilidad, y aquí él utilizó epítetos soeces y profanos, hará de este mundo un mejor lugar. Y eso será para todos nosotros un gran alivio. Bueno, esto no debe sorprendernos, porque Jesús dijo que seremos odiados por todos por causa de su nombre. Y cada día el diablo se vuelve más y más atrevido en su persecución de los creyentes. Un abuelo regaló a su nieto de 9 años un monopatín, manufacturado en California, de donde dicen que provienen los mejores monopatines del mundo. En fin, cuando abrieron la caja, vieron un pequeño folleto que parecía un tratado evangelístico. El título de ese folleto era «Hagamos negocios». Y al frente tenía el rostro sonriente de un diablo que tenía por nombre Flama. En el folleto, este diablo, Flama, explica lo que en verdad pasó cuando fue expulsado del cielo. Y esto es lo que este diablo, Flama, dice a los muchachitos que han comprado el monopatín. En primer lugar, en el cielo había una serie de reglas tontas. Eran estrictos en cuanto a la ropa que uno usaba. En realidad, la vida en el cielo es completamente aburrida. Y el diablo mayor con el cual Flama estaba conversando le dice: jovencito Flama, aunque tú no eres muy inteligente, puedes ver que el infierno es, y con mucho, el mejor lugar para estar. Mira toda la diversión que tenemos aquí. Lo alarmante es que este folleto tenía un espacio para que un niño o niña lo firmara. Era una especie de pacto entregando al diablo la posesión del alma por toda la eternidad. ¿Se imagina un folleto de esos en las manos de niños y niñas sin ninguna supervisión por parte de padres o de abuelos? Contra eso tenemos que luchar. El diablo tiene toda su artillería infernal apuntada contra los niños, los adolescentes, los jóvenes. ¿Qué clase de juegos de vídeos juegan nuestros hijos? ¿Qué clase de música escuchan? ¿Qué clase de películas ven? Un hombre escribió en la internet en referencia a los vídeos, los juegos modernos, escribió lo siguiente: estos vídeos son más atractivos y apropiados que los mitos de la teología judeocristiana. ¿Cómo esas historias anticuadas y draconianas podrían competir con la majestad y la maravilla de la Guerra de las Galaxias? Este hombre obviamente ni ha leído ni ha visto ninguna película de las Crónicas de Narnia. Quinto, deserción. Mateo 24:10. Muchos tropezarán entonces y se entregarán unos a otros. Cuando la persecución empiece, los genuinos creyentes estarán firmes por el Señor Jesús, porque solo los que permanezcan hasta el fin serán salvos. Tristemente, muchos abandonarán sus iglesias. ¿Por qué? Porque serán incapaces de aguantar la presión. En la actualidad tenemos iglesias que están llenas de gente totalmente vacía. Personas que nunca en verdad se han entregado al Señor Jesucristo, ni nunca le entregaron el total control de sus vidas a Jesús. Y cuando comience la persecución, abandonarán la iglesia, pareciéndose a las ratas que abandonan el barco tan pronto el barco comienza a tener problemas. Porque algunas iglesias están llenas de un evangelio sin Cristo, sin juicio, sin infierno, sin arrepentimiento. No son más que glorificados clubes campestres con una torre campanario encima del edificio. Y eso es precisamente lo que está diciendo Jesús en el verso 10. Muchos tropezarán entonces y se entregarán unos a otros, y unos a otros se aborrecerán. ¿No le parece trágico? Habrá odio, división, contención dentro de las iglesias, porque se habrán olvidado que la verdadera, la única, real unidad se encuentra en el Señor Jesucristo. Él es la fuerza unificadora de la iglesia por medio de su Espíritu Santo. Sexto, desinformación. Mateo 24:11. Y muchos falsos profetas se levantarán y engañarán muchos. No solo que no habrá suficiente información, sino que habrá mucha desinformación, precisamente porque muchos falsos profetas se levantarán. ¿Cuál es la diferencia entre un falso profeta y el anticristo? Un falso profeta es definitivamente un personaje religioso, alguien que habla con autoridad. Será el filósofo de su tiempo. Y por si usted no lo había notado, le diré que hay estridentes filosofías humanas en nuestros días. El humanismo enfatiza los derechos de los seres humanos. Un verdadero profeta hace énfasis en los derechos del Dios Todopoderoso. Y aunque en los últimos 5 años los progresos tecnológicos en la comunicación se han desarrollado más que en los 50 años anteriores, sin embargo parece que estamos más desinformados que nunca. Pero en el plano religioso, muchísimos falsos profetas dicen que hablan con autoridad espiritual. Pero no debemos olvidar que no todo lo espiritual está relacionado con Dios. Por eso es que Juan dijo: amados, no creáis a todo espíritu, sino probad los espíritus si son de Dios. Porque muchos falsos profetas han salido por el mundo. Séptimo, depravación. Mateo 24:12. Y por haberse multiplicado la maldad, el amor de muchos se enfriará. Cuando usted escucha a estos falsos profetas predicando sus propios intereses, en vez de proclamar los intereses de Dios, si no tiene cuidado, usted podrá perder sus anclas morales. Hoy tenemos una generación que ya no cree en normas fijas de lo bueno y lo malo, debido a lo que enseñan los falsos profetas. Por eso, los estándares morales han caído tanto que ahora están en las sucias alcantarillas de la inmoralidad y la depravación. Y yo no tengo necesidad de clarificar este asunto. Usted sencillamente lea los periódicos o vea las noticias en la televisión o escúchalas en la radio. La Biblia habla de hombres que beben la iniquidad como si fuera agua. La palabra iniquidad aquí significa anarquía, desorden, habla de la violencia y el quebrantamiento de la ley que será una señal de los últimos días. Octavo, declaración. Mateo 24, los versos 3 y 14. Mas el que persevere hasta el fin, este será salvo. Y será predicado este evangelio del reino en todo el mundo para testimonio a todas las naciones, y entonces vendrá el fin. Escuche, habrá gente fiel que creerá en el Señor Jesucristo hasta el final del tiempo, mas el que persevere hasta el fin, este será salvo. Por favor, deseo que entienda bien lo siguiente. No dice que será salvo si es que persevera. Dice que persevera porque ya es salvo. ¿Quieres saber quiénes serán salvos? Los que perseveran. ¿Quieres saber quiénes son los que perseveran? Pues los que ya son salvos. Dice además que este evangelio del reino será predicado en todas partes, porque el evangelio no sabe de barreras, de raza o de idioma. Y cuando esto haya acontecido, o sea, cuando el evangelio del reino haya sido predicado en todas partes del mundo, entonces vendrá el fin. La predicación del evangelio se veía como una imposibilidad en otras épocas, pero no es así en nuestra época. Piense en lo que está sucediendo en nuestros días, en esta generación. Tenemos radio, televisión, internet, libros, revistas, CDs, folletos, telefonía celular inalámbrica de alcance mundial. No estamos faltando a la verdad cuando decimos que en el mundo entero se ha proclamado el evangelio del Señor Jesucristo. Tal vez no a cada persona en particular, pero sí a las naciones en general. Bill Bright fue un gran hombre de Dios, fundador del movimiento Cruzada Estudiantil para Cristo, con énfasis en alcanzar a los estudiantes de colegios y universidades. Fue un gran amigo mío, a quien admiré profundamente, y ya está en las mansiones celestiales. Una vez Bill me invitó para que asistiera a la clausura de uno de sus programas evangelísticos, basado en la gran comisión de esparcir el evangelio por todo el mundo. Él dijo lo siguiente: nuestro programa Nueva Vida ha sido implementado ya en 220 países que representan el 98% de la población mundial. Más de 2 billones de personas han escuchado el evangelio y más de 150 millones de personas han visto la película Jesús. Estos son algunos datos estadísticos de hace algunos años atrás. En 1995, la Asociación Evangelística Billy Graham organizó desde San Juan, en Puerto Rico, su misión global, que por medio de más de 3.000 redes de radiodifusoras y casi 500 canales de televisión, proclamó el Evangelio del Señor Jesucristo a todas las naciones del mundo. Y aunque no se tiene una cifra exacta, sí se sabe que no solo miles y miles de personas aceptaron al Señor Jesucristo como Salvador, sino que miles y miles de iglesias evangélicas surgieron en diferentes países, aún en aquellos controlados por comunistas o regímenes ateos. Y sin ir más lejos, nuestro propio ministerio, El Amor que Vale, por medio de su programa de radio y televisión en inglés, es escuchado y visto en casi todos los Estados Unidos y Canadá, y en muchos países europeos, y aún en el Medio Oriente, y El Amor que Vale, en español, se escucha en México, Centro y Latinoamérica y España, y millones de latinoamericanos que viven en los Estados Unidos también lo escuchan. En otras palabras, el Evangelio del Señor Jesucristo está siendo predicado de día y de noche, las 24 horas del día en todo el mundo. ¿Qué es lo que dijo el Señor Jesús? Y será predicado este Evangelio del Reino en todo el mundo, y entonces vendrá el fin. ¿Qué significa todo esto? Pero más importante aún, ¿qué significa esto personalmente para usted o para mí? Ponga atención, se lo voy a decir. Primero, significa que podemos confiar en la palabra de Dios. Segundo, significa que Jesús vendrá nuevamente. Y tercero, significa que aquellos que conocemos y amamos al Señor Jesucristo debemos seguir avanzando. Ahora, si usted no tiene la seguridad de su salvación, la Biblia dice en forma clara, sencilla, dulce y sublime, cree en el Señor Jesucristo y será salvo. Pero este creer no significa un mero conocimiento intelectual. Recuerde que el diablo también cree en Dios, y sin embargo, sigue siendo el diablo. El creer bíblico es tener absoluta confianza en Jesús. Es tenerlo como el Señor, como el Maestro de su vida. Es saber que su fe, débil o fuerte, está firmemente anclada en la roca eterna que es Jesucristo. Si todo esto no es cierto en su vida, ¿no le gustaría hacer una decisión por Cristo ahora mismo? Si tal es su deseo, le invito a repetir conmigo una corta oración. Mi oración es para guiarle. Usted ore con sus propias palabras. Si quiere, puede orar en voz alta o en voz baja, o puede orar silenciosamente, porque Dios ve los motivos y las intenciones del corazón, pero ore con fe, con sinceridad, con convicción, con profundo arrepentimiento. Ore de la siguiente manera: querido Dios, delante de ti me reconozco pecador y perdido. Necesito ser perdonado y salvado. Señor Jesús, me es difícil el entender que por el amor que me tienes diste tu propia vida en la cruz del Calvario para pagar así la enorme deuda de mis pecados. Gracias por amarme de tal manera. Este momento, con toda la fuerza de mi ser, te invito a que vengas a morar en mi corazón y seas mi Salvador y mi Señor. Hazme la clase de persona que tú quieres que sea y ayúdame para que nunca me avergüence de ti o de tu palabra. Ayúdame para que no sea una vergüenza para ti o para el Evangelio. Hazme un instrumento útil y de bendición en tus manos. Lo pido en tu santo nombre. Amén. Si usted hizo esa decisión espiritual, sus pecados ya le han sido perdonados y usted es ya parte de la familia de Dios. ¿Tendría la amabilidad de escribirnos contándonos acerca de su decisión? Su carta nos será de ánimo y bendición en este nuestro Ministerio de Estudios Bíblicos Radiales y nos dará también la oportunidad y el privilegio de orar por usted y su nueva vida como creyente en el Señor Jesucristo.
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5: Deseamos expresarle nuestra más sincera gratitud, primero por su fiel sintonía, y segundo, por sus oraciones y el apoyo financiero que nos brindan. Pues, escuche.
7: Williams desde España agradece. Mis amados, no quiero sino agradecerles por sus esfuerzos por la salvación de las almas y el crecimiento del pueblo de Dios. Amados, gracias por el maná.
6: Geraldine desde Chile escribe: estoy en una etapa de mi vida tremendamente difícil y las predicaciones del Amor que Vale han sido un alivio y una gran bendición para mi vida y mi familia.
7: Nos gozamos con Edwin de Buenos Aires, Argentina. Dudé de la existencia de Dios y terminé diciendo: Dios no existe. ¡Qué gran blasfemia! Mi vida iba mal y entré en un estado de depresión profunda y me acordé de aquel Dios que un día negué y busqué radios cristianas, sintonicé el programa El Amor que Vale. Pude entender que necesitaba recibir a Cristo en mi corazón como mi Salvador. Oré y recibí a Jesús en mi corazón. A partir de ese momento, cambió mi vida para siempre. Gloria a Dios. 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Soy Andrés García Vigio y ha sido un placer estar con usted hoy. Aprovechamos para agradecer a Maritza Edmiston y Lenín de Llanón por la producción de esta enseñanza. Oramos que las enseñanzas claras y prácticas del pastor Adrian Rogers le ayuden a conocer el amor de Cristo más profundamente y que usted crezca y que se acerque aún más a Él a través de lo que Dios revela a su corazón.
8: Son las 11 con 32 minutos.
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0: Son las 11 y 44 minutos.
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2: Era fiesta de bodas. ¿Se podrá pedir algo más feliz? Fiesta de bodas en Valencia, España. Fiesta de bodas de Justino, un africano de Angola, y Marisabel, una bella valenciana. La novia estaba de blanco, el novio de negro, y 20 invitados especiales de chaqué. Había además otros 50 convidados. No bien entraron los flamantes esposos al restaurante de fiesta, hizo su entrada a la policía. Justino estaba acusado de vender drogas y de estafar a los clientes vendiéndoles heroína mezclada con arena. Allí mismo, en medio de la fiesta nupcial, se produjo una enorme batahola. Hubo golpes, bastonadas y puntapiés, y todos terminaron en la comisaría. De fiesta de bodas se había pasado a reos de cárcel. Está visto, mi amigo, que no hay felicidad duradera en este mundo. Del momento más feliz es posible caer en la desgracia más violenta, y todo eso en un solo momento. Es cierto que muchas veces las desventuras se producen por accidente, algo imprevisto, pero en la mayoría de los casos la desgracia es el producto de causa y efecto. Así fue en esta boda. Justino era un narcotraficante y unía al narcotráfico la estafa. Sabía lo que era dar gato por liebre. Daba arena finamente molida por heroína. De ahí la denuncia y la policía. Y de ahí también la intervención policial. Impera en el mundo y en la humanidad una ley inmutable. Se llama la ley de siembra y cosecha. Todo lo que el hombre sembrare, eso también segará. Casi nada de lo que nos ocurre es castigo de Dios, o ataque del diablo, u obra del destino, o acción de demonios. Más bien, casi todas las desgracias que nosotros los humanos sufrimos son consecuencia de nuestras propias malas acciones. Podemos escoger nuestros hechos. Escuche bien, mi amigo. Podemos escoger nuestros hechos, pero no podemos escoger sus consecuencias. El primer paso hacia una vida de paz y tranquilidad es nunca hacer algo que traiga consecuencias dañinas. Pensemos bien todo lo que hacemos y midamos bien sus consecuencias. Una vez que la semilla está sembrada, nadie puede alterar su fruto. Una vez hecho el mal, nadie puede evitar sus consecuencias. Amigo, hágase usted amigo de Cristo. Él puede y quiere salvarnos. Lo hace dándonos la fuerza para vivir una vida limpia y recta y pura. Una vida que solo cosechará fruto bueno y fruto agradable. Cristo, mi amigo, regenera. Eso quiere decir total cambio de alma. Cristo purifica. Eso quiere decir limpieza interior. Cristo salva. Eso quiere decir salvación eterna. Y Cristo da nueva vida, lo que la Biblia llama nueva criatura. Entréguele su vida a Cristo Jesús y Él le dará a usted una nueva vida.
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0: Son las 12 en punto.
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2: 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Canal revisar el libro de Judas, versículo 1. Y querán oír el texto.
1: Judas, siervo de Jesucristo y hermano de Jacobo, a los llamados, santificados en Dios Padre y guardados en Jesucristo.
2: El versículo 1, ¿entiquer y no oír Judas? No es que la porque Judas era autor del libro re.
1: Representación.
2: Representación de libro re. Entonces el autor no identificarse como Judas. Ya. Y re juncha bel jun viaje Judas jun viaje que janela común en Palestina. Ya. ¿Qué Judas en Palestina? Jun viaje que janela común, muy normal sí. Que navaja.
1: Es perga tiempo caminco. Juan,
2: por ejemplo, es un nombre muy, muy
1: José,
2: común.
1: José, Pedro, Janila.
2: Querido a nombre, un y ajres para el tiempo. Sí. Y en hebreo, jare Judá. Sí. Pero ya en griego, Judas. Ya es un viaje que Janila común. Y es le 8 Judas en el Nuevo Testamento. Y 8 H.A. y es que ya mismo.
1: Pero diferentes a Chia.
2: Es diferente a Chia. Tronca ya Judas, ya no hachke Judas Iscariot.
1: Iscariot
2: de Jesús, muy conocido. Pero con más Judas que no van a mencionar ri Biblia. Ya, rejun a Chingre, vinan Judas, jareru, ru medio hermano de Jesucristo. ¿Qué quiere Cristo? Ri Cristo es engendrado por el Espíritu Santo, pero Judas es engendrado por José.
1: Ya, leche Judas, re Ranri María.
2: Por supuesto.
1: Ru Cajoli
2: José. José, ya Jesús, Ruter y María, pero nata ruca José.
1: Al Espíritu Santo, ya no les amas.
2: Ya no les amas para irucas den ri María.
1: Sí.
2: Ya cojun o chic más luchar ri Jacobo, ya que fue un líder también en la iglesia en Jerusalén.
1: Sí.
2: Muy bien, Judas, siervo de Jesucristo. Es interesante que Judas se declara a sí mismo como siervo de Jesucristo.
1: Bueno, esta reja chillen en luchar ri Jesús.
2: Mahon.
1: Jinru Samajel.
2: Jinru Samajel. Jinru siervo. Pero Samajel, man sencillamente. Richabel, siervo, man sencillamente. Chonta pareja un Samajel. Más que un Samajel. Jinru esclavo Cristo.
1: Dulos.
2: Ya, jinru esclavo. Que jin sencillamente en ru voluntad de Jesucristo. Ya, entonces, es importante. Shata conojel, bachalas cotarejon característica rech parjacas de ser siervo. O de ser esclavo de Cristo, la vida sería diferente.
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2: En realidad, ojru esclavo de Cristo. Ya, roj man oj libre está roj mismo que en caenter ca voluntad, sino que roj ojru esclavo de Jesucristo. Estamos sometidos bajo esa.
1: Jarinuigri Jesucristo, jariritik amonchi ni jae.
2: Por supuesto, nosotros hemos sido libres del pecado. Ya somos libres.
1: Sí.
2: Libres del mal, libres del pecado, libres de la condenación eterna. Pero hemos venido a ser siervos o esclavos de Jesucristo. Somos esclavos de la justicia. 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
2: Por supuesto, ¿no? O siervos de Jesucristo, bachala, por lo tanto, jana, ru voluntad, rija. Tono ichkeri, ru. Riru oyentes, ya, les escribo esta carta en la nueva traducción viviente. Les escribo esta carta a todos los que han sido llamados por Dios, quien los ama y los protege con el cuidado de Jesucristo. Y ahora saludar, rirachalar, chpan riru tiempo.
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2: 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Un saludo, ángel, ángel, un saludo. El versículo 2, nuyeh, misericordia y paz y amor o sean multiplicados. Un rey, el que janila recalín, chpan ri tiempo, como chpan reja tiempo, bacamín, bachalar. Misericordia, paz y amor o sean multiplicados. Jun achin que yeron respetar los destinatarios y en hatzatove chire jun achin de janila yerajo y los oyentes.
1: Importante.
2: Pan de tiempo re.
1: Para el saludo, Rijuda. Desde los tiempos antiguos han habido personas que buscan torcer la verdad de la palabra de Dios. Conociendo esta realidad, Dios nos advierte en la Biblia que debemos ser cuidadosos y defender nuestra fe en todo momento y lugar. Así que, por favor, quédese con nosotros mientras estudiamos el penúltimo libro de la Biblia, la Carta Universal del Apóstol Judas, mientras desarrollamos el tema, Defendamos la Sana Doctrina. 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
2: 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Muy común que ralaboba que mi manek chiquenta saludar ki para ka tiempo. Pero si en casa otro apóstol Judas va a ver, dejaron saludar con buenos deseos. Que chaber de exhortación, de animación, de lo que realmente dejé echque como cristianos. Misericordia y paz y amor o sean multiplicados.
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2: a pesar de todo el sufrimiento que reje y alguien que han sufrir en este tiempo de cristianos re hanilas kahoki ya es kaichir eko atacados por el poder militar en este tiempo y ya camisas cristianos chay atacados por los gnósticos materialistas en la cual rejen que el espíritu es bueno pero la carne es mala entonces a pesar de todo esto rivinak rejanila chkahokich pan rikikaslen y yo 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
2: parecido a una carta de un libro re podríamos decir después de mi corto saludo paso a lo siguiente impigar Judas va kamen chpan la versículo 3 y no kosh kavech quiero objetivo reja quiero que necesidad hoy en ese momento quien que tamahtar cristiano versículo 3.
1: Mi acarucuchiro enseñanza y rajor y Judas nos dijo que de Hachalal y Nuig amados, por la gran solicitud que tenía de escribiros acerca de nuestra común salvación, me ha sido necesario escribiros exhortándoos que contendáis ardientemente por la fe que ha sido una vez dada a los santos.
2: Ahí está la enseñanza clave. 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Cojo una necesidad, cojo una urgencia por la cual alguien bajó y chon y viking.
1: Con un bajó y chinin.
2: Bajó y chon y viking, y bajó chinibeta. Maje antares, rejón, ketzig, bacamín, enchare Judas pan de versículo 3, ya. Intensamente escribirles acerca de esta carta, enchachik hun versión. Siento la necesidad de hacerlo para rogarles que sigan luchando vigorosamente por la fe encomendada por una vez por todos los santos. Ya nueva versión internacional.
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1: Son las 12:16.
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1: La pintura estaba ahí en la pared del comedor. Era una reproducción de una obra de Leonardo da Vinci, y seguramente usted puede adivinar a cuál me refiero. No era la primera vez que iba a una casa y encontraba un cuadro similar. Es hasta donde he visto una de las pinturas favoritas en muchos hogares. Me refiero a la última cena, en la que se capta el momento en que Jesús acaba de anunciar que uno de sus discípulos le va a entregar. Y siempre me he preguntado qué se sentiría comer con esa misma pintura de fondo, pero en un mural de unos 5 metros de alto por 9 de ancho, porque eso es más o menos lo que mide la pintura original y se encuentra precisamente en la pared del comedor de un convento en Italia. Me llama la atención porque no fue una obra sencilla. A Da Vinci le llevó 3 años completar la pintura, ¿se imagina? Pero él estaba decidido a poner atención suficiente a los detalles de manera que resultara una obra maestra. Y vaya que sí lo logró. Esta obra se ha vuelto tan famosa que ahora es considerada patrimonio de la humanidad. Ha sobrevivido a las bombas de la Segunda Guerra Mundial, aunque ha tenido que ser restaurada una gran cantidad de veces. La mayoría de la gente no tiene, o no tenemos, el talento ni la creatividad de los grandes pintores que, como Da Vinci, han intentado plasmar el momento de la última cena. La mayoría de nosotros está lejos de hacer una contribución notable de este tipo que pudiera hacer que las futuras generaciones nos recuerden. Pero ¿qué tal si ponemos nuestras vidas y nuestros recursos en alguien que sí puede hacer una obra maestra con ellos? ¿Qué le parece si se pone a disposición del Maestro de Galilea para que él le incluya en su maravilloso proyecto de redención de la humanidad? Se me viene a la mente la persona que facilitó el aposento alto la noche en que se celebró la última cena. No sabemos su nombre, desconocemos los detalles, ignoramos sus motivos, pero hay algo que sí sabemos, que el Señor lo conocía y escogió su casa para celebrar la última cena con sus discípulos. En manos del Maestro es el tema de hoy en la Hora de la Reforma. Le saluda a su servidor, el Reverendo Huáscar de la Cruz, quien les da una cordial bienvenida. La reflexión de hoy tiene como base el capítulo 14, versículos 13 y 14 del Evangelio según San Marcos, que dicen de esta forma: «Id a la ciudad, y os saldrá al encuentro un hombre que lleva un cántaro de agua. Seguidle, y donde entrare, decid al señor de la casa: el maestro dice, ¿dónde está el aposento donde he de comer la Pascua con mis discípulos?». La fiesta de la Pascua en Jerusalén atraía una gran cantidad de gente. Hay quienes hablan de más de 1 millón de personas, aunque algunas cifras más conservadoras hablan de 250,000 de visitantes. En cualquier caso, no era fácil encontrar acomodo y sin ningún plan previo. Era como salir a buscar restaurante el Día de las Madres sin hacer reservación. Ese es el caso de los discípulos de Jesús. Hasta ahora a ninguno de ellos se le ha ocurrido hacer algún preparativo. Es el mismo día que ellos le preguntan a Jesús, ¿dónde quieres que vayamos a preparar para que comas la Pascua? Ellos no tienen la menor idea de lo que va a pasar ese día, pero Jesús sí tiene todo preparado. Él no deja nada a la casualidad. Por eso las palabras de Jesús suenan algo como esto: van a encontrar a un hombre con un cántaro, lo van a seguir, y a la casa que llegue, preguntan por el lugar donde voy a celebrar la Pascua. ¿No les parecen unas indicaciones un tanto desconcertantes? Me imagino que esperaban algo más preciso, como una búsqueda de Google Maps. Pero un hombre con un cántaro, de vuelta a una casa, y decirle que les dé su casa. Nosotros hubiéramos llenado de preguntas al Señor: ¿cómo es aquel hombre? ¿Y si nos dice que no? Hay quienes postulan que era una clave, dado el riesgo que Jesús corría. Es posible, porque si algo es seguro es que el dueño de la casa sabe quién es Jesús. Basta con que le digan, el maestro dice y él obedece. Y es aquí donde él nos ofrece un ejemplo valioso a quienes seguimos a Jesús. ¿Hasta qué punto está usted dispuesto a llegar para servir a Jesús con sus bienes, sabiendo que en sus manos él los usará de una manera increíble? ¿Qué sacrificios implica a veces reconocer a Jesús como Señor de nuestra vida? Vamos a hacer una pausa y volvemos.
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1: En manos del Maestro es el tema de hoy en La Hora de la Reforma. Y hablamos de lo que el Señor puede hacer con nosotros y con nuestros recursos cuando los ponemos en sus manos. Aquí hablamos del ejemplo del dueño de la casa donde Jesús celebró la última cena y su disposición a poner ese lugar en manos de Jesús. ¿Se imagina lo espacioso que debió ser el aposento alto donde Jesús celebró la última cena? ¿Cuánta gente pudo haber acomodado si Jesús hubiera querido rentar el lugar de cedérselo a Jesús? Pero el dueño del lugar no piensa en las ganancias que pueda obtener, sino en servir a Jesús y de qué manera. Es difícil que a esas alturas haya alcanzado a entender la dimensión de sus acciones al servir a Jesús. Pero lo que el Maestro hace con lo que aquel hombre pone a su disposición sobrepasa lo que cualquiera de nosotros puede imaginar. Aquel lugar se convierte en el escenario de una de las acciones más recordadas de la vida de Jesús, la institución de la Santa Cena. Es en ese lugar donde se celebra la primera Santa Cena y la única en la que el Señor estuvo presente de manera física. Y si alguien deseaba que ese momento llegara, era el propio Jesús. «¿Cuánto he deseado comer esta Pascua con ustedes antes que padezca?», son sus palabras. Él vino precisamente para esta ocasión. Cada celebración de la Pascua, cada cordero inmolado en ese día apuntaba al Cordero sin mancha que es Jesús. Y este día, en ese aposento prestado, el Señor establece un nuevo pacto fundado en su sacrificio único, perfecto y permanente. No habrá en toda la historia otra celebración igual a esa hasta que Cristo venga de nuevo. Este momento íntimo de Jesús con sus discípulos se repetirá solo hasta que todo el pueblo de Dios esté con Jesús en la mesa para celebrar las bodas del Cordero. Y qué alegría debe ser para nosotros ver las maneras en que Dios bendice lo que nosotros ponemos a su disposición. El dueño de aquella casa nunca se imaginó que de allí en adelante millones de cristianos se reunirían para celebrar lo que ocurrió en esa ocasión en aquel aposento alto. ¿Se imagina usted lo que el Señor puede hacer con usted y con lo que Él mismo le ha dado para avanzar su reino aquí en la tierra? ¿Qué tan dispuesto ha estado para decirle sí a Jesús cuando escuchamos que el Señor necesita algo de nosotros? Y hay algo que no debemos olvidar. La acción del dueño de aquella casa no fue algo ocasional. Él puso su hogar al servicio del Señor cuando más peligro corría. Es allí donde los discípulos se esconden después de la crucifixión de Jesús. Es en ese lugar donde se elige a Matías como apóstol en lugar de Judas. Es allí donde los seguidores de Jesús esperan el derramamiento del Espíritu Santo. Y es en ese mismo lugar donde Pedro regresa después de ser liberado de la prisión. ¿Coincidencia? No. Nada es fortuito en la obra del Señor. Lo importante es estar dispuestos y disponibles cuando el Señor pregunte dónde está lo que Él quiere usar para sus propósitos. Y entonces, en sus manos, Él lo bendecirá y lo usará de una forma que ni siquiera imaginamos. Ponte en las manos del Maestro y deja que sea Él quien ponga su firma en la obra que Él realiza a través de ti.

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1: Son las 12:32.
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ha sido la participación del trío Plenitud. Hay gozo en Jesús y también ha cantado nuestra hermana Vidalia Cumes. Gracias te doy. Ya para iniciar este programa Cantos y Saludos de esta tarde de miércoles 20 de mayo, pues estamos disfrutando aquí en la cabecera departamental de Chimaltenango, pues un clima bastante agradable, sí, bastante fresco, ya que pues hemos tenido ya la mayor parte del día pues bastante nublado, es lo que ha hecho que el clima se sienta bastante agradable a esta hora de la tarde. Tenga también feliz provecho en la hora de los sagrados alimentos. Y estamos ya aquí en este programa para acompañarles. Deseo que este programa pueda bendecir su vida espiritual.

la participación del cuarteto Lemuel en esta tarde de miércoles 20 de mayo, 12 del mediodía con 55 en nuestros estudios. Tenga feliz provecho en la hora de los sagrados alimentos. 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Escuchamos más cantos.

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he descubierto, Dios mío, la obra de tus manos, pues tú formaste mis entrañas. Tú me hiciste en el vientre de mi madre. Te alabaré, porque formidables, maravillosas son tus obras. Estoy muy maravillado, y mi alma lo sabe muy bien. No fue encubierto de ti mi cuerpo, y es que en oculto fui formado, y entretejido en lo más profundo de la tierra. Mi embrión vieron tus ojos, y en tu libro estaban escritas todas aquellas cosas que fueron luego formadas, sin faltar una de ellas. ¡Cuán preciosos me son, oh Dios, tus pensamientos! ¡Cuán grande es la suma de ellos! Si los enumero, se multiplicarán más que la arena. Despierto y aún estoy contigo. Amado Padre, en tu palabra nos enseñaste a honrar a nuestras madres. En este día especial, te damos gracias y oramos por todas las madres. Acompáñalas en todo momento. Pon en cada madre el amor y conocimiento tuyo para que nos enseñen y nos disciplinen en tu temor, pues no hay mejor herencia para un hijo que la de la fe y esperanza en tu Hijo Jesucristo.

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Henos en tus huestes, Señor, es el canto que ha cantado el coro Gratitud y Loor en esta tarde de miércoles. Sigan disfrutando de nuestro programa. Gracias también, como siempre, a usted que nos está escuchando. 1:12 p.m. en nuestros estudios. Saludos a nuestro hermano Abel López, que está escuchando el programa en Aldea Simajuleu, Comalapa. Saludamos ahí a toda su familia que nos están escuchando. Esperamos que Dios los siga bendiciendo, como siempre es nuestro deseo. También saludos a nuestro hermano Casimiro García, escuchando el programa en Caliang. Muy bien, claro que sí, me recuerdo de usted, mi hermano. Pues siga siempre fortalecido en el Señor, ánimo siempre, que Dios lo bendiga allí en su trabajo que está realizando. Saludos también a Wendy Upun, escuchando el programa en esta tarde. Saludos ahí para toda su familia y muchas bendiciones de parte del Señor. Tengo este aviso para usted. Si tiene problemas de la vista, entonces aproveche a examinar su vista este jueves 21 de mayo en el Salón Municipal de Chimaltenango, totalmente gratis. Y si necesita lentes, pues habrán mucha variedad en estilos a un precio muy económico. Recuerde que este jueves 21 en el Salón Municipal de Chimaltenango a partir de las 9 de la mañana a 3 de la tarde. Son las informaciones que les estamos compartiendo en esta tarde. Siga disfrutando de nuestro programa. Escuchamos al coro Cacchiquel Redención. Yo sé que Cristo cambió mi vida.

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Ha sido la participación de Sociedad Femenil Priscila cantando Coronadle Santos Todos. Buena tarde, siga disfrutando de nuestro programa. Quiero agradecer también el saludo de nuestra hermana Leandra Hernández. Ella escucha el programa en San Juan La Laguna del departamento de Sololá. Bendiciones a nuestros hermanos del municipio de San Juan La Laguna, pues especialmente a nuestra hermana Leandra, que saluda a su nieta Leandra Mendoza Istamer, pues el 4 de junio estará cumpliendo un año más de vida. Ahí le estamos saludando, que Dios bendiga también la vida de la nieta Leandra, que ahí nos están escuchando. Saludos también a nuestra hermana María Aurelia Corroy, escuchándonos en Chutiabajal. Envía saludos a su mamá, nuestra hermana Rosa Corroy, pues el 16 de mayo estuvo de cumpleaños. Saludos también a su hija Yenedit Samara Chonay, que este 23, dentro de 3 días, pues ella estará de cumpleaños. Muchas felicidades, que Dios los bendiga. Nos alegramos de acompañarles en este programa. Tengo esta información para ustedes. Si tiene problemas de la vista, aproveche a examinar su vista este jueves 21 de mayo en el Salón Municipal de Chimaltenango, pues el examen es totalmente gratis. Y si necesita lentes, pues habrá mucha variedad en estilos a un precio muy económico. Recuerde, este jueves 21 en el Salón Municipal de Chimaltenango, a partir de las 9 de la mañana a 3 de la tarde. Estas son las informaciones que les tenemos en este momento. 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para ello tienen que reservar un día y un horario. 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Aquí llevamos nosotros un calendario de los participantes, y bueno, ya hay varios participantes que ya se inscribieron, entonces los vamos a tener ese día. Si usted desea participar, pues bien puede. De hecho, queremos agradecer a nuestros hermanos quienes ya agendaron su participación. Muchas gracias. Va a ser pues una fiesta espiritual muy alegre aquí en Radio Simche. Nosotros también, quienes vamos a estar aquí pues atendiendo a nuestros hermanos, será de mucha alegría. Y para nuestros oyentes, pues una semana de participación en vivo y a todo color. Muy bien, gracias por acompañarnos. Escuchamos el último canto de este programa.

Llegamos a la parte final de nuestro programa. Queremos agradecerle por habernos acompañado. Que la paz del Señor en cada corazón. Y si Dios me presta vida y salud, pues el otro lunes les estaré acompañando. Ha llegado el momento para incluir el canto para saludar a nuestros cumpleañeros de este día.

nuestros hermanos integrantes del grupo de amigos de Radio Shimche Gari. Hoy está de cumpleaños nuestra hermana Delmi Dayana Chajón Shikai, escuchándonos en la zona 2 del municipio de Patzún. A todos nuestros cumpleañeros les deseamos muchas felicidades.

0: Son las 2 con un minuto.
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5: Nos alegra que otra vez haya decidido acompañarnos en el estudio de esta nueva serie titulada Usted y su congregación. En Marcos capítulo 4, versículos 1 al 20, Jesucristo enseña que existen corazones que no responden, corazones impulsivos, corazones preocupados y corazones productivos al mensaje de la palabra de Dios, y la diferencia en la respuesta al mismo mensaje depende de la diferente condición de cada corazón. Mi pregunta es, ¿qué tipo de corazón tiene usted? Así como algunas plantas crecen fuertes y vigorosas, y otras permanecen muy pequeñas y débiles, a pesar de que el labrador les ha nutrido y les ha cuidado de la misma manera, de la misma forma ocurre en la vida cristiana. Algunos creyentes, después de años de instrucción, exhortación y palabras de ánimo, crecen fuertes en su vida cristiana y otros viven en permanente debilidad. Muchos se preguntan por qué algunos crecen firmes y fructíferos y otros se mantienen débiles o se marchan para nunca más volver. En esta serie sobre nuestra participación en la vida de la iglesia, la iniciamos con el sermón titulado ¿Es usted un cristiano genuino? Ahora le presentamos la segunda parte de este primer mensaje.
6: Actualmente estamos estudiando la serie titulada Usted y su congregación y el sermón titulado ¿Es usted un cristiano genuino? Durante el primer programa hicimos un análisis de algunas cosas que son esenciales. Ahora me toca hacerle otra pregunta. ¿Es usted una buena tierra? Esta es una evaluación bíblica. En la primera parte de este programa le hice la pregunta, ¿ha pasado el proceso indispensable para ser un cristiano genuino? Le ayudé a hacer una evaluación honesta. Ahora mi pregunta es, ¿usted buena tierra? Una evaluación bíblica. Este es mi principio. La semilla del evangelio cae en distintos tipos de terreno. Existe tierra que no tiene la calidad requerida para que germine el fruto planificado, pero existe buena tierra donde el proceso de germinación resulta en la salvación. Para que comprendamos cómo funciona el proceso de incluirnos en su familia, Jesucristo inventa una historia ficticia. En ella nos muestra que hay un campesino que intenta obtener fruto y lanzar semillas, y entre las muchas que lanza, algunas dan fruto y tienen que nacer y germinar y crecerán y darán mucho fruto. Ese relato inventado por Cristo es conocido como la parábola del sembrador. Estamos investigando si usted es un creyente genuino. La primera parte era tener un nacimiento espiritual. Así que usted puede haber confesado su pecado, haber aceptado a Cristo como su Salvador. Ahora veamos qué pasó con la tierra que es usted. Información importante para descubrir la verdad esencial. Ese es mi punto ahora. Información importante para descubrir la verdad esencial. Los campesinos saben que entre miles de granos de semillas sembrados, no todos darán el fruto esperado. De la misma manera, la semilla del Evangelio es sembrada por millones de cristianos en el mundo. Muchas de ellas caen en buena tierra y producen vidas salvadas y transformadas, y tal vez su marido es uno de ellos, su esposa, sus hijos. Pero la gran mayoría cae en tierra no productiva, donde la semilla nunca produce la planta y el fruto esperado. Tal vez usted o alguien de su familia está allí. En el capítulo 4 del Evangelio según San Marcos encontramos una historia interesante y descriptiva de esta maravillosa siembra. Jesucristo se encuentra en medio de la multitud. Es una multitud grande. Entonces él prefirió subirse a una pequeña embarcación para poder hablar con ellos de una mejor manera. Desde el bote y usando el agua como un buen sistema de acústica, comenzó a hablar para que todos le escuchen. Sin duda el panorama era hermoso. Y con la gran habilidad del maestro de ilustrar sencillamente las enseñanzas profundas, hace una tarea magistral. Él quiere que se conviertan en sencillas y comprensibles aquellas enseñanzas. Me imagino que miró hacia los campos que rodeaban aquel lugar. Vio los elementos necesarios para ilustrar una de las enseñanzas más claras para que podamos realizar una evaluación bíblica de nuestra capacidad de recibir el mensaje del Evangelio y que ese fruto germine. Jesucristo sabía lo que la gente necesitaba oír con respecto al Evangelio que él traía y decidió explicarles el Evangelio con una historia. Quisiera recordarle que el método de enseñanza de Jesucristo era extraordinario. Él utilizaba diferentes elementos y en ciertas circunstancias utilizó historias, a veces exageró realidades. En otras inventó un cuento, un relato ficticio, para hacer conocer alguna verdad. Quiero decirle que una parábola no es una alegoría. Existen diferencias en esos dos elementos de enseñanza. Existe la tendencia a estudiar cada detalle de una parábola y tratar de darle un significado a cada detalle. Creo que se comete un error de interpretación, porque he escuchado sermones que realizan personas que tratan de explicar cada detalle de la parábola, por ejemplo, la del hijo pródigo, y explican lo que según ellos significan los cerdos y a quién representa el hermano mayor, pero esa no es la forma de descubrir la enseñanza. Permítame darle algunos principios de interpretación de las parábolas. En primera instancia, debe recordar la realidad. Quienes inventaban las parábolas no tenían la intención de que nosotros las leamos y analicemos cada detalle, sino simplemente que sean escuchadas y que se entienda el mensaje central. Quienes escuchaban no estaban sentados tomando notas, analizando frase por frase o palabra por palabra, como lo hacemos nosotros hoy. Simplemente las parábolas se dijeron verbalmente, no con el propósito que sean analizadas, sino con el propósito de que sean escuchadas e inmediatamente produzcan una idea, una impresión inmediata, una reacción instantánea. Esa es la razón por la que una parábola nunca debe ser tratada como si fuera una alegoría. En una alegoría, cada parte, cada acción, cada detalle tienen significado interior. Por ejemplo, usted puede leer el libro titulado El progreso del peregrino, que es una alegoría escrita en forma extraordinaria, maravilloso libro. En ese libro, cada evento, cada persona, cada detalle tiene un significado simbólico. Para eso lo escribió. Para eso son diseñadas las alegorías, para que podamos observar, estudiar, leer, examinar, investigar cada detalle y entender el significado. Pero una parábola es algo que se oye una vez y solamente una vez. Por eso en El progreso del peregrino usted puede encontrar un hombre que va caminando hacia la ciudad celestial y va a encontrar figuras, va a encontrar que cae en el lago del desánimo.
7: o distintas cosas que le van a ayudar a entender el camino del cristiano hacia el cielo. Ahora, una mala investigación siempre nos llevará a una mala interpretación. No importa cuán sincero sea el predicador, si su análisis es inadecuado, la conclusión a la que llegará también será equivocada. Por ello, le invito a que hagamos primero un análisis esencial para realizar la interpretación bíblica. Recuerde que estoy hablando de la parábola. Con la idea de que Jesucristo nos está entregando algo maravilloso en su enseñanza. Una parábola, pero no una alegoría. No para que observemos cada detalle y sea analizada e interpretada, sino que está inventando una historia para que sea escuchada y su enseñanza central sea comunicada y comprendida. Usted puede olvidarse de los detalles, pero no cometa el error de perder la idea central que va a aparecer mientras esta historia se va desarrollando. Y recuerde por qué la estoy enseñando. Porque estamos en el proceso de determinar si usted es un cristiano genuino. Jesucristo primero muestra que existen distintos tipos de terreno. Él habla de un hombre que salió a sembrar utilizando el método de lanzar las semillas. Como es lógico, en este estilo la semilla cae en distintos lugares, y el primer terreno es el camino. Jesús explica que parte de las semillas cayeron en el camino. Como ocurrió en los lugares de plantación, Jesucristo inventa la idea de que había un camino. Cuando pasa la gente, las carretas, por esos caminos, la tierra se va compactando, se hace cada vez más difícil que algo penetre en ella. Esa tierra no está blanda como la que le rodea, y cualquier comestible que cae en esa tierra se convierte en una buena mesa para el banquete de los pájaros. La semilla nunca penetró la tierra, según la explicación de Jesús. El segundo terreno es descrito como pedregoso. Mientras iba lanzando la semilla, llegó a un lugar que era rocoso. Por supuesto, ahora el terreno es mucho más duro. Lo rocoso del terreno impedía que penetre la semilla. El versículo 6 nos dice que este tipo de semilla no tiene raíz, no podía penetrar la tierra, y cuando llega el calor, la semilla se seca y finalmente muere. El tercer tipo de terreno es descrito como tierra con espinos. Mientras tiraba la semilla por aquí y la semilla por allá, parte de ella cayó entre los espinos. Se dice que algunos campesinos palestinos eran un tanto flojos y cuando preparaban la tierra para sembrar, aunque sacaban las matas espinosas, no siempre sacaban la raíz. A veces preferían quemar lo que estaba en la superficie y el terreno lucía como que estaba limpio, pero debajo de la tierra estaban todavía las raíces de las plantas con espinos y en algún momento nuevamente volvían a brotar. Las raíces de esos espinos eran más fuertes, empezaban a crecer con rapidez. Y pronto, debido a su crecimiento, ahogaban la pequeña semilla que estaba comenzando a vivir. El término que Marcos usa para decir que las espinas ahogaban a las semillas es un término que describe a alguien que toma a otra persona del cuello y lo está estrangulando. El campesino de la historia de Jesús lanzó la semilla en este terreno lleno de raíces de las plantas con espinas, y al crecer ahogaron a la pequeña semilla. Y hubo una falla en la cosecha. El cuarto tipo de terreno es descrito por Jesús como buena tierra. En este terreno la semilla sí dio su fruto. Y explica Jesús que hubo diferente resultado. Dice que una dio fruto a 30, otra a 60, y en algunos casos a 100 por uno. Ahora, observemos la interpretación del maestro. Lo interesante de esta historia es que los que escucharon la palabra de Jesús querían saber qué significaba, igual que nosotros queremos saberlo. Comenzaron a preguntarle acerca de esta parábola, y Jesucristo en el capítulo 14 realizó la interpretación de ella. En esta parábola Jesucristo lo hace todo. Usted no tiene que confiar ni en mi imaginación o en la de cualquier otro maestro bíblico, porque Jesucristo mismo se da el trabajo de interpretársela. Y estas interpretaciones son exactas y es un buen modelo para que estudiemos las otras parábolas y lleguemos a las conclusiones apropiadas. En la parábola Jesucristo menciona el sembrador, las semillas y el terreno. El sembrador aparece en el versículo 14. Es alguien que siembra la palabra de Dios. De eso se trata el tema. Es aquel que declara el mensaje de la palabra del Señor, que entrega la semilla del Evangelio. Luego aparecen las semillas. Son descritas como la palabra de Dios. Estos son, queridos, los principios que aparecen en esta palabra. Son los preceptos, las verdades, son los versículos, son los mandamientos, lo que dice la Escritura que necesitamos.
6: Y en su parábola, el Señor Jesucristo luego agrega otro elemento, que es el terreno. Es el lugar donde cae la semilla. Este debe ser bueno para que germine, para que nazca la planta, debe ser bueno para que luego siga su proceso de crecimiento y dé mucho fruto. Esta es una respuesta a las preguntas. ¿Por qué existen personas que escuchan el mensaje y lo rechazan directamente? ¿Por qué otros comienzan a asistir a una congregación y luego se marchan y nunca crecen en la fe que parecían tener? ¿Por qué existe tanta diferencia en el crecimiento de las personas que reciben el mensaje y comienzan a dar frutos? ¿Por qué un joven, un adolescente, un adulto, escuchará el mensaje y crecerá rápidamente, y otros, a pesar de todo, permanecerán insensibles o vivirán un estilo de vida infructífero y despreocupado? ¿Por qué es un esposo que sirve al Señor y ama y su cónyuge no? ¿Por qué un esposo crecerá en su fe, se convertirá en un pilar de una congregación y su esposa permanecerá en un estado de niñez espiritual con muchos conflictos? La respuesta a todas estas preguntas es la misma. Todo depende de la condición de la tierra. No hay nada malo en la semilla. Hay algo malo con el terreno en que cae. Ahora haré una identificación clara para determinar su condición actual. De eso se trata mi plática. Que usted no diga que es cristiano porque asiste a una iglesia. Que usted no diga que es cristiano porque sus padres lo fueron. Que usted diga que es cristiano, cristiana, porque tiene una fe sencilla, genuina, amante de Dios. Así que hagamos una identificación clara para determinar su condición actual. Este es mi principio. Es la Biblia la que determina ¿quién es un cristiano verdaderamente? Usted puede ser un no cristiano indiferente o receptivo, pero aún está perdido. O puede ser un cristiano inmaduro o que ha madurado y solo por la obra de Cristo ha sido salvado. Ese es mi principio. Ahora quisiera recordarle que existen solo dos reinos en este mundo. El reino del bien y el reino del mal. Que existen solo dos señores, el señor de la maldad, el padre de mentiras, el engañador, Satanás, y él tiene dominio de este mundo e influencia todo lo que es antidios. Él y sus legiones de demonios tienen al mundo en la oscuridad y promueven su filosofía de pensamiento atea, agnóstica, antidios. Existe también el Señor de la bondad. Es el Dios todopoderoso que ha dejado en este mundo su Espíritu Santo para que nos constriña de pecado, para guiarnos a la verdad y para permitirnos entender la verdad y para que podamos vivir la verdad y la justicia. Nuestro Dios ha dejado su palabra inerrante para que comprendamos la verdad y para que nuestras vidas reciban nuevos principios que nos permitirán vivir en la verdad. Si usted realmente desea vivir eternamente con Jesucristo, entonces tiene la obligación de evaluarse en un examen divino. Debe evaluarse mirando en un espejo que haya sido puesto frente a usted por Jesucristo. Él dejó una parábola, que es un espejo para que usted se mire y pueda determinar cuál es su condición actual. ¿Es usted un cristiano o no cristiano? ¿Es usted un no cristiano indiferente? Entonces usted no quiere saber nada del Evangelio, más bien rechaza todo lo que tenga que ver con vivir en la más alta moralidad y tal vez no creo que me escuche a mí. Tal vez usted está escuchando y conoce una persona así. O puede creer en una deidad, pero no le interesa un Dios personal, más bien rechaza ese mensaje. O usted puede ser un no cristiano receptivo. Usted no rechaza el Evangelio, pero tampoco acepta a Cristo como su Salvador, ni tiene un serio interés de vivir por Él y para Él. Tal vez es un cristiano inmaduro que crece en su fe y se mantiene como un niño espiritual. O tal vez es un cristiano maduro que da fruto en distintas proporciones. Por eso hagamos un análisis de las palabras de Cristo y su descripción real de cuál es su condición, la suya y la mía actualmente. Primero hablemos del no cristiano indiferente. Lo describo como caracterizado por Jesús, como la semilla que cae junto al camino. Esta no puede fructificar, pues ha caído en un lugar donde puede ser quitada y no se podrá desarrollar.
7: La semilla que cayó junto al camino cayó en un terreno donde no tiene posibilidad de responder. Y Marcos 4:15 dice, y estos son los que junto al camino, en quienes se siembra la palabra, pero después que la oyen, enseguida viene Satanás y quita la palabra que se sembró en sus corazones. No necesitamos imaginarnos la interpretación porque el propio Jesucristo la entrega. Él nos muestra que los pájaros representan a nuestro adversario el diablo. No hay raíz en la planta, quedó sobre el camino y como queda descubierta viene el enemigo y se la come. Por lo tanto, no existe respuesta. Quienes no responden al mensaje del Evangelio todavía siguen perdidos, pues siguen bajo el dominio del Señor de este mundo. Ellos nunca han aceptado el mensaje del Evangelio ni han sometido su voluntad al Señor Jesucristo. Ellos nunca han puesto su vida en el Salvador ni han limpiado sus pecados en la sangre del Cordero. La palabra de Dios en este caso no ha logrado penetrar en sus vidas y no se ha producido el nuevo nacimiento. Por ello se encuentran en un estado de perdición que les llevará al infierno. Recuerde que existen solo dos personas, solo dos reinos en este mundo. Existe el reino de Dios o el reino del bien y el reino gobernado por Satanás y sus demonios, el reino del mal. Es el reino de maldad que rechaza a Dios y sus principios, que es antagónico a los principios divinos. Este reino agnóstico, ateo, religioso, que no quiere que Jesucristo y sus principios gobiernen sus vidas y el mundo. Ellos rechazan la moralidad divina. Ellos luchan por el aborto, las relaciones sexuales prematrimoniales, el propio sistema de pensamiento basado en los valores relativos. Ellos no aceptan que Dios pueda tener derecho de imponer mandamientos y un sistema moral. Y allí se lanza la semilla, pero su padre, el engañador, el diablo, el que tiene estrategias y que siempre dominaba sus mentes, una vez más le va a robar la semilla y permanecerá bajo ese dominio. Este terreno descrito como junto al camino representa también a una persona que no responde. Ya tenemos dos que no han respondido. Tercer lugar, el cristiano receptivo. Es caracterizado por Jesús como la semilla que cae entre las piedras, pero que no logra tener raíces profundas y fuertes. No puede crecer, y por ello tampoco puede permanecer. Este no cristiano está descrito en el versículo 16. Dice, estos son asimismo los que fueron sembrados en pedregales, los que cuando han oído la palabra, al momento la reciben con gozo. Pero eso es todo. Es más fácil acercarse a este grupo de personas, pues ellos no rechazan abiertamente el mensaje del Evangelio. Más bien les encanta escuchar las historias, incluso algunos asisten a comunidades. Estos pueden ir a una iglesia, aprender el lenguaje cristiano, pueden sentirse contentos, animados, impulsados cuando escuchan verdades. Se sienten animados, les encanta escuchar la verdad, piensan que es buena, pero siempre están pensando, yo lo aceptaré en el futuro. Ellos pueden vivir entrando y saliendo de las congregaciones o pueden cambiar de congregaciones constantemente. Viven en un sistema emocional que no tiene profundidad y que solo se identifica con el cristianismo y realizan tantas actividades eclesiásticas o pertenecen a grupos o participan de la vida de la iglesia que llegan a convencerse que son cristianos, pero no lo son. Dice el versículo 17 que no tienen raíz, por lo tanto tienen un crecimiento temporal. Y luego cuando viene la aflicción y la persecución, inmediatamente son destruidos. Creo que así son algunos de los que me han escuchado por años y tienen todo tipo de excusas para no vivir por Cristo y para Cristo. Estas personas necesitan ser salvadas. No son cristianos genuinos, les gustan los sermones, no responde la palabra de Dios. Necesitan ser vidas transformadas. Si usted comienza a asistir a una congregación o de vez en cuando va con su esposo, con su esposa, con sus padres, le gusta lo que se habla en la iglesia, pero nunca ha hecho su decisión de seguir a Jesucristo e involucrarse en la vida congregacional, usted tiene que hacerlo. Si usted comienza y se emociona y cuando alguien no le saluda o cuando el pastor se equivocó, el diácono de la iglesia actuó en forma errónea, usted inmediatamente sale disparado de la congregación para no volver, usted es alguien muy impulsivo, pero no ha conocido a Jesucristo como su salvador personal. La pregunta es, ¿lo ha conocido usted?
8: 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Y ahora el pastor Ormachea termina este programa con estas importantes palabras.
9: Creo que los mensajeros de la palabra de Dios hemos predicado más el Evangelio que en cualquier otra época, y que debido a los nuevos sistemas de comunicación, el Evangelio está siendo predicado a más personas que nunca en la historia. Hemos sembrado más semillas durante este siglo que nunca antes. Sin embargo, lo triste es que no siempre la semilla plantada cae en buena tierra. Esa es la realidad. En realidad, la tierra fértil es escasa. Tal vez en este momento la condición de su corazón es tal que está absolutamente preparado para recibir el mensaje de la palabra de Dios. Y esta semilla va a comenzar a crecer en su corazón. A través de mis palabras le invito a que sea sensible a la voz de Dios. Le ruego que comience a trabajar en su propia tierra. Le ruego que remueva la maleza y el orgullo de su corazón, esas situaciones que le han impedido tener la disposición a aceptar el mensaje del Evangelio. Si usted nunca ha conocido a Jesucristo como su Salvador personal, este es el momento preciso para hacerlo e ingresar a la familia de Dios. Si usted aceptó a Jesucristo hace algún tiempo atrás, le ruego que haga una seria evaluación, porque en todo este estudio le ayudaré no solo a entender si es cristiano, sino si está viviendo como Dios ordena y si es un fiel e íntegro miembro de su congregación. El madurar en Cristo viene por etapas y en forma gradual, así como ocurre en nuestro desarrollo físico. Y para tener una adecuada preparación, debe asistir a una congregación saludable. Por eso le hago una cordial invitación. Le invito a que durante este estudio usted haga una seria evaluación de su situación.
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0: Son las 2:31.
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3: 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Es muy difícil su existencia a menos que lleguen a la misión Pacific Garden. Comenzando por la cálida bienvenida al llegar y hasta el momento en el que reciben una cama con sábanas limpias, en todo momento reciben amor y cariño. Además, el viejo faro ofrece clases para ayudarles a aprender un oficio para cuando regresen a las calles. Lo mejor que les podemos ofrecer es la oportunidad de conocer a aquel que cambiará sus vidas, dándoles paz y poder para vivir sin temor del porvenir. En él sí pueden confiar. Al conocerle, son transformados y esto es lo que proclama este programa. 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
4: ¿Hola?
5: Hola, Trudy.
4: Ah, hola, papá.
5: Pasaré a recogerlas después del colegio el viernes. Quiero llevarlas al concierto.
4: Ah, no puedo ir.
5: ¿Por qué?
4: Estoy de niñera el viernes por la noche y el sábado tengo una cita.
5: ¿Cuándo podré pasar algo de tiempo contigo?
4: Es que los fines de semana hago cosas con mis amigos.
5: ¿No quieres pasar tiempo conmigo?
4: Pero si tú fuiste el que nos dejó a nosotros. Tú vives tu vida y yo quiero vivir la mía.
5: Bueno, llámame cuando quieras que hagamos algo juntos, ¿está bien?
3: La mujer de nuestra historia tenía 17 años cuando dejó de ver a su padre. Pasaron décadas y para ella la dureza de su corazón no era un problema. Esta es la historia verídica de una mujer a la que llamaremos Trudy, aquí en Desencadenados.
4: Cuando era niña, nuestra familia era maravillosa. Yo era la mayor y tenía dos hermanos menores. Mi madre era italiana y vivíamos en Nueva York. Mi madre siempre nos inculcaba con firmeza los valores del amor. Su trabajo ayudó a que mi padre consiguiera su título y así llegó a ser profesor. Un día lograron comprar una hermosa casa en los suburbios de Nueva Jersey. Mi madre era muy temerosa y esos temores la llevaron a tomar medidas para protegernos a nosotros, sus hijos.
6: ¿Va a venir el oficial de policía esta semana?
4: ¿Va a venir un policía a casa?
7: Sí. He pedido que dé una charla a todos los niños del barrio porque creo que deben saber sobre las drogas.
4: ¿Qué debemos saber sobre las drogas, mamá?
7: Que son muy peligrosas. El oficial les va a contar cómo son engañados los niños cuando son tentados a fumar un cigarrillo. ¿Sabes? Muchos de ellos terminan en la cárcel, muertos o internados.
4: ¿Lo dices en serio?
7: Sí, sí, es en serio. Las drogas arruinan la mente. Los jóvenes roban y hacen cosas estúpidas cuando las ingieren. Así que realmente quiero que sepan la verdad.
4: Ninguno de nosotros llegó a tomar drogas porque mi madre nos había instruido muy bien al respecto.

0: por la radio.
1: Ni yo. ¿Quién te dijo?
0: Estaba buscando algún programa mientras estaba en la oficina y escuché a este hombre hablando acerca de Jesús, así que me quedé escuchando.
1: ¿Cómo sabes que podemos confiar en lo que está diciendo?
0: Él dijo que debemos leer nuestras Biblias para comprobar si lo que él decía era verdad o no. Creo que tiene razón. Vengan, escuchen un momento conmigo.
2: Si bien todos nosotros somos como suciedad y todas nuestras justicias como trapo de inmundicia, y caímos todos nosotros como la hoja y nuestras maldades nos llevaron como viento. Esas son las malas noticias, mi amigo. No hay justo ni aun uno. No creas que tus buenas obras te salvarán. La Biblia dice que todo el que guardare toda la ley, pero yerra en un solo punto, es culpable de toda ella. Mas la Escritura lo encerró todo bajo pecado, para que la promesa que es por la fe en Jesucristo fuese dada a los creyentes. ¿Cuál es la promesa? Que Dios te perdona de todos tus pecados cuando pones tu confianza en la muerte y resurrección de Jesucristo. Él murió por ti, mi amigo, por tus pecados y los míos. Tu pecado es lo que te separa de Dios y solo la fe en su obra redentora, hecha una vez y para siempre, puede salvarte. ¿No quieres hoy arrepentirte de tus pecados y aceptar a Cristo?
3: Siempre teníamos sintonizada esa emisora. Descubrimos Desencadenados y yo ponía mi despertador para escuchar los programas. Les conté a mis amistades sobre esa emisora y especialmente sobre el programa Desencadenados. Mis padres se lo comentaron a sus amistades también, pero la reacción que recibían era muy peculiar.
1: En la reunión de mujeres puse incómodas a varias.
0: ¿Por qué? ¿Qué les dijiste esta vez?
1: Bueno, les hablaba de cómo se puede tener una relación personal con Dios, que eso es todo lo que necesitamos. Algunas realmente se ofendieron, pero ¿cómo sabrán si nosotros no les contamos?
0: Pensé que habías aprendido la lección después de esa llamada telefónica falsa que recibimos.
4: ¿Nos llamaron por teléfono para burlarse?
1: Sí, alguien llamó preguntando por Pablo y decía ser Pedro.
4: ¡Eso sí que es gracioso!
1: No me gusta que la gente se burle.
3: Al escuchar la radio cristiana, incluyendo el programa Desencadenados, entendí por primera vez que la salvación era solo por la fe en Jesucristo, que Él había muerto por mí. Fue así que en algún momento, cuando tenía 12 años, tomé la decisión de dejar de confiar en las buenas obras para ir al cielo, y creí con todo mi corazón que Jesús había pagado la deuda por mí. Me arrepentí de mis pecados y confesé mi fe en Cristo. Les decía a todos mis amigos que debían escuchar la radio.
5: Pero si yo voy a la iglesia todos los domingos, Trudy.
4: Pero eso no es lo que te asegura la entrada al cielo, Diana.
5: ¿Cómo puedes decir eso?
4: Porque es cierto. Escucha uno de los programas de Desencadenados. Esta semana estarán contando una historia que te aclarará todo eso. Es sobre un muchacho que iba siempre a la iglesia, pero nunca llegó a arrepentirse de sus pecados y siempre creyó que era salvo. Nunca había puesto su confianza en Jesús para su salvación.
5: Yo sí creo en Jesús.
4: Pero has puesto tu fe en Él y en nada ni nadie más. ¿Te has arrepentido de tus pecados pidiéndole que sea tu salvador?
5: No lo sé.
4: ¿Ves? Debes escuchar esta emisora. Allí explica muy bien lo de la salvación.
3: Yo era una joven terminando el secundario cuando de repente mi padre se fue. Mi madre estaba muy angustiada y mis hermanos y yo también. No sabía cómo sentirme en realidad. Me había defraudado, pero intentaba ignorar mis sentimientos. Mi padre regresó una vez, pero las discusiones continuaron y muy pronto se volvió a ir. Allí terminó nuestra antigua vida.
1: Bueno, supongo que tendré que conseguir un abogado. Quiero conseguir la custodia de ti y de tus hermanos y quedarnos a vivir en esta casa hasta que todos ustedes terminen sus estudios. Eso es todo lo que pido.
4: Bueno, esos son 4 años para Brian y 5 para Abby.
1: No comentes esto con nadie, ¿sí, Trudy?
4: Ni siquiera con mis mejores amigas.
1: No, no quiero que en el barrio comiencen a murmurar.
4: En unos meses será mi graduación, pero no quiero que venga papá.
1: ¿Pero por qué aceptaste el regalo de cumpleaños que te envió? Seguramente él piensa que eso te convenció para pasar tiempo con él.
4: No tengo tiempo para él. Un padre debería cuidar de sus hijos. ¿Y él hace eso?
3: Mi padre quería su parte de lo invertido en la casa, así que mi madre tuvo que venderla, pero sí le otorgaron la custodia de sus hijos. Mi madre entonces decidió mudarse al sur, donde los gastos serían menores, pero eso no funcionó, así que regresamos a Nueva York.

0: así. Quería que mi vida marcara la diferencia para el reino de Dios. Siempre repartía folletos porque quería que todos sean salvos. Cuando mi hermano y mi hermana terminaron el colegio, yo tenía 24 años. 3 años más tarde, fui a Canadá para entrenarme para ser misionera. Allí fue donde Jeff y yo nos conocimos. Él también era candidato para las misiones. Durante Navidad, hice galletas y se las hice llegar al cuarto de los muchachos. Jeff salió para agradecerme.
1: ¿Cómo fue que decidiste estar en esta misión, Trudy?
0: Un misionero llegó a nuestra iglesia y habló acerca de servir en Brasil. Y yo entonces supe que allí era donde Dios quería que le sirva.
1: ¿Dios te confirmó el llamado por medio de la oración?
0: Sí, muy claramente. Es asombroso cómo tantas personas toman decisiones sin orar y buscar la voluntad de Dios.
1: Mis padres tienen una emisora cristiana, así que me enseñaron este principio desde pequeño. Dios ha continuado enseñándome este principio por medio de estudiar la vida de personajes bíblicos.
0: ¿Tus padres tienen una radio cristiana? ¡Wow! ¡Eso es maravilloso! ¿Pero dónde?
1: En Nebraska, de ahí soy yo.
0: ¿Sabes? Desde los 12 años siempre he escuchado la radio cristiana. Sentía como que los locutores eran gente conocida para mí. Iba por todas partes con folletos evangelísticos, repartiéndolos en los restaurantes y en el colegio. Aún los dejaban las cabinas telefónicas.
1: ¡Oh, una joven evangelista!
0: Algo así. Me interesa la obra en Sudamérica.
1: A mí también. ¿Irás tú a tu casa para Navidad?
0: No. Mi madre se ha mudado a Carolina del Norte, así que me quedaré en el departamento de mi iglesia en Nueva Jersey.
1: Bueno, gracias por las galletas, Trudy.
0: Fui con una pareja en su automóvil. Allí me enteré de que Jeff había pagado lo que me correspondía del combustible. Justo antes del reinicio de clases, regresé a Canadá. Vi que Jeff estaba patinando sobre el lago. Se acercó a mí y hablamos un rato. Unos días después, puso una nota en mi casillero invitándome a patinar con él, algo que yo no sabía hacer muy bien.
1: ¡Vas bien, vas bien!
0: Si es que estar tambaleándose así es patinar bien. ¡Au!
1: Mira, yo patinaré para atrás para sostenerte. Toma mis manos, así te sentirás más segura.
0: No quiero hacerte caer. Eres un buen muchacho, Jeff.
1: Solo quiero tener la oportunidad de sostener tus manos. No me importa que estés con guantes. Es más, así te puedo mirar.
0: Y lograr ponerme más nerviosa de lo que ya estoy.
1: No estés nerviosa. Relájate y diviértete.
0: Esa noche, mientras comíamos pizza, hablamos durante 2 horas y media. A partir de ese momento, seguimos viéndonos cada vez que podíamos, en grupos, y también compartíamos tiempos a solas. Y comencé a preguntarme si este era el hombre con el que pasaría el resto de mi vida. Señor, tú sabes qué cosas son las mejores para mí. Necesito que me guíes en esta área tan importante de mi vida. No quiero casarme sin saber con seguridad que Él es la persona que tú has elegido para mí. Guíanos para que podamos ser felices cumpliendo tus deseos para nuestras vidas. Quiero solo tu voluntad, Padre.
2: En unos instantes oiremos más acerca de la voluntad de Dios para Trudy. 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
3: Hola.
0: Mamá, ¿recuerdas que te había contado acerca de Jeff?
3: Sí. Estabas preguntándote si él sería el hombre de Dios para tu vida. ¿Has decidido?
0: Hoy me llamaron por el parlante diciendo que debía ir a la oficina de los líderes. Al llegar, el líder me preguntó si el flaco de Nebraska me había propuesto matrimonio.
3: ¡Qué rara forma de referirse a él! no es realmente asunto suyo.
0: Escucha, te diré lo que pasó. Le dije que no, así que él lo llamó por el parlante. Debía presentarse ya mismo en la oficina. Todo el campamento oyó que nos llamaron a los dos. Y seguro todos estaban sacando sus propias conclusiones.
3: Yo me moriría de vergüenza.
0: Cuando llegó Jeff, el líder le preguntó qué estaba esperando. Así que en ese mismo momento me pidió que me casara con él.
3: ¿Y dijiste que sí?
0: Sí, claro que sí. Lo amo, mamá. Y él me ama a mí. La gente de la misión necesitaba saberlo para así poder hacer planes de dónde enviarnos al culminar nuestro entrenamiento.
3: Ay, mi amor, así que estás comprometida. Eso es maravilloso. Todo padre anhela el casamiento de su primer hijo. ¿Y con quién entrarás a la iglesia?
0: No va a ser con papá. Eso es seguro. Al mirar atrás, lamento haber sido tan indiferente con mi padre. Eso fue en marzo del 88. Nosotros nos casamos en agosto. Un año más tarde nació nuestro primer hijo, cuando estábamos en la siguiente fase del entrenamiento. Luego nos fuimos a Manaus, Brasil, para servir entre las tribus indígenas de la zona. Nuestro segundo hijo nació en Brasil en 1992. Volvíamos a los Estados Unidos periódicamente para compartir en las iglesias o por razones médicas. Mi hermano Brian se comunicó cuando estábamos en Brasil en el 2000 con noticias bastante difíciles.
1: ¿Qué te dijo tu hermano, querida? ¿Son malas noticias?
0: Sí. Mi madre nunca va al médico, Jeff, pero finalmente accedió a ir mientras que fueran solo unas radiografías.
1: ¿Y qué encontraron?
0: Nada bueno. Tiene una herida en el cerebro. Él me dijo que si quiero ver a mamá antes de que muera, debo ir ya mismo para allá.
1: Lo lamento, querida, lo lamento. Será mejor que salgas cuanto antes. Yo me quedaré aquí con los niños, tranquila.
0: No, ellos pueden quedarse en lo de Brian. ¿Cómo vas a cuidar de los niños y hacer la obra?
1: Trudy, tranquila, los niños se quedarán conmigo. Vas a tener mucho que hacer cuidando de tu madre.
0: Él tenía razón. Brian me recogió en el aeropuerto, me llevó a cenar y me contó los detalles de la situación de mi madre. Tenía un cáncer que ya había afectado su cerebro y yo me dediqué a cuidarla. Fueron 3 meses, un tiempo difícil porque mi madre estaba muy débil y no podía comunicarse bien.
4: Hija, desearía... Me gustaría hablar contigo.
0: Hablamos, mamá.
4: Me refiero a poder hablar de muchas cosas.
0: Vamos a tener toda una eternidad para hablar. ¿Tienes hambre, mamá?
4: No.
0: Bueno, igualmente es hora de que comas algo. Abby está preparando la cena. Veré si necesita ayuda. Ay, me da tanta tristeza verla así.
5: Sí, a mí también. Me alegro de que estés con nosotros en este tiempo.
0: Intento mantener todo en orden, como lo hacía mamá, pero no sé si eso le importa ya. Cuando vine, jamás esperaba verla en esta condición.
5: Ay, no sé cómo lo haces, Trudy.
0: Cuando mi madre falleció en junio y fue a su hogar celestial, mis hermanos y yo estuvimos con ella, dando testimonio del amor de madre que nos demostró siempre y reconociendo los sacrificios que ella había hecho por nosotros. Jeff y los niños vinieron a los Estados Unidos unas pocas semanas después para nuestro tiempo de compartir en las iglesias. Al año siguiente, Abby estaba planeando su casamiento, lo cual era un poco desafiante para mí.
5: Trudy, quiero que estés en mi casamiento, pero ¿estás dispuesta a participar si papá participa?
0: ¿Cómo esperas que quiera compartir la misma mesa con él durante el ensayo y actuar como si todo estuviese bien?
5: ¿Por qué no pasas a verlo en Florida?
0: Estás bromeando, ¿no?
5: Ya pasó mucho tiempo y ya deberías haberle perdonado, ¿no lo crees? Brian ya lo ha hecho y tú también puedes. Es más, ¿cómo puedes justificar que estás compartiendo el evangelio con las personas en Brasil y saber que no has logrado perdonar a tu propio padre?
0: Pero hace mucho yo lo he perdonado.
5: Esas son solo palabras y tú lo sabes. Si verdaderamente lo hubieses perdonado, no te molestaría que él también participara en mi boda.
0: Durante muchos años, cuando alguien me preguntaba algo acerca de mi padre, mi respuesta siempre era: no lo amo, pero tampoco lo odio. Él nunca fue parte de mi vida. Nos dejó cuando yo tenía 17 años. No es que tuviese raíz de amargura, o así pensaba yo. hasta que un día en el culto de la iglesia en Carolina del Norte, el mensaje del pastor llegó a conmoverme. El tema era la amargura que se escondía en el corazón.
6: ¿Tienes amargura en tu corazón? ¿Hay alguien en tu pasado que te ha herido profundamente? Puedes pensar que le has perdonado, pero si al oír su nombre reaccionas o pones a la defensiva tus emociones, entonces no has perdonado verdaderamente. Jesús dijo, porque si perdonáis a los hombres sus ofensas, os perdonará a vosotros vuestro Padre Celestial. Mas, si no perdonáis a los hombres sus ofensas, tampoco vuestro Padre os perdonará vuestras ofensas. Oíd esto, no da mucho en qué pensar. Es cosa terrible caer en las manos del Dios vivo. Miqueas capítulo 6, versículo 8 dice, «Hombre, Él te ha declarado lo que es bueno, ¿y qué pide Jehová de ti? Solamente hacer justicia, amar misericordia y humillarte ante tu Dios». ¿Amas la misericordia? Te vuelvo a preguntar, ¿amas la misericordia? Piensa en la abundante misericordia que Dios te ha mostrado. Todos nosotros merecemos el infierno por nuestros pensamientos y acciones, pero Dios ofrece perdón por medio de Jesucristo, porque Él ya derramó sobre su propio Hijo su ira. Su Hijo ya pagó nuestra deuda. ¿Quién entre nosotros jamás ha pecado? Si esto ha hecho Dios contigo, ¿puedes no perdonar a quien quiera que te haya ofendido?
0: Me fui meditando en lo que había oído. Luego leí el capítulo 18 de Mateo, donde Jesús contó la parábola del rey que perdonó una enorme deuda de uno de sus siervos. Este siervo luego golpeó e hizo encarcelar a un hombre que le debía una pequeña suma. El rey castigó severamente al siervo que no supo perdonar. Tuve que admitir que yo era como ese siervo malo. Debía mucho al rey. Y hablé con Jeff sobre esto.
1: ¿Qué has decidido? ¿Irás a visitar a tu padre?
0: Creo que debería ir.
1: Me parece bien.
0: Me he dado cuenta que Jesús murió por mí, pero también por mi padre.
1: ¿Hace cuánto que no vas a visitar a tu padre?
0: 22 años.
1: Es mucho tiempo.
0: Javi dice que está casado por tercera vez.
1: Si la gente se diera cuenta que es mucho más fácil buscar a Dios y obedecerle en sus relaciones conyugales.
0: Lenta y dolorosamente, el Señor fue purgando mi corazón que se había debilitado por la desobediencia de tantos años. Cuando llegó el día para viajar a Florida, nuestro hijo mayor decidió viajar conmigo. No había nadie para recogernos en el aeropuerto, y sentí de inmediato cómo mi actitud de falta de perdón quería hervir dentro mío. Fue entonces cuando lo vi. Me estaba haciendo señas con las manos, como si quisiera preguntar, ¿eres tú? ¿Eres la hija que perdí hace tantos años?
7: Lamento llegar tarde, Trudy. El tráfico está terrible.
0: Está bien, papá.
7: Este debe ser mi nieto, ¿verdad?
0: Sí, y tienes otro que se quedó en casa con su padre.
7: Es maravilloso volver a verte después de tantos años. Ven, tus hermanos nos están esperando en casa.
0: Había comenzado el proceso de restauración con mi padre. Era algo maravilloso. En el baño noté que él había comprado cepillos de dientes, anticipando nuestra llegada. Eso fue un gesto muy tierno. Era algo pequeño, pero mostraba de esa forma que éramos importantes para él. Comenzaba a tener problemas de salud. Cuando llegó el momento de mi partida, Dios había cambiado mi corazón. Mi padre vino para conocer al resto de la familia y nosotros pudimos reunirnos por tercera vez en la casa de mi hermano Brian. Después, regresamos a Brasil. Durante 6 años no supimos mucho de él. En el 2007 lo internaron en un hospital. Nosotros pudimos regresar a los Estados Unidos como acostumbrábamos. Le llamé varias veces.
1: ¿Cómo está tu padre, amor?
0: Y Brian dice que es algo terminal.
1: ¿Vas a ir a verle?
0: No creo. Brian tampoco irá.
1: ¿Has tomado tiempo para orar al respecto?
0: No lo he hecho.
1: Deberías. Dios debe estar en el control de cada una de las áreas de nuestra vida, Trudy.
0: Sí, lo sé. Tu madre me preguntó si ya le había pedido perdón a mi padre.
1: Y sí, mi madre quería que te aseguraras de hacerlo, si es que aún no lo habías hecho.
0: Sabes, nunca lo pensé así. Creo que debería llamarlo.
8: Hola.
0: Papá, te habla Trudy.
8: Hola, Trudy. Espero poder verte pronto.
0: No creo que pueda ir esta vez. Tenemos un itinerario bastante complicado antes de volver a Brasil.
8: Lo entiendo. Brian llamó y él tampoco va a poder venir. Pero estoy con Abby.
0: Papá, me pregunto... Espero que todos estos años en los que no nos vimos no hayan sido demasiado difíciles para ti.
8: No fue fácil. Sentía que no tenía otra opción. Iba rumbo a un shock nervioso cuando dejé a tu madre.
0: Lamento mucho haberte causado más dolor.
8: Gracias, Trudy. Realmente los extrañé, a ti y a tus hermanos.
0: Estoy orando por ti, papá.
8: Sí, lo sé. Y eso significa mucho para mí. Gracias por llamar, Trudy.
0: Al final, sí decidí ir a Florida, y mi padre parecía estar feliz de verme. Dijo que yo era bella. Eso para mí es un recuerdo invalorable hasta el día de hoy. Finalmente, él estaba ido de tanta morfina. Brian dijo que mi padre lucharía por estar con vida hasta poder despedirse de los tres. Así que mi hermano también vino a Florida y los tres estuvimos con él en los momentos en que se fue a su morada eterna. Seguimos trabajando en Brasil. Nos gozamos cada vez que algún indígena le entrega su vida al Señor. Comparto mi testimonio para que otros sepan de la gracia de Dios. Si tú fueses la única persona en el planeta Tierra, Jesús aún así habría muerto por ti en la cruz para salvarte del castigo eterno en el infierno. ¿No irás a Él para recibir la salvación que solo Cristo te puede dar?
2: La Biblia dice en 2 Corintios capítulo 5, versículo 21, al que no conoció pecado, por nosotros lo hizo pecado, para que nosotros fuésemos hechos justicia de Dios en él. Amigo oyente, Dios te extiende su mano, extiende la tuya y acepta el regalo de Dios, la vida eterna. Puedes hacer esta oración con nosotros. Querido Dios, creo que enviaste a Jesús para morir por mis pecados. Creo que Él resucitó de entre los muertos y vive para siempre. Gracias por perdonarme. Gracias por sacrificarte por mí. Entra en mi corazón y vida. Sálvame, Señor. Oro en el nombre de Jesús. Amén. Si has hecho esta oración con nosotros, ahora eres un hijo de Dios. La Biblia promete a todos los que le recibieron, a los que creen en su nombre, les ha dado el poder de ser hechos hijos de Dios. Haznos saber tu decisión para así poder enviarte material de lectura que te ayudará a andar en la nueva vida. Si estás fuera de los Estados Unidos, puedes escribirnos a Desencadenados, Florida 716, 3 H, Código Postal 1005, Buenos Aires, Argentina, o también a desencadenados@yahoo.com.ar. 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
9: Son las 3 en punto.

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Miércoles 20 de mayo del año 2026. Es la programación de Tarde Juvenil a través de Radio Ishimche 97.5 FM. Bueno, y continuamos presentándote lo mejor de Radio Ishimche 97.5 en sus 27 años de llevar lo mejor a su hogar. Especialmente este espacio para toda la juventud que nos está escuchando en los diferentes lugares de nuestra bella Guatemala. 20 de mayo, miércoles, mitad de la semana. Bueno, para muchos les ayuda de motivación porque ya estamos llegando a la mitad de la semana. Eso para también pensar de que hay un fin de semana no tan lejano. Así que ánimo para todos los que nos estén escuchando en los diferentes lugares de Guatemala. Seguimos invitando también a que escuchen a través de las plataformas que tenemos en la internet. Especialmente la aplicación de Radio Ishimche en Google Play. Como también a través de www.radioishimche975fm.com. Ahí pueden escuchar la frecuencia de Radio Ishimche, como también información de la emisora. Que por cierto, ya estamos por cumplir 27 años. Y la invitación, bueno, yo ya estoy encargado de estar viendo lo que es el listado de coros, dúos, tríos, solistas, pues ya los espacios se están ocupando. Así que, hermanos, son parte de un ministerio de la música, pues no hay que dejar tampoco a última hora la invitación, porque ya estamos viendo en el listado de los días que ya se están ocupando, los espacios se están llenando. Y estamos a 20 de mayo. Y estamos anunciando con tiempo la invitación a que se unan del preaniversario de Radio Ishimche. Bro, pero eso lo vamos a estar mencionando más adelante. Hoy tenemos invitado especial, miércoles. Tenemos a invitado especial. Y vamos a escuchar el primer tema de nuestro invitado especial aquí en Tarde Juvenil y Radio Ishimche 97.5 FM.

La primera participación de nuestra invitada. Así es, no me habían comentado de que hoy tengo invitada. ¿Quién es el responsable de que no me haya dicho bien a nuestra invitada? Hoy en Tarde Juvenil tenemos la participación de los mejores temas de Damaris Guerra. Hoy Damaris Guerra nos va a estar interpretando bonitos temas aquí en el programa de Tarde Juvenil. Lugar de nacimiento, pues, según la información recabada, es que es de San Antonio, Texas, Estados Unidos. Pero también se nos dice de que es cantautora bilingüe de ascendencia mexicana, pero ya lo mencionamos que es nacida en San Antonio, Texas. Información que tenemos sobre nuestra invitada de esta tarde, Damaris Guerra. Así que sigamos escuchando la mejor música, sus mejores temas aquí en el programa de Tarde Juvenil.

Así es, nuestra invitada de esta tarde es Damaris Guerra. Escuchamos el tema Buscando una señal. También habíamos escuchado el primer tema Al buscar en mi interior. Bueno, y tenemos más música, especialmente de Damaris Guerra, en el programa de Tarde Juvenil. Bueno, se me había olvidado. Sí, se me había olvidado. Es como que mis asistentes no están activos en estos momentos. ¿Qué está pasando? ¿Qué está pasando? Incluso yo creo que hasta mi amigo el reloj no está activo. Si no está activo mis asistentes, ¿cómo voy a estar activo yo? Se me está olvidando de que también pueden marcar el 7839-7104. Gracias para los que ya lo están haciendo. Y eso es bueno. Eso es bueno. Sin necesidad que yo lo mencione, ya se están reportando. Pero, es importante también mencionar que se pueden reportar a través del número mencionado, 7839-7104. Como también lo pueden hacer a través del 3242-6779. Gracias a los que se reportan en este momento. Continuamos escuchando más música con nuestra invitada, Damaris Guerra.

3 de la tarde con 24 minutos en la programación especial de Tarde Juvenil. Damaris Guerra nos presenta sus mejores temas. Muy bien, hicimos la invitación, seguimos haciendo la invitación a que puedan marcar 7839-7104. 3242-6779 está disponible para los mensajes de texto, mensajes de WhatsApp, llamadas. Pero las llamadas se realizan a través del 7839-7104. 3242-6779 está disponible en este momento. Damaris Guerra nos está acompañando en esta tarde. Muy bien, y continuamos. Hoy vamos a tocar el último punto del origen de la palabra de Dios o la Biblia. Hay varios puntos que podemos comentar sobre lo que es el origen de la Biblia, pero solo hemos mencionado algunos puntos de su singular origen, escrita por diversas personas, como también escrita en diferentes estilos y géneros literarios, también escrita en varias lenguas. Habíamos hablado también de que fue escrita durante más de 1000 años, y hoy vamos a cerrar con este punto, que también fue escrita en distintos lugares. Entonces no hay que cambiar la estación, hay que seguir escuchando Tarde Juvenil siempre en la frecuencia 97.5 FM. También tenemos a nuestra invitada de esta tarde, Damaris Guerra, nos presenta sus mejores temas.

Escuchamos a Damaris Guerra con el tema Encuentro. 3 de la tarde con 30 minutos. Nuestra invitada de esta tarde, por supuesto, es Damaris Guerra, participando con sus mejores temas en el programa de tarde juvenil. Muy bien, tenemos a nuestra invitada de esta tarde, quien nos está compartiendo sus mejores temas. Bueno, estábamos hablando sobre nuestro preaniversario, por supuesto, nuestro preaniversario que está pues a punto de iniciar. Bueno, estaba mencionando también de que este listado el listado de inscripciones de nuestro preaniversario se está ocupando gracias a nuestros hermanos que ya pues están inscribiendo. Estamos viendo de que hay solistas, hay dúos, hay coros, entonces sí están atendiendo a la invitación que se está realizando. Bueno, la fecha es 22 al 27 de junio. Esa es la fecha que estará dando inicio nuestro preaniversario. Y para ello estamos dando un lapso muy prudente de tiempo para que se puedan inscribir. Entonces, hermanos de tríos, coros, cuartetos, grupos corales de las iglesias, bueno, a ponerse de acuerdo y a ser parte de los 27 años de Radio Ishimche 97.5 FM. Hermano, necesitamos mayor información, por supuesto. Se pueden comunicar al 7839-7104. Es el medio en donde se pueden abocar para tener mayor información. 32 42 67 79. También pueden escribir al WhatsApp y preguntarnos cuáles son los requisitos para poder ser parte del preaniversario. Iniciamos el 22, estamos a 20 de mayo, pues hay un tiempo prudente para que puedan inscribirse, ponerse de acuerdo, quizás los dúos, ¿sí? Dúos, porque ya deciden, pues platican y dicen, bueno, hermano, tenemos la oportunidad de poder participar en el preaniversario, pues pongámonos de acuerdo, ¿qué día? Inicia, es una semana. Entonces, de igual manera, a los tríos, cuartetos, grupos corales también, pues no sé cómo está la dirección de tanto como los coros, la sociedad femenil también, y platicar y decir, bueno, hermanas, pues vamos a hablar con nuestro director o no sé cómo lo llevan, pero es de ponerse de acuerdo y que nos puedan apoyar y juntos también celebrar los 27 años de Radio Ishimche 97.5 FM, la radio de 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Continuamos con más música.

Y seguimos presentando a Damaris Guerra en el programa especial de esta tarde. Bueno, también tenemos visitas ahí en recepción. Tenemos visita de nuestros oyentes. Dios les bendiga, hermanos. Desde acá de cabina número 1 les estamos saludando. Bienvenidos a Radio Ichimcha 97.5 FM. La radio de nuestra gente. Bueno, y continuamos. Muchas gracias por visitarnos. Segunda Avenida 2-50, zona 2 de acá de Chimaltenango. Y nuestra invitada de esta tarde es Damaris Guerra. Pero también siempre tenemos que aprender algo más del origen de la Biblia, escrita en distintos lugares. Sí, la Biblia también fue escrita en distintos lugares, como vamos a mencionar los nombres. Sí, vamos a mencionar los nombres. Y es que otro factor que hace de la Biblia un libro tan singular en su origen es el haber sido escrita en sitios tan diferentes como lo son los desiertos de Sinaí, Arabia y Judea. También en las escuelas de los profetas de Betel y Jericó, también en el palacio de Babilonia. Y también nos menciona que fueron escritas en las riberas del río Kebar, en la cárcel de Jerusalén, en el Medio Oriente. También se nos menciona que fue escrita en una escuela de Éfeso, esto es en Asia Menor, las ciudades de Corinto y Filipos, la cárcel de Roma y la isla de Patmos en Europa. Increíble los lugares donde fue escrita la Biblia. Y te había mencionado de que hay cartas de la prisión. Y eso porque también fue escrita en prisiones, como también en la isla de Patmos. ¿Y qué personaje se te viene a la mente cuando mencionamos la isla de Patmos? Ah, bueno, a mí se me vino rápido. Espero que a ti también se te haya venido también al escuchar cárcel, porque hay cartas de la prisión. Eso más adelante vamos a mencionarlo. Pero sí,

de distintos lugares se escribió la Biblia. Y con esto pasamos al siguiente punto que para el programa de mañana vamos a seguir presentando. Mientras tanto, continuamos escuchando más música con nuestra invitada de esta tarde. Y nosotros seguimos invitando 7839-7104-3242-6779. En este momento está disponible.

Damaris Guerra nos interpreta el tema Eres mi Dios, 3 de la tarde, con 46 minutos en este espacio de tarde juvenil. Nuestros invitados que presentamos cada miércoles, pero hoy es invitada, es Damaris Guerra con sus mejores temas. Aviso importante, esto es para todos nuestros oyentes de Radio Ishimche. Por supuesto, en este espacio de tarde juvenil también tenemos información. 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Esta es la información que para... Bueno, ya es mañana. 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Así que gracias por estar en sintonía de la programación de Tarde Juvenil. Y nuestra invitada de esta tarde, Damaris Guerra, con sus mejores temas.

Es Guerra nos presenta el tema Me Entrego. 3 de la tarde con 55 minutos. Ya por terminar el programa de este miércoles 20 de mayo del año 2026. Sin antes saludar a nuestros oyentes en los diferentes lugares. Analí nos está escuchando en Tecpan. Saludos para Analí. En este momento también nos sintoniza Darío, buenas tardes, gracias por ser parte de la programación de Tarde Juvenil. Saludos para sus padres, para sus familiares, para su papá Jorge, a su mamá Consuelo, a su abuela Ángela y para toda su familia que siempre están escuchando Tarde Juvenil. Sofía nos sintoniza en Tecpan. Gracias, Sofía, por ser parte de Tarde Juvenil. Y a todos los que nos sintonizan, siempre, gracias. Hermano Moisés, así es, hermano Moisés, si nos está escuchando en el municipio de Patzicía, pues el cordial saludo para nuestro hermano Moisés. Bueno, también en el municipio del Tejar, Chimaltenango, nos escucha hermano René Pazán. Si la familia de nuestro hermano René nos está escuchando, pues el cordial saludo para nuestro hermano René, para toda su familia. Dios bendiga la vida de nuestro hermano René. También se nos presenta el saludo para nuestro hermano Francisco Semella. Un cordial saludo para nuestros hermanos, hermano Edwin Tucubal también. Saludos muy especiales y para todos nuestros jóvenes que nos escuchan en los diferentes lugares de nuestra bella Guatemala. Me estoy despidiendo. Hasta mañana. Buena tarde. Bendiciones y cuídate mucho.

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5: Predicar mensajes de restauración enfocados en sanar y fortalecer la relación familiar fue uno de los pilares del ministerio del pastor Ernesto Pinto. Su voz siempre transmitió esperanza, la certeza de que, aún en medio de las relaciones quebradas, es posible volver a empezar por medio de Cristo Jesús. Y sin duda, la familia ocupaba un lugar central en su corazón. Bienvenidos al encuentro de hoy, soy su amigo Heriberto Ayala. En esta ocasión hemos preparado un programa muy especial dedicado a recordar la vida y el legado del pastor Ernesto Pinto, un hombre apasionado por ver familias restauradas porque entendía que allí comienza todo, en el hogar. A continuación escuchemos un mensaje que nace desde el profundo de su corazón.
6: Si Jehová no edificare su casa, en vano trabajan los que la edifican. Versículo 3. He aquí, herencia de Jehová son los hijos, cosa de estima el fruto del vientre. Empecemos entonces con ese proceso, preguntándonos, ¿qué lugar tiene Dios en el edificio de mi familia? La casa ahí, mire, la casa ahí no está hablando solamente. Muchas veces nosotros pensamos que ese texto habla de la casa, de la construcción, del templo. Y ahí no está hablando de una construcción física. Ahí está hablando de la construcción de tu casa, de tu familia. Habla de la relación entre el padre y los hijos. Por supuesto, el padre, los hijos y la madre. Hay una relación que se ve en todo el Salmo 127. Bienaventurado es el versículo 5, el hombre que llenó su aljaba de ellos, ¿no? Bienaventurado aquel que sabe honrar a sus hijos, que sabe honrar su matrimonio. De hecho, la palabra de Dios le dice a los siervos, le dice a los que pretenden ministerio, que aquel que no sabe administrar su casa, no puede administrar la iglesia del Señor. Así de serio es este asunto. Así de serio es que no puede administrar los instrumentos de Dios la casa si usted no puede administrar su casa. Por eso ahora, si Él nos ha dicho radicalmente eso, también Él nos va a instruir cómo hacerlo nosotros. Si Jehová no edificare su casa, en vano trabajan los edificadores. No importa lo que tú hagas por tu familia, por tus hijos, si Dios no tiene el primer lugar en esa institución llamada familia, se va a destruir. Podrás tener autos nuevos, podrás tener mucho dinero, podrás tener todos los títulos que quieras, el nombre que te dé la gana, pero no te va a servir de nada. Vas a vivir días en amargura, pero si Jehová edifica la casa, vivirás en bendición, vivirás en gracia, vivirás en sabiduría.

0: El pastor Ernesto Pinto solía recordar que los hijos son una bendición de Dios y que nuestra relación con ellos debe cultivarse con amor, paciencia y con propósito. Sigamos escuchando este mensaje que nos invita a restaurar y fortalecer la familia.
1: En el Salmo habla específicamente de la relación con nuestros hijos y dice: herencia de Jehová son los hijos, son una herencia para nosotros. Es un tesoro especial. ¿Cuánto consideran a sus hijos un tesoro especial? Un regalo de Dios. Estaba en Ciudad de Guatemala hace unos años y llamó una mujer y me dice: yo quisiera saber, pastor, ¿por qué cuando yo castigo a mis hijos los maltrato? Yo le digo: si usted no lo sabe, mucho menos yo, ¿cómo puedo saber? Pero quiero hacerle una pregunta, señora. Hábleme un poco de su relación con su padre. ¿Qué relación tuvo usted con su padre? Y ya no pudo contestar la pregunta, empezó a llorar. Y la conversación se tornó en por qué yo no puedo, por qué yo maltrato a mis hijos, en aquella mujer que no podía describir la relación con su padre, porque al final, después le dio vuelta la pregunta o la respuesta y dijo: yo no puedo hablar de mi padre porque lo odio. ¿Y por qué odia a su padre? Porque me abusaba. Me castigaba con cables eléctricos. Ya ustedes empiezan a ver que lo que la pregunta inicial era una consecuencia de lo que ella había vivido en su hogar. Hace unos años atrás hicimos un trabajo con las pandillas o maras, como le llaman por acá. Me sorprendí que con los que hablamos, que eran como 6 o 7 de ellos, ninguno había tenido relación con su padre. Ninguno había sido formado por su padre. Todos ellos eran hijos de madres solteras. Y no quiero insinuar que los hijos de las madres solteras van a terminar ahí, porque yo soy hijo de madre soltera y nunca me metí en ninguna de esas cosas. Pero eso le indica a usted cuál es el dolor que llevan esos muchachos en el corazón, y muchachas, que sin ninguna misericordia pueden meterle un puñal a uno, sin ninguna misericordia, porque no tuvieron la formación de ese padre. Ahora, en muchas de nuestras comunidades de fe, en muchas de nuestras iglesias, vivimos la misma crisis. Padres que solamente han entendido que tienen que darle de comer a sus hijos y vestirlos. No han entendido su rol esencial como padres restauradores y sanadores del corazón de sus hijos. No hemos entendido nuestro rol, que no es solamente andar con la Biblia debajo del brazo como que fuera desodorante, sino que haya la diferencia en nuestros hogares, donde ya la mano no se levanta para golpear, sino que tenemos el consejo y la sabiduría de Dios para formar a nuestros hijos, y hágale énfasis en eso, para formar a nuestros hijos. Y la formación comienza cuando el temor de Dios está en nosotros y lo transmitimos a nuestros hijos e hijas. El principio de la sabiduría, dice, es el temor a Dios. No estoy hablando de miedo acá. No le voy a decir a su hijo: si te porta mal, Dios te va a castigar. Si se porta mal, te voy a llevar a la iglesia. No, no, no. Él no es miedo. Es temor reverente a Dios. Que él entienda que es un Dios bueno, maravilloso. Que así como nos suple y ama al Padre, lo va a amar a ellos. Y así como vio que suplió a los padres, le va a suplir a ellos, porque Dios nunca, nunca falla. ¿Verdad que no? Entonces es un proceso que nosotros tenemos que comenzar aquí en nuestra mente. Y comienza diciendo: es una herencia a los hijos. Una herencia, porque una herencia uno la trata muy bien. La cuida. Y muchas veces creemos que tenemos que tener hijos, un montón de hijos, para que nos mantengan a nosotros como cuando ya estemos viejos. ¿Qué equivocación? La palabra de Dios dice lo contrario, que los padres deben de darle a los hijos, no los hijos a los padres. Ah, no, pero la cultura nos ha dicho que no, que nuestros hijos tienen que trabajar para nosotros, vamos a darle para que... Entonces, miren, muchas veces no les formamos, sino que los deformamos.

0: Ser abuelo, decía el pastor Ernesto Pinto, es un privilegio, una hermosa bendición que Dios concede. Y en este segmento seguiremos reflexionando con él precisamente en este mensaje sobre el regalo y el valor de las generaciones dentro de la familia.
1: Vámonos al Proverbio 17 para que sigamos viendo algunos de los textos que nos hablan de esta situación. 17:6 del libro de Proverbios. Corona de los viejos son los nietos. Vea, empieza con herencia, termina que es una honra ser abuelo. Corona de los viejos son los nietos, dice. Y honra de los hijos son los padres. Mire, progresó de que es una herencia a honra, a privilegio, a bendición. Ahora, ¿usted cree que un hijo que es amado, que es abrazado, que es cuidado, que usted le da tiempo, se va a perder? Yo no he visto ningún hijo que es amado, que es cuidado, se torna rebelde. Por el contrario, honra a sus padres. Entonces, vemos que vamos progresando en esto. Honra de los hijos son sus padres. Como usted honra a sus hijos, yo siempre le he dicho a la gente que aconsejo, trate a sus hijos con dignidad, con respeto. No los trate como esclavos o como que no saben nada o como que son unos burros, no. Trátelos con respeto, con dignidad. Pero es muy importante que entendamos que cuando honramos a nuestros hijos, Dios es honrado y ellos nos van a honrar a nosotros. En Colosenses nosotros encontramos cómo nosotros... Hace un momentito cantaban de la nueva criatura, ¿no? Cómo esa renovación en el espíritu debe ser carne en nosotros, debe ser realidad. Ahí está en Colosenses y comienza, por supuesto, cuando lo hemos predicado esto, hablamos de todos los creyentes, pero si usted lo ve, habla del Padre, habla de aquel hombre que ha sido renovado en su mente. Y dice el versículo 5, capítulo 3 de Colosenses, hagan morir en ustedes lo terrenal. ¿Y cuál es lo terrenal según esto? Hombres. Voy a hablar a los hombres primero. Dice fornicación. Eso es lo terrenal que debemos de hacer morir. Que somos hombres fieles a una mujer, dice la palabra. Que hay fidelidad. Ahora que vivimos en un mundo de desconfianza, en un mundo virtual, en un mundo donde se enamoran por internet y se hacen todo tipo de cosas en el internet. Se habla de sexo virtual, se habla de infidelidad virtual. La palabra dice, hagan morir eso en ustedes. Hagan morir eso y hagan morir la fornicación, la impureza, las pasiones desordenadas, los malos deseos, la avaricia. Todo esto dice que es idolatría. Ahora, hombres, ¿hicieron la nota? Usted muchas veces nosotros hablamos de idolatría, nos gusta hablar de idolatría y de cosas, cómo idolatran a ese predicador o cómo idolatran allá, pero muchas veces hemos olvidado que la fornicación es idolatría, que las pasiones desordenadas es idolatría, porque estás pensando solo en ti, estás dando culto al ego. Hombre, dice, hagan morir, ¿qué significa eso? Que tienen que nosotros tenemos que hacerlo morir. Es una acción intencional que nosotros hacemos morir ese hombre que desea la mujer del prójimo. Entonces estamos hablando de fidelidad. Cuando nuestros hijos ven la fidelidad de nosotros, cuando ven cómo tratamos a nuestra esposa, entonces ellos empiezan a crecer y a caminar en la bendición y en la prosperidad de Dios. Cuando nosotros vivimos esto, en nosotros como hombres, como padres, se va a transferir a nuestros hijos, porque dice que todo lo que hacemos en oculto es manifiesto en público. Si usted está sembrando avaricia, si está sembrando pasiones desordenadas, lo va a cosechar en sus hijos, va a transmitir la maldición a sus hijos. Eso es lo que dice la palabra de Dios. Pero si usted está viviendo una vida de santidad, una vida de honra a Dios, eso se va a transferir a sus hijos también. Va a haber la protección y la bendición de Dios. El pan nunca va a faltar, la sabiduría nunca va a faltar, la gracia nunca va a faltar, porque nuestro Dios dice que no hemos visto justo desamparado ni su descendencia que mendigue pan.

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0: gigantes de Dios? ¿Dónde están los que dicen ser los gigantes de la fe? ¡Ja, ja, ja! Escojan a un hombre para que venga a pelear conmigo. Si me mata, entonces seremos sus esclavos. Pero si yo lo venzo, ustedes serán nuestros esclavos. ¡Ja, ja, ja! Hoy desafío a los ejércitos de Israel. ¡Envíenme un hombre! ¡Nadie puede conmigo! ¡Nadie puede conmigo!
1: En ese momento, David fue corriendo al río, tomó 5 piedras y le dijo a Goliat:
2: tú vienes a mí con espada y jabalina, pero yo vengo a ti en el nombre del Señor de los ejércitos de Israel, a quien tú has desafiado. Hoy mismo el Señor te entregará mis manos y todos sabrán que el Señor rescata a su pueblo. Esta es la batalla del Señor. 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
3: ¿Pero por qué tenemos que correr tan precipitadamente? ¿Por qué insistes en que salgamos por la puerta de atrás? ¿Por qué estamos huyendo así como si fuéramos ladrones?
4: Para, escóndete aquí.
3: ¿Pero qué pasa?
4: Oh, tuve suerte. Suerte que tenemos este portal aquí en este edificio.
3: ¿Pero por qué debemos escondernos en los portales? ¿Qué te pasa?
4: No quiero que nos vea la gente que va en aquel carruaje.
5: ¿Qué tal, chicos y chicas?
6: ¿Cómo están, amiguitos?
5: Dime, tía Elena, aquella mujer en tu introducción pareciera que está en serios problemas, o al menos en camino a meterse en problemas.
6: Ah, es cierto, tío Daniel. La gente se mete en problemas por una variedad de razones o defectos de carácter. Pero hay cierto defecto que tienen algunas personas y que tarde o temprano los lleva a tener problemas. Algunas veces los dirige a toda una vida de desastre.
5: ¿Y cuál es ese defecto tan terrible, tía Elena?
6: Cuando una chica es orgullosa y presumida porque es hermosa. O cuando un muchacho es orgulloso porque es bien parecido.
5: Bueno, tía Elena, eso posiblemente no podría ser una de mis faltas de carácter. Mi espejo es muy honesto y cada vez que me miro en él me dice la terrible verdad.
6: ¿Sabes? Me gustaría que hablaran los espejos. Si pudieran hacerlo, ayudarían a muchos chicos y chicas, y hasta algunos adultos, a ver que son presumidos y que se están encaminando a serios problemas.
5: Oh, sí, pero desafortunadamente los espejos no pueden hablar.
6: Mira, por eso será mejor que yo relate la historia que tengo para hoy. La escribió un autor francés bien conocido. Se llama Guy de Maupassant. Nos cuenta acerca del desastre que una hermosa mujer se atrajo sobre ella misma. Todo porque adoraba su hermosa cara. Porque a pesar de que era pobre, solo se amaba a sí misma. Amaba sus vestidos, amaba las fiestas, y se propuso en su corazón conseguir joyas para así aparecer un poco más hermosa.
5: ¿Cómo titulas tu historia?
6: Yo titulo mi historia El collar de diamantes.
3: ¡Gabriela! ¡Gabriela! ¡Gabriela! ¿Dónde estás, mi querida? ¡Gabriela! ¡Oh, no estás en la cocina! ¡Gabriela! ¡Estás aquí! ¡Aquí, en el dormitorio!
4: ¿Sí?
3: ¡Mira! ¡Mira lo que tengo aquí!
4: Yo lo estoy mirando, pero no veo nada más, excepto que tú estás ahí, como un tonto, agitando un sobre que es ridículamente grande en tu mano.
3: ¡Ay, mi querida! Pero si solo supieras lo que hay adentro, lo que hay adentro para ti...
4: ¡Dámelo!
3: No, no todavía. Primero debes decirme palabras lindas. Pedírmelo delicadamente.
4: Mauricio, no bromees. Dámelo. ¡Dámelo ahora! ¡Pah! No puede ser nada realmente importante.
3: ¡Ah! Pero es importante. Léelo.
4: El ministro de Educación y la señora de Jorge Ramponó tienen el honor de invitar a Monsieur Loisel y a su esposa el lunes, enero 18 por la noche, a la residencia del ministro. Eso es todo. Eso es todo lo que dice. ¿Qué quiere decir?
3: Quiere decir, Gabriela, Camila, Matilde, que nosotros, los Loisel, los recién casados de la calle del Mártir, hemos tenido increíble buena suerte.
4: ¿Buena suerte?
3: Sí. Hemos sido invitados a la recepción oficial del ministro de Educación. Para los oficiales de París, es el evento más importante del calendario social de invierno del gobierno.
4: Oh. ¿Verdaderamente? ¿De veras?
3: Sí, es verdad. ¿No es maravilloso?
4: Es mucho más de lo que yo me he atrevido a soñar.
3: ¡Ajá! ¿Cómo se va a poner celosa la dueña de la casa? ¡Va a explotar! ¡Roja de envidia!
4: ¡Mauricio!
3: Y eso para no mencionar a todos nuestros vecinos en todo el sector de la calle del Mártir. Faltan 5 semanas.
0: 5 semanas y nos van a ver salir brillantemente por la noche para
4: Mauricio.
0: La residencia del señor ministro. ¡Piensa en eso!
4: Vamos, dame ese sobre.
0: Gabriela, ¿pero qué es lo que haces?
4: Ahí está. Este es el fin del sobre. Y ahora dame la tarjeta impresa y...
0: No, no rompas la invitación. Te has vuelto loca. ¿Qué es lo que te pasa? ¿Por qué me clavas la vista? ¿Y por qué estás llorando? Por favor, termina, por favor.
4: ¡Déjame sola!
0: Pero querida, si estabas seguro que la invitación te pondría contenta.
4: ¡No me toques!
0: Pero tú siempre te quejas que nunca salimos. Cuando supe de la gran fiesta que iban a dar Monsieur y Madame Ramponó, instantáneamente grité para mí mismo: Gabriela irá, mi Gabrielita, mi querida Petit. Fue tremendamente difícil conseguir que nos invitaran. Por una vez, yo, Mauricio Loisel, un subalterno, estaré con los personajes, con los grandes del ministro de Educación. E iré con mi esposa. Yo

0: ¿De verdad?
1: Gabriela,
0: ¿qué escandaloso convenio exigió de ti, Monsieur Galán? ¿Parte de tu salario?
1: ¿Por qué tienes que insultarme continuamente?
0: No importa. No importa. Si aún pudiera hacer frente al pensamiento de que el feo Galán y su obesa esposa estuvieran presentes en la recepción, observándonos como si fueran dos viejos buitres. ¿Qué crees que tengo que ponerme para asistir a una recepción tan elegante como esa?
1: No, no, no, pero tú vas a ir, ¿verdad? Pero tú vas a ir. ¿Verdad, mi querida Piti?
0: No me toques.
1: Tú estarás hermosa. Cada mujer que vaya se fijará en ti y cada hombre me envidiará por tener una mujer tan encantadora.
0: No tengo que ponerme, ya te lo dije.
1: Te puedes poner el sencillo vestido que usas cuando vamos a las galerías de arte, a la ópera cómica, al Odeón. Te queda muy elegante.
0: ¡Oh, Mauricio! ¡Tú eres el simple! Aquella túnica azul mía no es un vestido de fiesta que uno puede ponerse para una recepción.
1: Ya me doy cuenta. Lo que necesitas es un traje. Un traje nuevo. Ah, así que esa es la razón detrás de todo esto. Detrás de las lágrimas. La recepción que va a dar Monsieur y Madame Ramponneau en su residencia oficial requiere un traje nuevo, que sea hermoso y primoroso, hecho por un modisto que sea bien conocido en París. Uno que haga trajes a la moda. Perdóname, Gabriela, mi querida. No pensé que sería tan caro como para que estuviera más allá de nuestros medios. ¡Qué tonto he sido! ¿Cómo puedes aún amar a un hombre tan estúpido?
0: No tenemos con qué comprarlo. Y por lo tanto no hablemos más de eso. Ven, voy a prepararte la cena.
2: Esto es algo muy anormal, Mauricio.
1: Lo sé, Monsieur Galán, pero yo...
2: esos francos de su caja de jubilación y una cantidad tan elevada de dinero. Usted debe estar metido en una deuda muy grande. ¿Pasa usted las noches en la casa de juegos?
1: ¿Yo? ¿Jugar, Monsieur Galán? Nunca, nunca.
2: ¿Entonces qué es? Usted no bebe, usted no fuma.
1: Oh, no, no, señor, no hago nada de eso, Monsieur Galán.
2: ¿Entonces qué es? ¿Por qué quiere retirar dinero del fondo de su jubilación? Oh, usted se queda callado, ¿eh? No me gustan los asistentes reservados, garzón.
1: Uy, monsieur, perdón, quiero decir no, monsieur.
2: No lo voy a obligar a hablar. De todas formas, ¿qué puede importar eso? Usted es un humilde subalterno, un jornalero que desempeña un papel secundario al lado de un oficinista asistente. ¡Míreme cuando le hablo, garzón!
1: Sí, sí, sí, señor. Sí, señor.
2: Bueno, bueno, le voy a conceder su petición. Usted pagará el precio de costumbre por mis favores.
1: Uy, monsieur, uy. Aquí en mi billetera tengo la moneda.
2: No, aquí, tonto. ¿Quiere usted que el prefecto de la oficina me vea pedirle una moneda? ¿Quiere usted que me acusen de aceptar un soborno? Deje la moneda en el jarro que dice fondo para pobres, en el escritorio de Mademoiselle Duvernoy, cuando usted pase por allí. Mademoiselle Duvernoy se la recibirá a nombre mío, con su acostumbrada, alegre y afectada sonrisa. Vuelvo a mi oficina el jueves, y entonces le será concedida su petición. ¡Y ahora puede irse!
1: Sí, oui, monsieur. Merci beaucoup. Merci beaucoup.
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1: Y ahora continuamos con tía Elena y su historia para hoy titulada El collar de diamantes.
2: ¡400 francos!
3: ¡400 francos! Mauricio, ¿dónde conseguiste tanto dinero?
2: Ahora tú irás a la recepción. Gabriela tendrá el traje hermoso y a la moda confeccionado por un buen modista. Se lucirá en la gran sala de bailes. Tú vas a ser, si no la mujer más elegante vestida, ciertamente la más atractiva.
3: ¡400 francos! Conseguiré el traje, sí. No uno de los mejores, pero al menos uno bueno.
2: Ah, entonces, tómalos, mi querida. ¿Qué son 400 francos si ese es el precio de la felicidad de mi hermosa Gabriela?
3: Pero es una gran cantidad de dinero. Y gastarla atrevidamente en un traje de noche... No, no podemos gastarla.
2: ¿No te has quejado muchas veces diciéndome la vida en esta tierra tal como la conocemos, la tenemos solo una vez y después se desvanece? Tienes razón, así que debemos tratar de arrebatarla, mi cariño, y gozarla.
3: Pero Mauricio...
2: No hablemos más, mi querida Petit. Tú eres un ángel.
3: Sí, monsieur. He elegido su establecimiento, Le Salon Cavour, porque de todos los modistos al alcance de mis limitados medios, usted es el mejor.
4: Oh, oui, oui.
3: Me gustan sus modelos. Sé que usted me confeccionará un modelo original, digno de su casa de modas. Sencillo, pero elegante, de estilo clásico, de gusto exquisito.
4: Oui, madame.
3: Debe estar listo en 5 semanas. ¿Puede usted hacerlo?
4: Oui, madame.
3: Y no debe pasar de los 400 francos que tengo para gastar. Maravilloso, Monsieur Cavour. Usted sabe cuál es la tela que deseo. Si el traje está listo para la prueba en 10 días, vendré a probármelo inmediatamente. Oh, estoy delirante de felicidad. Au revoir, Monsieur. ¡Qué modelo! Es divino, Monsieur. Y es tan atractivo.
4: Oui, madame.
3: ¿Una prueba más, monsieur? Ah, pero por supuesto. ¿Puedo venir el miércoles por la tarde?
4: Oui, madame.
3: ¿Mañana? ¿Estará listo mañana? ¡Maravilloso!
4: Oui, madame.
2: Nunca te he visto tan radiante. Pero... ¿te gusta? ¿Estás segura que te gusta, mi querida?
3: Es asombrosamente hermoso. Es la representación de la elegancia, de la moda. Puedo ver cuántas mujeres me envidiarán en este traje.
2: Entonces, ¿estás contenta? Muy bien.
3: Bueno, sí estoy contenta, pero...
2: ¿Pero?
3: Sí, si solamente...
2: ¿Si solamente qué, mi querida?
3: Pero si solo tuviera...
2: ¿Si tuvieras qué? Dímelo.
3: Si solamente tuviera alguna joya para lucir. Estoy irritada porque no tengo ninguna joya. No tengo ni una simple piedra preciosa. No tengo nada para adornar mi nuevo traje. A pesar de su belleza, de su elegancia, yo tendré tal... tal apariencia de pobreza. Todo por la falta de joyas. Las esposas de todos tus colegas usarán joyas. Y joyas caras.
2: ¿Joyas? ¡Ah, no!
3: ¿Pero qué voy a hacer?
2: Tienes que recordar que somos recién casados. Nos hemos casado hace 18 meses. No podemos vivir como los ricos. No podemos gastar más de lo que ganamos.
3: Sí. Sí, por supuesto.
2: Nosotros somos pobres. Y es culpa mía el que tú no tengas esas cosas... que tanto anhelas tener.
3: Yo nací para tener cosas hermosas. Pieles, joyas, carrozas. Tú crees que yo soy vanidosa, egoísta, pero yo soy lo que soy. No puedo cambiar. Tendría que haberme casado con un hombre que pudiera poner la luna al alcance de mi mano.
2: ¡Gabriela!
3: No puedo soportar ver a otras mujeres con lujo mientras yo...
2: ¡Gabriela!
3: Lo siento. Así que estrenaré mi traje sin una pizca de adornos.
2: ¡Gabriela!
3: ¿Qué pasa?
2: ¡Gabriela Camila Matilde de Loisel! ¡Qué estúpidos somos! Vete y busca a tu amiga, Madame Forestier, y pídele que te preste algunas joyas. Me refiero a la rica. Ustedes son viejas amigas, viejas compañeras de la escuela. Tú la conoces suficientemente como para pedirle eso.
3: ¡Es verdad! No había pensado en eso. Por supuesto que me las dejará. Ella era mi mejor amiga en la escuela, a pesar de que es rica. Le pediré una cita mañana. Juana tiene un corazón tan bondadoso que no me rehusará nada. ¡Oh, Mauricio!
4: Sí, por supuesto, mi querida amiga. No. No tienes que darme explicaciones. Sé que debe ser una ocasión importante para ti. Todo lo que tengo está a tu disposición. Ven a mi cuarto de vestir.
0: Madame Forestier abrió las puertas de vidrio de su elegante cuarto de vestir. Tomó una caja de joyas, después otra. Después se fue. Y de repente, Gabriela descubrió en una caja de satén blanco un soberbio collar de diamantes. Su corazón latía rápidamente con el deseo de tenerlo. Sus manos le temblaron cuando lo tomó. Se lo colocó alrededor del cuello, encima de su vestido, y permaneció extasiada.
5: ¡Es magnífico! ¡Qué perfección! Diamantes como estos no los he visto nunca antes en mi vida. Nunca soñé que hubiera existido semejante collar tan hermoso. ¿Me atreveré a pedírselo? ¿Se lo pediré? Si le pido que me lo deje usar, ¿se ofenderá? Yo no quiero ser... Oh, debo preguntarle.
3: ¿Juana?
4: ¿Oui?
3: ¿Me puedes dejar esto? ¿Solo esto?
4: Sí, claro. Con mucho gusto.
3: ¡Gracias! ¡Muchas gracias, Juana!
0: Cayó sobre su amiga, la abrazó con emoción y después se apresuró a regresar a su casa. Llegó la noche de la recepción. Madame Loisel tuvo un gran éxito. Era la más linda de todas, la más elegante, la más graciosa, la más sonriente y estaba llena de un gozo embriagador.
6: ¿Quién es aquella mujer que está allí?
7: Madame Lamotte, la esposa del secretario de Obras Públicas. ¿Es aquella a la que te refieres?
6: No, me refiero a la joven que tiene el traje negro y un hermoso collar de diamantes y que está rodeada, evidentemente, de tantos caballeros importantes y fascinados.
7: Ah, sí. Yo no sé, pero se rumora que es la esposa de algún subalterno que ocupa un puesto inferior en la oficina de educación.
6: ¿De veras? Si no me lo hubieras dicho, habría pensado que por lo menos es una condesa.
7: Es verdad. Y aparentemente también tiene cerebro. Parece que está discutiendo de política con los oficiales más antiguos del gabinete.
6: Mi esposa se fijó en ella cuando vino y me dijo enseguida: mira aquella joven alta y esbelta. Obsérvala. Ella va a impedir que esta velada nocturna se convierta en un tremendo aburrimiento. Clotilde siempre puede detectar la calidad. Ella también se imagina que es una condesa. Ah, ahí viene. No se sorprenderá cuando le diga que esa dama no es de la nobleza.
7: ¿Por qué se lo vas a decir, Eugenio? Deja que tu esposa, que aspira a ser de la alta sociedad, mi cuñada, siga adelante con su error.
6: Creo que tienes razón. No se lo diré.
8: Su esposo es un empleado. Pero ¿dónde está?
9: Está durmiendo en uno de los saloncitos. Él y sus cuatro amigos, compañeros de trabajo de oficina, han estado rogándoles a sus esposas durante horas para ir a casa, diciéndoles que tienen que levantarse por la mañana, pero ninguna de ellas les hace caso.
8: Yo no podría culparlas. Los hombres rara vez sacan a sus esposas a pasear. Me llevó 30 años entrenar a mi Aquiles. Son chicas muy hermosas, ¿verdad?
9: Sí, especialmente aquella. Creo que se llama Gabriela.
8: Y usted dice que su esposo, que no vale para nada, está durmiendo. ¡Hombres! ¡Cuán poco aprecian lo que tenemos que sufrir las esposas para ayudarlos en sus carreras! ¿Qué sería de Eugenio hoy sin usted? ¿O dónde estaría mi Aquiles hoy?
10: ¿Monsieur? ¿Qué pasa? ¿Qué sucede?
11: Despierte, monsieur. No pasa nada. Es simplemente que su esposa me ordenó que lo viniera a buscar. Ella está lista para dejar la recepción.
10: Bueno, al fin está lista. ¿Qué hora es?
11: Son las 3 de la madrugada, monsieur.
10: ¡Las 3 de la madrugada! Nunca podré llegar a la oficina a tiempo. Y Monsieur Galán ha amenazado con la guillotina a cada oficinista que trabaja en su departamento si hoy llega 20 segundos tarde. ¿Para qué han nacido los maridos?
11: Evidentemente para ser felices a las esposas, Monsieur. No me atrevo a pensar de otra manera.
10: Aquí tiene una moneda por sus servicios. Dígale a la madame que la voy a buscar enseguida.
11: Oui, monsieur.
2: Gabriela, triunfaste. Todos lo dijeron. Le oí decir a ellos antes de que me retirara al saloncito a
3: echar una siesta.
2: Yo no fui el único. También estaban allí todos los otros empleados de oficina y además unos 10 o 12 oficiales mayores. Nosotros, pobres hombres, simplemente no nos gustan estos asuntos tanto como a las mujeres. No tenemos el aguante.
3: Tuve una noche maravillosa, maravillosa. Fue embriagadora. No presté atención a todas las mujeres mayores que dijeron que yo era hermosa. Ah, pero a los hombres, eso fue otra cosa. Los hombres dijeron que yo era brillante. Admiraron mis puntos de vista sobre política. Tú los escuchaste, ¿verdad?
2: Sí. Y tú estuviste brillante, Gabriela.
3: Dijeron que yo tenía cabeza. Eso fue lo mejor de todo. Ese fue el logro más dulce de todos. ¡Cómo me envidiaban las mujeres jóvenes!
2: Sí, pero ¿por qué tenemos que apresurarnos así? ¿Por qué insistes en que salgamos por la puerta de atrás? ¿Por qué estamos huyendo así como si fuéramos ladrones?
3: Pronto, escóndete aquí.
2: ¿Pero qué pasa? Oh,
3: tuve suerte. Suerte que tenemos este portal aquí en este edificio.
2: ¿Pero por qué debemos escondernos en los portales? ¿Qué te pasa?
3: Sencillamente porque no quiero que nos vea la gente que va en aquel carruaje. Ven, vamos.
2: Era gente que estuvo en la recepción.
3: Por eso mismo.
2: Y te vieron durante toda la noche. ¿Por qué no quieres que te vean ahora? Estás loca.
3: Me vieron gloriosamente hermosa. Pero no me vieron en este abrigo de todos los días. Amarillento. Con el cual debo abrigarme.
2: Pero Gabriela, sé razonable. Debemos parar un carruaje. No podemos continuar yendo a casa así, escondiéndonos en las callejuelas.
3: Podemos y debemos, si fuera necesario. Dentro de unas 10 u 11 cuadras es fácil encontrar un carruaje nocturno siguiendo por esa calle.
2: ¿Por qué calle?
3: La que lleva al río Sena, Mauricio. Ven, no debes contrariarme esta noche. He pasado una velada tan feliz, tan maravillosa.
2: Oh, muy bien.
0: Caminaron casi por una hora en dirección al río Sena. Finalmente encontraron en el muelle uno de esos carruajes nocturnos que todos ven en París después del anochecer, como si estuvieran avergonzados de mostrar su miseria por el día.
2: Monsieur, despiértese.
12: Oh, perdón, monsieur y madame. Me he dormido. Es muy tarde, como ustedes saben. ¿A dónde quieren ir? ¿A la calle del mártir? ¡Cómo no! ¡Arre! ¡Arre!

0: los llevó hasta la misma puerta de su casa en la calle Mártir.
1: Bonsoir, madame. Bonsoir, monsieur.
0: Y subieron fatigados a su departamento. Para ella, todo se había terminado. Y en cuanto a él, recordaba que tenía que estar en la oficina a las 10 en punto. Ella se quitó el abrigo que se había puesto sobre sus hombros y se fue a contemplar en el espejo para tener una visión final de cómo estaba en sus glorias.
2: ¿Qué pasa? ¿Qué te sucede? ¡Termina! Gabriela, ¿qué te pasa?
3: ¿El qué?
4: ¡El collar! ¡El collar! ¡No tengo el collar que me prestó Madame Forestier!
2: ¿Qué?
4: ¡El collar caro! ¡El collar que pedí prestado! ¡Desapareció! ¡No lo tengo más!
2: ¡No puede ser! Miren el plisado del vestido, en el plisado de la mantilla.
4: ¡Estamos arruinados, Mauricio!
2: Pero no es...
4: Miren tus bolsillos. Tal vez... Aquí, no te muevas. No. Yo revisaré.
2: Nada.
4: ¡Nada!
0: Aquel carísimo collar de diamantes. ¿Dónde estaba? ¿Se le habría caído cerca del río Sena? ¿Habría quedado en el carruaje? ¿Lo habría encontrado alguien? ¿Cómo podrían conseguirlo de vuelta? Bien, amigos, escuchen la próxima vez mi historia acerca de una hermosa chica atrapada en su propia vanidad y codicia y toda la aflicción que eso le causó. Amigos, si están interesados en ingresar en nuestro club, solo escriban solicitando ser miembros. Y no deben preocuparse por la edad. Nuestro club no tiene límites. Pueden escribir a tu historia preferida, apartado 260, San José 2120, Costa Rica, Centroamérica. Nuestros amigos en América del Sur pueden dirigirse a tu historia preferida, casilla 1423, Cochabamba, Bolivia.
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0: Que el Señor les bendiga.

0: Son las 5 en punto.
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he descubierto, Dios mío, la obra de tus manos, pues tú formaste mis entrañas. Tú me hiciste en el vientre de mi madre. Te alabaré, porque formidables, maravillosas son tus obras. Estoy muy maravillado y mi alma lo sabe muy bien. No fue encubierto de ti mi cuerpo, y es que en oculto fui formado y entretejido en lo más profundo de la tierra. Mi embrión vieron tus ojos, y en tu libro estaban escritas todas aquellas cosas que fueron luego formadas, sin faltar una de ellas. ¡Cuán preciosos me son, oh Dios, tus pensamientos! ¡Cuán grande es la suma de ellos! Si los enumero, se multiplicarán más que la arena. Despierto y aún estoy contigo. Amado Padre, en tu palabra nos enseñaste a honrar a nuestras madres. En este día especial, te damos gracias y oramos por todas las madres. Acompáñalas en todo momento. Pon en cada madre el amor y conocimiento tuyo para que nos enseñen y nos disciplinen en tu temor, pues no hay mejor herencia para un hijo que la de la fe y esperanza en tu Hijo Jesucristo.

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Muy buenas tardes a todos, mis estimados y amados hermanos en Cristo Jesús. Una vez más aquí en la radio Ishimye, le saluda al hermano Natanael Yus, aquí en la cabina central de Radio Ishimye. Hermanos, muchas felicidades a todos los cumpleañeros. Y si usted desea también felicitar a algún cumpleañero, pues nos puede llamar acá a la radio. Ahí está el número de teléfono 7839-7104. Y estamos a la orden para atender sus llamados. Gracias por la comunicación de nuestros hermanos. Saludos al hermano Max Vázquez, también al hermano Hugo Cano y esposa Gloria, y su sobrino Esteban. Comentaba el hermano que van sobre la cinta asfáltica de Ixcán a Jalapa. Saludos, mis estimados hermanos. Que Dios los bendiga y que lleguen sin novedad allá en su casa de habitación. Siempre ahí con precaución en el camino. Saludos a nuestros hermanos. También desde ya quiero saludar aquí a la licenciada Marlene Zuleima, Yus y Pac, que el 14 de mayo cumplió un año más de vida. También nuestra niñita Vanessa Yus Juárez, este sábado cumplirá un año más de vida. Qué bueno. Gracias al Señor por su vida, por los 365 días. También Anthony Javier Yus, ahí él cumplirá años el 29 de mayo del año 2026. Gracias al Señor por la vida de nuestros hermanitos, mis nietos, mi hija. Gracias al Señor por la vida de ellos. Sigamos cantándole al Señor.

Saludamos también a nuestro hermano licenciado Sabino Chan. Él nos escucha allá en Quetzaltenango. Bendiciones, hermano, juntamente con su familia. Dios lo bendiga, qué bueno. La señal de la radio está también allá en Xela, en Quetzaltenango. Saludos, hermano Sabino Chan.

tenemos un anuncio para esta tarde, así que pon mucha atención de este anuncio. Dice así: el Centro de Salud de Chimaltenango invita a todos los padres y madres de familia para que se acerquen con su respectivo carnet e hijos o hijas menores de 7 años al corredor municipal con el fin de revisar si le falta alguna vacuna, y menores de 5 años por sus vitaminas o desparasitante, en horario de 9 de la mañana a 13 horas, o sea que 1 de la tarde, el 24 de mayo. 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

Han pasado 24 minutos de las 5 de la tarde en la radio Ishimche. Muchas gracias a nuestros hermanos que están en sintonía. Gracias por permitirnos de ingresar en la intimidad de su casa. Qué bueno saludar en el nombre de Cristo Jesús. Y si están trabajando, pues hay que trabajar mientras el sol está ahí, alumbrando y cantándole al Señor donde quiera que estén. Bendiciones a todos.

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Gracias por su llamado, el hermano Ramiro Morales, fiel oyente de la radio Ishimche. Gracias, hermano. Nos escucha ya en Tecpan, en la ciudad de Tecpan, Guatemala. Él siempre está al tanto de la radio, nos decía, y es una bendición para él y su familia. También nos pidió para saludar y felicitar a su señora madre, que hoy está cumpliendo un año más de vida, doña María Margarita Cúmez. Hoy está de fiesta nuestra hermana, y nos decía nuestro hermano que a partir de las 7 de la noche habrá ahí agradecimiento al Señor Dios Todopoderoso por darle la vida a su señora madre, y habrá una cena, nos decía el Señor. Felicitaciones, hermana, que cumpla muchos años más de vida. También nuestra hermana que nos escucha allá en Santa Lucía, Cozumal, guapa, fiel oyente, nuestra hermana Graciela Pérez de Catalán. Saludos, mi estimada hermana, hermana Graciela, juntamente con su familia. Gracias también por su saludo a mi familia, como también a los locutores y operadores y al director de la radio, nos decía nuestra hermana. Muchas gracias. Pide oración. También vamos a orar por ella, tanto aquí en la radio como también en nuestros devocionales. Gracias, hermana doña Graciela Pérez de Catalán. Un saludo a la familia Catalán, nos decía allá en Santa Lucía, Cozumal, guapa. Sigamos cantándole al Señor. Ya la hora aquí en la radio ya se está yendo. Son las 5 de la tarde con 42 minutos, 18 minutos nos quedan esta tarde, hermanos. Se nos va el tiempo rápido aquí en la radio, gracias al Señor, como también ahí en su casa, en su trabajo, o si no en su vehículo, así como nuestros hermanos. Vamos a leer acá a nuestros hermanos quienes andan o venían de Ixcán por ministerio a Jalapa, nuestro hermano Vázquez. Saludos,

mi estimado hermano Max Vázquez, también nuestro hermano Hugo Cano y esposa Gloria y su sobrino Esteban. Qué bueno que lleguen con bien, con bendición a su casa. Dios les bendiga, mis amados hermanos.

la familia Yuspak, la familia Yuscalca, la familia Yuszuchite, la familia Yuszjuárez estarán de fiesta en estos días. ¿Por qué? Porque Marlene Zuleima cumplirá o cumplió años el 23 o perdón, el 14 de mayo. Cumplió años Marlene, 14 de mayo. Vanessa es el 23, el día sábado que viene, cumplirá su primer añito. Y el 29, Anthony Javier Yuspak. Felicitaciones a los cumpleañeros de este mes, son tres. Dios les bendiga y que cumplan muchos años más de vida.

agradecemos la comunicación de nuestro hermano Salvador Gómez. Qué bueno, hermano, fiel oyente de la radio y Chimche, nos escucha ya en la aldea El Molino de San Martín Jirotepeque, fiel oyente de la radio y Chimche. Gracias por el saludo a los locutores, a los productores, a los colaboradores, al director también, nos decía el hermano, a todos, todo el equipo. Y mencionó nombres, pero no puedo mencionar todos los nombres que él mencionó, pero a todos los locutores, a todos los colaboradores, muchas gracias, hermanos. Dios le bendiga también allá en San Martín Jirotepeque, aldea El Molino. Ahí nos escucha nuestro hermano. Bendiciones, hermano Salvador, juntamente con su apreciable familia. También ya me quiero despedirme porque ya quedan 4 minutos para las 6 de la tarde. Gracias por sintonizar la radio de nuestra gente en 97.5 FM, Radio Ishimche. También sus oraciones por la radio, por los locutores y por todo el equipo que estamos acá en la radio, al director también, y a todos, hermanos, unámonos en oración. Es la obra del Señor, es el mensaje de vida, es el mensaje viva de la palabra del Señor que la radio está poniendo al aire para que otras personas puedan venir a los pies de Cristo. Así que muchas gracias y no cambie, siga con 97.5 Radio Ishimche.

0: Son las 6 en punto.
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4: ¿Por qué cree que continúa fallando en la misma área de su vida vez tras vez? 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Quiere obedecer al Señor en aquello que le ha encomendado. Su anhelo es que el plan y el propósito de Dios se cumpla en su vida, pero por alguna razón no logra hacerlo. 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